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0: querido hermano, querida hermana, les saluda Ale Amarilla de González de Gotas de Paz para compartir con todos ustedes informaciones y experiencias relacionadas a la familia y la educación de los hijos.
1: Hermano, hermana, les saluda Aurelio González Canale de Gotas de Paz para abordar temas de interés familiar. Tanto para la familia como para la escuela, el tabaquismo como el alcoholismo serán un desafío que exigirá de las mismas un compromiso importante de buscar todas las estrategias posibles porque los niños y los jóvenes no caigan en tan perniciosos vicios.
0: La familia con lo suyo. Informar y formar valores conducentes a las costumbres llamadas sanas, las virtudes morales y religiosas.
1: La escuela,

0: El colegio también tiene su cuota de responsabilidad de incluir como tema transversal en todas las materias el tema de la toxicomanía y en especial relacionados con el tabaquismo y el alcoholismo.
1: La escuela, el colegio, puede hacer mucho al respecto, porque la población que concurre a él es homogénea de edades que aún no toman decisiones, y porque la convivencia en la institución, en el tiempo que en ella está, es suficiente para marcar una orientación adecuada y efectiva sobre el tema.
0: La escuela, el colegio, puede jugar un doble papel en prevención. Por una parte, proveer información sobre la toxicomanía y sus consecuencias. Por otro lado, de formación a través de la educación en valores para que el joven sea valiente en tomar la decisión del no al consumo de sustancias nocivas.
1: En este sentido, hay que destacar la importancia que el maestro tiene en la formación de actitudes y en el desarrollo integral de la personalidad del niño.
0: Por eso, muchos programas de prevención van dirigidos a maestros para que estos, haciendo énfasis no tanto en la información sobre toxicomanía, uso de drogas, sino a través de una educación para la salud, lleguen a hacer conciencia y ser responsables en el momento de tomar la adecuada decisión de decir no a las drogas.
1: La escuela, el colegio, para poder prevenir, tiene que facilitar las relaciones humanas entre el alumnado, entre profesores y entre unos y otros. Así se da a los jóvenes el apoyo afectivo necesario para que ellos tomen la decisión correcta y no desenvuelvan en la sociedad con las sanas costumbres.
0: La escuela, el colegio, para poder prevenir, tiene que favorecer la autoestima, premiando el esfuerzo y no solo el resultado, enseñando cómo aprender y compensar las desigualdades, respetando la individualidad de cada joven.
1: La escuela, el colegio, para poder prevenir, tiene que hacer de los centros educativos una vía de integración y participación cultural social, además de estar en estrecha y armónica colaboración con la familia.
0: Estimados padres, muchas veces queremos enfrentarnos con la escuela, el colegio, porque quiere poner límites a las conductas inadecuadas de nuestros hijos. ¿Cuán equivocados están esos padres de rechazar la buena voluntad de la institución educativa, la cual por el imperio de sus fines está obligada a comprometerse con la sana educación de niños y jóvenes? Integrémonos como padres a la escuela, al colegio de nuestros hijos, con un alto y loable sentimiento de gratitud.

0: Es la hora 2:02.
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Iniciamos nuestro programa de hoy con el arpa ejecutada por el doctor Jorge Roig, el arpa, y el doctor Alberto Esquivel Matos, un biólogo, que hicieron esta grabación de lo que nosotros acabamos de escuchar en la reserva para Parque San Rafael. Escuchábamos Piririta. ¿Qué tal? ¿Cómo están mis queridos amigos y amigas? Otro programa, y en este caso programa doble por el mes de marzo, porque nos encaminamos hacia una nueva conmemoración, nuevo recuerdo, 410 años de la fundación del primer asentamiento de los jesuitas en este caso, que en la actualidad lo tenemos como la capital departamental en el sur del país. Pero, y vamos a hablar en este y el siguiente programa para ir introduciéndonos imaginariamente en aquella época, de hace 410 años atrás, de cómo era la situación, de cómo se vivía, de cómo era nuestra selva en aquel entonces, y esta zona que tenemos que entenderlo de alguna manera, que era la única región, la Mesopotamia del Alto Paraná, que no estaba poblada por los blancos. Blancos me refiero paraguayos o españoles. Paraguayos recién comenzaba prácticamente, ¿no?, la colonia en Asunción. Así que para adentrarnos un poco vamos a hablar en este programa y el siguiente para ir adentrándonos en aquella época, de cuáles eran las selvas, quiénes eran los habitantes en esta región, por qué aparecieron etnias o grupos de aborígenes que, si bien tienen su lugar central, digamos, de donde aparecieron, por ejemplo, aquellos guayaquíes que nosotros decimos, o la etnia Haché. Recuerden que en la colonia Obligado, kilómetro 17 de hoy, teníamos un lugar donde habitaban estos Haché. Así que vamos a ir viendo un poco para adentrarnos en aquella selva, en aquel mundo de hace 400 y pico de años, más de 410 años, Y por supuesto compartiendo la mejor música nativa del Paraguay. A continuación escuchamos, para ir entrando más o menos en el ambiente, en la voz de Lisa Abogado, escuchamos Alma Guaraní.

como les decía al principio en la introducción, la selva, lo que era la selva, aquel lugar donde se encontraba el oro verde del Paraguay, que luego, después de muchos años de haberse prácticamente conquistado, entre comillas, esta región de lo que es actualmente las provincias de Corrientes, Misiones, la zona de Foz de Iguazú en Brasil, la zona de Itapúa y Alto Paraná, pegadito a lo que es Caaguazú y Canindeyú en la República del Paraguay. Me refiero al bosque atlántico. Y por lo menos en un material, en una sinopsis que buscamos, encontramos de que no existía ningún otro ambiente natural con tanta diversidad de aves como las selvas y todas las adaptaciones para la supervivencia. Ojos, picos especializados, patas para trepar o atrapar, infinidad de variedades de texturas y colores para camuflar o enamorar, ¿por qué no? Y un repertorio de interminables sonidos que caracterizan a cientos de especies de aves emblemáticas en la mitológica selva paraguaya, en el sur, por sobre todo en el conocido también como el bosque atlántico del Alto Paraná. Ambas están definidas, estas regiones actuales, junto, y esto hay que tener en cuenta, en la región oriental del Paraguay y la occidental o en el Chaco, que son completamente diferentes. Pero a este fantástico universo selvático prehispánico, de hace poco más de 500 años, también habitaban grandes vertebrados de la fauna sudamericana, como el tapir, omborevi, ciervos o guazú, los jabalíes o curecahui, felinos como pumas, guepardos, tiricas, jaguareté o león americano, y otras tantas especies como feroces reptiles que acechaban a sus presas a orillas de los remansos de los ríos y arroyos profundos, mortíferos cazadores como los yacaré o cocodrilos, el más temido, el yacaré overo, que se alimentaba de animales que se acercaban a la orilla para beber agua. Venados, carpinchos, jabalíes, incluso grandes aves y monos. También eran lugares preferidos para cazar y alimentarse de grandes boas constrictoras que alcanzaban hasta 14 metros de y más también de longitud, que eran las curiyú o anacondas, que incluían en sus dietas a yacarés de tamaño medio, borebís, grandes peces y aves, como el ñandú, por ejemplo, que es bastante grande. También en los esterales y pastizales, donde podían camuflarse entre los capi y puitá, otras constrictoras de menor tamaño, como la boa arcoíris y otros ofidios, algunas muy venenosas para los humanos. Por ejemplo, el yarará acacuruzú, el boixiní o cascabel, ñacaninajú, de coloración negra y manchas amarillas, y las coloridas corales omboixumbe.

Escuchamos recién a los corales que nos interpretaban Bosque San Rafael. Y en esta revisión que estamos haciendo en la historia, en nuestra historia, para entender un poco de la importancia y la significancia de lo que es la ciudad de Encarnación como ciudad cabecera en el sur del Paraguay por aquella época. Decíamos que por aquel entonces la selva virgen, pura, era habitada por estos animales americanos, pero también está en la infinita biodiversidad, también hay que incluir a la raza humana, al hombre aborigen u originario de la selva, cuyas culturas proliferaron como la naturaleza misma de la selva. Diversidad cultural y diversidad biológica están estrechamente ligadas. Cientos de etnias han desarrollado su propia cultura en las profundidades de los bosques tropicales y subtropicales. Han convivido en él para protegerse y alimentarse. Basta observar con atención su cosmovisión para ver que está marcada a fuego por la inmensidad y el misterio de la selva. Es que la dinámica de la selva también es la dinámica del hombre aborigen, de los nativos, que aprovechaba los alimentos a lo largo de las estaciones en una vida errante o nómada. Por eso, la densidad de población estaba ligada estrechamente a la disponibilidad de los alimentos. En las regiones de Sudamérica, desde el Caribe, Amazonas, los bosques Alto Paranaense o Atlántico, se estima que existían más de 400 grupos étnicos diferentes, la mayoría de ellos viviendo dentro de la selva, hablando cada uno su propio idioma y organizado en lo social, administrativo y modo de producción distintos, adaptados a los diversos ecosistemas que habitaban dentro de esta gran región o región del Guarán, a lo que antiguamente en la época de los jesuitas se los conocía como Ca'amaranén, o sea, la selva pura, virgen, sin haber sido tocada. Históricamente, Sudamérica es verde. Más del 50% de la selva del mundo estaban concentradas en las cuencas de los ríos Amazonas y Orinoco. El resto se encuentra en Asia y en África.

En versión de Los Troveros de América, acabamos de compartir Kaate. Y a continuación, una música dedicada al Paraguay. Alberto de Luque y Amambay Cardoso Ocampo nos interpretan a continuación Así es mi tierra.

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En la voz de la señora Betty Figueredo acabamos de escuchar Ese Popote. Y a continuación, compartimos con el grupo Vocal 2 la canción del millón.

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Y seguimos haciendo esta revisión de lo que era de hace por lo menos más de 400 años, casi 500 años atrás, ¿no? Lo que era esta región donde actualmente se encuentra el séptimo departamento del Paraguay, Itapúa y Alto Paraná. En esta región estamos viendo no solamente la inmensidad de la selva por aquella época, que era un gran manto verde que se perdía en el horizonte, sino que poseía una gran variedad de hábitats que formaban parte de las provincias fitogeográficas situadas en el trópico húmedo y abarcaba una superficie, escuchen, de 898 millones de hectáreas, entre ellas la selva paranaense, una ecorregión del bosque pluvial brasileño, conocido también como bosque atlántico, que se extiende paralelamente a lo largo del litoral sur atlántico brasileño, conocida como Serra do Mar o Sierra del Mar, ensanchándose hacia el suroeste, coincidiendo con la cuenca del Paraná, abarcando una gran parte de la región oriental del Paraguay. El bosque es uno de los ambientes naturales más diversos de la Tierra, albergando el 7% de todas las especies del mundo. Posee unas 20.000 especies de plantas, de las cuales la mitad son endémicas, es decir, no crecen en ninguna otra parte del mundo. Además, se llegaron a contar hasta 450 especies de árboles en una sola hectárea. Hectárea de bosque atlántico, estamos hablando. Y el 40% de los vertebrados terrestres que viven en él también eran endémicos. A nivel mundial, la selva paranaense aún está considerada como un área de alta diversidad y endemismo.

Acabamos de compartir con el grupo Generación de Villarrica Causa Neñaña. Continuamos haciendo la revisión de nuestros aborígenes guaraníes, y en este caso tenemos que llamarlos prehistóricos, que se distinguieron por algunas particularidades. Y una de ellas, la principal, la que conocemos hoy, y la conocemos más o menos, no del todo tampoco, que eran, ellos se movían, hacían migraciones constantemente, en busca de qué, del Ibu Amarane, en busca de la tierra fértil, o Kaamarane, también se lo conocía en aquella época, que tenían abundante alimento silvestre, por eso estaban diseminados en el inmenso territorio que abarcaba desde la región del Caribe hasta la cuenca del Río de la Plata y desde el Atlántico hasta las estribaciones andinas. En algunos casos, estos guaraníes precolombinos manifestaban una fuerte superioridad etnocentrista que los llevaba a guerras sangrientas contra otros pueblos para someterlos como esclavos, generando una discriminación social. Posiblemente, la práctica de la antropofagia tenía su origen en la prepotencia etnocentrista de los guaraníes. Entre los grandes grupos migratorios guaraníes fueron clasificados dos en especial. El primero serían los protos bga, de cultura neolítica, que se desplazaban a través de pequeños ríos y arroyos profundos. El segundo sería los protocarios, procedentes del Amazonas. Se dispersaron por los ríos Paraguay, Paraná y Uruguay hasta la costa atlántica, pero tan vasta extensión no estaba bajo su exclusivo dominio. Los carios, y acá vale aclarar algo, cuando los españoles que volvían desde el Río de la Plata encallaron y quedaron a la altura de Santa Catarina y fueron acogidos, digamos, por los nativos en la costa atlántica, eran carios. Cuando en 1536 los españoles fundan el fuerte Nuestra Señora Santa María de la Asunción, también eran

Acabamos de escuchar en la voz de Alberto de Luque, América India. Y a continuación, en la voz de Betty Figueredo, escuchamos

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la voz de López Simón. Acabamos de escuchar Alto Paraná. Y a continuación, los tres ángeles paraguayos nos interpretan Hija de la Luna.

Y vamos redondeando en cuanto a información de cómo se manejaban, por lo menos, nuestros aborígenes, aquellos que vivieron hace, en la época precolombina, o sea, antes de que llegaran los exploradores españoles y, bueno, se fundaran las distintas ciudades que conocemos en, sobre todo en esta región, en la región mesopotámica del Alto Paraná. Y decíamos que estos territorios estaban bien delimitados, que eran conocidos en la época de los aborígenes, de aquellos nativos, como los Wara o Muara. Muara es para esta etnia, o Wara, como estaban acostumbrados a decir los españoles, ¿verdad? Estos territorios estaban bien delimitados, donde se agrupaban socialmente los guaraníes precolombinos. Era el lugar de la vida social, de la transmisión cultural a las nuevas generaciones, donde además los cultivos, la caza y la pesca eran fragmentos territoriales sociopolíticos llamados Wara o Nguana. Y al inicio del año 1500, cuando aparecieron los europeos en América del Sur, se conocían las siguientes: el Wara de los Carios, ubicado entre los ríos Manduvirá, Paraguay, Paraná, hacia el este hasta la costa atlántica. También integraban culturalmente a los pobladores del lago Ypacaraí en Paraguay y río Salado, también territorio actual del Paraguay. El Wara de los Tobatí, entre los ríos Manduvirá y Jejuí hasta Caaguazú del Alto Paraná. El Wara de los Guarambaré, al norte de los ríos Jejuí e Ipané. Estos pobladores participaron activamente en la expedición de Alejo García, escuchen, en el año 1524, que partieron desde la orilla del Atlántico y se dirigieron hacia los Andes, ¿sí?, hacia el imperio de los Incas. En la cuenca de la orilla del río del Alto Paraguay, se extendían por todo el Baracayú y el Amambay, el Wara de los Itatí Guaraní, en la cuenca del Alto Paraná, entre los ríos Acaraí y Mondaí. Se encontraba el Wara de los Baeberá y estaba rodeado de pobladores Caingangé y Haché, actualmente conocidos como Guayaquí, o en aquella época se lo conocía, que significaba la palabra Guayaquí como ratón del monte. Estos conservaron sus tradiciones culturales por varios siglos. Y por último, en la actual región sur del Paraguay, se ubicaba el Wara de los Paranaes o Paranaiguá, entre los ríos. Y atención a esto para memorizarlo. Estaban los Paranaiguá ubicados entre los ríos Tebicuarí, Paraná, hasta el río Uruguay

De la autoría de Herminio Jiménez y con su orquesta, acabamos de compartir El canto de mi selva. Estábamos haciendo la revisión y revisando, valga la aclaración,

esto de los lugares donde habitaban y quiénes eran los que mayoritariamente estaban dentro de lo que es actualmente el territorio del Paraguay. Y decíamos que los Paranaguá que se ubicaban en este sector, me estoy refiriendo al departamento de Itapúa actual, eran conocidos como los Paranaguá. Ya en los sucesivos programas vamos a ver por qué eran tan temidos y a qué etnia pertenecían y cómo hicieron los sacerdotes jesuitas, y entre ellos el principal, el primero, el pionero, fue el entonces padre Roque González de Santa Cruz. ¿Cómo hizo para poder penetrar en este territorio donde ningún español ni portugués, y mucho más adelante, ni siquiera los bandeirantes pudieron hacer incursiones para esclavizar a estos nativos Paranaguá? Lo vamos a ver en los sucesivos programas. Por otro lado, tenemos que hablar un poco de lo que fueron los protopobladores patagónicos y pampas del sur americano, o sea, de la Argentina, que iniciaron una larga migración hacia el norte en búsqueda de mejores fuentes de alimentos, siguiendo la ruta paralela a la margen derecha u occidental del río Paraná. Llegaron hasta el río Pilcomayo, esto ya frente a Asunción prácticamente, en el último milenio antes de Cristo. Estos grupos eran los proto-guaycurú, conformada por varias etnias, entre ellos los abipones, mocoví, toba y mbayá. Estos grupos sureños entraron en guerra con los pobladores más antiguos de la región, o de esta región actual sur del Paraguay, para apropiarse de sus lugares de caza y los empujaron más al norte. La palabra chacó, de origen quechua, significa lugar para cazar. Asimismo, desde la zona del río Parapití, en el actual Bolivia, o Santa Cruz, Bolivia, los protochané neolíticos presionaron sobre los antiguos pobladores de la zona, adentrándose en el Chaco hacia el río Paraguay. Los Bayá y los neolíticos Chané Araguá hicieron un acuerdo interétnico con ventajas recíprocas. Con esta estructura social llegaron hasta el comienzo de la conquista española. Y los Bayá, ¿por qué los mencionamos acá? Porque en lo que actualmente conocemos, ellos eran los piratas de los ríos Paraguay y Paraná. Y se ubicaban, según las crónicas de nuestra historia, en el sur del Paraguay, estaban ubicados también compartiendo en lo que hoy conocemos como el complejo hidroeléctrico Yacinetá, antiguamente la isla Yacyretá.

En versión del trío Isiri, acabamos de escuchar Isir Satin. Y a continuación, Amambay Cardoso Ocampo. Y en su recordada voz, compartimos Anaí.

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versión de Los Príncipes del Arte, acabamos de compartir La Cautiva. Y a continuación, el grupo Surgente nos interpretan Güira Manzana.

Para ir cerrando ya en este cuarto bloque, vamos a hacer una especie de sinopsis corto, que lo que pudimos rescatar de estos pobladores de esta región mesopotámica y la región sur, sobre todo del Paraguay, que están basados en los estudios etnohistóricos y hallazgos arqueológicos de la conocidísima antropóloga Branislava Susnik. Se deduce que desde los años 8000 hasta los 2000 a.C., en la región de Lagoa Santa, actual Brasil, se encontraba una población láguida paleolítica que utilizaban utensilios característicos de piedra. Eran de la familia lingüística Kaingangé, a los que pertenecía también los grupos guaranizados, como son los Aché, o nosotros conocidos también, o lo conocemos como los Guayaquí, que son del norte de la región oriental del Paraguay actual. Sin embargo, en el primer milenio después de Cristo, los años 1000, los guaraní amazónicos habrían invadido este lugar de los Kaingangé a fin de ocupar tierras más fértiles. Con estos movimientos de traslación, los protopobladores guaraní amazónicos desplazaron a los láguidos Kaingangé y se establecieron en la región oriental del actual Paraguay. Esta migración serían los primeros, y atención a esto, proto-Biaguaraní, y parte de estos Kaingangé, que fueron guaranizados, serían los Haché Guayaquí, que acabamos de mencionar, que eran de cultura paleolítica. En la zona comprendida entre los ríos Apa y Aquidabán, los pobladores también eran láguidos, que fueron guaranizados por los itatines, adoptando así una cultura neolítica. Vivían principalmente en cavernas o cuevas rocosas de la cordillera de la Mambay, donde grabaron incisiones rupestres en las rocas de hace unos 7 u 8 mil años atrás, visibles nítidamente hasta el día de hoy.

En versión de los indios y de la autoría de ellos, precisamente acabamos de compartir Indio Pequeño de los Ojos Grandes. Lo que nosotros tenemos que cerrar diciendo precisamente que en estos guaras o umuanas, los carios, y atención a esto, lo vamos a ver en los sucesivos programas para entender quiénes eran aquellos nativos que se resguardaron, entre comillas, en las reducciones o misiones jesuíticas. ¿Bien? Porque después lo vamos a ir viendo un poco más nítidamente, más claro, sobre todo para que sepamos quiénes eran los que habitaban en estas reducciones de Jesús Tabarangüé, de Encarnación, incluso San Cosme y Damián, de Trinidad del Paraná. ¿A qué etnia pertenecían? Lo vamos a ver más adelante. Decíamos que los carios, que estaban ubicados entre los ríos Paraguay, Paraná, hacia el este, hasta la costa atlántica, también migraban culturalmente a los pobladores del lago Ipacaraí y río Salado, como habíamos mencionado recién. El Alto Paraná, el guara de los Guarambarés, por ejemplo, que tenían parientes, o era por lo menos la ruta que siguieron aquellos primeros exploradores españoles desde la costa atlántica, como mencionamos anteriormente, hasta las estribaciones andinas en búsqueda del tesoro de los incas. Cruzaron aquí. El guara de esto ocurría en 1524, a la altura de lo que hoy conocemos como San Pedro del Icuamandiyú, en el Alto Paraguay. Se extendía por todo el Maracayú, el Amambay, y en la cuenca, atención, cuando cruzaron por acá, en la cuenca del Alto Paraná, o sea, cerca de lo que serían las cataratas del Iguazú, entre los ríos Acaraí y Mondaí, se encontraba el guara de los Baeberá y estaba rodeado de pobladores Caingangé y Haché Guayaqui. Estos conservaron, y esto tenemos que reiterarlo porque lo vamos a ver más adelante, sus tradiciones culturales por varios siglos y por último, en la actual región sur del Paraguay, se ubica el guara de los Paranaes o Paranaguá, que lo vamos a ir viendo en los sucesivos programas, que eran quienes vieron por primera vez o le abrieron las puertas de esta región por primera vez a los padres o sacerdotes jesuitas. Entre ellos, vuelvo a mencionar, el entonces padre Roque González de Santa Cruz.

Acabamos de compartir con el grupo Tetangua, Ka'agüe Rezaí. A continuación, el dúo Peña González nos interpretan uno de los pedidos que teníamos para hoy. Seneta Yehuacana.

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En versión del grupo Contrapunto acabamos de escuchar Cohetilla B. Y a continuación, el grupo Vocal 2 nos interpretan Mineros Sapucaí.

Para ir concluyendo, ya casi al final de nuestro programa, tenemos que decir que todas las crónicas de las que sacamos estas informaciones señalan que exploradores y conquistadores españoles y portugueses tuvieron que atenerse a entender, aprender y hablar la lengua guaraní. Y aún más, en el periodo colonial, para las misiones de conquista espiritual. Esto se refieren a las reducciones, misiones o pueblos franciscanos también. Así como el precisamente franciscano Fray Luis de Bolaños, que él era español y escribía la doctrina, por ejemplo, del catecismo católico en guaraní elemental, siendo mejorada después por el jesuita paraguayo padre Roque González de Santa Cruz. Así como el peruano, por ejemplo, sacerdote jesuita también, Antonio Ruiz de Montoya, entre otros que los vamos a mencionar después. Ya prácticamente al final de nuestro programa, compartimos en la voz de Luz Mabel Ortigosa, India.

Muy bien, mis queridos amigos y amigas, espero que esta primera parte de estos programas dobles que estamos haciendo, porque en el siguiente vamos a adentrarnos un poco en lo que fue la fundación de la primera reducción o primer pueblo jesuita o de los blancos en esta región, que hoy es la capital del séptimo departamento del Paraguay, la ciudad de Encarnación. Pero eso lo vamos a ver en los sucesivos programas. Nos vamos deseándoles, por supuesto, que tengan un excelente día, un excelente fin de semana. Y nos vamos con la voz de Lisa Abogado, que nos canta por último, Mondalsirí.

0: 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Nos vamos trascendiendo los horizontes del futuro, cultivando una renovada fortaleza interior, esencia de las virtudes de nuestro Tecó Paraguay. 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

nuestro fue gracias porque Señor nos has bendecido con toda clase de bienes. Ayúdanos a promover el bien común, a impulsar una educación y salud integral, a garantizar tierra, techo y trabajo para todos, a ser constructores de una sociedad justa y fraterna, para que, inspirado por tu Espíritu Santo, asiduos a la fracción del pan y a la enseñanza de los apóstoles, seamos reconocidos como verdaderos discípulos de tu Hijo, viviendo el mandamiento de su amor, el que vive y reina por los siglos de los siglos. Amén. Santa María, Madre de Dios y Madre nuestra, ruega por nosotros. Y bien, con esta oración para el año dedicado al bien común, que nos acompaña sábado tras sábado, les saludamos y le decimos buen día, buen sábado a toda la familia, a toda la audiencia, a todos los amigos, hasta donde llega la onda de la 102.5 Radio Itapúa. Damos gracias a Dios por este nuevo día que nos permite despertarnos y, en lo que respecta a nosotros, estar en contacto con todo y cada uno de ustedes con este programa informativo de la diócesis Nuestra Señora de la Encarnación. Hoy también dando la bienvenida al octavo mes del año, 1 de agosto, 1 de agosto, como generalmente lo decimos. Y bueno, ¿qué tal, Freddy? ¿Cómo estás? ¿Cómo amaneciste? Excelente, me dice Freddy. Bueno, acá a mi derecha.

0: Mi compañero y hermano Miguel, buen día, ¿cómo estás? ¿Cómo amaneciste? Contar un poco cómo está el clima ahí afuera. Aparentemente hay un viento fuerte.
1: Así es, hermanito, buen día, ¿cómo estamos? Todo bien, gracias a Dios, por la gracia y bendición del Señor, estamos aquí prestos para compartir esta programación. Buen día, Freddy, también a toda la familia que nos acompaña sábado tras sábado. Estamos siendo bendecidos con un día despejado, con un cielo despejado, una temperatura en este momento 23 grados, la máxima estaría por los 26 en el transcurso del día. La humedad del 70%, un viento del noreste al 18.6 kilómetros la hora. Y bueno, esto es el clima con el cual estamos siendo bendecidos. Y bueno, acompañamos a la familia, a todos los que están en su hogar, en su lugar de trabajo, tal vez viajando, esta programación. Arrancamos en el nombre del Señor, para el Señor y con el Señor.
0: Así es, hermano, y bueno, sin más pérdida de tiempo, te acercamos al santoral del día de la fecha. Hoy, 1 de agosto, la iglesia recuerda y celebra a San Alfonso María de Ligorio. Cuando Freddy así nos indica, Freddy, nos vamos con el santoral del día de la fecha.
2: 1 de agosto, San Alfonso María de Ligorio. San Alfonso nació en Nápoles el 27 de septiembre de 1696. Era un niño prodigio, con gran facilidad para los idiomas, ciencias, artes, música y demás disciplinas. Empezó a estudiar leyes a los 13 años y a los 16 presentó el examen de doctorado en Derecho Civil y Canónico en la Universidad de Nápoles. A los 19 años ya era un abogado famoso. Según se cuenta, en su profesión como abogado, no perdió ningún caso en 8 años, hasta que un día, después de su brillante defensa, un documento demostró que él había apoyado, aunque sin saberlo, lo que era falso. Eso cambió su vida radicalmente. Hizo un retiro en el convento de los Lazaristas y se confirmó en la cuaresma de 1722. Estos dos eventos reavivaron su fervor. Al año siguiente, en dos ocasiones, oyó una voz que le decía: «Abandona el mundo y entrégate a mí». Hizo voto de celibato y abandonó completamente su profesión. Muy pronto, Dios le confirmó cuál era su voluntad. Se fue a la iglesia de Nuestra Señora de la Misericordia a pedir ser admitido en el oratorio. Su padre trató de impedirlo, pero al verlo tan decidido, le dio permiso de hacerse sacerdote, pero con la condición de que se fuese a vivir a su casa. Alfonso aceptó, siguiendo el consejo de su director espiritual, que era oratoriano. Hizo los estudios sacerdotales en su casa. Fue ordenado sacerdote en 1726, a los 30 años. Él predicaba con sencillez. El santo decía a sus misioneros: «Emplead un estilo sencillo, pero trabajad a fondo vuestros sermones. Un sermón sin lógica resulta disperso y falta de gusto. Un sermón pomposo no llega a la masa. Por mi parte, puedo deciros que jamás he predicado un sermón que no pudiese entender la mujer más sencilla». San Alfonso abandonó su casa paterna en 1729, a los 33 años de edad, y se fue de capellán a un seminario donde se preparaban misioneros para la China. En 1730, el obispo de Castellammare, el monseñor Falcoia, invita a Alfonso a predicar unos ejercicios en un convento religioso en Scala. En 1732, se despide de sus padres y vuelve a Scala, y con la ayuda y colaboración de un grupo de laicos, a los 36 años, funda la Congregación del Santísimo Redentor, cuya primera casa perteneció al convento de las religiosas. San Alfonso era el superior inmediato y Monseñor Falcoia era el director general. Sus últimos 12 años de vida se dedicó a escribir, aumentando así sus obras ascéticas y teológicas. Sus más conocidos libros son La prédica de amar a Jesucristo, La preparación para la muerte, Las glorias de María. La teología Moralis fue una obra que influyó en la formación del clero hasta hace pocos años. El santo murió 2 meses antes de cumplir 91 años, la noche del 31 de julio al 1 de agosto de 1787. El Papa Pío VI, en 1796, decreta la introducción de la causa de beatificación de Alfonso María Ligorio. La beatificación se da en 1816. Fue canonizado en 1839. En 1871 fue declarado doctor de la Iglesia y propuesto como patrono de los confesores y de los teólogos de moral.
0: Gracias, Freddy. Y bien, de esta manera, el santo oral del día de la fecha, hoy 1 de agosto, San Alfonso María de Ligorio, es patrono entonces de todos los abogados católicos, además de obispo, doctor de la Iglesia y fundador de los Padres Redentoristas. Saludamos a todos los que tienen como profesión y ejercen el derecho, son abogados. Y bueno, ¿por qué no recomendar a todos los abogados a leer un poco a San Alfonso María de Ligorio, que en su accionar como hombre de derecho, como abogado, siempre obró con rectitud? Entonces, y pedimos también por todos los abogados, muchos amigos, conocidos, y que San Alfonso María de Ligorio ruegue por nosotros.
1: Así es, y bueno, arrancamos y seguimos con esta intención de oración de nuestro Papa para este mes de agosto, los cuales arrancamos ahora. Y nos pide rezar por la evangelización en la ciudad. Oremos para que en las grandes ciudades, a menudo marcadas por el anonimato y la soledad, encontremos nuevas maneras de proclamar el Evangelio, descubriendo caminos creativos para construir comunidad. Entonces, para tener en cuenta y nuestras oraciones también por la evangelización en la ciudad.
0: Así es, hermanos, también los obispos del Paraguay, en sintonía, en consonancia con el Santo Padre, el Papa León, es casi igual, dice, recemos por la evangelización, sobre todo en las grandes ciudades, donde el ambiente se vuelve anónimo y solitario, que podemos encontrar nuevas fórmulas para el anuncio de la buena noticia. Entonces, pidamos al Espíritu Santo para que nos anime, nos ayude, y especialmente por aquellas personas que viven en las grandes urbes, para que encuentren nuevas fórmulas para el anuncio del Evangelio, de la buena noticia.
1: Así es, hermano. Y bueno, hoy un día muy especial en nuestra diócesis, donde se estará celebrando el cumpleaños del padre Darío Silvero, con una misa de acción de gracia a las 19 horas. Esto en la parroquia Santísimo Nombre de María, Santa María, sector 3 de Encarnación. Gracias, Señor, por su vida y por su entrega, que lo siga bendiciendo siempre. Entonces, todos invitados para compartir esta santa misa de acción de gracia a las 19 horas en la parroquia Santísimo Nombre de María, Santa María, sector 3 de Encarnación, celebrando el cumpleaños del padre Pedro Darío Silvero Ortiz, hoy 1 de agosto. Muchas bendiciones para él.
0: Así es, hermano. Bueno, hacemos extensivo, hacemos llegar nuestra salutación al país Darío, sí. Sobrino del monseñor Claudio Silvero Acosta. Ellos son oriundos de Ñumí, y bueno, una ciudad también del Paraguay que dio tantos consagrados a la Iglesia. Feliz cumpleaños entonces al país Darío. Y bueno, el 30 de julio, hermanos, celebrábamos el Día Mundial de la Amistad, y desde la diócesis de la Santísima Encarnación, como siempre, el monseñor Francisco Javier Pistilli nos trae reflexiones, pero muy importantes, que puede iluminar este camino de la amistad. No sé si tener contigo, hermano, este decálogo del verdadero amigo.
1: Así es, y nos dice: la amistad con el rival, el distinto, el forastero y también el enemigo. Día de la Amistad Paraguay. Amistad no es solo coincidir, es sostenerse queriendo a veces resultados contrarios. Segundo dice, al rival se le ama disputándole en serio lo que se disputa, nunca fingiendo que no hay disputa. Tercero dice, la desigualdad no impide el amor, le pide otra medida, ya no espejo, sino proporción. Cuarto, ni el rico condescendiente ni el pobre se resigna, ambos se deben sin más dignidad. 5. Extranjero, inmigrante, turista, forastero, como lo somos todos, se integran con orden, se asisten con generosidad, se comprenden en su dignidad. 6. Dice, la mano que se abre para dar, el yopoi que nos enseñaron antes de cualquier tratado, no se empobrece por abrirse. 7. Amable es acoger con orden. Más amable todavía es mirar detrás de cada diferencia la dignidad y el corazón que la sostienen. 8. Al enemigo no se le exige el abrazo, se le niega el odio, y eso ya es amarlo. 9. Amar sin que me lo devuelvan es el único amor que prueba que no amaba por conveniencia. 10. La amistad que no se atreve a decir estos nombres, rival, distinto, forastero, enemigo, todavía no sabe cuánto puede dar. Esto se dio en la encarnación en julio del 2026 del Monseñor Francisco Javier Pistiles Corsal.
0: Excelente, hermano Miguel. Y bueno, también desde la Conferencia Episcopal Paraguaya está... Noticia: Paraguay presente en el 7º Seminario Internacional de Comunicación de la Iglesia en Chile. Y bueno, uno de los nuestros, nuestro asesor de la Pastoral de la Comunicación, estuvo por ahí. La Universidad Pontificia de Chile fue sede al recibir a 300 participantes entre comunicadores expertos y agentes de Pastoral de Chile, Latinoamérica y el Caribe. Fueron parte de experiencia para hablar sobre los desafíos de la inteligencia artificial. El evento fue organizado por la Universidad Pontificia de Chile con la Conferencia Episcopal Chilena. Durante la jornada se desarrollaron temas clave como abordar la inteligencia artificial y espiritualidad, los desafíos de la comunicación sin perder la esencia de anunciar el Evangelio, el impacto de las publicaciones digitales, entre conversatorios, talleres que fueron impartidos con diferentes expositores. El Santo Padre ha hecho llegar su saludo para este encuentro a través del secretario de Estado de la Santa Sede, Cardenal Pietro Parolin, quien nos recordó profundizar en una comunicación que, ante las nuevas posibilidades ofrecidas por el desarrollo tecnológico, la dignidad de la persona humana y poner cada instrumento al servicio de la verdad y del bien. De la delegación paraguaya fueron parte Marcos Cabañas, secretario ejecutivo de la Pastoral de la Comunicación Nacional, Padre Aldo López, asesor de comunicación de la diócesis de la Santísima Encarnación, y Valentín Benítez, coordinador de la Pastoral de Comunicación de la Diócesis de Ciudad del Este, y Araceli Gutiérrez, Jessica, responsable de prensa de la CEP. Celebramos estos encuentros que nos inspira a seguir comunicando con cercanía y ser voces de esperanza. Qué buena noticia. Celebramos entonces también la participación del Padre Aldo López, responsable, asesor de la Pastoral de Comunicación de la Diócesis de la Santísima Encarnación, en este 7º Seminario Internacional de Comunicación de la Iglesia en Chile.
1: Así es, hermano, y bueno, damos a conocer también la actividad de nuestro Monseñor, que estuvo presente presidiendo la invocación religiosa y la bendición en el marco del primer aniversario del Hospital General de Itapúa. La ceremonia contó con la presencia de la ministra de la Salud, doctora María Teresa Barán, y el director del Hospital General Itapúa, doctor Juan María Martínez, representante del Ministerio del Poder Ejecutivo y autoridades nacionales, regionales y locales. Entonces estuvo presidiendo la invocación religiosa y la bendición en el primer aniversario del Hospital General de Itapúa, nuestro Monseñor Francisco Javier Pistiles Costa.
0: Excelente, hermano Miguel oyente. Son las 6:24. También desde la diócesis de la Santísima Encarnación, el día 31, está 25 aniversario de ordenación sacerdotal del padre Miguel Berza, nuestro querido padre Kelo. Dice, hoy es un día significativo para el padre Miguel Berza y Kelo, sacerdote jesuita, quien celebra el 25 aniversario de su ordenación sacerdotal, realizada el 31 de julio de 2001. Desempeña su servicio como superior de la comunidad Betania y director del Centro de Formación y Espiritualidad Betania, director de la Extensión Social Universitaria, coordinador de Acción Pastoral y profesor de Teología en la Universidad Católica de Itapúa. La diócesis de la Santísima Encarnación, por medio del Monseñor Francisco Javier Pistilli Escorzara, envía los más sinceros saludos y buenos deseos en este día especial. Que el Señor y la Virgen María continúen derramando sobre él abundantes bendiciones y que siga desempeñando su importante labor pastoral con fidelidad y devoción en nuestra diócesis. Entonces, extensivo también nuestro saludo al padre Miguel Berza Paiquelo por su 25 aniversario de ordenación, coincidente también con la fiesta de San Ignacio de Loyola, patrono y fundador de la Orden de los Jesuitas. Y bueno, son las 6:26, hermano. ¿Qué te parece si vamos a un breve corte musical, Freddy? Pero antes, si estás en sintonía del programa, querés comentarnos, comunicarnos las actividades de tu parroquia, de tu movimiento, de la pastoral, en donde sirves a la iglesia, podés hacerlo al 0985-841-205.
1: Al 0984-348-714.
0: Freddy, vamos a un brevísimo corte musical también para acompañar a nuestros amigos oyentes.

0: Gracias, Freddy. Son las 6:32 y bueno, recordar nuevamente que estamos en el año dedicado al bien común. En diciembre del 2025, la Iglesia ha inaugurado, lanzado esta carta pastoral sobre el bien común, coincidentemente con la fiesta de la Inmaculada Concepción de María en Kakupé. Y este documento, esta carta pastoral que nuestro obispo, nuestro sacerdote nos anima a leer, reflexionar y, ¿por qué no?, a llevarlo a la práctica, va abarcando distintas realidades de la sociedad y una de ellas es la política, ¿no? No la política partidaria, sino la política bien entendida, que es buscar el bien común, el bien de todo. Entonces, en este apartado, hermano Miguel oyente, me permito un poco compartir lo que la Iglesia nos enseña sobre la vocación política. Dice: pido a Dios que crezca el número de políticos capaces de entrar en un auténtico diálogo que se oriente eficazmente a sanar las raíces profundas y no la apariencia de los males de nuestro mundo. La política tan denigrada es una altísima vocación, es una de las formas más preciosas de la caridad porque busca el bien común. Evangelii Gaudium 205. El bien común, misión de la política. La misión y la finalidad de la política es asegurar la vida humana en el sentido más amplio. Claman por nuestro compromiso con mira al bien de todo, porque para la Iglesia la política es una altísima vocación, es una de las formas más preciosas de la caridad porque busca el bien común. En efecto, ella organiza la vida de todos para que nadie quede excluido. El Papa Francisco nos los decía con claridad. Hace falta la mejor política puesta al servicio del verdadero bien común. El documento Fratelli Tutti 154. La política no es primero lucha de poder, sino servicio ordenado a la felicidad social. Y siga bien hablando este documento sobre el año del bien común, sobre la economía, también la ecología, también la justicia y tantos aspectos de la realidad humana, el sistema educativo, sistema de salud. La Iglesia nunca está indiferente ante la realidad del hombre, del ser humano, de la sociedad. La Iglesia camina en el mundo y va iluminando con la luz del Evangelio todas las realidades temporales. Por eso les animo a hacerse un poco de este documento, Carta Pastoral sobre el Bien Común, de tal manera también que a la luz de la Iglesia, a la luz de Dios, a la luz del Espíritu Santo, podamos comprender las realidades que vivimos día a día en la sociedad. Hermano.
1: Así, hermanito, y bueno, seguimos con estas informaciones. Hoy, la parroquia de San Francisco de Asís de la diócesis de Encarnación nos inicia, en este caso, a partir de hoy, 1 de agosto, a partir de la tarde, el perdón de Asís. ¿Qué es? El perdón de Asís es, o indulgencia de la porciúncula, es una gracia plenaria que puede ser obtenida para uno mismo, para los difuntos desde la tarde del 1 de agosto hasta la medianoche del 2 de agosto. ¿Cómo ganarla? Sería para poder acceder a esta indulgencia se debe tener tres condiciones: visitar el santuario de Porciúncula de en Asís o cualquier iglesia franciscana, acercarse al sacramento de la reconciliación, comulgar y orar el credo, un Padre Nuestro y un Ave María por las intenciones del Santo Padre, y rechazar el pecado. Entonces, esto es a partir de hoy, 1 de agosto, desde la tarde hasta la medianoche del 2 de agosto, para recibir el perdón de Asís y en la parroquia San Francisco de Asís de la diócesis.
0: Excelente, hermano Miguel oyente. Y bueno, y cabe recordar que Y hacemos también de manera adelantada nuestros saludos, nuestras oraciones por todos nuestros sacerdotes y de manera especial por los curas párrocos, porque el día 4, martes 4 de agosto, vamos a estar celebrando la memoria de San Juan María Vianney, conocido como el Santo Cura de Ars. Él es patrono de los sacerdotes y párroco del mundo. Y esta festividad se celebra cada 4 de agosto. El Santo Cura de Ars, algunas peculiaridades de su vida, dice: estudios difíciles, le costó mucho aprender latín en el seminario, pero su gran amor a Dios permitió que fuera ordenado sacerdote en 1815 y fue enviado a un pueblito perdido de Francia, el pueblo de Ars. Era un pueblo muy pequeño, donde transformó la comunidad con su sencillez y su labor como pastor. El confesionario pasaba entre 16 y 18 horas al día confesando a las personas que llegaban de todas partes para ver al Santo Cura de Ars. Gran humildad, vivía con muy pocas cosas materiales y ayudaba siempre a los pobres. Este Santo Cura de Ars es un verdadero testimonio de lo que Dios puede hacer con los más pequeños, porque le resultaba difícil el estudio, pero su gran amor a Dios hizo que Dios se sirvió de él para convertir y hacer que la gente vuelva al camino de Dios en este pequeño pueblo perdido de Francia, Ars. Dice, cuando llegó a la ciudad, a su nueva parroquia, solamente dos o tres ancianos participaban en misa y la gente vivía lejos de Dios. Y al poco tiempo eso él transformó totalmente, tal es así que debido a su fama de santidad, mucha gente iban de todas partes de Francia, inclusive de muchas partes del mundo, para confesarse con este santo cura de Ars, San Juan María Vianney. Y ha habido grandes conversiones en ese lugar gracias a la entrega, al amor que le tenía a Dios este santo sacerdote. Entonces pedimos la intercesión de San Juan María Vianney por todos nuestros sacerdotes, que y el martes 4 seguramente vamos a estar celebrando una misa de acción de gracia en lo que respecta a nosotros en la parroquia San Roque González de Santa Cruz, y luego un compartir con nuestro cura párroco Padre Stanley Lobo, con los vicarios. Entonces rezamos por todos nuestros sacerdotes, que sin ellos iba a ser imposible tener la Eucaristía y los sacramentos, hermano.
1: También esta invitación para el día de hoy de la parroquia Sagrado Corazón de Jesús de Arroyo Ponaca en Buenetán, la Caminata del Amor. Te invitamos a compartir una tarde llena de alegría, fe y misión junto a los niños de nuestra comunidad. Caminemos juntos llevando el amor de Jesús a cada paso. Hoy sábado 1 de agosto, frente a la plaza, o sea, frente al tanque de agua que está ahí en la plaza, inicio a las 14 horas. La Santa Misa para los niños sería a las 15 horas. Esto en la parroquia Sagrado Corazón de Jesús de Arroyo Porán. Te esperamos, dice la invitación. Reitero esto, iniciamos en la plaza frente al tanque de agua, 14 horas. Culminamos con la Santa Misa para niños a las 15 horas. Hoy, Caminata del Amor en la parroquia, entonces, de Sagrado Corazón de Jesús de Arroyo Porán. También esta invitación para todas las familias, hermanos, de la Santa Misa Especial por el 66 aniversario fundacional del distrito de Pirapó, para mañana domingo 2 de agosto a las 8 de la mañana. Esto en la parroquia 26 Santos Mártires del Japón de Pirapó. Gratitud al Señor por esta hermosa tierra productiva que nos regaló, dice la invitación también entonces para la Santa Misa Especial por los 66 aniversario fundacional del distrito de Pirapó para mañana domingo 2 de agosto a las 8 de la mañana. Reitero, parroquia 26 Santos Mártires del Japón de Pirapó.
0: Excelente, hermano Miguel. Son las 6:42. Antes de ir al corte musical, también queremos hacernos eco de esta noticia que trae la agencia de católica, así prensa. La Iglesia Católica está respondiendo, dice, a la llegada irregular de cerca de 50.000 migrantes a Ceuta, digo bien, en pocas horas, reforzando la delegación diocesana de migraciones y movilizando recursos para atender esta emergencia humanitaria. La diócesis de Cádiz-Ceuta, cuyo administrador apostólico es Monseñor Ramón Valdivia, expresó su profunda preocupación por la vulnerabilidad de tantas personas y reiteró su disposición a colaborar con las autoridades civiles y organismos competentes destinando la colecta de las parroquias a la atención de los migrantes. La Comisión Episcopal para la Pastoral Social y Promoción Humana pidió que todas las medidas se adopten desde la legalidad vigente, con pleno respeto a la dignidad de la persona y evitando la manipulación partidista en un contexto marcado por entradas masivas a nado y por el debate jurídico en torno a las devoluciones en caliente. Esto se está dando en España, hermano Miguel. Sí. La Iglesia Católica, que significa universal, que abraza a todos sus hijos y está cercano a los más vulnerables, a los que sufren, a los enfermos, cerca de los migrantes. La Iglesia Católica no pone en tela de juicio, por ello dice, respondiendo a la llegada irregular de 50.000 migrantes, imagínate, hermano, 50.000 marroquíes que ingresan de manera intempestiva en esta ciudad de España, Ceuta. Entonces, están en una situación de total indefensión, de vulnerabilidad. Y allí está presente la Iglesia. Seguramente después se verán los temas legales, pero la Iglesia Católica está ahí para ayudar, para calmar la necesidad más urgente de estos hermanos que seguramente... No sabemos los motivos, muchos corren de sus países por situaciones también muy difíciles. Y bueno, rezamos por estos hermanos nuestros ahí en España y bueno, y que esto pueda volver a la normalidad. Y bueno, son las 6:45, hermano. No sé si tienen algo más antes de ir al corte. Freddy, vamos a un brevísimo corte musical y ya venimos.

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1: Gracias, Freddy. Y bien, cuando son las 6 y 47 minutos, momento en que nos disponemos para la lectura del Evangelio del día de mañana, 18º domingo durante el año, y la liturgia nos propone del Evangelio según San Mateo, capítulo 14, versículo 13 al 21. Evangelio de nuestro Señor Jesucristo según San Mateo. Gloria a ti, Señor. Jesús se alejó en una barca a un lugar desierto para estar a solas. Apenas lo supo, la gente dejó las ciudades y lo siguió a pie. Cuando desembarcó, Jesús vio una gran muchedumbre y, compadeciéndose de ella, sanó a los enfermos. Al atardecer, los discípulos se acercaron y le dijeron: «Este es un lugar desierto y ya se hace tarde. Despide a la multitud para que vaya a las ciudades a comprarse alimentos». Pero Jesús les dijo: «No es necesario que se vayan. Denle de comer ustedes mismos». Ellos respondieron: «Aquí no tenemos más que 5 panes y 2 pescados. Tráiganmelo aquí», les dijo. Y después de ordenar a la multitud que se sentara sobre el pasto, tomó los 5 panes y los 2 pescados. Y levantando los ojos al cielo, pronunció la bendición. Partió los panes, los dio a sus discípulos y ellos lo distribuyeron entre la multitud. Todos comieron hasta saciarse y con los pedazos que sobraron se llenaron 12 canastas. Los que comieron fueron unos 5000 hombres, sin contar las mujeres y los niños. Palabra del Señor.
2: Gloria a ti, Señor Jesús. El texto de este evangelio pone en valor la insistente preocupación que Jesús tiene por acoger, curar y atender a todos, a todas las personas. Hace todo lo que sea necesario para que nadie pase necesidad. El texto muestra que para lograrlo se necesitan 2 requisitos: confiar en la palabra de Jesús y poner lo propio, panes y peces, al servicio del bien común. Jesús nos dice hoy: denle de comer ustedes mismos, provoquen el milagro. El verdadero milagro es creer que es posible un mundo justo y fraterno y poner todo lo que está en nuestras manos para lograrlo. El verdadero milagro es dejarse afectar por el sufrimiento ajeno y buscar los medios necesarios para aliviarlo. El verdadero milagro es hacernos cargo de la vida de las personas más frágiles y vulnerables. Señor, que vayamos por la vida con los ojos abiertos para que nadie que viva a nuestro lado quede fuera de nuestro compartir, acoger, crear comunidad y sentirnos valorados. Que la Iglesia sea lugar de encuentro y comunión, de dinamismo social y transformación de las injusticias. Amén.
1: Amén. El milagro se produce a partir de lo poco que hay. Son solo 5 panes y 2 pescados, pero es necesario ponerlo en común para que se realice el milagro. Dios nos hace participar de su obra con nuestra disposición y nuestro trabajo. A partir de esto poco que tenemos, Él hace el milagro, nutritivo y abundante. Él siempre da de más porque no es mezquino. Cuando ponemos nuestro poco y confiamos en Dios, al final siempre sobra. Y bien, mis queridos amigos, mis queridos hermanos, estamos llegando al punto final de este espacio. Después de escuchar este relato del Evangelio según San Mateo, en donde habla de la multiplicación de los panes, Jesús quiso hacernos partícipe de ese gran milagro. A partir de lo poco, de lo casi nada que podamos tener o poner con generosidad, hace Él el resto. Entonces, pidamos al Señor un corazón generoso para poner en su presencia, en su mano, lo poco que tenemos, y Él hará que fructifique y haya sobreabundancia, porque a Dios nadie le gana en generosidad. Y bien, tenemos que irnos, hermano Miguel.
2: Así, hermanito, y no quisiera ir sin compartir estos minutos del Espíritu Santo que nos dice en el día de hoy: Ven, Espíritu Santo, me han dicho que soy como un diamante en bruto, una piedra preciosa que está llamada a resplandecer con toda su belleza. Pero para ofrecer todo mi brillo necesito ser tallado, pulido, trabajado. Ven, Espíritu Santo, ven a tallar este diamante que tú has creado. Ven a sacar de mí todo lo bello que tú mismo me has regalado. De mi corazón pequeño saca los mejores actos de amor. De mis labios saca las mejores sonrisas y las mejores palabras. De mis ojos saca las miradas más buenas, comprensiva y paciente. De mis manos saca las mejores acciones, las mejores caricias, los gestos más bellos. Ven, Espíritu Santo, a realizar tu obra en mi vida. Ven, Espíritu Santo, te ofrezco mi pequeño corazón para que encuentres en él los mejores actos de amor. Amén. Y con esta oración al Espíritu Santo nos estamos despidiendo para así, si Dios lo permite, volver a reencontrarnos el próximo sábado. Pero quisiera saludar también a nuestro fiel oyente Miguel Trucci, que en el día de hoy, de una forma especial, saludo muy especial a nuestro querido sacerdote Padre Darío, feliz cumpleaños. Dios le guíe, proteja, lo colme de sabiduría, paz y bendición, dice también el saludo para el Padre Darío de parte de el hermano amigo Miguel Trucci, de parte mía y mi esposa Catalina y familia. Entonces el saludo especial de parte del amigo y hermano Miguel Trucci y su esposa Catalina y toda su familia para el Padre Darío Silvero por este cumpleaños. Entonces un saludo muy especial a todos los que celebran algún acontecimiento especial, que pasen de lo mejor. Y también felicitar, saludar en este día por el cumpleaños de mi comadre Rosa Osuna. Esta noche estará cumpliendo sus añitos, está siendo bendecida con un día y un año más de vida. Y a la hermana amiga Gaby Zacarías, también por su cumpleaños en este día muy especial. Un saludo especial para todos ellos y a toda la familia. Feliz y bendecido fin de semana. Y si Dios así lo permite, nos volveremos a reencontrar el próximo sábado.
1: Así es, hermano. Y bueno, antes de irnos, un saludo cordialísimo al hermano Cándido Bogado. Él es abogado. Abogado, sí. Hace honor a su apellido, Bogado. Él es abogado, hombre de derecho. Entonces, hoy su santo, San Alfonso María de Ligorio, a la hermana Miguela, y también saludo cordialísimo a Fátima, a Mirta y a Joel, que está en sintonía, a Bernardo, a Doña Gladia, a Jessica, a Don Tino, a Chiqui, a José Ruiz Díaz, a Doña Victoria, a Graciela Luis, a Luis, a Silverio. También queremos rezar hoy por la salud de los enfermos, por María Paula, por Oscar, por Perla, Gabriel, por nuestro hermano Tito Lescano, ahí legionarios de María. También rezamos por nuestro cura párroco, por nuestro sacerdote, por la salud de Luján Aramí. Un saludo cordialísimo a Juan Viera, que también nos envió un mensaje. Y bueno, a todos nuestros amigos oyentes, también rezamos por la paz en el mundo, por tantas situaciones que se están viviendo en este mundo tan convulsionado, que triunfe el corazón inmaculado de María, el Sagrado Corazón de Jesús. Pedimos por los migrantes que están huyendo de sus países, por todos ellos, y que la Iglesia, que siempre está presente al lado de los que sufren. Hermano, ¿tenés algo más?
2: Sí, un saludo especial al hermano y compadre Víctor Rosa, que está en sintonía viajando. No sé dónde estará viajando, pero un saludo muy especial para vos, compadre. Que te vaya todo bien. También pronta mejoría en tu salud, también, que se estaba quejado con su salud en estos días. Y a mi comadre Victoria, un saludo muy especial para ellos.
1: Buen viaje para nuestro hermano Víctor Rosa. Y rezamos por su vida, por su salud, por su familia y también por su servicio como catequista, como servidor también del Señor. Y bueno, con estas intenciones, la de cada uno de ustedes, queremos encomendar a la Madre de Dios y Madre Nuestra, que siempre está para acompañarnos, para ayudarnos, para auxiliarnos. Entonces, con esta invocación a la Madre de Dios, para vos también, Freddy, para tu familia, feliz fin de semana. Y bueno, con esta invocación nos despedimos hasta el sábado. Bendita sea tu pureza y eternamente lo sea, pues todo un Dios se recrea en tan graciosa belleza. A ti, celestial princesa, oh Virgen Sagrada María, yo te ofrezco en este día alma, vida y corazón. Mírame con compasión, no me dejes, Madre mía. Amén.

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0: Hola, muy buenos días a toda la audiencia de Radio Itapúa. Saludo cordial también para la gente que nos escuchan, que nos ven a través de Canal 2 Tigo Star. ¿Cómo están? ¿Cómo han amanecido? Qué lindas canciones el comienzo del programa, ¿eh? Muchas gracias, Freddy. Son canciones románticas, ¿verdad? Para arrancar despacito este lindo sábado 1 de agosto del año 2026. Hoy en nuestro país recordamos el tradicional consumo de carrulín, ¿verdad? La caña con ruda. Esa es la base original del carrulín, ¿verdad? La caña con ruda y un chiquitito de limón, ¿verdad? Bueno, hoy va a haber fiesta en el circuito comercial. Ahí los trabajadores del circuito van a hacer una feria libre donde la gente va a poder recorrer y hay degustación de carrulín, ¿verdad? Justamente estábamos hablando con la señora Castelnuovo, que es la directora de cultura del municipio de Encarnación. Anteriormente la municipalidad solía hacer una degustación sobre, a ver un poquito, sobre Estigarribia y Creuser, ¿verdad, Freddy? Compañero Freddy, como siempre, están los controles. Gracias, Freddy, por la paciencia. En ese lugar solía hacerse degustación también para toda la gente que va entrando, que va saliendo, ¿verdad? Hay que recordar que solamente el consumo es de 7 traguitos, Freddy, ¿eh? Oye, y hay catúbicos de tamieje, y no. La tradición indica 7 traguitos de carrulín. ¿Y para qué hacemos esto? Esto es una tradición muy arraigada en nuestro país. Yo recuerdo a mi abuela Juana Soria, una señora con letra mayúscula, que decía de que la agosto va capirurera, jaja. Y qué sabia es la sabiduría popular, ¿verdad? El mes de agosto es un mes difícil, un mes ventoso, un mes complicado, un mes intermedio. Es el octavo mes del año, Freddy. 8 más veas y nada, 4 más y se va el 2026, ¿verdad? Qué rápido, qué rápido. Bueno, la intención es esa, ¿verdad? Está profundamente arraigada en nuestro pueblo la tradición del 1 de agosto. Y tiene que ser en ayuna, ¿eh? Si por ahí usted ya tomó su matecito, no importa. Haga una pequeña pausa ahí y consuma los 7 traguitos de carrulín. En agosto los paraguayos revivimos una antigua y reverenciada tradición, dice la historia sobre este punto. En efecto, cada inicio del mes de agosto se suele decir agosto vacapirú, es lo que decía, me faltó completar eso, Freddy. Vacapirurerajaja, decía mi abuela, pero acá dice tuyanguaymi, esto está grave. Bueno, puede llevar a cualquiera al mes de agosto, ¿verdad? El mes de agosto se llevan las vacas flacas y los ancianos. Este material que tenemos viene en dos idiomas, qué lindo, del querido amigo David Galeano, a fin de conjurar este maleficio, porque se supone que con el consumo, vos ya tomaste a propósito, Freddy, todavía, si hay por ahí algún alma buena que le sobre un carrulín que nos acerque. Yo apuesto por la profesora Teresita Nakoski, ella siempre está ahí pendiente de Radio Itapúa y siempre está auxiliándonos cuando metemos la pata o con los obsequios más peculiares, ¿verdad? Así que yo apuesto por ella, o si hay algún otro oyente que está escuchando, le comento que no tenemos carrulina aquí en estudios, ¿eh? Si hay alguien que se quiera apiadar de nosotros y nos quieren alcanzar un preparativo de carrulín, bienvenido sea, ¿verdad? Bueno, ¿para qué sirve? ¿Para qué sirve este? Escucha bien, Freddy, ¿eh? Y quiero alguna linda polca de fondo, Freddy, ¿eh? Cada primero de agosto o primer día de agosto, todos los paraguayos cumplimos con un ritual muy antiguo que consiste en tomar unos sorbos, un poco más, ¿verdad? Y un poco menos, del efectivo carrulín, iniciales de la caña, ruda y limón. De ahí la denominación, ¿verdad? Se saca un chiquitito de estas frases y se completa el carrulín. Este tradicional preparado es el único que libramos o que puede librarnos de todo lo malo, incluido la muerte en agosto. O sea que hasta San la Muerte merodea en agosto, ¿verdad? También el primer día de agosto tiene la costumbre de consumir en mate dos especies de pojañaná. que son las plantas medicinales, ¿va? El agosto potú, ya hay agosto potú. Fíjense que esto está en el campo, tiene unas flores hermosas de color amarillo y se lo denomina justamente agosto potú, ¿verdad? Y el pino y a fin de regular el fluido sanguíneo. En agosto, según la creencia popular, es más acelerado e intenso los síntomas justamente de la circulación, ¿verdad? Los ardores en la mejilla y en la oreja. Así se denomina, ¿verdad? Realmente, bueno, lo importante aquí es que hay que consumir el carrulín chiquitito, pero para todos, ¿verdad? 7 traguitos es lo recomendado por la tradición. ¿Ya escucharon ustedes para qué sirve? Este mes de agosto también va a ser el aniversario de Emiliano R. Fernández. Creo que es su nacimiento o fallecimiento. Bueno, una de las dos cosas, creo que es el nacimiento de uno de los más grandes poetas que tenemos en nuestro país, compositor, en este caso que es Emiliano R. Fernández. Qué lindas son las músicas de Emiliano R. Fernández. ¿Tenés algo por ahí, Freddy? ¿Alguna música? ¿Tenés alguna música paraguaya? ¿Eh? Bueno, ahí vamos entonces. A propósito, esto para la gente de SAP. Rapidito, en el barrio Inmaculada Concepción, que es mi barrio, no tenemos agua esta mañana. Esto va para el licenciado Monjes de la ESAP y también para el querido amigo Miguel Estigarribia, que siempre nos auxilia cuando tenemos problemas de esta naturaleza. Hay una cañería de gran porte ahí en Cerro Corá y Honorio González. Constantemente se rompe, pero una precisión increíble. Cuando se rompe ese, quedamos todo el barrio sin agua. Claro, no nos podemos ni bañar para ir a trabajar, ¿verdad? Ahí por ahí la... Si vos por ahí no tenés una botella de agua mineral, fuiste. Ni para tu mate no tenés, ¿verdad? Complicada está la situación. Estos son servicios básicos. Increíble cómo todavía tenemos reverendos problemas a raíz de estas cañerías tan antiguas, tan viejas, obsoletas. Una lástima que la administración de Luis Itt no consiguió ampliar el cambio de estas cañerías. Hay barrios que sí se beneficiaron. Acá sobre Estigarribia, perdón, sobre Artigas, ¿no? Estigarribia, Antequera, Artigas. Todo ese sector se cambió. Se cambió la cañería de Avesto, obsoleta, que tenemos aquí, justamente de la ESAP. Creo que tiene como 50 años, Freddy, ¿eh? Increíble también cómo sigue funcionando esto, ¿verdad? La intersección que nombré, Honorio y Cerro Corá, es una intersección donde hay un tubo de gran magnitud que impulsa justamente el agua hacia la zona alta. No sé cuál será el problema esta mañana, ¿verdad? Pero estamos sin agua. Así que auxilio a estas personas de la ESAP que nos brinden una mano, ¿verdad? Lo peor que te puede pasar es que no tengas agua. Ya estamos acostumbrados a tener agua. Otro problema, el tema de la luz. Ouja ojoay. ¿Se imaginan ustedes con la política del actual presidente que a toda costa le puso de patitas en la calle al ingeniero Sosa? Menos mal que está la gente de Citrande. Guapombarete esta gente, les felicito realmente. Aquí en Encarnación, en Itapúa, también tenemos un fuerte sindicato dependiente, ¿verdad? Siempre de la Citrande, filial Itapúa. ¿Quiénes son los que tumbaron la decisión del presidente? Recuerden que ya había 2 decretos presidenciales para que esta empresa, hablando mal y pronto, ¿verdad? Estamos hablando de estas empresas, las granjas que actualmente existen, ¿verdad? En nuestro país ya hay muchas granjas clandestinas que consumen de más la energía. Impresionante. En Villarrica hay un litigio increíble en el barrio Santa Librada. Ahí se instaló una fábrica de criptomonedas imponente. Los vecinos no pueden dormir. Fueron a la justicia ordinaria, fueron sobre la municipalidad y fueron sobre la gobernación. Esto en el departamento del Guaira. Reitero, en Villarrica, barrio Santa Librada. No podían dormir los vecinos del zumbido de estas granjas, ¿verdad? Y tienen un consumo intensivo. Yo estuve hablando, no voy a dar un nombre porque esto es grave, estuve hablando con un alto funcionario de la ANDE y corroboró toda la información primaria que tengo yo, porque a mí me van a decir, de y cuaimba eve, no entendés nada. Y van a tener razón. Tal es así que consulté con este funcionario de Andes de alto rango y me decía, sí, María, tenés razón. Para 3 años, si es que se cede este asunto de la energía, encima subvencionada, Eguatape. ¡Qué increíble! Subvencionada. Vamos a subvencionar a aquellos que realmente van a venir a invertir y a crear mano de obra. No este tipo de algunos dirán, industria del futuro. Perdónenme. Yo soy de la antigua escuela y quiero ver que la gente ingresa a las fábricas, que trabaja y tiene una seguridad laboral, que puede llevar el pan de cada día a su familia, a sus hijos, que puede pagar su luz, que puede tomar una cervecita un viernes a la tardecita o un sábado a la tarde, que pueda tomar una cervecita, que pueda darse un gustito, ¿verdad? No solamente vivir para cubrir los gastos básicos. Fíjense que el bienestar dice recreo, vestimenta, salud. Y eso nosotros andamos apenas, Freddy, ¿eh? Pe vestimenta, pe cada. ¿Cuánto vos te comprás una camisa nueva, Freddy? Hace años me dice. Igualmente, gracias. Che, manda, yo voy a ir, bebé. A yo, hey, la haré comidas a Jupija, a Boruye, ¿verdad? Y creo que mucha gente va a estar en las mismas condiciones. Fíjense la cara dureza de este gobierno. Las jovas atalayas y güey, hemos crecido, güey. A la par creció también la subocupación. Es verdad que hay empleo, pero es porque la gente generó su empleo. Otro tema, la utilización de las tarjetas de créditos. Dache, porque estamos demasiado bien. ¡No! La gente usa la tarjeta de crédito para completar el mes. Lleva Freddy, ¿hasta cuándo te puede aguantar un sueldo? De suerte no ve el 13, el 14, mi Freddy, ¿verdad? 13, 14, 15. Decime otra fecha, Freddy. Comprométete conmigo, mírame acá. El 15 del 18, de Valero, Anapea, hasta el 18. Fíjense que antes la gente iban a buscar ventajas en la Argentina, ¿verdad? Hoy en día, lamentablemente, esas ventajas no existen. Son ellos los que están viniendo a buscar ventajas aquí y a comprar nuestros productos. Ojalá realmente ya se vislumbran otras candidaturas también. A propósito, siempre Aliana está pegado por la cola de Santiago Peña, aunque me encantó la actitud que tomó frente a... Estoy hablando de los gastos, ¿verdad? Vienen aquí, vienen en 2 aviones diferentes. Primero llega el vicepresidente, Jaupé y la presidenta, ¿verdad? El gasto es infernal para los dos. ¿Se imaginan ustedes cuánto gasta ese avión que viene, ¿verdad? Es cierto, tiene presupuesto la vicepresidencia de la República. Jamón y pajape, algunas cosas con Yapana y Fredio, si no va a ser un reverendo florero, porque de hecho que nosotros siempre le hemos bautizado al vicepresidente como un florero, ¿verdad? Que no tiene funciones. En realidad su nexo, su función es nexo entre el ejecutivo y el legislativo, es decir, ahí está su función específica, la del vicepresidente. Y si por ahí el presidente le pasa algo, entonces asume inmediatamente el vicepresidente de la República. De tal manera que este país o cualquier otro país que tenga las mismas formas de gobierno como la que nosotros tenemos, ¿verdad? Pueda también continuar con el proceso. Vamos a ver qué ocurre realmente. Con relación a la poco acertada palabra del presidente de Brasil. Fíjense que no solamente en nuestro país hubo una reacción con relación a las desacertadas y trasnochadas palabras de este presidente de Brasil. Fíjense que a mí me caía bien Lula, ¿eh? Eguatá, de la noche a la mañana de un polvazo metió la pata hasta el fondo. Yo no sé si él no desconoce, conoce. Doy cuai, es un analfabeto, decía Celeste Amarilla de él. Y no creo que no conozca, ¿verdad?, la historia de su país, que aquí arrasó con el hospital de Piribebuy. Fíjense que quemaron el hospital de Piribebuy. Ahí había heridos, personas que no podían defenderse. Murieron calcinados y aquellos que lograron escapar fueron abatidos, fueron ejecutados cuando salían de ahí tratando de ganar su vida. Y los niños, esto es una vergüenza mundial. Argentina y Uruguay, que también son países integrantes de la Triple Alianza, ya pidieron disculpas al Paraguay. Pidieron disculpas al Paraguay y devolvieron los trofeos de guerra. El vicepresidente Pedro Aliana, un poco tarde la reacción también del gobierno nacional, una lástima. Creo que más bien fue también respondiendo a la presión del pueblo paraguayo. Por fin reaccionó y mandó a Sabuay. Aliana se dio a conocer un comunicado inmediatamente como vicepresidente de la República, pero se esperaba una reacción del presidente. Tela no arranca ya. Increíble, parece que su turbina no funciona. Está preocupado en otras cosas, supongo, ¿verdad? Pero esto es un agravio, una afrenta a la historia de nuestro país y al honor de este pueblo. Fíjense que un poco más y desaparecemos del mapa. Quedamos unos poquitos para levantar de nuevo esta nación. Y ahí la mujer paraguaya tuvo mucho que ver, porque los varones prácticamente murieron todos en esta hecatombe, como se lo denomina también, ¿verdad? Decíamos, volviendo al tema de Acostañú, la batalla de Acostañú, ahí prendieron fuego al pastizal donde se desarrolló esta contienda, que fue una de las últimas. Ahí prendieron fuego al pastizal de tal manera que aquellos heridos, lo que habrá sido el alarido de esas criaturas, ¿verdad? Criaturas eran todas, mujeres, criaturas, ancianos, ya no tenía ejército el pueblo paraguayo en aquel entonces. Y al otro lado, 20.000 hombres bien armados, bien comidos, bien entrenados, ejércitos profesionales. Bueno, realmente duelen el alma. Y tendría que este presidente, no sé, conversar con su almohada, si tiene conciencia, hablar con su conciencia, ¿verdad? Para hablar. No puede hablar de boca para afuera. Imagínala, yuruvera, oñereí, sería en el término nuestro, ¿verdad? Una pena realmente. Bueno, el vicepresidente convocó al embajador de Brasil, que era lo que correspondía. Inmediatamente tenían que haberle convocado al embajador de Brasil. Se sacó de contexto. Según el embajador, que las declaraciones de Lula fueron sacadas de contexto. No creo. No creo, porque primero fue en la prensa de Brasil. Después pasó acá, después ya recorrió el mundo, ¿verdad? La primera que se hizo eco fue justamente la prensa de Brasil. Sus propios ciudadanos, ¿verdad? Quienes destacaron lo que él había dicho, ¿verdad? Y realmente poco feliz, poco serio también de su parte, porque es un presidente de la República, tiene una investidura que cuidar, una imagen que cuidar. Sin embargo, orondamente, en un encuentro político, le dio con todo, justificando. No sé, alguien habrá visto la imagen, el video, ¿verdad? Fíjense que sus subalternos que estaban atrás, se miraban unos a otros, va eicopea dirían, ¿verdad? Se miraban unos a otros, no entendían lo que el mandatario y comandante, en este caso comandante del Ejército de Brasil, comandante general, no es cualquiera, es el presidente de la República Federativa de Brasil, ¿verdad? Que se estaba expresando en esos términos. Veíamos a militares que se miraban unos a otros, como diciendo, ey, copea. Hola, Alexi, ¿cómo estás? Buen día.
1: Hola, María, buen día. El saludo cordial a los compañeros, a la audiencia. Muy buenos días. Feliz sábado para todos.
0: Igualmente, Alexi, ¿qué tal amaneciste?
1: Bien, señora, muy bien, bien. Con ganas de ya ganar en este campeonato clausura.
0: Bueno, me encanta esa actitud,
1: Está mal el equipo, Está mal Cerro, está mal Olimpia, bueno.
0: Va, ya. Ey, colado y cuá, explícame un poco, Alexi, porque no sé, entiendo.
1: Inexplicable. Vos la tabla de posiciones hoy en día, Olimpia y Cerro son los únicos que no tienen puntos.
0: Nos faltó algún último simpático por ahí que dice que vamos a pelear por la cola en el clásico.
1: Y seguramente para allá vamos, señora María.
0: Un poco más y vamos a descender, pues. Sí, último.
1: Sí, realmente. Pero bueno, Vamos a ver qué finalmente pasa, qué es lo que va a pasar este fin de semana también con Cerro, con Olimpia. Así que a ver qué es lo que pasa, ¿verdad? Linda mañana, señora. Tenemos un clima súper agradable hasta ahora en nuestra ciudad. El cielo está ligeramente nublado en estos momentos. Movimiento, mucho movimiento ya de vehículos en la avenida República del Paraguay. Veíamos también el tránsito en el centro de la ciudad de Encarnación. Se está movilizando la gente en este sábado, doña María.
0: Qué lindo realmente, ¿verdad? Por un sábado, si no hay movimiento, si no hay sol, no es un sábado, Alexina.
1: Sí, sí, sí, exacto. Así mismo. Bueno. La gente sabe, ya siente eso, es sábado. Bueno, vamos a movernos hoy para hacer todo rapidito, rapidito, María.
0: Exacto, cómo no. Hoy ya tenemos un programa normal, nos vamos sí. Hasta las 12, Alexia.
1: Exactamente, ya con la programación normal de vuelta de los sábados aquí en Marcando la Mañana.
0: Así, señor. Así es, señor. Justamente ya nos queda también un grato recuerdo de lo que fue el Mundial, ¿verdad? Todavía seguimos disfrutando como si hubiéramos ganado la Copa, ¿verdad?
1: Exacto. Así mismo.
0: Hicimos un gran papel, así que estamos contentos con nuestra selección. ¿Qué pasó con el director técnico? ¿Continúa?
1: Sigue en las negociaciones. Todo indica que va a seguir, María.
0: ¿Tiene que dar el sí o no?
1: Claro, exactamente.
0: Bueno, vamos a ver qué pasa. Bueno, ¿con quién juega Cerro?
1: Bueno, Cerro juega hoy con Luqueño.
0: ¿Con Luqueño?
1: Sí, partidazo.
0: No, con Angojasante, Moregana. Angojasante, más.
1: Partidazo va a ser este la 18.
0: ¿Quién es el que encabeza la tabla? Porque he visto 2 de mayo bien ubicado.
1: Están ahí, son 3 punteros, 2 de mayo, Trinidense y Libertad.
0: Trinidad, Libertad y ¿quién? Y 2 de mayo.
1: Trinidense, 2 de mayo y Libertad, así mismo. Ahí están los...
0: Con los mismos puntos.
1: Con los 6 puntos para los 3.
0: Exacto, y nosotros ahí en la cola, 0 puntos, ¿verdad? 400 partidos jugados, 0 puntos.
1: Compartiendo el fondo de la tabla.
0: Qué pena, en el fondo de la tabla. Mandé un poco más allá, vamos a descender.
1: Exacto.
0: Hablando mal y pronto, ¿verdad? Porque hasta eso no puede pasar, Alexi.
1: Sí, no, puede pasar.
0: Hablando en serio.
1: Promedio ahí, bueno, pero muy difícil, muy difícil.
0: Bueno, ahí está. Justo le pedía una polca paraguaya al compañero Freddy, teniendo en cuenta que hoy es el 1 de agosto. ¿Ya tomaste tu carrulín?
1: No, todavía no, María, todavía no. Yo dije que usted iba a traer y íbamos a tomar acá.
0: Exacto, yo estoy esperando que alguien nos acerque, algún oyente solidario, ¿verdad? Por ahí Blanca Ríos, es otra que le gusta también, nos acerca sí. Un... O alguno de los intendentables también, Alexia.
1: Bien, ¿por qué no? Esperamos ahí el carrulín de...
0: Queremos una botellita de carrulín para que podamos espantar la mufa también, ¿verdad?
1: Claro que sí, claro que
0: exacto.
1: Sí.
0: Exacto, ese es el objetivo y es una tradición paraguaya. Tradición arraigada profundamente, que ya estábamos hablando al comienzo del programa, ¿verdad? Así que los 7 traguitos que nos falte hoy para cada uno a fin de espantar cualquier mala onda, cualquier maleficio que pueda existir por ahí, ¿verdad?
1: Sí, señora, así que a tomar el carrulín hoy.
0: A tomar carrulín. 7:41 minutos, ya tenemos los datos del tiempo junto a Hierro Center.
1: 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A esta hora en la ciudad de Encarnación, el tiempo se encuentra bueno, cielo mayormente despejado a esta hora en nuestra ciudad, con una temperatura de 24 grados a esta hora en la capital del departamento de Itapúa, una humedad del 65%, soplan vientos del sector noreste a 24 kilómetros por hora, la visibilidad en estos momentos 19 kilómetros, la presión 1011 milibares a esta hora en nuestra ciudad, la máxima va a ser de 27 grados, no va a subir mucho la temperatura, pero ojo, se esperan precipitaciones a las 14 horas, ya marca 95% la probabilidad de lluvias y eso podría extenderse pasado las 17 horas, o sea, lluvia se espera para la tarde, doña María. Hay una alta probabilidad desde las 14 horas de precipitaciones aquí en nuestra ciudad.
0: Eso lluvia. Significa que el 95% es altísimo, Alexi.
1: Sí, ya muy, muy importante el porcentaje. Ya es sí. Lluvia prácticamente aquí en nuestra ciudad. A las 14 horas, reitero, se esperan ya las precipitaciones. En Asunción, en estos momentos, también 24 grados de temperatura. Cielo soleado en la capital del país, térmica de 26. En Asunción también se esperan precipitaciones para la tarde de hoy. 24 la actual, 28 la máxima para Asunción. En Buenos Aires, impresionante el temporal, María. Más de 60.000 personas sin luz en gran parte de la ciudad de Buenos Aires. Intensa la temporal anoche. En la zona de Santa Fe, tornados Impresionante, doña María, el temporal que estaba por el vecino país, una franja, ¿no? Que probablemente va a ser el que llegue a la tarde aquí en nuestra ciudad.
0: Va a tener muchos inconvenientes. Fíjate sí. Que también tienen árboles bastante viejos. Ellos, sí. Estoy hablando de Buenos Aires, ¿verdad?
1: Sí, sí, sí. Ayer.
0: Añosos, viejos.
1: Anoche, María, calles inundadas. Ellos tienen muchos túneles también, inundados, sí. Inundados los túneles, calles anegadas por la intensa precipitación.
0: El servicio de trenes, ¿verdad?
1: Ellos tienen subte.
0: Subte, sí.
1: Pero también tienen los viaductos, los túneles para los vehículos, ¿verdad? Hay algunas avenidas, la avenida Rivadavia.
0: Sí, sí, para tratar de descongestionar. Sí,
1: exacto, la avenida Rivadavia, uno que tiene un tramo del túnel, ayer vi que estaba cerrado por el agua, María. Mucha lluvia. A esta hora 15 grados en Buenos Aires, con lluvia en estos momentos. 17 va a ser la máxima, 12 la mínima para la capital argentina. Pero ya va pasando por lo menos hasta el mediodía. Se esperan que continúen las precipitaciones. Luego ya iría mejorando el tiempo en Buenos Aires. Atención que mañana domingo vamos a tener estas extremas en nuestra ciudad. Un amanecer fresco con 16 grados de mínima y una máxima de 27 con cielo mayormente nublado. Para mañana domingo. El lunes, mínima de 21, máxima de 25, con tormentas eléctricas dispersas. De vuelta a precipitaciones, hay una probabilidad del 60% para las 11 de la mañana, según marca el servicio de meteorología. El martes continúa la inestabilidad, tormentas eléctricas dispersas y lluvias para el día martes, mínima de 19, máxima de 22. Reiteramos, precipitaciones para el martes en nuestra ciudad. El miércoles ya iría mejorando, cielo nublado.
0: Tres días de intensa precipitación, entonces, le decía.
1: Sí, señora, podríamos tener hoy una pausa mañana domingo, lunes y martes de vuelta con lluvia. El miércoles mínima de 17, máxima de 25, con cielo mayormente nublado, ya con baja probabilidad de precipitaciones. El jueves mínima de 18, máxima de 25, cielo parcialmente soleado. Y el próximo viernes va a bajar un poco la temperatura, 13 de mínima, 21 de máxima, con cielo mayormente nublado, anuncia meteorología. A partir del día jueves, o del viernes en realidad, María, se prevé un descenso de la temperatura para nuestra ciudad, según anuncia meteorología. Estamos con el veranillo últimamente, María.
0: Sí, sí, sí, permanente veranillo, sí.
1: Alexis. Ya dos semanas con
0: dos semanas.
1: Temperaturas.
0: Se está extendiendo mucho este veranillo de San Juan, ¿verdad?
1: Realmente, así mismo.
0: Sí, tuvimos mucho frío, pero después dos semanas serían ya, ¿verdad?
1: Sí, y de dos semanas así de temperaturas agradables, templadas, súper agradables.
0: Así mismo, muy bueno, agradable.
1: Sí, señora. Reiteramos, temperatura Hierro Center hasta ahora en Encarnación, 24 grados en Asunción, también 24 grados de temperatura, y en Buenos Aires, 15 grados inestable, temperatura Hierro Center.
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0: Bien, seguimos marcando la mañana, 7 con, a ver un poquito, 52 minutos. 24 la temperatura, Alexia. Bueno, 24 grados la actual temperatura aquí en la capital de nuestro departamento. El cielo está cubierto. Ya está el compañero también Darío López, intensa actividad en el día de ayer, antes de ayer. En realidad no se quedaron un minuto con todas las actividades que se han desarrollado en nuestra ciudad. También el lanzamiento de la candidatura, ya en este caso por el Partido Colorado, del señor Sebastián Remesoski, con miras a la Intendencia Municipal de Encarnación. Darío López, ¿cómo estás? Buen día.
11: Muy bien, muchas gracias, María. Un saludo cordial para vos, para a Freddy, Alexis. Ya están acompañando la programación de Marcando la Mañana este día sábado. Tenemos un tiempo agradable, María. Algunas nubes, el sol que también se hace lugar para poder justamente tener un día hermoso aquí en la capital departamental. Y bueno, disfrutar un poco de este veranillo, decía Alexis, ¿verdad? De este corte, por decirlo así. Y bueno, este viento, hay un viento, es agradable, no es tan agresivo como cuando hay vientos fuertes, ¿verdad? Así que yo
0: no
11: creo
0: es
11: que
0: un viento que despeina, Darío, ¿verdad?
11: Así mismo es, así mismo, no es un viento pampero agresivo.
0: Exacto, estás bien peinadito vos, estás bien peinadito.
11: Sí, me hice un peinado nuevo, pelo cortito, todo bien como corresponde, ¿verdad?
0: Exacto. Bien,
11: hoy primero de agosto, sí. María, ¿eh?
0: Sí, señor.
11: Sobre todo el primero de agosto, de caña con ruda, una intención de protección para justamente
0: contra la salud, mufa.
11: La salud, la renovación para afrontar el mes de agosto. Que la ruda limpie lo malo, que la caña fortalezca y que este nuevo mes venga con salud, prosperidad y protección. Es que
0: ay,
11: es
0: me encanta, ¿verdad? Me encanta tu reflexión, me gusta.
11: Sí. Porque justamente ese es el objetivo de cada persona, ¿verdad? Que tengamos una fortaleza, que tengamos fuerza, que estemos fortalecidos en este mes con la salud, que es lo más importante sobre todas las cosas de este mundo, también la prosperidad y la protección, ¿verdad? Son tres cosas que son fundamentales en la vida de una persona. Así que, arriba los muchachos, caña con ruda al día. Hoy 7 traguitos son los tradicionales.
0: Exacto, traguitos cortitos, llévame. ¿Está con traguito largo, ¿no?
11: No, traguito por
0: nada. Traguito por nada,
11: bueno. 7 traguitos, caña con ruda. Primero de agosto, caña con ruda, 7 tragos de caña.
0: Exacto, acá estamos esperando que la gente nos acerque una botellita de carrulín, ¿verdad?
11: Ahí
0: está. Este año el municipio no hace porque están con la gente del circuito. Ojalá realmente las condiciones del tiempo aguanten porque hay mucha expectativa en torno a esta feria libre del circuito comercial. La intención también es venderla de los comerciantes, ¿verdad? Y ahí la degustación de la caña, Darío, ¿eh?
11: Sí, así mismo es, María. La degustación de la caña, ¿verdad? No está registrado de quienes inventaron, ¿verdad? Los 7 tragos con su tradición.
0: No.
11: No hay un inventor, no hay conocido del carrulín.
0: No,
11: no hay un registro, ¿verdad? Bajo.
0: Pero seguimos con la tradición, ¿verdad? Un pueblo que no tiene historia, un pueblo que no tiene memoria, un pueblo que no tiene tradición, que no tiene cultura, es un que no tiene música, en la cultura entra todo, ¿verdad? Es un pueblo muerto. Nosotros tenemos raíces profundas, pero profundas, Darío, que tenemos que cuidar, ¿eh?
11: Sí, escuchá lo que dice Yambay, mira. ¡Ay! ¡Ojua, ojua, la caña! ¡Me la apalo, ya, guay, ya, un paiteo, y en
12: a caña ne a jerimba, va ey con derereco, a lleve goce corazón, cuñado y dera y jubé, se acámere y me llave, se cerrado va sin segundo, da y por y voy en el mundo, se jebuicaria y ve.
0: ¡Ah, qué vea!

0: La Carmen Taller.
1: Ay, qué trifulca, Darío, ¿eh?
2: No, y pero la caña de uy,
1: sí, pegarte y caña yereya, ¿eh?
2: Es una costumbre transmitida de generación en generación.
1: Exacto.
2: María. Y está ¿qué? Asociada, está asociada simbólicamente con ahuyentar los males, proteger la salud, también recibir agosto con fuerza y buena suerte, ¿verdad? Eso es lo primordial. Así que hoy, caña con ruda, al que pueda, 7 traguitos, lo tradicional. Ni ya usa y te iría y verá María.
1: Claro, lo que corresponde, 7 traguitos, hermano, a lleva.
2: Hoy.
1: Ni que tú seas de island de trago, no, dije, Duma.
2: 7 tragos nomás, no 7 petacas.
1: Ahí está. Ahora bueno, ya 7 tragos por 7 días, y eso ya es una innovación. Tiene que ser 7 traguitos nada más y ya está, ¿verdad?
2: Sí, 7 traguitos.
1: Sí, ya señor. Está. ¿Qué tenemos bueno, por ahí, Darío? María, esta es una linda tradición que vamos a seguir cultivando.
2: Una nueva. Sí. La presentación de una nueva etapa. El día de ayer en Encarnación, el protagonista en la presentación oficial de esta candidatura fue don Sebastián Remesoski, ¿verdad?
1: Exacto.
2: Don Sebastián Remesoski a la Intendencia Municipal de la ciudad de Encarnación, a través de Encarnación nos une. Bueno, su presencia el día de ayer, justamente en la réplica de la estación del ferrocarril, en donde también acompañado de estos concejales que están dentro de Encarnación nos une, con un programa de trabajo y una presentación de proyectos para la ciudad de Encarnación, ¿verdad? Estuvo él acompañado de su familia, un momento muy emotivo, en lo personal y con el equipo de trabajo también que lo acompaña, ¿verdad? Se hizo presencia ante la ciudadanía, ante los medios de comunicación. Bueno, y realmente un momento muy especial, presentación de justamente un video en donde la historia de Encarnación, de los trabajos que ellos están justamente proyectando, se puedan realizar de llegar al objetivo de estar sentados ahí dentro del municipio de la ciudad de Encarnación, de llegar a ser intendente. Hay muchos proyectos, programas, trabajos que tienen ellos preparados para poder ejecutar dentro del municipio de la ciudad de Encarnación. Fue un momento de fiesta, de alegría. Bueno, tenemos parte de lo que se vivió el día de ayer en la presentación de la candidatura de don Sebastián Remesoski a la Intendencia de la Ciudad de Encarnación a través de el Movimiento Encarnación Nos Une. Podemos compartir, Alexi, y audiencia también, ¿no?
3: Bueno, muy feliz acá con muchos amigos encarnacenos, con gente que prácticamente son historia de nuestra ciudad. Compartir con mi familia y hacer este evento en este hermoso atardecer, en este lugar tan emblemático para todos nosotros, donde la historia de nuestra ciudad nace, surge, crece y sigue creciendo con el tiempo. Y feliz porque estamos compartiendo un hermoso momento con mucha alegría. Esto fue espontáneo, no le invitamos a nadie a que venga con colectivo ni con incentivo. La gente que quiso acompañarnos hoy estuvo acá presente y dio su fuerza, su muestra de cariño y de afecto y su acompañamiento. Más que esto, uno no puede pedir como candidato, como ciudadano. Y para mí es un orgullo. Esto no es una cuestión de un proceso electoral, como lo dije. Esto es un sentimiento mucho más importante. Para mí la palabra Encarnación no es un sujeto, no es algo que se puede usar normalmente o poner en la boca para tener una idea de qué es lo que uno siente en el corazón. Yo he caminado, he vivido, tengo historia en cada siglo de mi vida, de los 1 a los 10, de los 11 a los 20, de los 21 a los 30, de los 31 a los 40, en cada etapa de mi vida tengo algo que contar. He compartido con mucha gente, he vivido cada experiencia, cada transformación linda triste, pero siempre el encarnaceno supo salir adelante y supo lograr sus cometidos y transformar su vida de acuerdo a las necesidades. Y este pueblo realmente es admirable.
0: En el momento de tener la palabra lo veíamos conmovido, pasaron seguramente recuerdos por su mente, añoranzas y bueno, la fuerza que usted también ya está poniendo de sí para que una encarnación sea cada vez más bella, ¿verdad?
3: Desde luego que sí. ¿Cómo no me va a emocionar con lo que es la imagen de nuestra ciudad, con lo que fue, con lo que se pasó? Cada paso, cada momento y cada persona que me acompañó también en el video hace memoria de lo que somos, de nuestra esencia. Eso no se puede borrar. Por eso cuando hablamos de una solidaridad, hablamos de encarnación. Acá me acompaña don Alfredo, que su esposa en su momento ha trabajado por el hospital pediátrico, me contaba con un grupo de damas que hacían adhesiones, y cuando me tocan la solidaridad es cuando me dicen que solamente nos dedicamos a eso. Quiero responder que esta ciudad se creció con ese estilo, con esa historia, con ese corazón de que una mano siempre ayudó a la otra, muchas veces ni siquiera informando o comentando, pero siempre un encarnaceno fue solidario con el otro y así sobrevivimos muchísimas de las situaciones por las cuales pasamos.
4: Sebastián, qué gran mensaje de unidad, ver a toda encarnación atenta a eso.
3: Claro, pero sin distinciones de partido, ni de religiones, ni de clubes. Nosotros somos encarnaceno, nosotros queremos construir para todos, queremos hacer el bien para todos. Nosotros pensamos en algo histórico para nuestra ciudad, pero sentimos y sabemos que si no nos unimos, no lo vamos a poder lograr. Así que caminemos juntos, no importa, todos van a ser bienvenidos, todos, con todos vamos a trabajar y vamos a lograr justamente crear ese impacto de mejorar nuestra ciudad.
0: ¿Cuál es el sueño de Sebastián Remesoki de tener la oportunidad de que mucha gente le pueda dar ese voto valioso?
3: Y el sueño es que nos vean unidos. Ahí está nuestra fortaleza. Una encarnación unida transformaría todo lo que hoy tenemos.
2: Palabras justamente de don Sebastián Cheva Remesoski en la presentación de su candidatura. Expuso ante la ciudadanía los principales proyectos, anhelos, propuestas que pretende María también impulsar el futuro de la ciudad, ¿verdad? Durante el encuentro, Remesoki puso énfasis en la necesidad también de transformar Encarnación para mejor, planteando iniciativas orientadas al desarrollo, al crecimiento, al bienestar de los encarnacenos, ¿verdad? Un equipo que lo acompaña también, destacando la importancia de trabajar de manera conjunta para llevar adelante una gestión con objetivos claros y una visión de ciudad, ¿verdad? Bueno, la propuesta, justamente transmitir un mensaje de renovación, trabajo, transformación y también unión con el compromiso de construir una encarnación con más oportunidades y mejores condiciones para sus habitantes. Así que de esta manera entonces ya en la recta final del compromiso que se tiene para el mes de octubre, ya el equipo

0: también pudimos tener la oportunidad de hablar con Luis María Guerrero, con Denis Fraulot, protagonistas también de justamente esta etapa importante para poder llegar a ocupar un lugar importante dentro de la Junta a través de justamente el acompañamiento a Cheva Remesovsky. Y también pudimos observar también la presentación, la presencia de don Johnny Smalco también, que está forma parte del equipo. Un Pablo Novosar también, que justamente hablamos antes del inicio de este compromiso, y bueno, todos con una expectativa, con ganas de poder tener justamente los votos necesarios para ocupar lugares importantes dentro de la Junta Municipal de Encarnación María.
1: Bueno, Darío, y la presencia de mucha gente también ayer en el
0: estacionamiento. Sí, así mismo es. Una buena cantidad de amigos, de vecinos, de la ciudadanía que se acercó también al acompañamiento de este acto. Y bueno, todo con mucha alegría, con mucho fervor. Justamente él decía, no mandamos ni colectivo ni la gente, ni pedimos a la gente que venga, solamente fue la invitación para aquellos que querían acercarse a compartir este momento que era fundamental para el movimiento, para el equipo, en los objetivos que ellos tienen para poder llegar a la intendencia de la ciudad de Encarnación y así también los concejales que los puedan acompañar desde la Junta, ¿verdad?
2: Le escuchamos también bastante conciliador, Darío.
0: Sí, así mismo.
2: Un discurso muy conciliador.
0: Con una actitud justamente de poder realizar, de llegar al lugar que justamente ellos tienen como objetivo de poder hacer muchas cosas por Encarnación, ¿verdad? O sea que tiene toda la firmeza, la fuerza, tiene la esperanza de que la ciudadanía pueda apostar a justamente a esta oportunidad que va a poder tener de poder estar al frente de la Municipalidad de Encarnación si de así se realice esto, ¿verdad? Eso, la ciudadanía ya empieza a tener ya un balance justamente de la presentación de proyectos, de cómo vienen trabajando, de justamente darle un impulso para que Encarnación siga fortaleciéndose cada vez más, ¿verdad?
2: Exacto. Estaban también los candidatos anteriores, hay gente del sector de Florentín, de Diego, ¿viste algunos?
0: Sí, lo vemos a Diego Aquino, que estaba presente también, el también licenciado Eduardo Florentín. O sea que hay una unidad entre movimientos que justamente pugnaron en las internas del partido. Y bueno, hoy en día ya todos son acompañando al proyecto de don Sebastián Remesovsky, ¿verdad? Como decían ellos, la unión de todos estos líderes de movimientos también que forma parte de una estructura fuerte, ¿verdad? Así que yo creo que están a tiempo justamente en esta recta para poder llegar a objetivos que ellos tienen en mente, ¿verdad?
2: Bueno, Darío, algo más por ahí porque tenemos invitados esta mañana, estamos todavía en deuda con los diarios, estamos allí
0: plagueados. Hey, María, sí, estuve escuchando desde temprano también.
2: Sí.
0: Hoy amaneciste ya con...
2: con la lengua filosa.
0: Totalmente recuperada. Al aire,
2: totalmente recuperada, Darío.
0: Así mismo, con toda la fuerza, con todas las garras. Fortalecida, ¿verdad?
2: Cuña bueno, guapa Mbareté por aquí, ¿eh?
0: Cuña guapa Mbareté.
2: Descendiente de las residentas.
0: Ahí está, María. Bueno, algunas informaciones que justamente compartimos con ustedes. Nosotros vamos a estar por la zona de Edelira, porque justamente en la zona de Edelira vamos a estar por ese sector del departamento de Itapúa. Se van a ir dando competencias interesantes de escuelas de danza que justamente van a participar de Encarnación, la escuela de danza Yerutí, en donde el día de hoy Itapúa es danza, es denominado esto, y van a estar las niñas de justamente la Academia de Danza Yerutí, ahí en la zona de Edelira. Van a haber bailes individuales, guía de números de participación, así que yo creo que va a ser una fiesta de la danza también hoy en ese distrito del departamento de Itapúa, en Edelira, kilómetro 30, así que vamos a estar haciendo ruta también, María.
2: Bueno, excelente, contanos cuál

0: cualquier cosa que vos ves por ahí que te parece de
1: Así mismo
0: interés, caminos, situación de la gente, cultivos, todo es válido realmente en materia de información. Suerte,
1: suma la
0: Darío, ¿eh?
1: información, así es, suma la
0: Bueno,
1: información, sí, muy
0: cómo
1: bien,
0: no, te deseamos un buen viaje, ¿eh?
1: muchas gracias, un
0: Bien,
1: saludo
0: en
1: para todos.
0: contacto con el compañero de tareas, Darío López, desde Exteriores. ¿Y la comunicación,
2: La
0: Alexi?
2: comunicación, Tigo.
0: Sí, señor. Bien, seguimos marcando la mañana, 8 con 11 minutos, 24 grados la actual temperatura aquí en Encarnación. Ya estamos con la presentación de los titulares de los principales diarios de nuestra capital, también de la República Argentina. Asimismo, también algunos diarios europeos junto a Itaqua Bienes Raíces.
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2: Comenzamos la lectura de los diarios, portada de ABC Color, título principal de este día sábado 1 de agosto. Tibio reclamo del Ejecutivo ante las expresiones de Lula. Autoridades nacionales hablaron con embajador de Brasil. A una semana de los dichos del presidente brasileño Luis Ignacio Lula da Silva, el embajador José Marcondes de Carvalho acudió ayer a Cancillería. Diplomático recibió nota con la postura oficial paraguaya en una entrevista con el vicepresidente Pedro Aliana y el canciller Rubén Ramírez Lezcano. Aliana comentó que el diplomático argumentó que las palabras de Lula se sacaron de contexto y que no quiso agraviar o insultar al Paraguay. El canciller ratificó que hubo comunicación entre Peña y Lula sobre devolución de trofeos de guerra. Explicaron que depende del Congreso del Brasil. Título principal del diario ABC Color. En la foto de portada, hoy se celebra el Día Nacional del Carulín, como lo manda la tradición. Hoy la gente se prepara para espantar la mala onda con carulín y las siete hierbas medicinales. Actividades como el carulín yeré en el Mercado 4, charlas y degustaciones en el Centro Cultural de Puerto de Asunción, donde se celebrará el Día Nacional del Carulín. Además, la caña paraguaya recibirá una declaratoria como Patrimonio Cultural Inmaterial. La costumbre indica tomar siete tragos y desde el ámbito médico y científico recomiendan moderación. Cartes insta a Camilo a que cobre peaje en Asunción, mientras Sole Núñez denuncia corrupción en Capital. Baja el desempleo, pero aumenta la subocupación, según mediciones del segundo semestre del 2026. Buscan que el recuerdo de la tragedia de Licuá Bolaños cree conciencia, aniversario número 22. Prieto afirma que Aliana presiona a jueces y fiscales para sacarlo de las elecciones 2028. Recula la FIFA en su proyecto de tercerizar el fútbol tras un fuerte rechazo. Contratapa a agendar los duelos coperos. Cerro Porteño en la Libertadores, Recoleta y Olimpia en la Sudamericana. Los boletos a cuartos se definen en casa. Se abre otra fecha con Cerro Porteño frente a Luque, ante San Emiliano ante el 2 de mayo. Títulos de contratapa del diario.
0: Eso va a ser un partidazo, Alexis.
2: Señora.
0: El segundo partido, digo. 2 de mayo, Emiliano.
2: Ese va a ser en realidad el primero, María.
0: ¿Al primero?
2: Sí, se juega a las 4 de la tarde.
0: A las 4. Ese
2: lindo
0: va a ser un
2: partido.
0: Partido interesante, ¿eh?
2: Sí, lindo partido. Y a las 6:30, Cerro ante Sportivo Luqueño. Títulos
0: Tenemos
2: de.
0: Que este chanchito no venga preparado.
2: No le patee el chanchito. Títulos de contratapa del diario ABC. Tenemos última hora. Pedidos de industria superan la potencia disponible en Itaipú. Avalancha histórica de solicitudes de inversores privados a la ANDE. La demanda industrial pendiente de respuesta alcanza los 6.300 megawatts, cifra que iguala a toda la energía de Itaipú disponible para el país.
0: Increíble este tema, ¿eh?
2: Sí.
0: No, te comento nomás que estuve yo conversando con la gente de Citran de Itapúa, con uno de los sindicalistas, y me decía que ellos a nivel nacional están atentos. Hay que recordar que justamente fue esta asociación que es de la ANDE, ¿verdad? Y la Asociación de Ingenieros del Paraguay, eléctricos, ¿verdad? Ingenieros eléctricos que entienden el tema, había justamente hecho que el presidente derogue aquellos dos decretos que ya tenía preparado, que ya había dado a conocer incluso, ¿verdad?
2: El tema de Atome y compañía.
0: Exacto, sí. Esperemos realmente que esa no haya sido la razón, porque todo el mundo apunta ahí, Alexi.
2: Así mismo.
0: Que fue la razón de la salida de Sosa, ¿verdad?
2: Con una tarifa única para la industria electrointensiva, las autoridades buscan dar celeridad a pedidos de nuevas instalaciones. Termina el título principal de Última Hora. En la foto, peligro de derrumbe en hospital indígena. Dejadez, el absoluto abandono y la precariedad ponen en riesgo la integridad no solo de los pacientes que asisten al Hospital Escuela Indígena de Cambal, departamento de Caguazú, sino de quienes trabajan en el lugar. En la foto acompaña a las instalaciones. Gobierno pide a Brasil que devuelva trofeos de guerra y documentos tras la ofensa de Lula.
0: Entre ellos el cañón cristiano, ¿verdad? Cañón
2: cristiano, sí mismo, señora. Y otros documentos también.
0: Y los documentos, ¿verdad?
2: Mafia del asfalto, hallan camiones sin GPS y 52 cámaras inactivas. Intervención en vialidad, esto en la Municipalidad de Asunción. Fretes asegura que se cerraron los focos de corrupción en el IPS. 100 días de gestión en la previsional. Contratapa prohibido fallar. En su barrio, Cerro Porteño recibe a Luqueño desde las 18:30 en la Nueva Olla. Y la soberana necesita levantar el nivel y empezar a sumar en el torneo clausura 2026.
0: Este jugador que se ve en la contratapa, ¿cuántos años tiene, Alexi?
2: Pablo Vegetti.
0: Sí.
2: A uno le dicen...
0: 48 por ahí, ¿verdad?
2: A uno... No, él tiene 37, María.
0: 37, pero sí. Parece un viejo.
2: Y Vegetti le dicen...
0: Qué bárbaro, me ha dicho ya yo desecho de otros lados, ¿verdad?
2: Ay, María, disculpe la risa.
0: Yo no tengo problema.
2: Me pareció muy simpático nomás lo que dijo María. Disculpe. Bueno, para mí el arquero es lo que mamita quería. 4 goles en 2 partidos se comió el arquero de Cerro. El nuevo flamante arquero.
0: Increíble.
2: Y anunciado el titular de vuelta. Oye, ya vamos a estar enseguida con los
0: seguro
2: detalles.
0: Seguro le dejamos a alguien por el camino para no ponerle y compramos otro.
2: ¿Cuál sí, totalmente.
0: Sí, ahí está el negocio.
2: Ahí está el negocio, María.
0: Sí, señor.
2: Vamos a estar enseguida con los detalles en el bloque deportivo. Portada de La Nación. Título principal. Gobierno oficializa su reclamo por dichos de Lula sobre la guerra grande. Cancillería rechazó expresiones. Acompaña la foto de Pedro Liana con el embajador del Brasil, José Antonio Marcondes. Desde Petropar anuncian que mantendrán los precios. Cartes pide a Camilo que modernice Asunción. Miguel Prieto y las memorias de la corrupción en Ciudad del Este, en otro título. Festejo por el Día Nacional del Carulín. Tradición, una de las tradiciones más populares, tiene lugar hoy, 1 de agosto, declarado Día Nacional del Carulín. Una atractiva agenda se desarrollará en el centro asunceno. A 22 años de Cuabolaños, heridas que no cierran. Lanzan ofertas en unos 400 productos básicos en Comampar. Contratapa el ciclón con urgencia de ganar. Ante Luqueño, otro que viene de caer.
0: Estamos en terapia, encerrón.
2: Sí, señora. Efecto inmediato, ya se juega más con la aplicación de las nuevas reglas según la APF. Bueno, títulos de contratapa de el diario La Nación. El Independiente, Paraguay reclama a Brasil la devolución de trofeos de guerra. Durante una reunión entre el canciller Rubén Ramírez Lezcano, el vicepresidente del Paraguay, Pedro Liana, y el embajador brasileño José Antonio Marcondes, el gobierno nacional entregó una nota de rechazo a las declaraciones de Luis Ignacio Lula da Silva sobre la guerra de la Triple Alianza. Además, reclamó la devolución de los cañones presidente López y el cristiano, y copias de documentos históricos como gesto de reparación. Tras el encuentro, el diplomático brasileño afirmó que las expresiones de Lula fueron sacadas de contexto. Hasta el momento, el presidente Santiago Peña no se pronunció públicamente sobre el asunto.
0: Todo el mundo le reclama su tibieza, ¿sí?
2: Y él habló acá con los muchachos, pero no dijo mucho.
0: Tampoco. ¿Qué dijo?
2: No, habló sobre los dichos de Lula.
0: ¿Y qué dijo acá?
2: Podemos compartir un...
0: Sí,
2: es breve el material, María. Vamos a pasar.
0: ¿Cómo no?
5: Vamos a tener novedades, ¿verdad? Pero yo creo que no hay ninguna duda que yo soy el presidente de la República que más ha apelado al sentimiento de identidad nacional, que más ha hablado de la tragedia que significó para el Paraguay y los paraguayos la guerra de la Triple Alianza. Si ustedes recuerdan las expresiones que yo utilicé en la explanada del Palacio de López un 15 de agosto del 2023, cuando yo juré defender al Paraguay, cumplir la Constitución y las leyes, yo hablaba del resurgir de un gigante, de una nación que ya fue grande, el Paraguay de don Carlos Antonio López, de Francisco Solano López, y esa guerra trágica que enfrentó a tres pueblos hermanos que dejó a Paraguay de rodillas, y que gracias al gran valor de la mujer paraguaya nos pudimos levantar. Y bueno, hoy estamos honrando ese legado para poner al Paraguay en lo más alto, y así lo estamos haciendo, ¿verdad? Y ese Paraguay que hoy crece, se desarrolla, es un Paraguay que empieza un poco a molestar a algunos países. Ya no somos más el país pobre y atrasado. Hoy el Paraguay es el país que más crece, que más se desarrolla. Así que bueno, tenemos que mirar para adelante y hacer sentir nuestra voz, y te puedo asegurar que así lo vamos a hacer.
2: Bueno, ahí está lo que decía el presidente Santiago Peña. Y el otro día, ayer, fue lo de la reunión entre el canciller, el vicepresidente y el embajador brasileño de nuestro país.
0: No estoy de acuerdo con él, que dejó al Paraguay de rodillas. El Paraguay nunca se arrodilló, Alexi. El Paraguay dejó la guerra de pie. Es por eso que existimos aún, Alexi.
2: Sí, señora. Totalmente. Bueno, ahí está lo que decía el presidente el jueves aquí en nuestro departamento. Otros títulos del Independiente: Economía, emblemas privados aumentan combustibles hasta 800 guaraníes por litro. Migraciones.
0: ¿Ya está eso, Alexio, no todavía?
2: Y todavía no hay una confirmación de que ya sea eso. Ya se haya dado el aumento.
0: Esto sería un nuevo aumento.
2: Sí, ¿verdad? Nuevo aumento.
0: Sí. Más de lo que ya hemos recibido, ¿verdad? Porque sí. Bueno, hubo un descuento, sí, yo no me
2: enteré. Hubo unos cuantos de, a ver, creo que 750, 730 guaraníes. ¿Sí?
0: Santo cielo.
2: Sí. Y suben 800.
0: Y suben 800, exacto.
2: Sí, sí, sí. Migraciones activó protocolo para detectar casos de trata de personas en la frontera. IPS, Isaías Fretes proyecta soluciones tras los primeros 100 días de gestión. Operativo Paraguay-Brasil golpea al narco por 4.7 millones de dólares. Títulos del diario El Independiente. Ñandutí. Gobierno exige a Brasil devolver trofeos de guerra. Cancillería manifestó su desagrado con las expresiones de Lula. Productores pagan a policías para realizar operativos. Karim de Yun, manos de los delincuentes. Contraloría pide al Ministerio de Salud Pública los títulos de funcionarios. Documentos falsos. Con Aliana hasta con el pato Donald, gobernador Sosa, César Sosa, gobernador sí. De Guairá, dijo que acompañará la candidatura a vicepresidente de quien elija Pedro Aliana, no importa quién. Paiva no acompaña retiro del PLRA, tema Contraloría General de la República. Son los títulos del diario Ñandutí. Vamos a la presentación de los títulos internacionales.
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2: Diario Clarín y su portada de hoy, título principal y foto. Ejército toma el control en Ceuta y corta la oleada de inmigrantes a España. Sánchez viajó a la ciudad y Marruecos aceptó el regreso de 48 mil personas. Ya se encontraron 57 cuerpos de ahogados en el cruce. Acompaña una serie de fotografías en la tapa de Clarín. Además, Santillí le pide a Villarruel que se vaya y la vice lo acusó de ser parte de la casta. Corrupción en la AFA, renunció la mano derecha del tesorero de Pablo Tobillino. Leandro Petersen era el director de marketing de la AFA y una figura clave en los contratos que firmaron Tapia y Tobillino en el
0: ahí
2: exterior.
0: Están siendo investigados también, ¿verdad?
2: Sí, señora. El jueves se dio la primera reunión en las salas penales de Miami. No se presentó este Petersen y pasó para otra fecha. Además, el testigo que no se presentó esta semana en la audiencia por la investigación en Estados Unidos era este Leandro Petersen. Portada del territorio de la provincia de Misiones. El presupuesto 2027 Pasalacua busca cubrir la ausencia de nación. El gobernador envió a la legislatura el proyecto de ley. 63% será inversión social. Condenan a Silvero a 14 años de prisión. La defensa solicitó absolución por legítima defensa, pero el Tribunal Penal 1 de Posadas consideró a Roberto Silvero culpable del homicidio simple en perjuicio del albañil Luis Duarte Vázquez, crimen cometido el 14 de noviembre del 2021 en Candelaria. Por murciélago con rabia refuerzan la vacunación en Posadas. Además, Mitre por el golpe de visitante que lo acerca al ascenso. Tres traguitos que abren la puerta al octavo mes, tradicional caña con ruda, también en Posadas. Títulos de El Diario El Territorio.
0: Compartimos con ellos, ¿eh?
2: Sí, señora. La Nación, una crisis política divide a Europa tras la irrupción de 60.000 migrantes en Ceuta. Acompaña la foto también Sánchez, que denunció una violación de la integridad territorial, quedó bajo presión. Italia suspendió la libre circulación con España. La mayoría regresó a Marruecos. Hamas acepta desarmarse a cambio de la retirada israelí. El grupo terrorista confirmó el anuncio de Trump, aunque persisten interrogantes. Se fue de
0: Israel
2: la AFA.
0: Israel sigue atacando el Líbano.
2: Señora.
0: Israel sigue atacando el Líbano.
2: Por ahora están frenadas las hostilidades. Sí, sí, están paradas las hostilidades, pero cualquier mala palabra que diga uno, revienta todo, Rey María. Lo mismo en
0: Irán. Está muy delicada.
2: Lo mismo en Irán. Hay una tensa calma, pero cualquier momento vuelve a reventar todo. Se fue de la AFA el posible testigo secreto en Estados Unidos. Leandro Petersen era director de marketing de la entidad. Investigan maniobras de lavado. Nace con trabas el DNU para expulsar extranjeros en la Argentina. Desde el Ejecutivo ya le piden la renuncia a Villarruel. Fue por las críticas a Milei de parte de la vicepresidenta. La FIFA dio marcha atrás, no abrirá los mundiales a capitales privados. El plan de Infantino había causado rechazo y boicot a torneos por parte de la UEFA. Se analiza en elevar a 64 la cantidad de los equipos. Diario El País, no teníamos información. Si la tienes, no entran 50.000 personas. El gobierno admite que la marcha marroquí sobre Ceuta la tomó por sorpresa. Rabat manda a parar y una gran mayoría de los migrantes cruza de vuelta la frontera. Además, diario ABC. Europa clama contra Sánchez. Italia y Finlandia cargan por su laxitud con Marruecos. Francia refuerza la vigilancia de los Pirineos. Alemania insta a Rabat a readmitir a los ilegales. Y el presidente habla ya de violación de la integridad territorial. Diario El Mundo. Europa se revuelve contra Sánchez por poner en peligro sus fronteras. La gran avalancha expone la debilidad del gobierno español frente a Marruecos. Regresamos a nuestra casa. España no nos ha dado ni agua. Reclamo de los ilegales. Por último, el diario La Razón. Un desafío a España. El presidente de gobierno evita señalar a Marruecos, pero reconoce que se ha vulnerado la integridad territorial. La crisis marca un antes y un después en la seguridad de la frontera que rompe una tendencia a la baja de entradas. Títulos del diario La Razón. 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

0: Bien, seguimos marcando la mañana, linda mañana aquí en la capital de Itapúa, Encarnación, República del Paraguay, ¿eh? Qué lindo, estamos viendo con las cámaras de Binader Computación. Está azul el río Paraná, Alex.
1: ¿Sí? Sí, señora, estamos viendo las cámaras de Binader Computación. Imponente el río Paraná en esta mañana de sábado. El movimiento también en la avenida República del Paraguay. Y hay mucho movimiento en el puente de San Roque González también a esta hora de la mañana, doña María.
0: Bueno, vos alcanzás a ver si estos vehículos entran, ingresan o salen.
1: Van hacia la ciudad de Posadas.
0: Van hacia la ciudad de Posadas.
1: Van hacia Posadas, sí mismo.
0: Bueno, estamos esperando que vengan también, ¿verdad?
1: También, sí.
0: Hablando de eso, te cuento que está en camino nuestro Carolina.
1: ¡Epa!
0: La licenciada Blanca Ríos está trayendo aquí para que cumplamos la tradición.
1: Espectacular, ¿sí? Espectacular.
0: Y pueda, vea, pero 7 traguitos, ¿eh?
1: Sí, señora.
0: Agustín ya tomó en su casa, así que no hay problema. Creo que Pablito también. ¿Pablito, ya tomaste en tu casa? ¿No todavía? ¿Tampoco no tomaste?
1: Ahora vamos a tomar, dice.
0: Ahora vamos a tomar. Bueno, va a alcanzar para todos, porque son 7 traguitos nada más.
1: Claro que sí.
0: Y en el caso de que usted no aguante, señor, 3 traguitos, ¿eh?
1: Exacto.
0: Porque por ahí también, batabuy este asunto, ¿eh?
1: Es larga la mañana, María, así que...
0: Exacto, no sea que después se arme un entreviero acá, ¿eh?
1: Exactamente.
0: Bueno, tenemos visita, Alex, ¿sí? El grupo juvenil de la Asociación Japonesa de Itapúa, ¿verdad? De Encarnación. Bueno, hacemos la aclaración pertinente. Ellos, los adultos, los mayores, siempre hacen una fiesta del Napsu Mapsuri. Esta sería la versión juvenil del mismo evento. Estoy en compañía de dos jóvenes aquí, así que muchas gracias por la visita. Me encanta esto de los jóvenes que mantengan también, que trabajen por su tradición, así como nosotros mantenemos nuestras costumbres, Alex, ¿sí?
1: Claro, y ellos también manteniendo estas tradiciones de la cultura japonesa, María.
0: Exacto, me encanta cuando en Semana Santa la gente hace con los nietos la chipa, el meju. Y supongo que de este lado ellos aprenderán a hacer las comidas japonesas. Bueno, ¿qué tal, mi hijo? ¿Cómo estás? Buen día.
2: Buenos días, ¿qué tal? Primeramente quiero agradecer por nuestra oportunidad de poder compartir este evento.
0: ¿Cómo no? Decime cuál es tu nombre.
2: Sí, bueno, mi nombre es Tomo Nishida, soy el presidente de ese grupo juvenil,
0: sí.
2: De la Asociación Japonesa, y estoy junto con mi hijo, que sí. Su nombre es Kevin Garay.
0: Bueno, ahí estamos viendo justamente imágenes de lo que va a ser, o lo que ya fue el evento del año pasado, ¿verdad? Estamos acomodando también para que salgamos todo bien, ¿verdad? Que tengamos un buen audio. Bueno, esto ya tiene fecha y me decía que es la versión juvenil, ¿verdad?
2: Sí, sería más que nada la versión juvenil que organizamos nosotros y también la versión invernal. Porque lo que pasa es que Natsu Matsuri significa... son una combinación de dos palabras.
0: Sí.
2: Que Natsu significa verano en japonés y Matsuri que significa festival.
0: Ah, mira.
2: Y esta vez, que como es Fuyu Matsuri, es Fuyu, que es invierno en japonés, y Matsuri, que es festival, para la redundancia.
0: Ah,
2: sí.
0: Ah, de por ahí viene la denominación, ¿verdad?
2: Sí, sí, sería una combinación de dos palabras.
0: Exacto, interesante para que la gente sepa,
2: sí, ¿verdad?
0: ¿Verdad?
2: Sí.
0: Realmente, bueno, ¿y esto tiene un enfoque diferente a lo que es de los adultos?
2: Más que nada, nuestro objetivo principal sería, como dijo usted, que es para promover nuestra cultura, ¿verdad? Para promover nuestra cultura, y también quiero tirar un dato interesante.
0: Bueno, contá, estás libre de hablar.
2: Gracias. Que originalmente estos eventos se llevaron a cabo en base a una institución. Esa institución es la Escuela Japonesa, que es básicamente una recaudación de fondos que se hace para poder solventar todos esos gastos que requiere la Escuela Japonesa. Y así es como se originaron los eventos que se hacen en la Asociación Japonesa. Y más que nada, nosotros también, como nuestro grupo juvenil, se está encaminando a un buen lugar, digamos. Ya van viniendo más gente, tenemos más gente. Se está conformando una comisión. Decimos, bueno, este ya es un gran paso a dar. Y pensamos que tendríamos la capacidad de poder llevar a cabo un evento así. Y...
0: Es el segundo año, ¿verdad?
2: No, esta sería la tercera edición.
0: La tercera edición.
2: Sí.
0: Fabulosa. Seguí hablándome, contándome.
2: Y realmente estamos muy ansiosos de que todo salga bien, ¿verdad? Como es la tercera edición, siempre fue prueba y error, obviamente haciendo que salga todo impecable, ¿verdad?
0: ¿Va a haber stand en esto? ¿Cómo va a ser el sistema?
2: Sí, bueno, te explico un ratito.
0: Sí.
2: Va a ser como en los anteriores años, en el polideportivo de la sección japonesa.
0: Río Pacucuá, ¿verdad?
2: Sí, Barrio Pacupa, así mismo. Y van a haber aproximadamente 32 stands, 32, 33 stands, y en la parte de afuera y en la parte de adentro, en los que van a haber variedad de comidas, tales como yakisoba, sushi, onigirazu, okonomiyaki, y etcétera, ¿verdad? Porque si
0: Ahora
2: nos ponemos a
0: después,
2: mencionar
0: ¿qué es lo que
2: todo.
0: dijiste después del yakisoba?
2: Obviamente no podían faltar las comidas tradicionales, ¿verdad? Lo que todos conocemos. El sushi, todos conocemos.
0: Sí,
2: El yakisoba, todos
0: ese es el que
2: conocemos.
0: tiene una aceptación increíble.
2: Sí, así
0: Y
2: mismo.
0: el yakisoba también. ¿Y el siguiente que dijiste qué es? ¿En qué consiste?
2: El okonomiyaki sería como una
0: Sí.
2: tortilla así en un plato, muy, muy, muy típico, porque es una comida callejera.
0: ¿Qué contiene?
2: Contiene, o sea, es harina de trigo, tiene repollo y se le pone también carne. Y se le pone mayonesa y salsa de soja.
0: Mira vos,
2: Sí, es
0: plato
2: un
0: sencillo,
2: plato sencillo, pero efectivo, ¿verdad?
0: efectivo,
2: Sí.
0: bueno, potente sería, ¿no?
2: Sí, potente, para empezar bien, para empezar bien.
0: Para empezar, contame la entrada, cómo están trabajando con
2: Sí,
0: eso.
2: nosotros.
0: Ah, acá me preguntan antes de avanzar, va a haber sake, me dicen. Saqué la bebida, ¿verdad?
2: Sí, saqué la bebida.
0: Sí.
2: Y ese sería una cuestión a definir también, todavía. Ya que.
0: Ustedes son juveniles, ¿eh? Letradito esto, Alexis, ¿eh? Acá es letradito. Tiene que haber, porque es una bebida tradicional de ustedes, ¿verdad?
2: Sí. Ese se está viendo ya para traer, sí.
0: Para tener
2: Sí,
0: también.
2: para tener. Y bueno, te cuento un poquito cómo van
0: Sí.
2: a ser el tema de las entradas. Van a ser como siempre, vamos a tener anticipadas y vamos a tener en mesa. El costo de las entradas anticipadas tendría o sea, un precio de 10.000 guaraníes. Y en mesa sería de 15.000 guaraníes. Los puntos de venta serían Komame, Sansei, La Cueva y la sección japonesa. Y este año también quería comentarte que decidimos implementar un nuevo sistema que sería las entradas por QR.
0: Ah, mira vos, ¿eh?
2: Sí,
0: Se están modernizando también, ¿eh?
2: pensamos en la gente que no tuvo tiempo de comprar a última hora y no puede tampoco, ¿verdad?
0: Sí.
2: Entonces decidimos implementar. Nuestro Instagram, de hecho, ya está todo explicado cómo se puede acceder, o sea, cómo se puede comprar. Realmente es muy sencillo porque es seleccionar la cantidad de los tickets, poner tus datos y proceder al pago directamente. Trabajamos con transferencia nada más para facilitar todo y
0: Esa es la
2: así.
0: cuenta de la Asociación Juvenil, ¿verdad?
2: Sí, en nuestro Instagram está todo ya.
0: Ah, ya. Bueno, ¿cuál es la dirección del Instagram?
2: Seinembu.eng sería.
0: Bueno, reitérame esa dirección, interesante.
2: Sí. Sería Seinembu.eng en el que ya estamos subiendo todo. El croquis oficial, las comidas, los flyers y todo eso.
0: Bueno, en cuanto al costo de las comidas, ¿cómo se mantiene el precio? ¿Cómo va a ser?
2: Sí, obviamente tiene que haber, ¿verdad?, un margen de precio
0: Sí.
2: accesible que realmente estaría rondando entre los 10.000 a 35.000 guaraníes.
0: Ah,
2: La
0: dependiendo de lo que
2: mayoría de
0: uno
2: las comidas,
0: elija, ¿verdad?
2: claro. Obviamente dependiendo de lo que elijan. Y también quería contar también que no va a ser solo comida japonesa, sino que también comida asiática en sí. Porque
0: Ah, mira vos.
2: también van a haber comidas coreanas. Decidimos también diversificar esa cultura
0: Abrir un
2: porque,
0: poco, ¿verdad?
2: sí, ¿verdad? No perdemos nada probando.
0: Ya. ¿Y qué es
2: Y
0: lo que más o menos de la comida coreana?
2: la comida coreana, lo que se estaría presentando sería, ahí te digo un ratito, sería el famoso kimchi, que no puede faltar. Es un encurtido picante
1: Verduras.
2: de verduras, sí. Y ese es muy típico de allá. Y realmente a mí me emociona porque me gusta mucho también la comida coreana.
0: Ah, mira vos,
2: Sí, sí,
0: picarón el
2: sí.
0: hombre, ¿eh? Bueno, tu compañero creo que quería agregar algo sobre eso. ¿Cómo estás, buen día? ¿Cuál es tu nombre?
3: ¿Cómo estamos? Mi nombre es Kevin Garay. Mucho gusto. Gracias por la invitación a nosotros.
0: ¿Cómo no? Encantadísima de tenerlos aquí.
3: Quería aclarar, nuestras redes sociales son seinembu.eng. Sería S-E y latina N-E-N, V larga U.E-N-C. En esa página de Instagram nosotros tenemos un link que sería, como comentó el presidente Tomo, sería el link de las entradas. Vos accedes, elegís la cantidad de entradas y haces un pago por transferencia bancaria nomás. Esa transferencia a nosotros nos llega a nosotros y el día del evento, que sería el 8 de agosto a las
0: Sí.
3: 7 de la tarde, vos te vas con tu celular, nos mostrás el QR y ya tenés tu entrada habilitada para pasar sin necesidad de estar yéndote a un punto físico a buscar, capaz perdiendo un poco de tiempo, como dijimos. Y es nada más para implementar. Y no estamos quitando tampoco las entradas físicas porque sabemos que hay personas adultas o mayores que prefieren más lo tradicional, digamos.
0: Exacto.
3: Entonces tratamos de tener un poco de todo. Y respecto a los precios, te voy a estar diciendo más o menos los más tradicionales, como el ramen, el fideo japonés. Está a 25.000 guaraníes.
0: Eso lleva verduritas, ¿verdad?
3: Sí. Lleva verduritas, lleva cebollita, es un caldo que está hervido por mucho tiempo. Son fideos tradicionales japoneses.
0: Ah, mira,
3: Se
0: debe ser
3: sirve.
0: sustancioso entonces.
3: Sí, se sirve muy caliente y para el frío es espectacular. A todo el mundo le encanta. Después el sushi que te gusta mucho, dijiste,
0: Sí, a mí
3: está
0: me
3: a
0: encanta.
3: 35.000 guaraníes, traes 6 piezas de sushi para que puedas compartir también. Hay algo que le gusta a mucha gente que se llama takoyaki, que son como las bolitas de pulpo adentro.
0: Ah, mira, el
3: Y
0: pulpo muy rico, ¿eh?
3: muy rico. Tendrá un costo de 20.000 guaraníes. El okonomiyaki, el estilo de panqueque
2: El
3: salado
2: que
3: que dijo
2: dijimos
3: Tomo.
2: recién,
0: Ah,
2: ¿verdad?
0: ya.
2: Sí.
3: Cuesta 15.000 guaraníes.
0: Muy accesible,
3: Karage.
0: ¿eh?
3: El pollo frito cuesta 30.000 guaraníes. Después, para los que no se deciden, está el bentō, que es básicamente una cajita con
2: Una vianda,
3: muchas
2: una vianda.
0: mira, una
3: Comidas
0: viandita.
3: preparadas
0: Sí.
3: para abrir y comer directamente.
0: Interesante.
3: Cuesta 35.000 guaraníes.
0: Y eso incluye varios de los platos, o
2: Sí,
0: incluyen todos los platos.
2: ese ya depende del stand, lo que quiera
0: Ah,
2: presentar, ¿verdad?
0: ya.
2: Pero mayormente incluye así arroz y unas guarniciones como el karage, como mencionó previamente, unos encurtidos y unas verduras.
0: Exacto, de tal manera que pueda probar,
2: Sí,
0: ¿verdad?
2: para
0: Súper
2: que puedas
0: completo.
2: probar todo, sí, así
0: Exacto.
2: mismo.
0: El estacionamiento.
2: Sí, el estacionamiento sería en la cancha de béisbol. De la asociación japonesa, ese que directo entras, y a la derecha, a la mano derecha, tenés un estadio, una cancha grande.
0: No se paga por eso,
2: Sí,
0: ¿verdad?
2: tendría un costo de 10.000 guaraníes.
0: El
2: El
0: estacionamiento.
2: estacionamiento, sí.
0: ¿Eso va con la entrada o es aparte?
2: Sería aparte, aparte sería.
0: Aparte. Bueno.
3: Por vehículo.
0: Por vehículo. Bueno, entonces también la seguridad, ¿verdad?
2: Claro, también.
0: Exacto. Con un 100.000 voy a te puedes ir entonces, ¿verdad?
2: Sí,
3: Sí,
2: con un
3: de
2: 100.000 de
3: sobra.
2: sobra.
0: Sobra todo.
2: Sí.
0: Aparte para el saque, me dicen acá, ¿eh? Yo insisto con el saque. Nunca probé, pero dice que es bastante fuerte. ¿Es cierto eso?
2: Sí, la verdad que yo probé una vez y es bastante fuerte y
0: Es del arroz fermentado,
2: sí,
0: ¿verdad?
2: sería del arroz fermentado.
0: Exacto, para.
2: Pero al gusto no es tan feo, o sea, es rico en sí,
0: Ah,
2: solo que
0: mira.
2: es potente.
0: Ya. ¿Y es la única bebida que se presenta o hay alguna otra opción?
3: Hay muchas bebidas.
2: También vamos a tener así tragos de la mano de Waikiki, no sé si conoce.
0: Solo
2: Waikiki
0: escuchar.
2: y Caipibar, que no estaría de más ofrecer también tragos. Yo
0: Ya.
2: creo que sería muy, muy bueno también.
0: Bueno, la parte cultural, a ver si podemos puntualizar, porque va a ser un festival, ¿verdad?
2: Sí. Y sí, la parte cultural, ¿verdad? Obviamente lo que no podrían faltar serían los shows también. Vamos a tener shows. Este año tendríamos 3 shows, que sería el taiko, que no puede faltar.
0: ¿Qué es el taiko?
2: El taiko sería el tambor tradicional japonés,
0: Ah, ya.
2: que no sé si usted ya se había ido en algún
0: En algún
2: festival
0: momento,
2: nuestro que organizamos.
0: sí.
2: En el medio hay un yagura, se dice yagura, que es la estructura en el que alrededor se baila. No sé si se acuerda.
0: No, no, no, no, no recuerdo la explicación, a ver.
2: Sería una estructura así.
0: Cualquier cosita ya con Alexi,
2: Sí.
0: de tal manera que sí, ahí está mostrando Alexi. Ya mostró
2: Sí.
0: lo que vos estás señalando, ¿verdad? Ahí se estaría desarrollando esta
2: Sí, ese
0: danza.
2: sería la danza, pero después, primero quiero ir por los shows, que sería obviamente el de Taiko, y después tendríamos que es Buyo, que sería una danza tradicional japonesa, que se viste de la manera tradicional y es una danza que representa la cultura, ¿verdad?
0: ¿Hay música?
2: Sí, hay un. Este año también decidimos implementar un show. No, no sería un show, sino que hay un instrumento que se llama shamisen, que se conforma de. Es como un similar a una guitarra, y se conforma de tres hilos. Y a medida que vas tocando los hilos, tenés que golpear la parte de abajo, porque es como medio un tamborcito.
0: Ya. ¿Ustedes aprenden a ejecutar alguno de estos instrumentos?
2: No,
0: ¿O parte cuesta mucho?
2: realmente no. A mí también me emociona ver ese shamisen porque realmente siempre, siempre me gustó el sonido que sale y siempre me gustó cómo se toca, ¿verdad? Y al ver que este año podemos implementar como show, me emociona mucho, la verdad.
3: Algo para acotar sería
0: Sí, cómo no,
3: que
0: cómo no.
3: en la asociación japonesa se enseña taiko, el tambor tradicional japonés. Y cualquier persona, no es necesario que sea japonés, puedes irte a aprender
0: Es decir, está
3: el
0: abierto eso,
2: taiko. Sí,
0: ¿verdad?
2: es
0: Sí,
2: abierto
3: está
2: a
3: abierto para todas las
2: público.
3: personas. Qué bueno realmente. ¿Y el idioma? El idioma también. Hay un colegio
2: Una escuela
3: japonés,
2: japonesa,
3: la
2: sí.
3: escuela japonesa, que está abierto para todas las edades, desde los más chiquitos hasta los más grandes. Y no importa si nunca hablaste japonés, si sos japonés, puedes aprender de igual manera y te puedes inscribir también.
0: Bueno, ¿ustedes saben cocinar algo?
2: Sí,
0: Sí.
2: claro.
0: ¿Qué saben cocinar?
3: De todo un poco.
0: Yo miro la cara de ustedes y no creo. Está bien, pero de verdad, entonces eso también se va cambiando de generación en generación,
2: Sí,
0: ¿verdad?
2: así mismo.
0: Para poder mantener, ¿verdad? Cuesta mucho, ¿sabes?
2: Sí, cuesta
0: Pero están
2: mucho en la
0: trabajando.
2: actualidad. Sí, se está haciendo un esfuerzo, ¿verdad?
0: Exacto. Bueno, reiterame la fecha y el lugar y algún otro dato que quieras dar a conocer. Vamos a ir cerrando la entrevista.
2: Claro, sería el 8 de agosto, a partir de las 19 horas. Las entradas anticipadas estarían 10.000 guaraníes. En mesa 15.000 guaraníes. Los puntos de venta son Sansei, La Cueva, Kumame y la Asociación Japonesa.
0: Ahora, este Kumame, ¿dónde queda?
2: Kumame queda en la calle Villarrica.
0: Villarrica.
2: Sí, Villarrica, casi Carlos Antonio López. Sí.
0: Casi Carlos Antonio
2: Sí.
0: López. Bueno, la otra dirección ya sabemos.
2: Sí, la otra
0: La
2: dirección
0: cueva muy
2: es.
0: conocida.
2: Y algún dato que podría interesar es. Siempre, siempre, siempre, siempre escuchamos que se pide el bono dori, que es el que mencioné previamente, que es el baile que se hace alrededor de la estructura del yagura, ¿verdad? Y como siempre nos preguntan y siempre dicen que quiere que haya más, entonces decidimos darle más.
0: Qué bueno, ¿eh? Más
2: Que
0: tiempo.
2: sí, más
3: Más
2: tiempo,
3: tiempo.
2: básicamente reduciendo los shows para que la gente pueda disfrutar más del baile tradicional, ¿verdad?
0: Bueno, mucho éxito para el evento, ¿eh?
2: Muchísimas
3: Muchísimas
2: gracias.
3: gracias.
0: Bueno, ¿algo más que quieras decir, mi hijo?
3: Sí, aprovechando, este año son 90 años de la inmigración de los japoneses a Paraguay y es como una fecha especial también para nosotros, que justo choca con nuestro festival japonés que estamos haciendo, porque esto no es solo hacer comidas o fiestas, es más que nada traer una parte de nuestra cultura de Japón a Paraguay para compartir con todos nosotros, porque nosotros somos paraguayos y también somos japoneses. Entonces queremos tratar de mezclar más y seguir promoviendo siempre todo este tipo de eventos y de cosas para seguir promoviendo todo, básicamente.
0: Bueno, muchísimas gracias por la
2: A
0: visita de
2: usted, a usted.
0: ustedes,
3: Muchas
0: ¿eh?
3: gracias.
2: Muchas gracias a usted.
0: Muy amable. Bueno, los jóvenes integrantes, en este caso de la Asociación Japonesa del Sector Juvenil, ahora la Comisión Juvenil, que nos han visitado en la mañana de hoy conversando de lo que va a ser este evento. Reiteramos la fecha, 8 de agosto, 19 horas, local de la Asociación Japonesa. Hacemos una pequeña pausa y seguimos marcando la mañana.
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2: Bien, seguimos marcando la mañana, 9 de la mañana con 10 minutos. Se mantiene la temperatura en 24, Alexia. No hay mucha variante.
3: Así mismo, temperatura Hierro Center, 24 grados, 58 la humedad, 26 la máxima, doña María. No va a subir mucho, no va a cambiar mucho la temperatura.
2: Decir dos puntitos más nomás.
3: Así mismo, señor.
2: O tendremos una jornada sumamente agradable, Alexia.
3: Sí, pero atención, se esperan las precipitaciones para esta tarde a las 13 horas, 40%. Y eso ya suba un 60 hasta 90% para el resto de la jornada, por lo menos hasta las 18 horas, María.
2: Exacto, vamos a tener lluvia.

0: De eso no nos vamos a escapar, ¿verdad?
1: Exactamente, señora.
0: 95% es altísimo, 95%. Así que las probabilidades,
1: sí,
0: al menos que ocurra algún milagro, ¿verdad? Pero ¿cuánto hace que no llueve? Unos días, ¿no?
1: Y unos días, María, pero sí se espera que hoy de vuelta tengamos precipitaciones.
0: Exacto. Ahora no dice cuánto más o menos va a ser.
1: No dice un acumulado de cuánto, pero se espera lluvia.
0: Bueno, esperemos realmente que todavía dé la posibilidad para la gente del circuito comercial, que hoy están con una feria de ventas, ¿verdad?
1: Uh-huh.
0: Y degustación de la caña con ruda, Alexis.
1: Ahí va.
0: Sí, ellos están haciendo degustación allá en el circuito comercial.
1: Sí, sí, sí.
0: Reiteramos que por eso la municipalidad decidió apoyar el evento de los comerciantes y dejar sin efecto, ¿verdad?, la degustación que solían hacer, ¿verdad?
1: Sí.
0: En Estigarribia y Curupaite.
1: Frente mismo a la municipalidad.
0: Exacto, frente mismo a la municipalidad. Exacto. La gobernación este año no hizo nada.
1: No tenemos por lo menos informes de la gobernación.
0: La Secretaría de Turismo en una oportunidad, no sé, no recuerdo en qué fecha, había entregado chipitas en el acceso al puente. Y fue un gesto tan bonito, Alexis, que le gustaba tanto a la gente. Eso también es parte nuestra, ¿verdad?
1: Claro.
0: Regalar chipitas, regalar cocido, por ahí, ¿verdad? Para lo que sí viene es el Festival del Reviro el próximo fin de semana, ¿verdad?
1: Se viene el Festival del Reviro.
0: Exacto, el 7 va a ser el Festival
1: del Reviro. Ah, sí, mismo, espectacular.
0: El Día de San Cayetano, Alexis.
1: Ahí vamos a estar todos, María.
0: ¿Eh?
1: Ahí vamos a estar todos, tío.
0: Claro, ahí vamos a estar todos para degustar un riquísimo reviro. ¿Vos sabés hacer, Alexis?
1: Sí, sí, sí, me sale muy rico, María.
0: ¿Te sale muy rico?
1: Sí, sí, sí.
0: Bueno, ¿y vos, Pablito? Experto en comer, Geija. ¿Eh?
1: Sabe comer, no me dice.
0: Experto en comer, mira.
1: Algún día le voy a traer acá para que pruebe un poco de mi producción.
0: En el día del arquero, y Pablito Hernández Oviete.
1: Tranquilo.
0: Bueno, amigo, realmente, yo sí creo, Ale, sí creo,
1: gracias,
0: que sabes.
1: Gracias, cocinar, María, gracias, gracias.
0: Sí, tenés toda la pinta de un buen cocinero, ¿eh?
1: Gracias, María, muy amable.
0: Sí, y Pablito Gatuni, no hubo buena, ¿verdad?
1: No sé.
0: Bueno, estamos hablando, ¿verdad? La próxima semana hay una mujer que había ganado del distrito de Cambureta el evento anterior, porque es una competencia lo del reviro, ¿verdad?
1: Sí.
0: Y está bien también que hayan levantado la fecha a las 15 horas, desde ahí ya para la merienda.
1: Espectacular ese horario, María.
0: ¿Eh?
1: Espectacular ese horario, digo.
0: Sí, me encanta realmente, porque uno no puede ir a amanecer por ahí al día siguiente sábado, todavía hay eventos, hay actividades laborales, mucha gente trabajamos los sábados a la edición.
1: Exacto.
0: Entonces, interesante ese horario de 15, creo que ya 19:20 se seguiría la venta. El año pasado faltó todo. Esperemos como que este año se preparen con un mayor volumen, ¿verdad? De cocido, de reviro, porque la gente se va con ganas de comer, ¿verdad? Y se encuentran con que ya no hay más.
1: Terminó.
0: Opama, terminó, ¿verdad? Entonces esperemos realmente que la licenciada Verónica Stephanie, ¿verdad?, que es la coordinadora, la secretaria de Turismo de la Gobernación de Itapúa, ¿verdad?, prevea esta situación de tal manera que todos alcancen el reviro, ¿verdad? Y fíjate que tiene que ser cocina tradicional, ahí no hay cocina de inducción.
1: No, ¿verdad? No, es ahí al carbón,
0: al acero, María. Exactamente, tenés que hacer tu fuego ahí y ahí como antes, ¿verdad? Si por ahí tenés una olla negra o una olla de hierro, mucho mejor. Pero si no tenés, también las demás ollas son bienvenidas.
1: También.
0: Creo que en el enlosado no se puede hacer, Alexia.
1: Mira vos.
0: ¿Se puede hacer o no? La olla enlosada.
1: No sé, yo uso la de hierro tradicional.
0: ¿La de hierro?
1: Sí, sí, sí.
0: Con razón te sale. ¿Se hace solo, Alexi?
1: Piloto automático.
0: Exacto. Desde el echado y treima.
1: No, pero el arte está ahí de
0: no, ese tiene
1: fuego.
0: Otra cocción. ¿Sabes lo que es hacer un locro pucué? Yo creo que vos no sabes eso, ¿verdad?
1: No, sí, no sé hacer, pero sí.
0: ¿Sabes comer, verdad?
1: Sí, señor. Ahí estoy en el equipo de Pablo.
0: Así mismo. Son comidas tradicionales, ¿verdad? La gente ahora dice, no, vos podés. Fíjate, Alexi, que nosotros en mi época, yo tengo más de 60 largo, ¿verdad? El tallarín, por ejemplo, era la comida de los domingos.
1: Sí.
0: La milanesa también era la comida de los domingos. Eso no se comía entre semana. Entre semana, sopapa, poroto, puchero, locro, guiso de fideo, guiso de arroz, ensalada siempre hubo, Alexi. Mandioca también, ¿verdad?
1: Sí, sí, sí.
0: lechuga siempre, así que la gente siempre hizo ensalada. Pero te comento que no es como ahora. Ahora, por ejemplo, vos podés hacer un puré de papa un lunes, podés hacer una milanesa, nadie dice nada. Hace una sopita de verdura, hace unas tortillitas. Y, me olvidaba de incluir también el sollo con tortilla, también era común antes de mi época, ¿verdad? Creo que eso se mantiene, Alex.
1: Hasta ahora, María.
0: Hasta ahora se mantiene. Sí, picadito en bareté, ¿verdad?
1: Con tortilla, como decías.
0: Con tortilla y con huevo estrellado, ¿verdad? Sí,
1: son comidas que todavía son típicas que se mantienen.
0: Y el borí también, ¿verdad?
1: También,
0: sí. Eso, interesante enseñar a los nietos, a los hijos, a que coman también los productos tradicionales. Nuestra comida, ¿verdad?
1: Nuestra comida.
0: El borí recorrido al mundo, Alex, ¿eh?
1: Sí.
0: El caldo más sustancioso ganador de premio.
1: El borí es la mejor sopa del mundo actualmente.
0: Exacto, la mejor sopa y la más sustanciosa. Llévanle, ¿eh?
1: Así mismo.
0: Pero, si no que tú pones tu aire o lo que sea, tu ventilador ahí y va a borí, ¿verdad? Bueno, señor, tenemos música, Alex, ¿eh?
1: Sí, señora, después ya estamos con los deportes junto a Progressive Corporation.
0: Sí, señor, tenemos un bloque de canciones elegido por el compañero Pablo Espinosa.

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2: Bien, seguimos marcando la mañana. Reiteramos, hoy es 1 de agosto del año 2026, día del tradicional carrulín en nuestro país. También hoy es el día del abogado, Alexis.
3: Sí, señora, hoy es el día del abogado en nuestro país, este 1 de agosto. Día de los bomberos también, María, ¿verdad?
2: Ah, día de los bomberos también.
3: También este 1 de agosto, que también se recuerda, ¿no? Está 22 años de la tragedia de Cuabolaños.
2: Exacto. Qué terrible fue eso, ¿eh?
3: Así es.
2: Habíamos quedado sin luz ese día aquí, para variar la historia, ¿verdad?
3: Sí.
2: En Itapúa, creo que saltó Itaipú ese día, Alexis, porque vamos, te puedo asegurar que terminó el surtido de velas en los supermercados, Alexis.
3: Epa.
2: No, es que pasamos todo, agua y vela. Uh-huh. Era como en los tiempos de del primer hombre, ¿verdad?
3: Sí.
2: Buscando velas y buscando agua. La gente compró a mansalva agua y compró a mansalva velas. Eso es verídico, ¿eh?
3: Sí.
2: Estamos hablando acá de nuestra zona.
3: Y es el Día Nacional del Bombero Paraguayo, María.
2: También.
3: Hoy.
2: Exacto. Día y volviendo Nacional. Al tema de Cuabolaños, sí. Nos enteramos después, mucho tiempo después, de lo que estaba pasando en Asunción, ¿verdad? Terrible fue aquella situación. 400 muertos más o menos, ¿verdad?
3: Una tragedia, realmente. La peor tragedia en tiempo de paz de nuestro país.
2: Exacto. Una barbaridad. Hay gente que sobrevivieron, ¿verdad? Y que han contado la historia, que nunca hay que olvidar, ¿verdad?
3: Totalmente.
2: Eso se convirtió en un recordatorio el lugar, ¿verdad?
3: Sí.
2: En
3: sí,
2: un lugar de adoración.
3: Un museo y demás. Terrible, ¿no? Que lo que había ocurrido aquel 1 de agosto del 2004 en este supermercado de Cuabolaños. Ocurrió, María, alrededor de las 11 de la mañana ocurrió el incendio.
2: Exacto. Cuando la gente iba a comprar, Alexis.
3: Sí.
2: A comprar, porque por ahí vos te atrasaste, te dormiste, porque es feriado. Era domingo, ¿eh?
3: Era domingo.
2: En aquel entonces fue domingo. La gente se levanta un poco más tarde, va y compra un pedacito. Otros estaban en el comedor, Alexis, que fue el foco central. Creo que la mayor víctima, el número mayor se habrá generado en ese sector, Alexis. Después el guardia cerró la puerta o completa agua.
3: Impresionante, María.
2: Terrible, fueron errores garrafales cometieron esta gente.
3: Totalmente.
2: Errores garrafales. Y después se empezó a trabajar en todo el país, pero después de la tragedia, ¿verdad? Con el tema de las salidas de emergencia, Alexi. En los edificios y en las viviendas, ¿verdad? A propósito, no quemen nada con este viento y esta sequía, Alex.
3: Sí, realmente, María.
2: Dos falta y la tabuira ahí. No y falta. Apente. Y después no puede controlar y terminan poco, llorando a los bomberos.
3: Hace
2: ¿verdad?
3: Poco pasó muy este señor que está quemando basura y después quemó casi todo un tinglado.
2: Exacto.
3: Una cubierta, ¿verdad?
2: Exacto. La cubierta es uno de los productos más nocivos que puede existir. Tanto para vos es un contaminante como para tus vecinos, para todo el vecindario. Humíala delito ambiental, Alexi.
3: Sí.
2: Increíble, ¿eh? Bueno, y por eso digo, sería lindo que la gente no haga fuego hoy, ¿verdad?
3: Así es, señora. Bueno, temperatura ya de 26 grados, ascenso en la temperatura, señora María, a esta hora en nuestra ciudad. Cielo ligeramente nublado en este momento, 57% el porcentaje de la humedad en nuestra ciudad.
2: Sí, señor. Ahora sí, vamos al bloque deportivo junto a Progresar Corporation, Sociedad Anónima.
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0: 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Comenzamos hablando de la Intermedia 2026, la fecha número 17 que comenzó a jugarse ayer con la victoria de General Caballero 2-0 sobre Benjamín Aceval. La victoria entonces de General Caballero 2-0 sobre Benjamín Aceval ayer en Carendil. Gran victoria del conjunto de General Caballero que quiere de vuelta meterse en la pelea por un lugar ahí en la punta de la Intermedia. Y se frenó el líder el 12 de junio de Villalles, que empató ayer 1-1 con Fernando de la Mora. Terminó siendo empate en este compromiso, 1-1 entre el conjunto de Fernando de la Mora y 12 de junio. En Fernando se jugó justamente este compromiso. Terminó frenándose el líder y atención que llega al acecho General Caballero poniéndose a 4 puntos de líder. Se frenó Benjamín Aceval, quedó con 32 puntos. Vamos a estar con la tabla enseguida. En la programación que continúa este día sábado, tenemos dos partidos que están a punto de comenzar. A las 10 de la mañana, doble jornada, Resistencia ante Tacuarí. Partido jugarse en el Tomás Vegan Correa, 10 de la mañana. En simultáneo, Guaireña ante Tembetaré. En el Parque del Guairá va a ser este compromiso. Reitero los partidos para hoy, Guaireña ante Tembetaré y Resistencia ante Tacuarí, los dos partidos para este día sábado. Mañana domingo juega Encarnación FC a las 10 de la mañana. Visita en el JJ Vázquez a Deportivo Santaní. Conjunto de Santaní que también está peleando para sumar puntos en esta temporada y por qué no también meterse, todavía falta mucho para que termine la temporada y pelear también, por qué no, un lugar ahí arriba. Y el conjunto de Encarnación, tratando de sumar puntos, salir un poco del fondo de la tabla, alejarse también un poco más del promedio y bueno, tener que sumar puntos que van a ser de vital importancia en estas fechas. Mañana 10 de la mañana entonces Deportivo Santaní ante Encarnación FC, este compromiso que se jugará a las 10 de la mañana. Encarnación FC entonces que visita a Deportivo Santaní. Las prácticas que estuvieron realizando el día de ayer también en este caso aquí en la ciudad de Encarnación todavía. Y bueno, lo que va a ser el partido de mañana. En simultáneo van a jugar Sol de América e Independiente en el Luis Alfonso Yagni. Va a ser este compromiso también mañana a las 10 de la mañana. Santaní ante Encarnación, el partido de nuestro interés, ¿verdad? Que va a estar jugándose a las 10 de la mañana. El lunes 3 de noviembre ante Carapeguá a las 17 horas en el Erico Galeano va a ser este compromiso. Y Paraguay ante el Deportivo Capitán, el Municipal de Carapeguá, a las 19:30. Esto con relación a la fecha 17 de la Intermedia. Ya jugaron los líderes, 37 puntos el 12 de junio que se frenó con el empate ayer. 33 puntos ahí nomás el conjunto de General Caballero, a 4 de lo que es el puntero 12 de junio, aprovechando también esto. Y fue un rival directo, un partido directo justamente que tenía General Caballero y le ganó ayer a Benjamín Aceval, que quedó tercero con 32 puntos. Santaní más abajo con 27, que también va a querer acercarse un poco más. 24 puntos para Sol de América, 23 para el Deportivo Capiatá, 22 Tembetaré, 22 Guaireña, 21 Independiente, 21 Resistencia, 20 puntos Fernando de la Mora, 19 puntos para Peguad, 15 Tacuarel, 13 Paraguarí, 12 Encarnación y 7 puntos el 3 de noviembre. Fecha 17 en pleno desarrollo de la Intermedia 2026. Campeonato Clausura de la APF. Hoy se pone en marcha la tercera fecha con dos lindos compromisos. A las 16 horas van a jugar Sportivo Ameliano y 2 de mayo. Primer partido de visitante para el Gallo Norteño. Los dos partidos que jugó el local los ganó el conjunto del el 2 de mayo. Y hoy visita al Sportivo Ameliano. Ameliano que también viene de de sumar puntos, tiene 2 puntos, es cierto, 2 empates, pero va a querer también sumar sus primeros 3 puntos en el campeonato. El cuadro de la Vía Azulada anuncia a Ángel Sánchez en el arco, Fabián Franco, Julio González, Luca Falabella y Miguel Benítez, Freddy Vera, Valentín Larralde, Steven Moreira o Luis Ortiz, Raúl Cabral y Cristian Ocampos. Mientras que el conjunto de Eduardo Ledesma, el Gallo Norteño, Nicolás Rossi en el arco, Alberto Espínola lateral por derecha, Camilo Sáiz, Pedro Sosa, César Ramírez y César Castro. En la línea 5 en el fondo, Marcelo González, Oscar Romero, Marcos Gómez, Alan Gómez y Jorge Sanguina, el onceno titular del 2 de mayo. Mario Díaz de Vivar va a ser el árbitro en este compromiso. Eduardo Britos y Héctor Medina, los asistentes en el VAR, Edgar Galeano. A las 16 horas en el Ameliano Villeta, Esportivo Ameliano ante el 2 de mayo. Y a las 18:30, Cerro Porteño ante Sportivo Luqueño. Partidazo también para las 18:30 horas. Los dirigidos por Ariel Holland. Este sería el equipo. Manuel Rofo. Insiste con el arquero Rofo. Iván Ramírez, Gustavo Velázquez, Matías Pérez y Blas Riveros. Fabricio Domínguez, Robert Pérez Damota, César Bobadilla, Cecilio Domínguez, Jonathan Torres y Pablo Vegetti. El onceno titular de Ariel Holland para enfrentar a Luqueño. Que el conjunto de Hernán Rodrigo López anuncia a Nicolás Campisi en el arco, Miguel Barreto, Jonathan Díaz, Facundo Wichniak y Alexis Cantero en la saga defensiva, Marcelo Ojeda, Fernando Benítez, Aldo Maíz y Giovanni Bogado en el mediocampo, en ataque Lautaro Comas junto a Iván Maggi, el onceno titular de Sportivo Luqueño. 18:30 en la nueva olla, Cerro Luqueño, arbitraje de Juan Gabriel Benítez, asistentes Eduardo Cardoso y Nadia Weiler, en el VAR Carlos Paul Benítez. Así se va a estar desarrollando la jornada de hoy sábado. Reitero los partidos: a las 16 horas Ameliano ante el Sportivo 2 de mayo y a las 18:30 Cerro Porteño ante Sportivo Luqueño. Mañana domingo Olimpia ante Rubio Ñuble, el conjunto franjeado también que viene de 2 derrotas consecutivas, al igual que Cerro Porteño. Rubio Ñuble está con 1 solo punto, así que vamos a ver qué pasa. Olimpia lógicamente va a querer sumar ya sus 3 puntos. Partido a jugarse mañana a las 4 de la tarde en el Defensores del Chaco. Y a las 18:30, otro lindo partido, Guaraní ante Libertad, cerrando la jornada dominical. 18:30, Guaraní ante Libertad. El lunes se cierra la fecha con Trinidense ante Sportivo San Lorenzo a las 16 horas y Deportivo Recoleta ante Nacional a las 18:30. Así está la cuestión en la fecha 3 del campeonato clausura, recordando que los líderes son Trinidense, Libertad y el 2 de mayo con 6 puntos, seguidos de Luqueño, Guaraní con 3, 2 puntos para Meliano, 1 punto para San Lorenzo y el Recoleta y Rubio Ñu, sin puntos Cerro y Olimpia. Tercera fecha del campeonato clausura. Bueno, en el fútbol internacional, Liga Argentina, campeonato clausura también, tercera fecha que se pone en marcha hoy, 15:30, Gimnasia y Esgrima de Mendoza ante Unión de Santa Fe, 15:30. En simultáneo, Estudiantes de Río Cuarto ante Banfield, a las 18 horas, Estudiantes de La Plata ante Defensa y Justicia, y Belgrano ante Argentinos Junior, también 18 horas. 20:30, Racing ante Tigre, se van a estar enfrentando en el cilindro de Avellaneda. Mañana a las 14:30, Deportivo Riestra ante Barraca Central. En simultáneo, Aldo Civi ante Gimnasia de La Plata. A las 17 horas, Newell's Old Boys ante Boca. Conjunto Xeneize que también busca su primera victoria en el campeonato. River ante Rosario Central a las 19:15. A las 21:30, Lanús ante Instituto. El lunes cierran la fecha Sarmiento Independiente Rivadavia, Platense Talleres, Vélez ante Independiente, Huracán ante Atlético Tucumán y Central Córdoba ante San Lorenzo. Los partidos para la fecha 3 también del fútbol argentino, donde River y Boca también están en la última posición en sus respectivos grupos, al igual que Cerro y Olimpia aquí en el, en este caso, torneo paraguayo. Bueno, en el ámbito internacional, la polémica de la FIFA, ¿no? Finalmente desistió la FIFA de este proyecto comercial del Mundial, tras lo que fue el rechazo de la UEFA, el rechazo de la CONCACAF y también de la Confederación Asiática de Fútbol. El propio presidente de la FIFA, Gianni Infantino, anunció ayer viernes en un comunicado oficial que la entidad ya desiste de su intención de crear una filial para comercializar la Copa del Mundo, cediendo ante la presión internacional y las profundas divisiones generadas en el ecosistema del fútbol. La medida se produce apenas días después de un auténtico terremoto institucional. El pasado miércoles la FIFA había anunciado su ambiciosa intención de vender el 20% de FIFA World Forward Enterprise, la nueva filial que buscaba crear para manejar las operaciones comerciales y los eventos de la organización, como el Mundial de Fútbol, que es el principal producto al fin y al cabo, ¿no?, de la FIFA. En un explicativo publicado en su página web, que resume de manera didáctica la información, la FIFA había asegurado que la nueva filial está valorada en unos 20.000 millones de dólares, de acuerdo al JP Morgan. Asimismo, según el diario británico The Times, la entidad rectora del fútbol también había dado a, en este caso, las 211 federaciones que la forman, un plazo de poco más de 50 días para que comunicaran si aceptaban los 53 millones de dólares que pretendía otorgar a cada uno y respaldaban la propuesta. Bueno, después vino el rechazo, ¿no?, de la UEFA, la CONCACAF y también la Confederación Asiática. Y después salió comunicado de la FIFA. El proyecto FIFA Forward Enterprise tenía como objetivo sentar las bases para fortalecer aún más a nuestras asociaciones miembros de la FIFA en nuestro deporte a nivel mundial, especialmente en aquellos países donde el apoyo es más necesario, dice el comunicado. Y como dijimos desde el principio, esto solo se lograría si la mayoría de las asociaciones miembros de la FIFA lo respaldaban, y siempre sujeto a un proceso de consulta con ellos, el Consejo de la FIFA, las confederaciones y demás partes interesadas. Sin embargo, el propio Infantino reconoció que la fractura provocada hizo inviable la continuidad del plan. Tras escuchar atentamente todas las opiniones, ha quedado claro que el proyecto ha creado divisiones de tal naturaleza que, independientemente del nivel de apoyo, ya no redundan en el beneficio del objetivo planteado inicialmente. Nuestro propósito siempre ha sido y siempre será unirnos y mejorar. En consecuencia, esta propuesta no seguirá adelante, rezaba el comunicado de ayer viernes por parte de la FIFA. Bueno, con esto se extingue, ¿no?, este proyecto comercial que pretendía la FIFA con Gianni Infantino. Bueno, ayer también, hablando de polémicas y demás, oficialmente suspendido el Campeonato Nacional U17 de baloncesto. Ayer se pronunció también la Confederación Paraguaya de Básquetbol, terminó emitiendo un comunicado explicando los motivos y bueno, hasta si se quiere lavándose las manos también, ¿verdad?, ante esta situación que generó toda una especie de toda la polémica en torno a esto. Y está ya plenamente confirmado lo que va a ser el Campeonato Nacional U17 del 23 al 30 de agosto en Alto Paraná, tanto la rama masculina como la rama femenina, y una de las sedes, o la sede, sería el Colegio Británico Paraguayo del Alto Paraná. Vamos a, lógicamente, tener mayores novedades seguramente en la semana, pero lo cierto, lo concreto es que hoy tenía que comenzar el campeonato en Pedro Juan, no va a ser así, teniendo en cuenta la suspensión. 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
2: Bien, seguimos marcando la mañana, 10:27. Todavía no tomamos el carrulín, pero estamos armando acá la de San Quintín, Alexia.
3: Enseguida, vamos a proceder a los 7 tragos, María.
2: Exacto. Bueno, está con nosotros la licenciada Blanca Ríos. Muchas gracias. Ella es de la casa, Alexia.
3: Sí, siempre. Bienvenida acá a la
2: siempre
3: señora
2: está
3: Blanca
2: con nosotros, ¿verdad? Bueno, nos trajo el carrulín, Alexia. Vos estás haciendo un primer plano.
3: Sí, ahí. Estamos viendo ahí, María. Sí. Ya está el carrulín acá en la radio, en los estudios.
2: De nuestro carrulín. ¿Qué tal, licenciada? ¿Cómo estás? Buen día.
4: Buen día, María.
2: Gracias por el regalo.
4: Gracias a toda la audiencia. Realmente un gusto. Y un saludito especial le quiero hacer llegar a Marina, porque ella es una oyente.
2: Ah, sí, sí.
4: Y le vamos a llevar también después el carrulín.
2: Exacto. Creo que va a ser fiesta también.
4: Sí. Así es que un abrazo, Marina. Vamos a estar después por ahí.
2: Qué lindo, realmente. Bueno, ¿cumplió usted hoy con la tradición,
4: licenciada? Sí. Tempranito, antes del mate, sí, pero dice que después del mate, después igual valen todo el día.
2: O sea, que lo ideal sería consumir en el transcurso del día.
4: Exactamente,
2: ¿verdad?
4: Sí, 7 tragos lleva uno.
2: ¿Traguitos o tragos?
4: Dice, algunos dicen 3 tragos, otros dicen
2: también.
4: 7.
2: Escuchamos.
4: Gusta Bebe 7.
2: De gusta Bebe. Fíjate, Alessi, que decían que en el lado argentino consumen 3 tragos, ¿verdad?
3: 3 tragos y también algunos por 7 días, María. Los
4: a la pinta.
3: Sí, la primera semana.
4: Lo pego ya, pegué continua Z más todo el mes.
3: 3 tragos por 7 días, María.
2: Por 7 días. Sí. No, acá nosotros nuestra tradición no dice eso.
4: No.
2: Hablamos un poquito de esa tradición, de esa vivencia que se transmite de generación en generación.
4: Así mismo, de generación en generación, ya nuestros
2: abuelos.
4: Es un carácter
2: de docente, licenciada.
4: Sí. También nosotros en la escuela, en la universidad, siempre se trabaja un poco justamente ese eje cultural que tenemos, porque también tenemos que reavivar y tenemos que mantener nuestras tradiciones.
2: Exacto.
4: Y esto viene de nuestros ancestros, desde de la época ya de los guaraníes, de los las otras culturas también de Paraguay. Entonces, porque dice que el 1 de agosto se renueva nuestra sangre. Y también dice que espantar las malas ondas, la mala suerte, erea.
2: La mala vibra, como se
4: la
2: dice.
4: La mala
2: ahora,
4: vibra, sí.
2: La yeta sería para nosotros.
4: Exactamente,
2: ¿verdad?
4: La yeta, todo. Entonces, tomar eso, pero lo que más y también se vio científicamente que sí, nuestra sangre dice que se renueva.
2: Ah, mira vos.
4: Se renueva en esta época, en este 1 de agosto. Entonces, es como que hay que la caña y con la ruda y con los otros. Ahora le ponen 7, dice. Anteriormente era caña con ruda nomás.
2: Y esa es la receta original. Bueno, yo veo
4: pero
2: que
4: después
2: eso
4: se
2: mantiene acá, ¿verdad?
4: Sí, acá sí. Se mantiene. Sí, después sí. Un poco estuve mirando justamente también ahí en las noticias y todo eso y también va evolucionando, porque también evoluciona nuestra cultura, nuestra tradición. Entonces, como que le ponen aparte de la ruda también otras hierbas. Inclusive he visto es la flor de agosto que
2: el agosto el agosto forma parte de esto que hay que tomar con bueno y justamente estábamos leyendo
4: sí.
2: Bueno y con la flor de agosto, pero eso para el mate, no para este. Eso también.
4: Yo también pienso que eso es para el mate, pero ya es opcional.
2: Claro.
4: Pero el original, lo bueno es mantener esa tradición. Y he visto ahí los memes ahí en los grupos ya
2: no,
4: enviando.
2: No, de paite, imagina.
4: Algunos la y tu ya la y mi ojarrama hoy. En jarra ya he visto que estaban preparando el carrulín para la comunidad.
2: Ah, sí, claro. Qué lindo realmente.
4: Sí.
2: Yo sé que eso se tiene que transmitir también a los hijos y luego a los nietos, ¿verdad?
4: Exactamente.
2: Para que no se olviden lo que tenemos, ¿verdad?
4: Mi abuelo, por ejemplo, él preparaba y a toditos luego ya con la tapita o con una cucharita.
2: Ah,
4: y entonces
2: claro.
4: Ya, inclusive ya a los adolescentes. Ya también le daban, o sea que, porque es una vez nomás.
2: Claro, sí.
4: Un día, claro. Y es como un remedio.
2: Así mismo.
4: Te tenés puja, decía mi abuelo, vea puja.
2: Ponja.
4: Pea Poja.
2: Es
4: Entonces,
2: decir,
4: y
2: tenía
4: eso
2: un lugar.
4: continúa, continuamos en casa con mis padres y ahora yo con los niños, también con los chicos, con los vecinos, con los amigos. Entonces, eso es la transmisión que vamos haciendo también, ¿verdad? De una generación a otra.
2: Exacto, transmisión de, ¿qué sería? Cultural, ¿verdad?
4: Cultural, es una
2: Exacto,
4: tradición cultural,
2: exacto.
4: forma parte de nuestra cultura.
2: Exacto.
4: Sí.
2: ¿Es tangible, intangible?
4: Esto es tangible.
2: Tangible.
4: ¿Por qué? Porque lo podemos ver, tocar allá
2: De último se gusta. Allá, Uabe, me
4: Allá,
2: encanta eso.
4: Uabe. Sí.
2: Bueno, el amigo está bien siempre.
4: Sí, ahí nos está escuchando. Saludos para él también.
2: Calonche.
4: Él ya tomó también unos tragos.
2: Con razón, entonces ya está dando vuelta a la casa, ¿verdad?
4: Sí. O mongaulento ahí.
2: Sí, no, es que este es fuerte, ¿eh?
4: Sí, es
2: Es
4: fuerte. Y si no
2: fuerte.
4: estás acostumbrado,
2: Sí.
4: sí. No, a mí me mareó un poquito también.
2: Hay que sentarse,
4: Por eso me
2: ¿verdad?
4: tardé un poco.
2: Con razón no llegaba nunca a nuestro carrulín.
4: Sí.
2: Por andaba por el camino.
4: Sí, a ni que nada por ahí me querían hacer alcotés.
2: Bueno,
4: Va a
2: oye.
4: salir positivo, ¿oíste?
2: Exacto. Yo creo que hoy están muy ocupados la gente de tránsito.
4: Ah.
2: Licenciada, muchísimas gracias por la gentileza de
4: No.
2: siempre. Gracias por compartir con nosotros
4: No, un gusto,
2: este lindo
4: María. Y
2: carulín.
4: yo creo que esto es lo bueno que también a través de los medios de comunicación, porque eso también estamos haciendo promoción de nuestra cultura, promoción y también algunos que por ahí todavía no hicieron o lo que sea. Entonces, ahora van a tomar la iniciativa también.
2: Exacto, lo pueden
4: Porque
2: hacer en
4: es.
2: todo el día, a decir,
4: Y
2: ¿no?
4: sí, todo el día. Es más. Pueden
2: No.
4: también investigar un poco, ver y también, como te dije, científicamente, justamente porque es en la época también que se renueva, dice nuestra sangre. Entonces, Iñaranduco,
2: Evidentemente, sí,
4: realmente la
2: sabios
4: sabiduría,
2: eran.
4: la sabiduría de cómo funciona también nuestro cuerpo, cómo tenemos que también cuidarle. Y eso es parte también de nuestra cultura, nuestra tradición. Entonces, también difundir por los medios de comunicación, entonces para que la gente también diga, ah, porque se puede ande Ebuana y cuando y Wayne y para
2: Exacto, no sabía qué día es,
4: ¿Qué
2: ¿verdad?
4: día es? Entonces, hoy, 1 de agosto, hay que tomar carruliño.
2: Bueno, ahí está, entonces vamos a cumplir con la tradición, gracias a ustedes,
4: No,
2: como
4: está muy
2: familia.
4: bien,
2: Muchísimas
4: dale.
2: gracias,
4: No, gracias a vos,
2: licenciada.
4: María, y a toda la audiencia, un saludo y que pasen un excelente fin de semana.
2: Bueno, igualmente para ustedes, ¿eh? Muchísimas gracias, la licenciada Blanca Ríos. Entonces, aquí ya tenemos nuestro carrulín. Vamos a empezar a dosificar. ¿Escuchaste, Alexis?
3: Sí, tenemos que, tiene que, ¿cómo? Alcanzarnos a todos.
2: Alcanzarnos a todos,
3: Sí.
2: exactamente. Bueno, muchas gracias. Hacemos una pausa y seguimos marcando la mañana.

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2: 10 de la mañana con 45 minutos, 26 la temperatura, Lexi.
3: Temperatura Hierro Centro, 26 grados a esta hora en nuestra ciudad, cielo ligeramente nublado en este momento, fuerte viento, señora, del sector noreste, estamos teniendo a 33 kilómetros por hora, ráfagas que alcanzan los 45 kilómetros por hora.
2: Exacto, es por eso que se mueve un poco nuestra imagen, ¿verdad?
3: Sí, exactamente, estamos viendo las cámaras de conmutación, ahí se puede ver también el movimiento en la copa de los árboles, doña María.
2: Exacto, así mismo se ve en el río también, Alexia.
3: Sí, exactamente, picadito sí. El río a esta hora.
2: Genera olas en el río,
3: sí,
2: el viento,
3: sí, sí.
2: ¿Eh?
3: Así mismo.
2: Bueno, esta es la situación, entonces aquí en Encarnación, agradable la temperatura. ¿Será que se va a quedar ahí, Alexis?
3: Y sí, 26 la máxima prevista para hoy, vamos a ver si sube tal vez 1 o 2 graditos, pero es ya prácticamente la máxima que marca meteorología.
2: Exacto, muy rápido, generalmente suele ser eso a las 2 de la tarde la máxima,
3: ¿verdad? Así es, y ahora ya estamos prácticamente
2: las
3: en la máxima.
2: Las 10 de la mañana y...
3: Ya la con máxima. La máxima.
2: Medio raro está este, ¿verdad?
3: Sí, sí, sí. Así
2: bueno, hablando de raro, ya tomamos todo el carrulín acá, ¿verdad?
3: Ya está.
2: Exacto.
3: Cumplimos, ya cumplimos.
2: Así mismo, con la tradición. Así que la mufa se fue para otra parte, ¿verdad?
3: Exactamente, señora.
2: Sí, sí. Hemos cortado con la dieta, Alexi, ¿eh?
3: ya está neutralizada la dieta.
2: Exacto, está neutralizado. Te podés imaginar, estamos empezando el octavo mes del año.
3: Octavo, Alexi, mes, ¿eh?, del año, señora.
2: Sí, señor. Hay muchas cosas en este agosto, ¿verdad?
3: Sí.
2: Después ya viene... ¿Qué viene? Septiembre. Septiembre, primavera.
3: Caray, octubre después.
2: Caray, octubre después. Ahí también tenemos otra tradición, sí, arraigadísima, que es para espantar a caray octubre, ¿verdad?
3: El yopará.
2: El yopará, sí. Increíble el yopará que solemos hacer, ¿verdad? Sí. A propósito, la gente que no quiere cocinar, ya saben que en la feria municipal van a encontrar también el yopará, ¿verdad? Pero lo más lindo es hacer en tu casa, Alexia.
3: Cocinar, sí, sí, sí.
2: Claro, le mostrás a tu hijo, le mostrás a tu nieto. Y no sé si obligarle, ¿verdad? Pero yo creo que hay que encontrar la forma que ellos prueben nuestra comida, que es deliciosa, es fuerte. Por algo servía para espantar toda la miseria de octubre, ¿eh?
3: ¿Verdad que sí? Una tradición, sí, también muy, muy... que se mantiene muy, muy vigente, María.
2: Exacto. Sustanciosa más que
3: sustanciosa,
2: nada.
3: Sustanciosa, sí mismo.
2: Con mucho queso, con cebollita de verdeo. Ay, ay, ay. Te conté, ya adelantamos a la caray de octubre, Alexia.
3: ya pongo a coquincena, beba.
2: Exacto. Se presta para un adelanto de caray de octubre. Bueno, seguimos avanzando. Tenemos algunos títulos de los principales diarios de nuestra capital, títulos destacados,
3: sí,
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3: Algunos títulos destacados a esta hora a nivel nacional. Retoma el cargo, estamos hablando de el exdirector de la CONAXAR, Carlos Liceras, el presidente Santiago Peña, dice el título, formó un decreto por el cual da por terminado permiso especial sin goce de sueldo de Carlos Liceras como miembro de... la CONAXAR, justamente. El político es senador suplente de la ANR y días atrás abandonó la Cámara Alta ante el retorno del senador titular Gustavo Leite, quien renunció del cargo de embajador paraguayo en Estados Unidos. El permiso fue muy cuestionado y calificado de ilegal, dicen el informe del diario ABC. Además, Santiago Peña nombra al hermano de apoderado de la ANR como miembro del BNF. En otro título, el presidente Santiago Peña nombró a Gerardo González Báez como miembro del directorio del Banco Nacional de Fomento. El actual síndico de FEPASA y postulante a Contralor General es hermano del apoderado general de la ANR, Eduardo González, integrante del primer anillo del expresidente Horacio Cartes, dice la información también. Bueno, y a nivel local, María,
2: sí,
3: el cambio en la séptima región sanitaria.
2: ¿Qué pasó?
3: Asumió el doctor Eleno Arévalos como director de la séptima región sanitaria.
2: ¿Quién asumió?
3: Estamos, el doctor Eleno Arévalos. Estamos viendo la página de...
2: Eleno Arévalos.
3: Sí, el doctor Eleno Arévalos
2: asumió. Ah, mira, una persona querida, con mucha capacidad, así que la mejor, sí, de las suertes para él, ¿eh?
3: Estamos viendo imágenes, María, publicadas en la página de la séptima región sanitaria. El doctor Eleno Arévalos asume la dirección de la séptima región sanitaria. Asumió oficialmente como nuevo director de la séptima región sanitaria de Itapúa el doctor Eleno Arévalos, cargo que fue oficializado mediante la resolución número 2826. Previo a esta designación, ejercía como director del hospital regional de nuestra ciudad. Esto contó con la presencia de la ministra de Salud, la doctora María Teresa Barán.
2: ¿Mañana fue este cambio?
3: ¿Cómo, señora?
2: Ahora el cambio, ¿verdad?
3: Sí. Esto publicado hace minutos nada más en su página.
2: Sí.
3: También participaron diferentes autoridades del ámbito sanitario, quienes expresaron su respaldo al doctor Arévalos para el desarrollo de su gestión.
2: Excelente profesional, humilde, comunicativo. Siempre nos atiende el teléfono, siempre tiene tiempo para la prensa. Excelente persona y excelente profesional. El mejor de los éxitos para el querido doctor Arévalos, ¿eh? Humano por sobre todas las cosas.
3: Sí, señora,
2: administrador de necesidades.
3: Asume ahora la...
2: ¿Tenés su currículum? ¿Estás viendo?
3: Estamos...
2: intentando entrar.
3: Sí, pero compartiendo ahí las imágenes, ya que se subieron a la cuenta oficial de la séptima región sanitaria para anunciar el nuevo director de la séptima, el doctor, en este caso, Eleno Arévalos.
2: Exacto. Le deseamos el mejor de los éxitos. Está dejando cargo el doctor Jorge
3: Ayala.
2: Jorge Ayala, ¿verdad?
3: Así es.
2: Exacto. ¿Cuánto tiempo estuvo al frente?
3: Y no, casi un año, María. ¿Eh? Casi un año, estuvo.
2: Casi un año, ¿verdad?
3: Casi un año. Él estuvo, recuerdo que apenas días después de la inauguración
2: del hospital, ¿verdad?
3: Del hospital asumió él el cargo de...
2: Sí, tenés muy buena memoria, Alexi.
3: Así es.
2: Así mismo fue. Unos días después, hay que recordar que eso también fue muy cuestionado en su momento, otro director que estuvo a punto de asumir, ¿te acordás?
3: Sí, recuerdo. Se ha instalado toda una polémica.
2: Finalmente le han dado...
3: Por el currículum de ese que iba a asumir, ¿verdad?
2: Ya, claro. Ahora entonces ya está el doctor Eleno Arévalos.
3: Así
2: vamos a ver si nos atiende y podemos hablar con él.
3: Muy bien. Vamos a intentar el contacto con el doctor.
2: ¿Algo más por ahí?
3: Bueno, señora, lo destacado a nivel nacional son esos títulos. A nivel internacional también, lo que tiene que ver con las distintas guerras y demás. La frontera de Marruecos, por ejemplo, que ya está siendo controlada por el ejército español ante la oleada de llegada de los marroquíes cruzando por el estrecho de Gibraltar. El expresidente Humala, esto en Perú, fue condenado a 15 años de cárcel, salió libre al anularse también su caso en los últimos días. Y en Bolivia el gobierno recibió el respaldo de misión internacional frente a recientes protestas. Recuerden que hubo grandes protestas en distintos puntos de Bolivia en las últimas semanas y bueno, ahora ya con el respaldo de los distintos gobiernos. Y lo de, en este caso, lo que es Oriente Próximo, decía María, yo, tensa calma en los distintos puntos de Irán, también en lo que tiene que ver con Hamas, que dijo que va a aceptar su desarme, sí, Israel se retira de la franja de Gaza. Ese es el pedido, la condición que tiene el grupo denominado terrorista por el gobierno norteamericano.
2: Es decir, hay una condicionante.
3: Hay una condicionante, exacto. Tiene que retirarse Israel y nosotros vamos a dejar nuestras armas, decían los de Hamas. Bueno, señora, y lo que anunciamos también, las intensas lluvias en la Argentina, en Buenos Aires anegada a las calles, avenidas de la capital federal en las últimas horas, luego de lo que fue el temporal que sintió durante la noche y madrugada, y también en la zona de Santa Fe, donde incluso se hablaban de tornados, María, de fuertes vientos y demás, que se estuvieron dando en las últimas horas en la República Argentina. El temporal que, así como vienen las cosas, estaría llegando también a nuestra zona. Hay una línea de tormentas que está viniendo por Corrientes y que tiene rumbo hacia la zona de Chaco, Corrientes, con dirección al sur de Misiones, Argentina y el Paraguay, según el reporte. Así que a estar atentos también a los distintos boletines de meteorología.
2: Exacto. Atentos a lo que pueda ocurrir, ¿verdad?
3: Sí, señora. Así mismo. Bueno, algunos de los títulos destacados en estas últimas horas, señora María.
2: Excelente. 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

0: Bueno, realmente espectacular. Un baile a media mañana y nada, ¿eh?
1: Estamos todos entonaditos ya después del carrulín, ¿eh?
0: Exacto, sí, yo creo que estamos entonaditos para bien, ¿verdad?
1: Exactamente, señora.
0: Gracias de nuevo a la licenciada Blanca Ríos que nos acercó el carrulín, ¿verdad? En realidad ya tomamos todos acá, ¿verdad?
1: Sí, ya, todo
0: el... No sé quién pasa, falta. Ah, no, nuestra administradora, la licenciada Rosa.
1: Sí, sí, falta Rosita, ahí le vamos a pasar el...
0: Le vamos a pasar
1: la petaquita.
0: Exacto, ahí tenemos petaquita, y tenemos para invitar también.
1: También, así mismo, así que...
0: La gente que vaya llegando por aquí, bueno. Porque no es mucho lo que se toma,
1: ¿verdad? Exacto, unos traguitos y ya está.
0: Exacto.
1: 26 grados la temperatura, señora, en la ciudad de Encarnación, ventosa mañana, ¿eh?
0: Exacto, y se va cerrando el tiempo.
1: Sí, y atención que ya ingresó el frente tormentoso de Doña María.
0: ¿En dónde?
1: Ya está en Misiones.
0: Misiones Argentina.
1: Paraguay, Misiones Paraguay. Y también por Argentina, nos viene de los dos lados, atención. El sistema de tormentas de rápido avance ya está ingresando al suroeste de Itapúa, atención, con un frente de ráfagas y posterior lluvias intensas. Se espera su llegada en Encarnación en un poco más de una hora.
0: Una hora.
1: Por lo menos en una hora podría ya darse esta tormenta intensa de forma puntual, que se encuentra todavía ingresando a la ciudad de Encarnación, según el último reporte. De hecho, ya
0: de
1: hubo...
0: Misiones está en este momento.
1: Sí, exactamente, ingresando ya a Itapúa, despacito hacia nuestra... viniendo hacia nuestra ciudad, ¿verdad?
0: Bueno, le vamos a declarar personas no gratas, ¿te parece?
1: Está bien, vamos a cerrarle ahí el paso.
0: La tormenta ya, sí. En general del grado, le vamos a cerrar la puerta, sí. ¿Verdad?
1: Ya pasó por Ayolas,
0: la
1: y
0: zona
1: bueno,
0: también de
1: ya,
0: Misiones.
1: Exactamente, ingresando también
0: Bucú, ¿no?
1: En Bucú, Misiones, Ñembucú ya va rumbo a Central y el de Misiones viene hacia nosotros. O sea, bueno, se dividen dos otra vez el frente.
0: Esperemos realmente a Alexis que pierda fuerza, ¿verdad?
1: Sí, realmente.
0: Ojalá realmente, como ya está en esos lugares bastante virulentos, no tenemos ráfagas de viento en la zona, sí hay ráfagas de viento. No tenemos un informe acabado.
1: Estamos,
0: pero sí que está ingresando, ¿verdad?
1: Sí que está ingresando, María, y estamos con viento, como se puede ver también en las imágenes y demás, con viento del sector este.
0: Bastante fuerte.
1: A 30 kilómetros por hora y ráfaga de 50 kilómetros por hora, exactamente. O sea, bueno. Se siente, está soplando el viento bastante fuerte hasta ahora de la mañana en nuestra ciudad. Reiteramos 26 la temperatura del cielo, por ahora ligeramente nublado, De rato sale el sol, de rato vuelve a esconderse, pero reiteramos el frente tormentoso que está llegando hacia nuestra zona.
0: Así mismo, y se va a extender toda la tarde. De llegar la lluvia, se extiende casi toda la
1: sí,
0: tarde.
1: Sí, señora, podría extenderse hasta las 17, 18 horas aproximadamente.
0: Para mañana completamos con Hierro Center.
1: Mañana domingo iría mejorando con cielo parcialmente nublado, una mínima de 23 grados y una máxima de, una mínima de 15, María, y una máxima de 26 con cielo mayormente nublado para mañana, el pronóstico extendido. Y el lunes, sí, de vuelta lluvioso, arrancamos una nueva semana con inestabilidad. Se esperan lluvias a partir de las 8 de la mañana en adelante, con mínima de 18, máxima de 23. Lluvia fuerte se espera para el lunes.
0: Bueno, eso significa también que en las escuelas, en las instituciones educativas, prácticamente no hay clase, Alex.
1: Sí, sí, muchos padres
0: no envían
1: optan sociales, por no enviar a sus hijos a la institución en días de lluvia y demás.
0: Exacto.
1: Y algunos que no les queda otra opción que mandarlos, ¿verdad?
0: Que, exacto. Mm. Los docentes sí están, pero tienen 4 o 5 alumnos. ¿Qué es lo que hacen? Repasan.
1: Repaso, exacto.
0: Sí. Otra cosa, el municipio de Encarnaciones, y esto me encanta, ojalá que continúe realmente, la limpieza de las bocas de tormenta. Las bocas de tormenta tienen que estar liberadas, pero liberadas, limpias.
1: Limpias.
0: Y en ese sentido también, por favor, a la gente, a los vecinos, no arrojen basura al raudal, ¿verdad? Tengamos conciencia.
1: Hablando de justamente eso, María, y lo que se viene, ¿no? El tema del fenómeno del niño y demás, se envió una invitación a la entidad binacional Yacyretá por parte del municipio para participar en una reunión, un encuentro que se estaría dando el lunes en la Junta Municipal de nuestra ciudad con relación justamente a esto. La reunión de coordinación sería interinstitucional para las acciones preventivas y demás con la llegada de este fenómeno.
0: Exacto.
1: Fue enviada la invitación.
0: ¿Puede haber ahí el COE también?
1: Es claro, está el Comité de Operaciones de Emergencia. Estaba, de hecho, la invitación firmada por el ingeniero Victorino Vázquez, por el ingeniero Jorge Martín también, quienes forman parte justamente de esto, del COE y de demás. Y la invitación del intendente Luis Hitt y del presidente de la Junta, el doctor Juan Lichi, que fueron enviados a la EDI, y se solicitaba la presencia, ¿no?, del propio licenciado Luis Benítez, director de la entidad binacional, que participe en esta reunión muy importante. Va a ser el día lunes a las 8:30 de la mañana en la sala de sesiones de la Junta Municipal. Reitero, una reunión de coordinación interinstitucional que se va a tener, ¿no?, en cuanto a las acciones preventivas y de contingencia ante este fenómeno, que ya es una realidad, María. Veíamos informes, lo de ayer y hoy en Buenos Aires, en Brasil, tornados, en Argentina, tornados, zona de Formosa, en Buenos Aires, inundaciones.
0: Tiene otra velocidad y otra capacidad de destrucción.
1: Exacto, María, es otro su impacto.
0: Exacto, el impacto es alto.
1: Es totalmente destructivo. Exacto. Después granizadas, muchas granizadas, también acá en la zona de Itapúa, en las últimas lluvias, y bueno, es un fenómeno que ya está latente, María, ya se hace sentir.
0: Exacto, especialmente las hortalizas son muy perjudicadas, el maíz, la mandioca, con las intensas precipitaciones. Fíjate, Alex, hubieron épocas en que Ituyupá la mandioca,
1: se destruyó todo.
0: Claro, bajo tierra se pudrió toda la mandioca, te podés imaginar, para lo que no entienden guaraní, ¿verdad?
1: Sí, sí, sí.
0: Se llegó a podrir la mandioca estando en la tierra, ¿verdad? Esperemos realmente que no sea tan virulento este fenómeno del Niño. ¿Qué tenemos otra cosa, Alexis?
1: Bueno, señora, y es lo que tenemos para justamente lo que va a ser el día lunes. Una de las informaciones destacadas de también ayer, cuando compartíamos esto, la invitación al licenciado Luis Benítez. También lo que va a ser el lunes, la inauguración de 105 cuadras de asfalto, María.
0: ¿En qué sector va a ser eso?
1: Esto va a ser en la zona de la avenida Ucrania y la avenida Matiauda, en el barrio Cabrorí. Luego la calle Alejandrino Barrosa, Carlos Antonio López, esto ya en el barrio Bernardino Caballero. Calle Villarrica, esquina Antequera, la inauguración del recapado asfáltico de 32 calles del centro de Encarnación, en el convenio con la ESAP.
0: Exacto, ahí es donde se cambiaron las cañerías, ¿verdad?
1: Así es. Y también se prevé la inauguración de la calle Perpetuo Socorro, en conexión con la avenida Razábal, ya esto en el barrio Pacuca. Esto va a comenzar, va a ser una serie de inauguraciones prevista para el lunes. Vamos a ver si sale por el tema climático, ¿verdad? Pero está marcado para la tarde, así que yo creo que va a salir desde las 14, 15, 30, 16, 30, 18 horas. Se prevé estos actos. Y viendo un poco el pronóstico, por lo menos hasta al mediodía, pasadito, las 2 de la tarde, se espera lluvias y luego ya iría mejorando así mismo. Bueno, también un poco la agenda para la próxima semana. 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
0: Hoy es día de compras, Alexis.
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1: al horno. 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
0: Viva la tradición, ¿verdad?
1: Sí, señora. 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
0: Y el nuevo director, el flamante nuevo director de la séptima región sanitaria, el doctor Ileno Arevalos, le escribimos porque queríamos conversar con él, ¿verdad? Está en estos momentos en una reunión con la ministra de Salud. se encuentra en estos momentos, entonces ya está recibiendo algunas directivas, contando también cómo está la séptima región, ¿verdad? Cómo está recibiendo el doctor Eleno Arévalos, aunque él conoce mucho, eso, él siempre estuvo dentro, ¿verdad?
1: Conoce.
0: Sí, trabajó durante la administración del doctor José Carlos Acosta, estuvo como director del hospital todo este tiempo también mientras estaba el doctor Ayala al frente de la séptima región y hoy asume el cargo más importante en materia de salud en el departamento de Itapúa. Reitero, los deseos de éxitos para el doctor Eleno Arévalos.
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0: Qué lindo realmente, un homenaje a los niños, ¿verdad?
1: Así mismo, señora. 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
0: El paisaje en ese lugar es
1: Muy lindo, María.
0: paradisíaco,
1: Estuvimos
0: sí.
1: días atrás compartiendo imágenes y tenemos que ir a, porque cada día va cambiando, porque van apareciendo las estructuras y demás, ¿verdad? Pero lo verde predomina.
0: Exacto, hermoso lugar realmente.
1: Bueno, se
0: Bueno,
1: ve ya a lo lejos, María, parece Joína, ¿eh? Ya.
0: yo creo que sí.
1: Visibilidad reducida, ahí hasta el puente, más allá ya no se ve la ciudad de Posadas.
0: Un ajema,
1: Oh,
0: ¿verdad?
1: imagina,
0: Un
1: sí,
0: ajema,
1: señora.
0: sí.
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1: 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Fuerte el viento, doña María, ¿eh?
0: Sí, sí.
1: Impresionante. A esta hora de nuestra ciudad.
0: Nuestra cámara está...
1: Sí, está ahí firme.
0: Sí.
1: Moviéndose. Cierto, moviéndose, sí, sí.
0: Balanceándose, sí, con el viento, ¿verdad?
1: Unas ráfagas.
0: Sí, considerable.
1: Bastante fuertes,
0: sí,
1: ¿eh?
0: Bastante fuertes.
1: Estamos, acá en estudio estamos escuchando cómo está soplando el viento a esta hora en nuestra ciudad. 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Baterías Chely. 26 grados la temperatura en la ciudad de Encarnación.
0: Exacto, ya tenemos el bloque deportivo, el segundo de la mañana, junto a Progresar Corporation, Sociedad Anónima.
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0: 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Intermedia fecha 17, se está desarrollando los partidos de este día sábado, minuto 40 del segundo tiempo, empatan 0-0 Guaireña y Tembetaré. En estos momentos sigue el empate 0-0 en este compromiso, ya minuto 40 de la segunda etapa. En el otro compromiso, Resistencia ante Tacuarú, están empatando 1-1, 1-1 Resistencia Tacuarú en la ex Chacarita, en el Ricardo Brugada, se está jugando este compromiso a esta hora. 1-1 Resistencia Tacuarí, 0-0 Guaireña y Tembetaré, los partidos de hoy de la Intermedia 2026. Se viene también ya mañana, en este caso, otros dos partidos, entre ellos Encarnación FC, que va a enfrentar a Deportivo Santaní, 10 de la mañana en el Juan José Vázquez, este compromiso. En simultáneo, Sol América ante Independiente de Campo Grande. A las 17 horas del lunes, 3 de noviembre, ante Carapeguay. A las 19:30, Paraguay ante el Deportivo Capiatá. Los partidos para esta fecha, el número 17 de la Intermedia. Hablando del fútbol del interior, tenemos que hablar también del Campeonato Nacional B, puesto que ya está programado lo que va a ser la segunda fecha de la segunda etapa, justamente, del Campeonato Nacional B edición 2026. Guaraní de Fran, que viene de ganar en la primera fecha, va a enfrentar al RI Tres Corrales. Va a ser mañana domingo en el estadio Don Gregorio Soroca, en la ciudad de Fran. El cacique frameño enfrentará al RI Tres Corrales. En simultáneo se van a jugar todos los partidos. En el estadio Artemio Báez, en Mingaguazú, el Guaraní de Mingaguazú enfrentará al Deportivo Unión. En el Antonio Aranda, 3 de febrero, va a enfrentar al Quinceno FC. Y en el Carlos Barreto, en Ciudad del Este, Ciudad Nueva enfrentará a Pastoreo. Todos los partidos a las 15 horas de mañana domingo. Recordando que los líderes son Guaraní de Fran, 3 de febrero, y el Quinceno FC con 3 puntos. Un punto para Ciudad Nueva y RI Tres Corrales. Sin puntos, Pastoreo, Guaraní y el conjunto del Deportivo Unión. Los compromisos, entonces, hasta aquí en la tabla de posiciones en este caso el Nacional B. Recordemos que se juega esta segunda etapa, todos contra todos a dos ruedas, y clasifican a semifinales los cuatro mejores del campeonato. Guaraní de Fran mañana enfrenta al RI Tres Corrales a las 15 horas en el Gregorio Soroca de la ciudad de Fran. Expectantes a lo que va a ser también el campeonato clausura, hoy a las 4 de la tarde, Emiliano ante el 2 de mayo, 16 horas, este compromiso abriendo la fecha 3 del clausura. A las 18:30, lindo partido entre Cerro Porteño y Sportivo Luqueño. Mañana domingo, Olimpia ante Rubiñó a las 16 horas y Guaraní Libertad a las 18:30. El lunes, Trinidense San Lorenzo a las 16 y Deportivo Recoleta ante Nacional cierran la fecha número 3 del campeonato clausura. Así se va a desarrollar el fútbol este fin de semana en nuestra ciudad. Atención que hay gol de Resistencia, minuto 88. Pasa al frente el conjunto local, está ganando 2-1 a Tacuarú. Minuto 88, el gol por ahora de la victoria parcial. Buen centro, el cabezazo, nada que hacer para el arquero de Tacuarú. Y el gol de Resistencia, minuto 47 prácticamente ya 43, ya prácticamente del segundo tiempo. Ruiz Díaz, el autor del gol, el número 9, el tanto por ahora de la victoria para Resistencia, que le está ganando a Tacuarel por 2-1. En el otro partido, reiteramos, sigue el empate sin goles entre Guaireña y Tembetaril en el Parque del Guairá. Se está desarrollando esto a esta hora. Bueno, esto con relación un poco al fútbol en la intermedia. Viendo un poco el movimiento a nivel internacional, muchas especulaciones ya de lo que va a ser el futuro de los jugadores de nuestra selección, de nuestro medio, ¿verdad? Hay mucha, en este caso, posibilidad de que Julio Enciso vuelva al Ipswich Town, ¿no? El Ipswich Town, que fue su último equipo en la Premier. Que ahora lo tiene a Gary O'Neill, quien fue el técnico de Julio Enciso en el Estrasburgo. Y bueno, ya mencionan que la joya volvería al Ipswich Town, al IPS, como le llaman también. Reiteramos, club que ahora es dirigido por Gary O'Neill, el técnico, ex técnico ya del Estrasburgo. Bueno, vamos a ver, la idea es incorporarlo y que sea uno de los máximos referentes también en la Premier League inglesa. Vamos a ver qué pasa con Julio Enciso entonces con relación a este tema. Lo que se está dando también en las últimas horas. Amistoso entre Brighton y Estrasburgo, ganó el conjunto inglés 4-3. Un encuentro ahí entre los paraguayos, justamente Julio Enciso y Diego Gómez, que se encontraron después del Mundial. Lesión de Gustavo Gómez, atención, se prepara el encuentro del fin de semana en Brasil. Mencionan que el compatriota será sometido a un tratamiento y evaluarán de manera diaria para su retorno a las canchas. Atención Cerro Porteño, puede que no llegue para el partido de Copa Libertadores. Vamos a ver qué pasa con Gustavo Gómez. Una lesión, no va a jugar este fin de semana. Bueno, señores, y preparándose los equipos, ¿no?, para lo que va a ser el tema de la Copa Sudamericana, la Copa Libertadores también, que se nos viene en este mes de agosto. Retorna en la Copa Libertadores con los partidos de octavo de final, justamente con Cerro Porteño siendo protagonista ante el Palmeiras en una de las llaves, y lo de Olimpia, que va a enfrentar al Vasco da Gama en octavos de final de la Sudamericana, y también Recoleta, que enfrentará a Boca Juniors, nada más y nada menos, en la siguiente instancia. Hasta aquí nuestro bloque deportivo, el segundo de la mañana, junto a Progresar Corporation.
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2: Bien, seguimos marcando la mañana, 11:53. Y llegó el mal tiempo, Alexia.
3: Sí, llegó la inestabilidad, María. Ya las primeras gotas están cayendo a esta hora en nuestra ciudad.
2: Exacto, bueno. A las 13 marcaba, pero se adelantó un
3: poco. Se adelantó, María, se adelantó unas horas.
2: Se adelantó una hora, por cierto. Bueno, sí. Ya estamos en el bloque de los cumpleaños. Vamos a la presentación correspondiente.
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2: Bien, ya estamos en el bloque de los cumpleaños para saludar a las personas que hoy están cumpliendo años o están recordando algún acontecimiento especial. Hoy es 1 de agosto del año 2026.
3: Día Nacional del Bombero, doña María, hoy.
2: Día Nacional. Felicitaciones a todos los muchachos y a las chicas guapas que trabajan con los bomberos voluntarios. El primer auxilio que pedimos,
3: ¿verdad? Exactamente. Día del Abogado también hoy, ¿eh?
2: Sí, felicitaciones a todos los, la muchachada, a todos los abogados del gremio. Hoy tienen una cena ellos en
3: una
2: el
3: cena,
2: social.
3: Así es.
2: Bueno, que pasen lindo.
3: Día de Día Mundial de la Alegría también hoy.
2: Ay, qué lindo,
3: sí,
2: ¿eh?
3: Un día sábado alegre.
2: Día Mundial de la Alegría. Vengo la tipo a Pucú.
3: Sí. No, tranquilo.
2: No, por acá no. Por acá todo es sonrisa.
3: Toda alegría, señor.
2: Exacto, señor.
3: Bueno, y hoy es el día del carrulín, caña con ruda.
2: Sí, señor.
3: Aquí en Argentina también. Argentina también.
2: La Argentina también, ¿eh?
3: Sí.
2: Bueno, nosotros ya cumplimos con la tradición acá, ¿verdad?
3: Exactamente.
2: Exacto. Algunos de yo con los muchachos de corredor.
3: Quienes buscan contrarrestar los males del frío, beben un sorbito de caña con ruda en ayuno. Según la costumbre, hoy se debe empezar el día tomando 3 sorbos en Argentina, 7 en Paraguay, de esta mezcla, porque esto ayudará a vencer las dificultades económicas, combatir enfermedades y alejar las malas energías de un mes largo y con muchas variaciones climáticas.
2: Exacto, yo creo que ya, fíjate que vi la tormenta de Santa Rosa también está...
3: Imagínate,
2: cuidado, se está adelantando.
3: Así es.
2: Fíjate, bueno, realmente yo creo que nuestra caña con ruda espectacular. Gracias de nuevo a la licenciada Blanca Ríos, que nos acercó la petaca acá para cumplir con la tradición.
3: Sí, va, exactamente. Bueno, señora, comenzamos saludando a Giovanna Ilene Estigarribia Benítez.
2: Ah, mira, vos, esta hermosa joven que fue reina del 22 de septiembre y reina... de los carnavales en Carnacenos. Fíjate quién es. Es la nieta de Bubi Benítez y la nieta de Mirta Vado. Y la hija de Analía, ¿verdad? Ahí en el barrio... Fiesta total ahí en el barrio, sí. San Roque, ¿verdad? Muchas felicidades para Giovanna. Un fuerte abrazo. Una linda joven que se está abriendo caminos, ¿verdad? El mejor de los éxitos para ella. El cariño grande de toda su familia. De Mirta, de Bubi y de toda su familia, de su mami, ¿verdad? Así que éxitos para Giovanni y que sea realmente un...
3: Giovanna,
2: que sea una fiesta para ella, ¿eh?
3: Muy bien, también saludamos a Dulce María López Huasmut.
2: Para Dulce María López Huasmut, un fuerte abrazo, muy feliz cumpleaños para ella.
3: Carol Domínguez.
2: Carol Domínguez, ahí en el barrio Itbu, Defensores del Chaco, ¿eh? Abogada ella actualmente, ¿eh?
3: Sí.
2: Muchas felicidades para ella, un fuerte abrazo, amiga de la compañera Elcira Abogado. Felicidades para Carol, un fuerte abrazo, feliz cumpleaños para ella.
3: Estela Zanabria.
2: Para Estela Zanabria también un beso grande, un gran abrazo para ella, que pase lindo este cumpleaños.
3: Juan Lovera.
2: Para Juan Lovera también le hacemos llegar un gran cariño, un fuerte abrazo y el deseo de un feliz cumpleaños.
3: Larisa González.
2: Para Larisa González. Ella era la que siempre nos traía chipita,
3: ¿eh? Chipa de la buena suerte.
2: Sí, la chipa de la buena suerte. Nos abandonó.
3: No apareció.
2: No apareció.
3: La otra vez su papá mandó. Era cumpleaños de su papá.
2: Ah, ya envió.
3: Y mandó.
2: Bueno,
3: pero
2: ya cumplió.
3: Bueno, hoy
2: Podía ser también.
3: Podía haber sido, ¿verdad?
2: No, pero hoy es día de Carulín. Le perdonamos a Larisa. Un fuerte abrazo, un cariño grande para ella. Muchas felicidades.
3: Fabricio Aquino Retori.
2: Para Fabricio Aquino Retori, sí, un fuerte abrazo.
3: Futbolista, atleta, de todo, ¿eh?
2: Ah, mira.
3: Joven, bueno. Joven, Fabricio.
2: Joven, atleta.
3: Sí, bueno. Así mismo.
2: Felicidades para él, un fuerte abrazo y que sigan los éxitos.
3: Rubén Darío Benítez.
2: Para Rubén Darío Benítez, un fuerte abrazo, muchas pero muchas felicidades.
3: Neyi Amarilla.
2: Para Neyi Amarilla, para ella un gran cariño también aquí desde Marcando la Mañana, muchas felicidades.
3: Lucía Segovia.
2: Para Lucía Segovia, un fuerte abrazo, feliz cumpleaños.
3: Derlis Rodríguez.
2: Para Derlis Rodríguez, un fuerte abrazo, muchas felicidades.
3: Matías Arce.
2: Para Matías Arce, un fuerte abrazo, feliz cumpleaños.
3: Arturo Kennedy Urbina.
2: Para Arturo Kennedy Urbina, un fuerte abrazo, muchas felicidades.
3: Félix Rodríguez.
2: Para Félix Rodríguez, un fuerte abrazo, muchas felicidades.
3: Pedro Paredes Robledo.
2: Ah, mira vos.
3: Sí, mira vos.
2: El querido ayer, Pedro.
3: Estos días nos estuvimos acordando, ayer nos estábamos acordando de él con Alberto.
2: Sí.
3: Pedro Paredes Robledo, liberteño. Por eso nos estábamos acordando, porque ¿cómo? Libertad ganó. Es liberteño.
2: Ah, es liberteño. Sí, sí, sí. Debe ser uno de los pocos de Libertad, ¿eh?
3: Y un carumbé no llenan, digo Alberto. ¿Eh? Ningún carumbé no llenan para la caravana, digo Alberto.
2: Ay, ay, ay, se dio morangatuma. Felicidades para el querido amigo. Un fuerte abrazo. Que pase lindo.
3: Vladimiro Semeniuk. Capital Miranda.
2: Don Vladimiro Semeniuk, ahí en Capital Miranda, un fuerte abrazo, muchas felicidades.
3: Karen Pereira.
2: Para Karen Pereira también el cariño de siempre, un fuerte abrazo, muchas felicidades.
3: Micaela Domínguez.
2: Para Micaela Domínguez, muchas pero muchas felicidades.
3: Diego Amín Jiménez Martínez.
2: Para Diego Amín Jiménez Martínez.
3: Este creo que es el hijo de Analía y de nuestro amigo Diego. Analía, nuestra ex compañera, la abogada Analía.
2: Ah,
3: Martínez.
2: ya. Sí. Dios mío, cómo pasa el tiempo.
3: En Fran, creo que está, ¿sí?
2: En Fran, felicidades, sí, sí, para ellos.
3: Diego Amín,
2: Diego Amín, fíjate lo que son las cosas, Familia de Radio Itapuá. Felicidades para él.
3: Las mellizas, en este caso, Virginia y Emilia Soleil.
2: Ah, mira vos.
3: Las mellizas.
2: Estaban de Serena de allá en Coronel Boado, le dicen.
3: Por ahí deben estar, seguro.
2: Por ahí deben estar. Bueno, muchas felicidades para ella y un fuerte abrazo. Que pasen bonito.
3: Son los cumpleañeros de hoy, 1 de agosto, doña María.
2: Bueno, vamos en búsqueda de los cumpleañeros para mañana, domingo 2 de agosto.
3: Sí, mañana se recuerda el... Comienza, María. Bueno, en realidad hoy sí. Ya comienza la Semana Mundial de la Lactancia Materna.
2: La lactancia importante. Muy reivindicado en los últimos tiempos. Sabemos que seguramente va a ser prioridad también en la política del nuevo director de la séptima región sanitaria, el doctor Heleno Arévalo. Así que creemos que se va a seguir trabajando en este tema por la importancia que tiene la mejor vacuna.
3: Sí, dicen muy hoy importante.
2: Dicen los pediatras, es justamente la lactancia materna.
3: Así mismo, señor. Y en el santoral se recuerda a Nuestra Señora de los Ángeles. Mañana, sí, mañana 2 de agosto. Aniversario de la ciudad de Pirapó,
2: ¿Mañana?
3: Sí.
2: Ah, mira, ¿cuántos años cumple
3: Pirapó? Un poco. Mañana aniversario de Pirapó.
2: Muchas felicidades para la gente de Pirapó, comunidad trabajadora, hermosa. Muchos japoneses en el lugar,
3: 66 años cumple,
2: 66 años.
3: De 1960, fundado el 2 de agosto de 1960.
2: Ah, mira, vos 66 años cumple.
3: 66 años cumple Pirapó.
2: Bueno, felicidades para todos.
3: Michelle Flores es su intendente.
2: Ah, mira vos.
3: De Pirapó, así que saludos para él.
2: Saludos para él y a toda su comunidad, ¿verdad?
3: Unos 6.000 habitantes en Pirapó.
2: Actualmente.
3: Sí. Mañana está de cumpleaños el profesor César Dúa.
2: Ah, mira vos, qué lindo, Un gran abrazo para él. Siempre estamos chateando con el querido amigo, el profesor César Dúa. Lo mejor para él, ¿verdad? El cariño grande, toda una persona que hizo carrera dentro de la sociedad de Encarnación, ¿verdad? Docente, secretario general, presidente de la Comisión de Cultura, presidente de la Comisión de Carnaval, todos los lugares ocupó,
3: Así
2: no dejó nada suelto. Muchas felicidades, querido amigo, y un brindis realmente por su cumpleaños.
3: Enzo Doldán.
2: Para Enzo Doldán, un fuerte abrazo, feliz cumpleaños.
3: Mónica Gini.
2: Para Mónica Gini le hacemos llegar un gran cariño para ella. Muchas, pero muchas felicidades.
3: Omar Ortiz.
2: para Omar Ortiz, un fuerte abrazo ahí en Villa Cándida, sería este, ¿no?
3: Por ahí, otra.
2: Por ahí, ¿verdad? Muchas felicidades, un fuerte abrazo, que pase lindo.
3: Graciela Caballero.
2: Para Graciela Caballero, esto se hacia el barrio Bernardino Caballero, San Pedro.
3: San Pedro, sí. San Pedro.
2: Muchas felicidades para ella, un fuerte abrazo, feliz cumpleaños.
3: Graciela Acosta.
2: Para Graciela Acosta, un fuerte abrazo, feliz cumpleaños.
3: Daniela Filippo.
2: Daniela Filippo, ya solía venir por acá, ¿eh? Uh-huh. Bueno, felicidades también para ella, un fuerte abrazo.
3: Jorge Esmalco.
2: Sí. Tiene que ser el hermano del querido amigo, ¿verdad? O el hijo. Uh-huh. No, el hijo se llama Juan. Felicidades para Jorge, un fuerte abrazo, feliz cumpleaños.
3: Fátima Samaniego.
2: Para Fátima Samaniego, también un cariño grande, el deseo de un feliz cumpleaños.
3: Ramón Martínez.
2: Para Ramón Martínez, un fuerte abrazo, muchas felicidades.
3: Ángel Trinidad,
2: un fuerte abrazo, muchas felicidades.
3: Mauricio Bogado.
2: Para Mauricio Bogado, un fuerte abrazo, feliz cumpleaños.
3: Daniela Barreto.
2: Para Daniela Barreto, también un cariño grande, felicidades.
3: Sonia Sidoruk.
2: ¿Sonia?
3: Sidoruk,
2: felicidades, sí. Para Sonia, un fuerte abrazo, muchas felicidades.
3: Walter Domínguez.
2: Para Walter Domínguez también le hacemos llegar un gran cariño, feliz cumpleaños.
3: Y por último, Nidia Portillo.
2: Para Nidia
3: Portillo,
2: muchas felicidades para ella, un fuerte abrazo, que pase lindo, ¿eh?
3: Son todos los cumpleaños.
2: Bueno, si hay alguien que no figura en nuestra agenda, igual le hacemos llegar un cariño grande y el deseo de un feliz cumpleaños. Estamos en la colita de Marcando la Mañana.
3: Sí, señora, ya estamos en la parte final de esta entrega de hoy sábado de Marcando la Mañana. Después de mucho, María, estamos hasta las 12,
2: ¿verdad? De verdad, después de mucho tiempo.
3: Después de lo que fue nuestro programa de ¿cuánto sabe usted de los mundiales? Todo vuelve a la normalidad los sábados.
2: Exacto, que fue todo un éxito.
3: Así mismo. Bueno, final del partido, victoria de Resistencia 3-1 sobre Tacuarí. Gran victoria del conjunto de Resistencia, 3-1, y empató Guaireña, María, 0-0 con Atlético Tembeterri, partido que se jugó en el Parque del Guairá. Terminó 0-0 el compromiso. Mañana Encarnación, a las 10 de la mañana, visita al Deportivo Santaní en el JJ Vázquez, va a ser el compromiso. Así que fuerza para Encarnación, a recuperarse, a sumar puntos que son de vital importancia ahora.
2: Habían ganado el partido anterior, ¿verdad?
3: Empató.
2: Hay un partido que ganó.
3: Había ganado el anterior, vino el empate, y bueno, ahora...
2: Urge una victoria.
3: Una victoria, exactamente, para sumar puntos. Estamos hoy con el fútbol también, señora María. A las 4 de la tarde comienza la tercera fecha del campeonato clausura. Ameliano ante Deportivo 2 de mayo, 16 horas. Y a las 18:30, Cerro Porteño Luqueño. Qué partidazo se viene en la nueva olla. Cerro ante Deportivo Luqueño. Mañana continúa la fecha con dos compromisos. A las 16 horas van a jugar Olimpia Rubio Ñu, 18:30 Guaraní ante Libertad. La programación del fin de semana en los deportes.
2: Bueno, así será, Alex, y que tengas un lindo fin de semana.
3: Gracias, María, igualmente para usted. El saludo cordial a todos los amigos oyentes, a los compañeros, buen fin de semana. Y Dios mediante, el lunes estamos de vuelta aquí en Marcando la Mañana.
2: Así será, también muchas gracias al compañero Pablito Espinosa por toda la buena onda, la linda música. Y también a la licenciada Blanca Ríos por el Carrulín, ¿eh? Gracias también al compañero Agustín Guzmán, nuestro soporte de siempre, ¿verdad? Bueno, a puta la secuela del Carrulín, parece, ¿eh? Nos estamos yendo, deseando a todos que tengan un excelente fin de semana. Será hasta la próxima. Muchas gracias.

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0: ¿Qué tal, queridos amigos? Son las 12:31 en toda la República del Paraguay. La temperatura actual en Ciudad Capital es de 27 grados. Esta es la previa al matutino de Quiniela TT de hoy, sábado 1 de agosto del 2026. Te recordamos, como siempre, que queda prohibida la participación de menores de edad en la Quiniela TT. El juego compulsivo es perjudicial para la salud. Tenemos saludo de cumpleaños para don Héctor Duarte, que cumple 80 años, Corredor 51 de la Agencia 15 Trinidad. Don Héctor Duarte, 80 años, muchas felicidades, un fuerte abrazo y muchas bendiciones. Te recordamos que estamos en vivo y en directo a través de las redes sociales. Te recordamos que en Facebook estamos como Quiniela TT, a través de Instagram como arroba Quiniela TT. Y por supuesto, en nuestra página web en www.quiniela.com.py. 12:32. La escribana Carmen Estigarría tiene a su cargo la fiscalización del matutino. Acaban de ingresar las bolillas y los distintos bolilleros y arranca el matutino de Quiniela TT. Es el matutino de hoy, sábado 1 de agosto del 2026. Atención, primer juego de bolillas. Para la centena, el bro 0, para la decena, el bro 9 y para la unidad, el bro 0090 para el tercer premio. Hacé tu jugada del día siguiente desde tu celular a partir de las 20:05 después del nocturno. No pierdas tiempo. Ingresa a www.quiniela.com.py. Siguiente juego de bolillas para la centena, el número 9 para la decena, el número 4 y para la unidad, el número 5,945 para el décimo primer premio. Aumenta tus posibilidades de ganar combinando jugadas. Combina tu jugada a la cabeza con una redoblona a los premios o invertida. Siguiente juego de bolillas para la centena, el número 5 para la decena, el número 8 y para la unidad, el número 3,583 para el quinto premio. A partir de las 20:05 después del nocturno, ya puedes realizar tus jugadas del día siguiente ingresando a www.quiniela.com.py. Siguiente juego de bolillas para la centena, el número 1 para la decena, el número 7 para la unidad, el 474 para el sexto premio. 12:34, estamos en vivo y en directo a través de las redes sociales. En Facebook estamos como Quiniela TT, a través de Instagram como arroba Quiniela TT, y nuestra página web en www.quiniela.com.py. Atención para la centena, el número 3, para la decena, el número 6 y para la unidad, el número 5. 365
1: a la cabeza.
0: Son las 12:35 en toda la República del Paraguay. 365 la cabeza, el 65 el cazador. Ustedes saben que el resultado del matutino lo va a encontrar en nuestra fanpage en Facebook, buscando Quiniela TT. No te olvides que a las 4 de la tarde se viene el vespertino y a las 8 de la noche el nocturno, por supuesto, aquí a través de las redes sociales. Está siendo fiscalizado por la escribana Carmen Estigarribia. Siguiente juego de bolillas para la centena, el número 3 para la decena, el número 7 y para la unidad, el número 3,373 para el séptimo premio. El matutino está siendo fiscalizado por la escribana Carmen Estigarribia. Te recordamos que a las 4 de la tarde se viene el vespertino y a las 8 de la noche el nocturno. Por supuesto, aquí a través de las redes sociales avanza el sorteo. Siguiente juego de bolillas para la centena, el bro 7 para la decena, el bro 3 y para la unidad, el bro 0, 730 para él. Décimo tercer premio. 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Nos estamos yendo por el siguiente juego de bolilla. Atención, para la centena, el número 3 para la decena, el número 5 y para la unidad, el número 0, 350 para el cuarto premio. Te recordamos que queda prohibida la participación de menores de edad en la quiniela TT. El juego compulsivo es perjudicial para la salud. Siguiente juego de bolillas para la centena, el número 5 para la decena, el número 8 y para la unidad, el número 7, 587 para él. Décimo cuarto premio. El cordial saludo para Sonia Aquino, para Silvio Martínez, para Claudio Barero, para Hilera Quinielero, para Erika Jacqueline Benítez Rotela, que están prendidísimos a través de las redes sociales. Siguiente juego de bolilla, atención, para la centena, el número 0 para la decena, el número 9 y para la unidad, el número 6096 para el octavo premio. 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Quiniela TT, juega legal y gana seguro. 12:37 minutos, reiteramos, 365 la cabeza, el 65, el cazador. Siguiente juego de bolillas para la centena, el número 3 para la decena, el número 2 y para la unidad, número 1, 321 para el décimo segundo premio. A ver, quedan tres últimas ubicaciones, el segundo, el noveno y el décimo premio. No te olvides que a las 4 de la tarde se viene el vespertino y a las 8 de la noche el nocturno, aquí a través de las redes sociales. Siguiente juego de bolillas para la centena, el número 6 para la decena, el número 1 y para la unidad, el número 2, 612 para el décimo premio. Hacé tu jugada del día siguiente desde tu celular a partir de las 20 horas con 5 minutos después del nocturno. No pierdas tiempo e ingresa a www.quiniela.com.py. Siguiente juego de bolillas para la centena, el número 0 para la decena, el número 3 y para la unidad, número 7, 037 para el segundo premio. Y nos queda el último juego de bolilla, parte final del matutino, correspondiente hoy sábado 1 de agosto del 2026. Aumenta tus posibilidades de ganar combinando jugadas. Combina tu jugada en la cabeza con una redoblona de los premios o invertida. Aquí está el último juego de bolilla, parte final de nuestro matutino, para la centena, el número 6 para la decena, el número 4 y para la unidad, número 5, 645 para el noveno premio, parte final del matutino de hoy sábado 1 de agosto del 2026. Resultado final, atención. A la cabeza el 365, 365, el 65, el cazador. Otro 20, el 037, el 090, el 350, el 583, el 174, el 373, el 096, el 645, el 612, el 945, el 321, el 730 y el 587. Reiteramos, 365 la cabeza, el 65 el cazador. Escriban a Carmen Estigarribia, está todo correcto.
2: Está correcto.
0: Muchísimas gracias, escribana. No te olvides que a las 4 de la tarde volvemos con el vespertino, por supuesto, aquí a través de las redes sociales. Muchas gracias. Chau, chau.
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En Polonia la costumbre siempre es de recibir los visitantes con pan y sal, el pan es símbolo de la durabilidad y la sal es tan apreciada como hoy en día, pues es una verdadera amistad. En Polonia de todas las cosas que podrías traer de recuerdos a tus seres queridos, comprarte algo inolvidable y que tiene ionizaciones realmente importantes para la salud, pues el ámbar que puedes encontrar en las resinas fósiles de árboles coníferos que existieron hace 6.000 años bajo el mar Báltico. Invitamos al mar Báltico para conocer las propiedades de este ámbar muy apreciado por los joyeros, muy apreciado por todas las cremas de belleza, puesto que es sabido que tiene propiedades ionizadoras también de embellecimiento. Aquellas personas que tienen un ámbar consigo cerca de la garganta, también podrían cuidarse de problemas respiratorios. Es una propiedad muy, muy importante y es un metal que puedes conseguir. Una piedra, el ámbar, y tiene varios colores. Con vosotros, el ámbar del mar Báltico. ¿Sabías que en la costa de la bahía de Gdańsk, en donde más se busca el ámbar, el oro del Báltico, es muy conocido hasta siglos por los romanos? Este ámbar es la resina de árboles coníferos resecada durante miles de años. Pulimentado y engastado en plata, el ámbar es un adorno perfecto, considerado como un manantial de energía positiva. Se lleva también por motivos de salud. El oro del Báltico, el oro polaco, se conseguía desde tiempos remotos, desde la costa báltica. La fama del ámbar por los poetas piedra ardiente y por los comerciantes oro polaco corrió por todo el mundo, que llegaban a buscar desde el Imperio Romano al mar Báltico. Es una resina fósil, como he dicho, de árboles coníferos que vivieron hace 40, 50 millones de años, según son las investigaciones que se han hecho, ¿verdad? Esta piedra tiene muchos nombres locales, provienen sobre todo de su color rojo, naranja, marrón, amarillo y amarillo pálido. También se han encontrado ámbaras de color azul. El ámbar adornaba la billutería de ropa, vasijas de cultos religiosos también de antaño. Se hacen talismanes, collares. La tradición de los joyeros continúa desde las diseñadoras de joyas. Los adornos de ámbar que acompañan, sobre todo, ropa de materias naturales se aprecian en muchos países. Los artistas en sus talleres, como por arte de magia. Todos los años, pues ahora en junio, se considera Gdańsk la Feria del Ámbar, ¿sabes? La Feria del Ámbar, billutería y piedras preciosas. La empresa Batik ha ganado fama gracias a los bolsos adornados con ámbar. ¿Sabes? La diseñadora Borrena ha unido de una interesante manera de materias primas el cuero y el ámbar. Muchos artistas llevan estos bolsos, por sobre todo también se aprovecha en la medicina natural en forma de una tintura que baja la tensión, ayuda a la secreción de bilis, tranquiliza y frena el desarrollo de las bacterias, facilita la cicatrización de heridas y activa el sistema inmunológico. También proviene la formación de arrugas, las crevas que contengan el ámbar. Los preparados de la empresa Poliana Eva, que contenían las partículas de ámbar reales, terminó con un éxito en el mercado cosmético mundial y, ¿sabes?, ganaron la medalla de oro en la exposición mundial de eventos Eureka. ¿Sabes? Yantar, una de las localidades más pintorescas, hermosas de Polonia, cerca del mar Báltico, se convierte en la capital del ámbar de Polonia. En cuanto a las playas arenosas, se ven dominadas por los competidores buscadores de ámbar. Y lo más bueno, lo más lindo, es que debes saber que lo puedes ir a buscar personalmente al amanecer, después de una tormenta. Al amanecer puedes ir a las playas y buscar el ámbar personalmente, que se encuentran diseminadas por todas las arenas del mar Báltico.

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Y hoy vamos por los sorteos, van pasando los nombres de Yerba Mate Selecta de las Colonias Unidas, de la Mijali, tenemos de Alimentos Pisa, Magalí Oviedo, tenemos de Harina La Paz, Leudante, la por harina sería para Carmen Acosta, y tenemos de Yerba Mate Selecta Camila Báez, y de Harina La Paz sería para Pablo. Gracias, mi gente, por esas mails, los mensajes a WhatsApp, todos aquellos mensajes de mucho apoyo, de mucho éxito, deseando puesto en todas las etnias, puesto que es un programa que va dedicado a todas las etnias, culturas que gustan nuestra cultura y nuestro arte polaco. Y es agradecimiento muy cordial agua para todas aquellas personas que escuchan el programa de A Mi Gente con Amor, canciones de Colombia. No es el arte, la cultura que una nación más importante puede transmitir a otra, que siempre brillen esos lazos emanados por la cultura y el arte. ¿Sabes? Gracias a todos, pues brindemos esta dicha, mi gente, de vivir.

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Quienes habla Teresa Bosek, invitándoles a un próximo encuentro, miércoles 12:30 horas. Tengan ese muy buen fin de semana. Muchas gracias, Dovia.

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Está plenamente confirmado también el conjunto de Sportivo Ameliano, el conjunto local. Ahora sí, van cayendo las primeras gotas en el estadio de Ameliano, ahí en la ciudad de Villeta. Vemos el calentamiento previo del el conjunto del cuadro, digo bien, del Gallo Norteño. Y ahora sí vemos que la lluvia está llegando hasta esa zona de nuestro país. En el arco, camiseta número 35 para Ángel Sánchez, equipo titular del Sportivo Ameliano. Camiseta 19 para Abel Paredes, 26 para Julio González, capitán de equipo, 22 para Andrea Falabella, camiseta 15 para Walter Rodríguez, 13 para Ronald Peralta, 20 para Valentín Larralde, 14 para Edgar Páez, camiseta 24 para Luis Ayala, 30 para Raúl Cabral y camiseta 17 Richard Torales, el equipo titular de Sportivo Ameliano, equipo confirmado de la B azulada.

0: Vamos saludando a todos los amigos que se van sumando a través del YouTube de La Gran Jugada en Vivo. También estamos en el Facebook, en la fanpage de Bruno Pon, en las aplicaciones de la Rock and Pop de Ñandutí, todas las emisoras que toman nuestra señal. Estamos, por supuesto, también a través de el Facebook, como mencionábamos. Claro, sí, señor. Vaya el saludo para Jorge Martínez, para Nilda Saldívar, para el amigo Guerrero también. Todos ya se van reportando a través de el chat de YouTube, Francisco Rotela también, así que vayan sumándose a esta cobertura del fútbol, a esta previa. Voy a saludar a nuestra voz comercial en esta jornada lluviosa. Ayer un calorazo, hoy bajó la temperatura, un descenso realmente importante el que tenemos. Luis Paredes, en este sábado, bienvenido a la cobertura del fútbol. En primer turno nos convoca Emiliano 2 de Mayo. ¿Cómo te va, Lucho? Buenas tardes.
1: Buenas tardes, Nico. Saludo para vos, a todos los compañeros y a la gran audiencia de La Gran Jugada. Vos sabés que sí bajó la temperatura, porque esta mañana cuando vine para el programa hacía el calorcito que teníamos durante la semana. Y ahora con la lluvia, sí, definitivamente se vino el fresquete. Así es que a cuidarse, muchachos.
0: 17 en realidad, y la térmica de 15.5.
1: Esa térmica es la que se siente realmente, porque uno sale afuera y hay un viento.
0: 34 kilómetros sur-suroeste.
1: Sí, te vi también que corriste, Nico, cuando bajaste.
0: Sí, le metí un pique.
1: Porque ya no estaba ciertamente lloviendo tan fuerte, pero igual con el viento moja
0: todo.
1: No,
0: estaba lloviendo fuerte cuando yo llegué.
1: Ah, cuando llegaste estaba lloviendo fuerte.
0: Todavía. Esta campera está mojada, por eso está acá.
1: Ah, ya.
0: Esa sí me protegió, me cubrió.
1: Sí, yo por suerte trajeron mi pedido.
0: Sí. Usted se quedó por acá nomás ya, ¿no?
1: Yo me quedé por aquí, sí. Y ya haciendo hora y todo, preparando todo para el partido. Y así es que a los muchachos que salieron sin abrigarse y están saliendo de la oficina, seguramente a estas horas van a sentir el descenso de la temperatura.
0: Hay que llevar un suéter, le dicen ahora.
1: El suéter, la chaqueta.
0: Antes era un pullover.
1: Pullover, es el viejazo.
0: Es el viejazo, ahora es suéter.
1: Yo sigo usando el pullover. Tricota también algunos le dicen.
0: Tricota, ese es más del viejazo,
1: sí,
0: creo yo.
1: Sí, también.
0: Pero bueno, hay que cuidarse, señores, ¿eh? Sí, hay que cuidarse, bajó la temperatura. Igual está lindo el día sábado, ya paró la lluvia aquí en Asunción. Por lo menos vemos que ya no llueve, pero sí el viento importante, decíamos 34 kilómetros por hora sur-suroeste. Arrancamos con la locución comercial y ya vamos con los compañeros a las 4 de la tarde. Arranca Emiliano 2 de Mayo en Villeta.
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0: Oficiando de local, estoy muy acelerado.
1: No, la lluvia parece
0: que me. Sí. Oficiará de local Olimpia en el Defensores del Chaco a las 4 de la tarde ante Rubio Ñu. Olimpia necesitado de sumar en la tabla de posiciones y Rubio Ñu también necesitado de sumar por el tema del promedio. A las 4 de la tarde, reiteramos, mañana con el arbitraje de Blas Romero y en el VAR estará Carlos Figueredo. Mañana el clásico moderno, así le llaman ahora, al partido entre Guaraní y Libertad, 18:30, en el estadio del Arbolito. Le dan Santísima Trinidad. Mañana dos compromisos. El lunes se va a estar cerrando la fecha, la tercera del clausura, con dos compromisos. 4 de la tarde en Estadio Martín Torres, Trinidense contra Sportivo San Lorenzo, y 18:30 se cierra la fecha con el partido entre Recoleta y Nacional en el Ricardo Gregor. Así el calendario, así la programación de la tercera fecha.
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0: Vamos a ir hasta los compañeros, porque a las 4 de la tarde arranca el fútbol en Villeta, Ameliano Sportivo 2 de mayo. Poco público, por lo que vemos en las imágenes de la televisión a través del satélite que tenemos acá en nuestro estudio. Estamos viendo que hay, por supuesto, amenaza de lluvia. En la zona de Villeta siguen calentando los equipos dentro del terreno de juego. Relata Ángel Elián, comenta Mario Molinas. Se abre la tercera del campeonato. Ameliano 2 de mayo. Con los compañeros vamos. Ángel, ¿cómo te va, Angelito? Buenas tardes.

buenas tardes a toda la audiencia de la Rock and Pop 95.5, Radio Yanutí 1020M también, para el arranque de la tercera fecha del Clausura 2026 aquí en la Fortaleza del Piqui. Será un partido que a priori estará marcado por la lluvia, con un terreno que esperemos resista a las inclemencias del tiempo también. En la previa ya del ingreso de los equipos a vestuarios, vemos una ronda en el Sportivo Emiliano, el equipo del pistolero Nani, que ya cuenta con equipo confirmado, y el Sportivo 2 de Mayo de Pedro Juan Caballero, que viene de dar el golpe ante Cerro Porteño en su terreno, hoy en condición de visitante el equipo de Ledesma. Entonces, por hacer historia en nuestro fútbol, el arranque de una tercera fecha que el segundo turno obviamente tendrá el plato fuerte entre Cerro Porteño y el Sportivo Luqueño. Mañana el partido entre Olimpia y Rubioñú también. Vamos a ver las decisiones que toman los técnicos, porque podría ser una fecha sin ser un pronosticador de fatalidades que marque el futuro de Vitamina y Ariel Holland, cuestionados hasta acá por el arranque malo de Olimpia y Cerro Porteño. Día del carrulín, mucha gente que seguramente ya le bajó los siete tragos, no siete botellitas como muchos lo hacen. Por supuesto, con este tiempo me imagino que está un poco más apetecible el tema del carrulín, la caña, la ruda y el limón, para romper con el mal augurio, con la yeta, como le solemos decir tradicionalmente aquí en nuestro país. Mario Díaz de Vivar a cargo de este partido, Edgar Galeano estará en el bar ya a pocos minutos del arranque del compromiso. Qué placer compartir esta transmisión este día lluvioso con Mario Molinas. Muy buenas tardes, ¿cómo estás, Mario?

0: ¿Cómo estás, Ángel? El saludo, por supuesto, a todos los compañeros, a la gran audiencia de la Rock and Pop, la 95.5 FM, la 1020 AM Radio Ñandutí, todas las plataformas. Ahí están los amigos del YouTube también, como siempre. Sí, día lluvioso realmente. ¿Cómo cambió de 0 a 100 directamente el clima? De un calorcito ahí. Hoy al menos estaba súper agradable y ahora ya se vino un clima más fresco, más agradable en cuanto a la temperatura, pero desagradable totalmente la lluvia. A mí particularmente, en un fin de semana otra vez te cortas todo, Ángel. No da gusto. Ahora la cara, lo bueno, o lo positivo. Yo trato de ser siempre positivo y darle o buscarle siempre el lado bueno a las cosas. La cara rozagante de Ángel Elian. La felicidad que siente él en estos días. Realmente así. Sí, así mismo es mi querido CR7. Vos también lo sé, pero no como Ángel, que lo disfruta como nadie este día. Así que disfruta, Ángel, que te encanta estos días.
1: Por supuesto. No, pero vos qué opinás de la gente que dice que le gustan los días lluviosos cuando, generalmente en nuestro país, cuando empieza a llover, todo deja de funcionar, un tránsito.
0: No, tremendo.
1: Aterrador, se va la energía eléctrica. Como que la gente tiene menos paciencia también. Así que salen de su laburo, se enfrentan a los raudales y diversas inclemencias. Y los perros de
0: los espejos.
1: Me gustan los días lluviosos.
0: Sí, exactamente. Claro, los otros le entra agua en la pieza y compañía. Y está el otro que dice, amando el clima y ahí tirando ahí la foto en el IGEA. Qué mari. Bueno, pero bueno. Fuera de eso y fuera de lo que le gusta el pilates y toda esa onda, el pádel. Y así todos esos gustos tan hermosos. No, pasa que uno tiene que salir un poco más temprano de lo habitual. Porque, claro, con este clima no podés atropellar un espejo, por ejemplo. No sabés que ahí debajo están bien resguardados los baches esperándole a tu tren delantero. Si bien varios cobramos recién, se puede ir todo el salario ahí en el tren delantero. Así que andar con cuidado, muchachos. Y bueno, a pasar como puedan. Los que les gusta el clima, disfruten. Pero aprovechen y sean felices. Y a los que no, como yo, por supuesto, hay que bancarse. ¿Qué vamos a hacer? A buscar el lado bueno siempre a las cosas. Y hablando de fútbol, un partido que sí, el famoso, sí, ya sé que ya pones la carita y te lo digo, partido que promete.
1: Es que yo siempre espero por lo menos uno o dos golcitos en este tipo de partidos. Fíjate lo que es el arranque de la campaña del Sportivo Emiliano, por ejemplo.
0: Sí.
1: Protagonista, el equipo de Nani, que con una postura clara siempre va para adelante. Ni hablar del Sportivo 2 de Mayo, que eligió apostar por la continuidad del Ledesma en el segundo semestre de este año también. La victoria ante Cerro Porteño, que sin lugar a dudas representó que el equipo esté envalentonado con buenos valores y algunos cambios también. En este equipo aparece el Beto Espíndola otra vez de arranque. César Castro, que hizo un partidazo. En Pedro Juan Caballero, Marcelo González, que está para tener minutos también después de ser presentado solamente esta semana en el equipo de Pedro Juan Caballero, y enfrente a un equipo con muchos juveniles. Luis Ayala, por ejemplo, que pasó de Guaraní al Sportivo Emiliano, estuvo en Vélez en su momento. Muchas noticias a nivel internacional también, y la gente que se va aprendiendo. Saludos para la colega Suni.
0: Suni,
1: la colega.
0: ¿El apellido?
1: No puedo decir porque
0: no me diga que es con trampa.
1: No, Suni.
0: Ah, okay.
1: La querida Suni, la colega entonces que está escuchando hasta ahí. Saludos para Churropón.
0: Ahí está Churropón
1: en el chat de YouTube. Para Diegote,
0: conserva la misma foto, Churropón.
1: Para Miguel Romero, para Francisco Rotela, tiene la misma foto.
0: Espectacular.
1: Para Fercho, para toda la gente, para Nico Saldívar, para Nilda, perdón. Nilda Saldívar también, que acá me dio trambólico su user de YouTube.
0: Ahí
1: su
0: está.
1: Usuario.
0: El usuario.
1: Mientras Nico Sosa acá sale la foto posando, el querido Cristian Rivarola en controles también, Huguito Salinas.
0: Sí, señor.
1: En la previa de este partido. Ayer estuve por el cine, Mario.
0: ¿Qué pasó en el cine? ¿Qué viste? ¿Qué película viste? Ayer, eso no tanto la compañía. Creo que algo ya deslizaste al mediodía en la gran jugada, justamente versión sábado. Pero, ¿qué película viste? A eso directamente voy.
1: Me fui a ver la nueva de Spider-Man.
0: ¿Ah, sí?
1: Sí, señor.
0: Y como todo buen...
1: Y no,
0: ¿esperaste la escena que no llegó nunca?
1: No llegó nunca una escena que yo por lo menos me esperaba.
0: ¿La del cumple?
1: Que me generó expectativa en la previa de la película, porque yo decía, esta tiene que salir.
0: Claro.
1: Es una película muy promocionada, recibió una buena crítica, porque yo estaba para ver La Odisea, que forma parte del tipo de películas que a mí me gusta mucho, como Troya, Furia de Titanes, todo en base a la mitología griega. Pero después, por las buenas críticas que estaba recibiendo Spider-Man,
0: ¿te dio curiosidad?
1: Un nuevo día. Tom Holland es como que no me cierra mucho. Esta película me parece que lo consagra un poquitito también ya en el firmamento de los mejores Spider-Mans. Después el ranking es relativo, aunque todos tenemos uno que se ganó nuestro cariño, como es Tobey Maguire. Pero te decía que esperaba una escena, Mario.
0: ¿Y qué pasó?
1: La de un cumpleaños.
0: Llegó, se cumple.
1: Yo sé que mucha gente conoce la escena, pero solamente gente de cultura.
0: Totalmente.
1: Porque es una escena...
0: Aquellos que tuvieron una niñez y adolescencia feliz.
1: Es que vos...
0: Riéndose.
1: Vos, por ejemplo, sos anti-generación de cristal.
0: 100%.
1: Y hoy, por ejemplo, el personaje al que vamos a nombrar estaría completamente funado.
0: Totalmente. Imagínate, el cumple. Y llegó el cumple. ¿Se sopló la vela o no se sopló la vela?
1: No, yo esperaba la escena en la que Peter llega a su casa y,
0: y le confiesa a la abuela lo que le pasa internamente. ¿Cómo se acomodaron sus sentimientos?
1: No, llega a su casa, es el día de su cumpleaños.
0: Sí.
1: Y su mejor amigo Harry le dice: llegaste justo, Peter.
0: Punto suspensivo, sí. Vos sabés que sí, me imagino que esperaste ahí, ¿eh?
1: Sí, esperé y nunca salió.
0: ¿Y qué iba a hacer si se daba la escena, eh?
1: Llegaste justo, Peter.
0: Ahí está. Y justo el clima lluvioso. Bueno, ayer fue totalmente soleado, ¿verdad? Pero igual, lo que habrá sido, ¿eh?
1: Lucho, ¿cómo estás, Lucho?
2: ¿Todo bien? Hola, Ángel, hola, Mario, saludos para todos.
0: Hola, Lucho.
2: Es una saga totalmente diferente a la que vos estás mencionando.
0: Es una paralela, digamos, ya que estamos en el tema del multiverso, ¿eh? Justamente el multiverso, y hasta ahí. Quien ya sabe, Gaso. Termina.
1: Acá me dice Tomás Aranda, no spoilees la película. No,
0: no, no, no.
1: Yo sé que mucha gente va a ir a ver. Lo único que les puedo decir es que les recomiendo la película. Es muy buena. Me parece que tiene un guión distinto a las anteriores también. Y se da un poquito lo que muchos fans de Marvel esperábamos. Una película un poco más terrenal, más humana.
0: Si, por eso, Mary Jane siempre es la misma, ¿verdad? Siempre es la...
1: Es Zendaya.
0: O sea, ¿qué tipa más sobrevalorada, eh?
1: No,
0: pero me refiero físicamente, no. Como actriz, bien, pero no me parece, o sea, que tan linda.
1: Ah, y bueno, ¿y a vos no te parece?
0: No.
1: Yo sé que a vos no te gustan las mujeres, Mario.
0: Porque...
1: Es perfectamente comprensible eso.
0: No, no, yo sé que esa es tu fantasía de última. La que... No,
3: pero... justo, Peter.
0: No.
1: Esa es la escena que yo esperaba.
0: Yo no puedo entrar a tu cabeza y hacerte entender que no voy por ahí, no juego por ese lado, por ese costado, por esa vereda. No, te iba a decir, no, a ver, actualmente bien, no tengo nada que cuestionarle, pero de lo que fue Christine, no sé el apellido, pero la primera, la pelirroja hermosa, después, exactamente, después la otra, la Mary Jane rubia, hermosa también, la que estaba con...
1: Gwen Stacy con Emma Stone.
0: Hermosa. Y después nos traen a la Zendaya y nada, se bajó totalmente de nivel, pero nivel de belleza, porque actualmente bien,
1: y
0: no,
1: sí,
0: bien.
1: Y sí, pero gustos son gustos. De repente hay gente a la que le gusta un poco más Zendaya, ¿verdad?
0: Pero por encima de la pelirroja y la rubia, no creo.
1: La pelirroja te iba así simple, Mario.
0: Hermosa, ¿verdad? No,
1: era la gran villana de la serie.
0: Totalmente,
1: de la
0: sí.
1: saga de Sam Raimi, de Tobey Maguire.
0: Sí, señor.
1: Sí, ahora, esa Mary Jane es la que más le hizo la vida imposible a Peter.
0: Lejos, exactamente. Y es la que más pinta un poquito la realidad también, ¿verdad? De cómo es hoy en día la cuestión.
1: Sí, pero...
0: Por eso uno tiene que quererse a sí mismo.
1: Claro.
0: No depender ahí de las decisiones ajenas, mi querido Ángel.
1: Pero Adrián, para mí, por la historia, por la humanidad, por el guión, por lo que vimos en las películas, la de Tobey Maguire siempre va a estar presente por escenas como esta, CR7.
0: Por favor.
1: Sí, por escenas como la de llegaste... La
0: el
1: de
0: sonido.
1: Sí.
0: El audio que nos hace...
1: Emma Stone, entren a YouTube ahora.
0: Ya sea ahí el versus con la Zendaya, no. Pero esta le hace, pero 6-0 en el primer tiempo ya le hace.
1: A mí me gusta más Emma Stone, incluso que Kristen Dust.
0: Pero la diferencia es así chiquita.
1: La Mary Jane.
0: Qué hermosa, ¿eh?
1: No, la rubia.
0: Ella y la pelirroja, mamá querida. Y después la Zendaya.
3: Llegaste justo, Peter.
4: No. ¿Para soplar la vela?
1: No, tranquilo.
0: Completá el audio.
1: Tranquilo.
0: A la
1: pucha. No, Harry, cortamos todo acá. Ahí está. El top 3 de la saga de Spider-Man. Kristen Dust, para la gente que ingresa a YouTube en estos momentos. Emma Stone.
0: Kristen Dust.
1: Y Zendaya.
0: Pero la pelirroja, la rubia, mamá querida.
1: Esta foto le favorece muchísimo a Zendaya, pero...
0: Mira el Photoshop terrible que le pusieron ahí, ¿no? Hasta parece más blanquita.
1: No, debo reconocer que Mary Jane, la de Sam Raimi, o sea, Kristen Dust, está...
0: No, por encima, pero por kilómetros. Déjate hinchar. Mira lo que le hacen.
1: Es la Mary Jane del cómic, completamente.
0: Lamentable.
1: Coincidimos, Mario.
0: No, lejos.
1: Saludos para gol del 10 en el bananero, dice. Sí,
0: Miguel Romero, señor.
1: Iba ahí Zendaya.
0: Esos son los famosos videos clase B.
1: Sí, señor. Para Ricardo Pavón también. Para Diegote, para toda la gente que se suma a través del YouTube. Ya están por ingresar los equipos a la cancha. En algún momento quizás existió la duda de la postergación de este partido, pero se va. va a jugar. Ahora para un poquito la lluvia, mi querido Nico.
4: Y pero vos sabés que Ángel estaba mirando que a través de la señal televisiva no ha llovido todavía en Villeta, por lo menos. Acá sí, ya mermó, porque tuvimos aproximadamente media hora de una lluvia torrencial. Sí se mantiene el viento, pero habrá que ver. Ojalá que no llegue la lluvia torrencial hasta Villeta, porque ya en lo previo estoy observando que el campo está un poco golpeadito.
1: Y sí, veremos cómo se comporta, sobre todo en la zona del sector de Plateas hacia la izquierda, o sea, por el sector, por ejemplo, por el que seguramente estará Luis Ayala. Así que veremos cómo se desempeña el trámite de este partido, ya en la previa también de lo que va a ser el encuentro ante Cerro Porteño, segundo turno con Bruno Pons, Federico Arias, Carlín Correa, todo el equipo de la gran jugada con Alexis Cañete arrancando de titular, según informaba Dani Maciel también. ¿Qué tenemos R7?
5: Peter, te presento al hombre que hará.
1: No, nos van a censurar. ¿Vos sabés que le borraron todos sus videos de YouTube, Mario?
0: Una verdad. No, y él de hecho tiene un stream que pasa también por YouTube. Y termina el stream, alza el video, pero un segundo dura bajado directamente. Pues claro, todo el contenido es totalmente funable, ¿verdad? Claro. Por la cristalidad de hoy en día, ¿verdad? Pero bueno.
1: Él vive en Miami.
0: Ay, sí, él vive en Miami.
1: Y vos sabés que la gente, por lo visto, ubicó su dirección exacta, su nombre de calle, Heredia, ¿verdad? Y se va a visitarle, Mario.
0: Sí.
1: Increíble.
0: Sí, muestra el video. Sí, exactamente.
1: No, pero para
0: no. No, pero él la vio, ¿eh? Y mira que él seguro habrá tenido propuestas de canales convencionales para hacer esto, pero él siempre dijo, llevar esto a los canales convencionales, voy a tener que acomodar el vocabulario y demás, y no voy a hacer yo. Pero evidentemente que el negocio tiene por otra parte.
1: Acá te dicen racista, Mario.
0: ¿Por qué?
1: No seas racista, ¿por qué así con la nueva Mary Jane? Dices que vos dijiste que...
0: No, yo apareció... dije que no es linda, no, es vos, más, no, yo dije que es fea, no. Es decir, fea no es, decir, no es ser...
1: No, pero después dijiste vos que en esta foto parecía inclusive más blanquita, entonces...
0: ¿Y eso?
1: Medio racista sos,
0: a la
1: Mario.
0: Pucha, no. Pero eso pensás vos, o dice el oyente.
1: No, acá dice, no seas racista, Mario.
0: ¿Y vos qué pensás, que soy racista?
1: No,
0: para
1: no,
0: nada,
1: no,
0: por
1: no,
0: favor.
1: ¿Para
2: ¿Cuál de las tres es la actual, la de esta película?
1: La del medio. Esa es la actual. Pero Kristen Dust y Emma Stone, la verdad que pusieron la vara un poquito alta.
0: Demasiado.
1: Hay que ser un poquito sinceros también. Miguel Romero, gol del 10, aunque Mario sea un poquito... No sé, bueno, déjame...
0: ¿Cómo?
1: Tengo
0: puntos suspensivos. Sí.
4: Nos reportan los oyentes que hay una lluvia torrencial en San Antonio y que seguramente en cualquier momento llega hasta Villeta. Vaya el saludo para el colega Cabo de Vila en sintonía de la gran jugada, como siempre.
1: Sí, señor, siempre el mejor equipo deportivo del país con todo el fútbol aquí por La Roca. Sale el sol aquí en la fortaleza del Piquiserí, en la ciudad de Villeta, después del día lluvioso. El diablo se está casando. Dirá más de uno también en este partido.
0: Saludos, y el que lo anuncia el padrino. Perdón, Ángel, ¿dónde lo tenía que decir? Y el que anuncia,
1: señor,
0: el padrino, dice el dicho.
1: Perfecto, Mario. Camiseta naranja para el Deportivo 2 de Mayo, camiseta tradicional para el Deportivo Ameliano. Y en la previa del fútbol, el comentario de Mario Molina lo presenta.
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0: Bien, y qué bueno que está saliendo el sol, ¿no? Porque un partido que es cierto, que si se torna en una jornada lluviosa, se va a complicar el campo, el terreno, porque es una zona en la que cuando llueve realmente se complica el terreno. Es muy fangoso, es muy blando, es por supuesto difícil de practicar al fútbol. Y dos equipos que tienen un fútbol muy importante, ¿verdad? Nos referimos por supuesto al 2 de mayo, el visitante, el que tiene que refrendar el gran inicio, el fulgurante inicio, 100% de efectividad, 6 puntos de 6, el equipo por supuesto de Eduardo Ledesma, por supuesto, casi le hice jugar a otro futbolista, que por supuesto su equipo juega, para empezar, juega al fútbol, es guapo, tiene por supuesto una gran defensa. Rossi, por supuesto, que viene de ser una gran figura en el inicio, en aquella gran victoria ante Cerro Porteño. Por supuesto, el propio Pedro Sosa en el fondo, en compañía de Ramírez Castro, que es siempre la salida limpia por ese sector izquierdo. Gómez, Marcos, veremos realmente si puede ya de una vez por todas confirmar que es futbolista de primera división, confirmar los buenos rendimientos que tuvo en los partidos anteriores. Fariña, Romero acompañándolos. Y en el caso de Sanguina, veremos, ¿no? Alguien que tuvo ya incluso momentos importantes en la primera división, hombre de gol, hombre que siempre está, por supuesto, en las principales acciones de ofensiva. En el caso del equipo local, el equipo de Roberto Nani, que también lo mismo, similares características, incluso les diría con mejor trato el equipo de Ameliano, pero también le sienta de ser guapo. Ahí lo vemos justamente a un polaco González, Julio, que tanto como lateral o central en esta jornada de central, liderando el fondo, siempre él muy oficioso para la marca, siempre también proyectándose para los corners, posicionándose como un buen cabeceador. Ángel Sánchez también mostrando que tiene condiciones para quedarse con el arco, para ser el que resguarde, por supuesto, la última línea defensiva. Luis Ayala, el desequilibrante, digo bien, el que va a estar, por supuesto, en las principales acciones de ofensiva. Partido que promete mucho, ida y vuelta, y veremos que no se descomponga el tiempo, así que esperemos que podamos vivir una gran jornada de fútbol con muchas emociones.
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1: Se viene el fútbol aquí en la fortaleza del Piquiseré, la risa previa entre Jorge Sanguina y Richard Torales. También mira su reloj, Mario Díaz de Vivar, la fortaleza del Piquiseré para este partido. Sale el sol, se fue la lluvia aquí en la cancha del Sportivo Ameliero, la ciudad de Villeta, que va a recibir a Cerro Porteño en la cuarta fecha después de la programación también, así que seguramente el hincha del Ciclón ya se estará preparando para ir a este escenario deportivo. Toca la pelota, la ve a su lado, ya Areima ese, ya juegan Ameliano 2 de mayo, la tercera fecha del clausura.
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1: Del Valle, que no podía, va punteando la ral de campo enemigo, va recuperando bien esa pelota del equipo local, saliendo por abajo a ras del piso con el polaco González, se junta con Falabella.
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1: Luis Ayala recibe, orienta la cancha, la banda izquierda, pase de Luca Falabella, campo rival, intenta la ralle, no podía, va el 2 de mayo recuperando en campo enemigo. El Gaspáez ahora con el pecho a la situación a la derecha, va apareciendo bien, controlando el Beto Espínola, el ex Olimpia que sale a ras del piso por abajo de forma prolija, rompe por el medio, cruza la media cancha, el Beto picó largo, recuperó altamente el Sportivo Ameliano con la ralle, patrullando la media cancha a la derecha, encontrando a su compañero de equipo por esa zona, aparece Peralta Raúl, que juega la pelota, se junta con el capitán, el polaco González.
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1: Saludos para Francisco Rotela, dice, a la tía May Bení Upa, dice, quizás la última con Marisa Tomei. Saludos para Miguel Romero, para Adalberto Caballero también, para Miguel Romero a full, acá la lluvia en Loma Puitán, dice Churro Pon, dejando su mensaje en el chat de YouTube, el Facebook también.
0: Churro Pon de Loma Puitán, mira.
1: Sí, señor.
0: Mío. El saludo para Churro Pon.
1: Yo creo que sos vos desde tu otro perfil, mi querido Mario. Saliendo a Ben Paredes, por la derecha con Julio González, ahora presiona alto el Sportivo Ameliano, sale a ras del piso local.
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1: Recupera rápidamente el equipo local, ahora transportando viene esa pelota en la media cancha, abriendo la cancha Cabral, aparece Abel Paredes para levantar el centro, espera Torales, ahora va ganando metros a ras del piso, el centro, termina sacando la defensa del Sportivo 2 de mayo. César Ramírez estaba atento, seguro en la saga central, y surge lateral. Onofre será en campo enemigo para el equipo local, lo va a hacer Abel Paredes.
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1: El relato lo presenta
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1: 849-55-000, a seguir creciendo con los likes también en esta transmisión y a través del YouTube, la gente que va creciendo en el chat. El segundo turno, Cerro Porteño versus Sportivo Luqueño, con línea de 5 a priori el equipo de Holland, según informaba Dani Maciel, con Alexis Cañete arrancando de titular. Se mantiene Rofo en el pórtico del equipo del Ciclón de Barrio Obrero, tocando bien Ronald Peralta, esa pelota sale del Sportivo Ameliano 2 de mayo, que aguarda en su terreno ahora, mientras sale por abajo tocando de un lado para el otro, lateralización izquierda derecha ahora con Luca Falabella, mirando campo rival, apareciendo por izquierda Abel Paredes, controlando sector de plateas, ahora va recibiendo y encara la marca la ral de Iniesta de Florencio Varela, con falta recibida de parte de Marcos Gómez, otro ex Olimpia cometiendo la infracción. Tres cuartos de cancha, campo del 2 de mayo, Ameliano con la chance de tiro libre.
4: El 098495000, que está habilitado, ya nos escribe la gente. Saludos desde Encarnación a la dupla explosiva. 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
1: Sale el Sportivo 2 de mayo, ahora perdiendo otra vez la pelota y gana, recuperando a Meliano en terreno rival Larralde, con el balón hacia atrás para Sorquera, apareciendo Ángel Sánchez en su pórtico después de lo que fue el paso de Miguel Martínez en el primer semestre de este 2026, desde clausura, cuya fecha prosigue en segundo turno, recordemos, con Cerro Porteño mañana, juego Olimpia. Tim Payne podría ser su debut oficial en el equipo de Vitamina Sánchez, según informaba Néstor Beltrán. Resta confirmar si será de titular o suplente. Ataca Meliano, cambio de frente largo, se mete Edgar Páez al área, engancha y le pega, le gana la posición el Beto y termina cometiendo falta al ataque el extremo izquierdo del Sportivo Meliano contra el Beto Espínola. Buen control, se quiso meter, no pudo definir, Mario.
0: Ahora, mirá lo de Edgar Páez, pelotazo largo por supuesto al área, él atropella con mucha decisión, la para, el control direccionado del 14 por supuesto, la diagonal para el medio, rápidamente el oficio de un experimentado Alberto Espínola para sacarle el balón de manera limpia. No hubo ninguna chance de la posibilidad del penal, avisa en estos primeros instantes el equipo de Ameliano.
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1: Ataque Alexis Fariña para el Gallo Norteño. Pase para Castro. Rompe lateral izquierdo de experimentado del equipo de Ledesma ahora. Hacia la izquierda apareciendo va Pedro del Valle. Puede encarar la marca. Pincha ese balón, se mete al área Sanguina. Sale el arquero a controlar sin dar rebote siquiera. El Sportivo Meliano que sale a ras del piso, apareciendo bien Larralde para Walter Rodríguez. El ex fulqueño abre bien la cancha y ataque al Sportivo Meliano por izquierda, subiendo Edgar Páez. Ahora que direcciona, viene el ataque para ver Paredes, si este que levanta o no el centro. Va hasta el fondo, a media altura el envío. Saca del Valle, que hacia ahí Pedro colaborando con su equipo en defensa. Alexis Fariña con la pelota, bien para orientar la cancha hacia la derecha. Por ese sector va corriendo del Valle. Vamos a ver qué aparece, qué acontece con el número 17, que tiene que jugar para atrás, donde va apareciendo el Beto, que sale con Gómez.
6: Ñandu Tirro Campo Papio, el tiempo de juego ahora 6 minutos. Primera etapa, el marcador Energy, combustible de calidad al precio que usted indica. Ángel.
1: Rock and Pop, Ñanduti. Que este partido está igualado sin goles en la fortaleza del Piquiserí. 0 para Meliano, 0 para el Gallo Norteño. Y en los primeros minutos del compromiso, el comentario de Mario Molinas lo presenta.
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0: Y está haciendo un partido dinámico donde es justamente Meliano el que quiere tomar el partido directamente de manera controlada. Va circulando el balón. Ya hubo, por supuesto, esa aproximación por el sector izquierdo por parte de Páez, que recibe un gran centro desde la derecha, que la controla bien, que intentó hacerse con el espacio, que la defendió muy bien Alberto Espínola. Y de momento la están haciendo circular, están activando el costado derecho también con Luis Ayala. Va aproximándose el equipo del Pistorello Lani con la posibilidad de gol.
1: Ataca Richard Morales con la pelota tras Taviña, casi se cayó, se resbaló en la zona fangosa del banderín del corte de derecho. Richard Morales ahí intentó levantar un centro del polaco González con la pelota, apareciendo Luca Falabella, el hombre que estuvo en el interés de San Lorenzo. Mueve los centrales de Ameliano en su terreno.
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1: Ataca Torales, Richard, pisa el área rival, pasa a la derecha, por esa zona va apareciendo el futbolista Edgar Páez, quiso meter un taco, apareciendo Castro, siempre bien en la marca, atropella bien Rodríguez, ahora se hace dueño de ese rebote con Marcos Gómez trabando y ganando. Contra para el equipo del 2 de mayo, ahora con Alexis Fariña, conduce el ataque, pase para Jorge Sanguina, va el número 9, ex Ameliano justamente Jorge, que inventa Sanguina, el hombre que estuvo en Mallorquín también abriendo la cancha por derecha, donde va apareciendo el Beto Espínola, transporta y sube el ex Cerro Porteño a ras del piso, apareciendo bien Fariña, Oscar Romero apunta, le pega.
5: 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Luis Gerard combinando jugadas, combina tu juego a la cabeza con una redoblona a los premios o invertida. 16.8 minutos. Siguiente juego de bolilla, atención. Para la centena, el número 5, para la decena, el número 5 y para la unidad de Pro 6, 556 para el sexto premio. Reiteramos, 338 la cabeza, el 38 las piedras. Este es el vespertino de hoy sábado 1 de agosto del 2026. El vespertino está siendo fiscalizado por la escribana Carmen Estigarribia. Siguiente juego de bolillas para la centena, el número 2 para la decena, el número 9 y para la unidad, número 4, 294 para él. El 13º premio, quedan dos últimas ubicaciones. El 9º y el 10º premio, reiteramos, 338, la cabeza, el 38, las piedras. Nos estamos yendo por el siguiente juego de bolilla, atención. Para la centena, el número 3, para la decena, el número 5 y para la unidad, número 6, 356 para él, el 10º premio. Y nos queda el último juego de bolilla que corresponde al 9º premio, parte final del vespertino de hoy sábado 1 de agosto del 2026. A las 8 de la noche se viene el nocturno, por supuesto, aquí a través de las redes sociales. Aquí está el último juego de bolilla, parte final del vespertino de hoy sábado 1 de agosto del 2026, para la centena, el número 3, para la decena, el número 7 y para la unidad, número 9, 379 para él, 9º premio, parte final del vespertino, 16:10, resultado final, atención. A la cabeza el 338, el 38, las piedras, otro 20, el 560.

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2: Tenés. Deportivo Ameliano, de la defensa al ataque, sin escalas el equipo de Roberto Nani, tenía una bala, banda derecha, corner key, será para el equipo local, buscará tirarse de cabeza el primero.
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2: Era buena la intención de Richard, un tiro abierto que evidentemente se iba a perder afuera, se desvió en un defensor y Luis Ayala finalmente le va a pegar esta pelota, sector derecho del campo de juego para un zurdo, acomodando a Ayala, el ex guaraní que no tuvo mucha continuidad en el equipo legendario, pase afuera del área. A ver si levanta el centro, Larralde tocando ahora para su compañero, apareciendo por esa zona Cabral. Raúl con un centro llovido, segundo palo, cabezazo. Arriba y afuera el testazo, finalmente a 2 metros del palo derecho del arco que defiende Rossi. Saque de arco con 3 leones, sí señor, para el gallo norteño.
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2: Larralde recupera alto y ataca Meliano por izquierda. Tiene tiro del Paredes, apunta y le pega, apunta y le pega. Perdió una enormidad de tiempo. Se reincorporó a la defensa del gallo norteño Cabral. Raúl atacando para ver Paredes jugando. Remate al arco de Larralde. Picó ese balón, le dio de empeine el argentino y pasó a 1 metro, Mario.
4: Empezó con Larralde y terminó con Larralde. La jugada, recuperación alta. Luego la sucesión de toques. Parecía que se frenaba con ese intento frustrado de Abel Paredes. Finalmente toma la lanza entre el 30, entre Cabral y por supuesto el tiro desviado por parte de Larralde. Siguiente aproximación es la tercera o la cuarta. Cada vez va mereciendo más el gol el equipo de la B azulada.
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2: Cabral con la pelota, intenta cambiar de frente. El segundo palo esperando a Ayala, Castro a tiempo para despejar, sale el gallo norteño recuperando alto, el Sportivo Ameliano quiere el primero, el equipo de Nani, arrancó bien el torneo, ni hablar, el gallo norteño que viene de vencer a Cerro Porteño, 2 victorias, pared entre Ayala y Cabral hacia la derecha, el pase a ver el centro de Peralta, segundo palo, Marcos Gómez vestido de bombero, la saca por un costado justito en el área chica y otro saque de banda, por derecha será para el gallo norteño, finalmente para Ameliano, dice el árbitro Mario Díaz de Vivar, toma una botellita de agua, el pistolero de tapa para tranquilidad del técnico del Sportivo Ameliano saliendo por abajo. Otra cosa, habría que destapar más tarde, mi querido Nico. Hoy es un día para quedarse en casita por la lluvia.
5: Yo anoche me quedé en casita, hoy puede ser que se destape algo, mi querido André.
2: ¿Una botella o...?
5: No, varias botellas, creo.
2: Otra cosa, bien,
5: ahí, bien, la zona ahí. No me convence, ¿no?
2: Sí, señor, atacando. ¿Vos no sos de tomar vino, Nico?
5: No, me da sueño el vino.
2: ¿Y vos? A mí no, porque no me gusta mucho lo dulce. Ataca Ayala, ya metea, pasa, sube por derecha, espera Torales, apertura, se levanta a izquierda, aparece Edgar Páez, el ex Cerro Porteño en el área. A ver qué inventa, Páez le pega al arco, tiro desviado, que queda en poder de Nicolás Rossi. Agarra bien esa pelota cuando iba atropellando a Richard Torales. Desvío en el camino, por un momento pensé que podría pasarle por encima, Mario.
4: ¿Por qué no? Exactamente, ahí estaba Edgar Páez, ¿no? Desde el sector izquierdo, mostrando que no es casualidad su buen inicio, agarrando ese balón, intentando el remate, se desvía en el camino. Rossi está teniendo trabajo en estos primeros instantes, va aproximándose en situaciones, en generación de juego, en presión, hasta el momento mejor Ameliano.
2: Ataca 2 de mayo con la pelota, Pariña intenta filtrar el pase predecible, esa intención del ex Cerro Porteño, justamente a la derecha va saliendo Ronald Peralta para Ameliano.
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2: Amonestado César Ramírez en el Sportivo 2 de mayo. Tarjeta amarilla para el equipo que luce de naranja. ¿En cuántos minutos, Lucho?
3: Ñandu Tirro, Campo Papi, el tiempo de juego 15 minutos. Primera etapa del marcador. 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
2: Rock and Pop, Ñanduti. 0 para el Sportivo Ameliano, 0 para el Gallo Norteño en esta fecha 3 del Clausura 2026, sector derecho de la calle.

0: derecha, le va a pegar Edgar Páez a este tiro libre, 2 en la ciudad. Cabral también para ejecutar, banda derecha, 3/4 de terreno, campo del Gallo Norteño. Vamos a ver quién le pega, tomará carrera Edgar Páez o será finalmente Cabral. Vendrá el centro de Raúl con la derecha, le envía al segundo palo, quien cabecea, balón que va corriendo en la zona del área, nadie puede calzar, es esférico, termina sacando la defensa y lateral será para Emiliano en terreno rival.
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0: Saliendo César Ramírez con el esférico, tocando para su compañero, apareciendo por izquierda Castro, ahora espera del Valle. Vamos a ver si alguien rompe la monotonía en este partido, en la fortaleza del PSV. Toca muy bien esa pelota por derecha, apareciendo el central Pedro Sosa, de mil batallas también con el equipo de Ledesma en el Sportivo 2 de Mayo, y con Felipe Jiménez también en su momento. Farilla se hace partícipe del ensamblaje del juego. Marcos Gómez ahora que quiere volver a hacer, transporta el viento espino, la busca la pared, se la termina entregando a un rival, pero el rebote vuelve a ser del equipo visitante. Puntín largo y arranca la contra con Edgar Páez, ahora quiere cruzar la media cancha, Beto Espino la corta, se va conectando con su compañero Luis Ayala, quiere recuperar Marcelo González que no podía, y ese balón rebota por último en Abel Paredes, lateral que será para 2 de Mayo en terreno adversario.
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0: Centro del Valle, segundo palo, largo finalmente el envío, no pudo atropellar Marcelito González, saque de arco para Ángel Sánchez.
2: Fútbol argentino, fecha número 3, minutos 47 de la primera etapa. Gimnasia Mendoza, con el paraguayo Juan Franco de titular, está empatando 0-0 con Unión Santa Fe.
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0: Y atención a la información que brindaba el periodista Ben Jacobs, casi 1 millón de seguidores de Give Me Sport, también sobre Julio Enciso, sobre el futuro de La Joya, que estaría cerca de llegar a un acuerdo con el Ipswich Town, un equipo en el que ya estuvo en su momento y que pagaría entonces al Racing de Estrasburgo. La Joya podría volver a la Premier League. ¿Qué opinas de esto, Mario?
3: Totalmente positivo. Primero, ya vistió la camiseta, ya hizo un par de goles, ya mostró cosas interesantes, así que quiere reforzar la apuesta el Ipswich, el equipo justamente de la Premier League, que quiere ser justamente toda la temporada y las próximas para ir armando, pensando en presente y futuro. Sí, es evidentemente ideal para el club, y ni hablar para Julio Enciso, para volver a la mejor liga del mundo.
0: Saque largo con el empeine del arquero Nicolás Rossi, balón que se pierde por un costado, otro saque de arco, será para Ángel Sánchez, siempre con Tres Leones,
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0: Saludos para Felcho Guerrero, para Francisco Rotela, también para Marquicio, que desde Itagua apareció saludando. Marquicio, sí señor, el exjugador de la Juventus, en sintonía de la gran jugada.
3: El 8.
0: Sí señor, Larralde saliendo por abajo. No te olvides de Carly el sucio, dice Felcho Guerrero.
3: También.
0: A través del chat de YouTube. Lo de Harry fue simplemente épico.
3: Carringui.
0: Ataca Emiliano hasta el fondo. Abel Paredes pisa el área. Puede levantar el centro por abajo, el envío. El área chica. Termina sacando bien esa pelota Ramírez, que incluyó muy bien la jugada, porque ese centro engañó a más de uno, Mario.
3: Ahora, si no estaba Ramírez atento, era directamente la conexión con Dorales. Y para adentro ya va mereciendo, por supuesto. Y me parece que incluso parte totalmente adelantado Edgar Páez por ese sector. Está muy activo. El pase filtrado y la saca fuerte desde el fondo. César Ramírez.
0: Hablando de videos.
3: Sí.
0: El Peluca sabía, ¿eh?
3: Sí, por favor, el Peluca sabe. Toda la vida. Eso podés decir tranquilo porque no es una mala palabra.
0: Claro.
3: Ángel Elián.
0: Pero la gente de cultura lo va.
3: Lo tiene que identificar.
0: Lo va a entender. A mí me gustaba mucho el de Harry, el de John.
3: Toda la vida. Pero para mí, en mi ranking, el número uno, Batman versus el Bananero. Ese fue épico, esa trilogía.
0: A mí me gustó. ¿El de Wanda? Sí, el de Wanda también.
3: Ese fue el pionero.
0: Pero
3: es más, su fama yo creo que le debe más a ese video que a otras cuestiones.
0: Más bien a la música, mi querido Mario, sí señor. Aquella canción que más de uno conoce. Sale Castro para el Gallo.
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0: Pase de Oscar Romero, el homónimo del MEI, hacia atrás para César Ramírez, ahora organizando la salida. Por abajo el equipo del Gallo Norteño, marcamos el tiempo de juego.
1: Ñandu Pirro, Campo Pavio, el tiempo de juego, 20 minutos. 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Ángel.
0: Rock and Pop, Ñandu Team. Este partido sigue igualado sin goles aquí en la Fortaleza. Falta en ataque de parte del Gallo Norteño. Tranquilo, dice Mario Díaz de Vivar. Ahora sí, sol a pleno aquí en la Fortaleza del Piquicerico. Todo fue hombro contra espalda. Oscar Romero contra Walter Rodríguez. Terminó cometiendo la infracción. Saliendo por abajo el Sportivo Ameliano con la pelota. No está Franco ni siquiera en el banco de suplentes, Fabián, que es el lateral derecho titular en el Sportivo Ameliano. Toca ya la de primera esperando la Ralde. Reclama una infracción que evidentemente no existe y se arma la contra con Luis Fariña. Ahora con el futbolista de Cerro Porteño, Alexis Vigo, bien a la derecha, el pase Luis, que ahora pasó de Luis Fariña, que en su momento le marcó un gol a Olimpia. Apareciendo Pedro Sosa con la pelota, sale el equipo visitante en su terreno, de un lado para el otro, los toquecitos por ahora intrascendentes, un poquito más de verticalidad, muchachos, porque el campo de juego no parece haber sufrido la inclemencia previa, digo bien, de este partido con la lluvia, Mario.
3: Menos mal, porque si era una lluvia muy intensa y larga, iba a dejarla totalmente fangoso el terreno. Es muy blando en esa zona justamente del campo, o en toda la zona del campo, mejor dicho. Ya lo sufrieron otros equipos en otras jornadas. Así que de momento eso no va a ser la excusa para que no tengamos buen fútbol en esta. ¿Dónde es Ameliano? Repito, el que está mejor.
0: Ataca Ameliano, control de la Real, le va hasta el fondo, se mete Villar Páez. Ahora a ver si levanta el centro, va el envío, segundo palo, quien atropella. Finalmente el defensor del Gallo Norteño, César Castro, se metió en diagonal. Qué buena lectura del gran lateral izquierdo que tiene el equipo de Ledesma, con Diego Gavilán también dando constantemente indicaciones en el banco de suplentes del equipo de Pedro Juan Caballero. Qué buen control de Páez, el centro al medio y Castro, que sacó esa pelota al corner king.
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0: Y yo por lo menos pienso, Mario, que César Castro ya merecía por lo menos un top 3 en su carrera.
3: Sí, uno
0: de los laterales más regulares en nuestro fútbol cuando hay pausa en el fútbol. Y hablando de laterales, otra lesión para el Beto Espínola, que aparentemente no va a continuar.
3: Exacto, cuando parecía que ya podía agarrar cierta regularidad, le costó en el Deportivo Luqueño, en Olimpia nunca pudo, por supuesto, tener una continuidad de 2 o 3 partidos seguidos, y cuando parecía que en el Gallo era el lugar ideal, pero no, finalmente volviendo a los visos, volviendo a los malos ratos con las lesiones. El Beto Espínola, que tiene mucho oficio, no se va a negar, pero claramente la cuestión física le está pasando factura.
0: Pausa del fútbol,
2: 160 personas que se conectan a través del YouTube de La Gran Jugada en Vivo, a seguir dejando like correspondiente. Saludos a Francisco Rotela. Sos el lechero Ángel, te pregunta otro. En ayuna tiene que ser el carrulín, dice otro amigo a través del WhatsApp, que también está habilitado. Ángel Eliane.
0: Sí, señor. Córner para el Deportivo Ameliano con 10 parcialmente el Gallo. Fue retirado en camilla el Beto Espino, la ataca. Córner en corto finalmente para el equipo de Nani. Intenta hacer una pared. No sale ni un ladrillo se queda del córner que ejecutó el Deportivo Ameliano. Centro de Peralta, segundo palo, a ver quién atropella por la banda izquierda. Intentaba ir por esa zona Edgar Páez ahora. Se hace bello de ese rebote, Abel Paredes jugando para su compañero, encara la marca Páez, ahora se mete en diagonal, va hasta el fondo tocando bien Rodríguez, centro de Paredes, segundo palo, remate al arco el arquero Rossi, que la saca, devuelve a Meliero, está Páez, vamos a ver si le pega ya la remate de Páez, que pega en la espalda de César Ramírez, que dejó la piel en ese tiro. La más clara del partido fue para Meliano, y ataca otra vez, insiste el equipo local, centro de Peralta, media altura, despeja Castro, firme Ferre en defensa, que cerca estuvo el primero del local, Mario.
3: Y si no fuera por Rossi, era un golazo, ¿eh? Que le pega de aire la empalma con la derecha, el latigazo del 14, el que está siendo más movedizo, más desequilibrante, Edgar Páez. Parecía que era la cita con el gol, pero la evitó Nicolás Rossi. Está a punto de llegar a su primer insta, a su primer gol, mejor dicho, el equipo de la Basulada, que es mejor.
0: Tocando por abajo, ras del piso, por esa zona va controlando, viene el polaco por derecha, pidiendo Ronald Peralta, ahora pica del vacío la Ralde, nadie lo vio, para meter ese paso filtrado, Ayala, tocando hacia atrás para su compañero, se rearma el equipo del Pistolero.
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0: Ataque al Arralde, se mete en diagonal, pase para su compañero, deja correr esa pelota, ya la hay, el envío impreciso. Fácil para el arquero Nicolás Rossi, marcamos el tiempo de juego.
1: Ñandú, Pirro, Campo, Papio, el tiempo de juego, 25 minutos. Primera etapa, el marcador Energy, combustible de calidad al presupuesto indica. Ángel.
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0: 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Este partido está empatado parcialmente sin goles. 849-55-000 reporte de sintonía de la gente esperando el partido de Cerro Porteño. Esto sigue igualado, sin goles esperando. Un golcito, un tanto en este partido para seguir con la buena racha que tenemos, Mario.
3: No tengas ninguna duda de que un gol vamos a tener en esta gran jornada en Villeta.
0: Comentó Mario, lo presentó
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0: Otro hombre sentido del partido, qué bien calzó esa pelota de volea, Luis Ayala, y eso que es zurdo, ¿eh? Cerquita estuvo el ex Vélez de marcar el primero en el partido, el gran centro de Páez, la empalmó con todo, respondió Rossi, que siempre está atento, seguro como seguro Chaco.
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2: Atención, Mario Molinas, ya se despertó de su saludable siestita y pregunta Gina Factos. Mario Molinas, ¿irías al cine conmigo?
3: No, con un tipo no. Para nada. Si fuese mi amigo puede ser, pero no, con un tipo no, definitivamente.
0: Ahora, el saludo para Gino. Ahora, ¿sabes que una vez Wilson me dijo, vamos al cine, Mario?
3: Pero si es tu amigo, sí, anda.
0: Y bueno, ¿y por qué no querés ir con Gino entonces?
3: Bueno, pero que un desconocido, qué sé yo, con el que todavía no tenés un trato, te cite en el cine, no.
0: Y
3: yo, rarísimo.
0: Yo creo que es una buena oportunidad para conocerse. Y charlar después de la película, ¿verdad?
3: Y anda, vos si querés, pero yo paso.
0: Ataque al 2 de mayo, centro al área. Nadie saca de cabeza. Balón que va recortando y acompañando con la mirada. El defensor del Deportivo Melero que pensó que era lateral para el equipo local. Finalmente será para el Gallo Norteño en ataque. Sector izquierdo cerca del banderín del córner.
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0: Lautaro Brizuela, Esteban Ramírez también. Gina Factos a través del chat de YouTube dejando su mensaje, el reporte de sintonía. ¿Sabes qué quiero hacer, Mario?
3: Ah, en un día lluvioso, ¿qué querés hacer, mi querido Ángel Allende?
0: Quiero que la gente mande fotos. Todo lo que está haciendo en este día lluvioso, de la merienda, del almuerzo, desde sus casas, y las pasamos a través del chat de YouTube.
3: El
0: en este momento, sí señor, con toda la gente que ingrese ahora al 849-55-000, que pasen la foto de lo que están haciendo y nosotros la proyectamos en YouTube. Y a continuación también, para todas las personas que ingresen en este momento al chat de YouTube, saludo especial de Mario Molinas.
3: Por supuesto. Pero con likes también.
0: Pero te
3: vengan los gorditos.
0: Pero tenés que hacer la voz del hombre que araña.
3: No. Vamos a intentar, podemos intentar, ¿sí?
0: ¿Puedes intentar, Mario?
3: Podemos intentar,
0: para
3: claro
0: toda la
3: sí.
0: gente que ingrese al YouTube, y el saludo especial de Mario Molinas, 849-55-000, también fotito de lo que están haciendo en esta jornada lluviosa, en la que sale por abajo el equipo local, de un lado para el otro, apareciendo Abel Paredes, ahora el polaco González, sale con Lucas Falavela.
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0: Mario, tengo Netflix en casa, lo del cine ya sería pérdida de tiempo, pregunta, dice Gina Factos. No,
3: andate a la
0: Gina, ¿sabes? Querida, sí señor, lateral. Será con Onofre para el equipo del Gallo Norteño en terreno contrario, cerca está del Valle. Para asociarse también Diego Gavilán, va recorriendo su área técnica de un lado para el otro. Lo veo más activo a Gavilán que al propio Ledesma, Mario, ¿eh?
3: Exacto, pero fíjate que no es característica, digo bien, de Eduardo Ledesma tampoco hacer muchas indicaciones ampulosas. Y Diego Gavilán, no sé. No sé para qué tanto, no hace falta. Uno puede dar una buena indicación sin hacer tanto gesto.
0: Y bueno, un poquito de venta por ahí, ahí.
3: Claro, por supuesto.
0: Sí, señor. Ataca el equipo del Gallo Norteño. Pase para Del Valle. Vamos a ver si rompe el cero. Rompe con este partido que por ahora es aburrido. Sin muchas ocasiones de gol. De un lado para el otro, los toquecitos de los defensores del equipo naranja. Cruza la media cancha ahora bien, controlando esa pelota Romero. Se junta con su compañero Alexis Fariñas. Tiene que aparecer un poquito más. Está borrado del partido. Partido de Gasparín, de Alexis Fariñas. Por favor, 30. Agarre la pelota y vaya para adelante. Cambio de frente de Pedro Sosa. Ataca hasta el fondo. intentaba recuperar esa pelota Castro. Cobertura oportuna de Abel Paredes. Ahora recibe una falta, topetazo de atrás, infracción y será salida para Emiliano.
2: Juan Gabriel Benítez será el árbitro del partido. Más tarde, 18:30, entre Cerro y Sportivo Lujeño, en el VAR. Carlos Paul Benítez, autoridades para el segundo partido de este sábado.
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0: La gente espera el saludo de Mario Molinas con la voz de Jarrín. Y no. Sí, señor, a través del chat de YouTube. Con toda la gente, por supuesto, que ingrese ahora. Saludos para Marcos Lugo, Gina Pacto, Francisco Rotela. Ya lee el chat Mario. Sale César Ramírez con la pelota, con su arquero Rossi, controlando su jardín. En cuantos minutos Lucho Paredes de ahí.
1: Ñandu, Cirro, Campo Papio, el tiempo de juego, 30 minutos. 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Ángel.
0: 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Partido empatado sin goles. ¿Cómo sigue la fecha 3 del Clausura 2026, Nico?
2: Mañana 4 de la tarde, Defensores del Chaco, Olimpia contra Rubio Ñu, 18:30 en la Arboleda, Guaraní Libertad. Lunes se estará cerrando la fecha número 3. 4 de la tarde, Trinidense San Lorenzo, 18:30 Recoleta Nacional en el Gregor.
0: Sí, señor, y usted relata el lunes, mi querido Nico.
2: Estaremos ahí 18:30 para Recoleta Nacional.
0: Justamente el Ricardo Gregor, que bien le siente a usted. Ataca de Año Norteño, centro, segundo palo, nadie cabecea. Saludos para la colega Anita Calderón, la amiga personal de Nico Sosa, que siempre nos sigue. Ataca el Gallo, se mete al área del Valle, el tiro como obra y gracia del cielo, le cayó esa pelota a Pedro del Valle, controló, le pegó un tirito a la bolsa de Ángel Sánchez, Mario.
3: Claro, no fue una gran generación por parte del 2 de mayo, la peina pega previamente Oscar Romero, la recibe el desequilibrante Pedro del Valle, que apenas acomoda, busca el remate cruzado, fue al medio y estuvo atento el portero rival.
0: Comenzó Mario, lo presentó.
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0: Perfecto, Nico Sosa también. Esto ya está en redes sociales, seguramente en instantes de la gran jugada también. El precio de las entradas para el partido entre Boca y Recoleta. Y recordemos que el equipo Ceneice jugaría en cancha de Huracán por las refacciones en la Bombonera, entonces que no llegarían para ese partido por la Copa Sudamericana. Ataca del Valle con la pelota controlando allá la filtra, balón. Buena pelota, se mete atacando la RAL de centro, segundo palo. Nadie para atropellar en posición de 9. Era en la cancha, en el terreno del centro delantero que jamás estuvo ahí contra con Fariña. Pisa esa pelota, frena un poquito el ataque, pasa al medio para Del Valle, que va girando con su compañero jugando Marcos Gómez. Ahora sube el ataque del Sportivo 2 de Mayo, ocupando el campo rival. En el medio campo aparece girando bien Jorge Sanguina, que espera en el área. Ahora va atacando el Gallo, filtra pelota Romero. Nadie se metió al área. El Sportivo Emiliano que resiste. Romero con la pelota la tiene Oscar, presiona alto Abel Paredes, control largo de Jesús Abel. Torales con la pelota, cruza la media cancha y arranca el Sportivo Emiliano de contra. Richard Torales contra el mundo, 3 para marcar. Solo Torales tiene que jugar hacia atrás, donde va apareciendo la Ralde, que juega retrasado para su compañero.
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0: Saludos para toda la gente, para el Colorado Alcahuete. Dice, sí, señor.
3: El Colorado, el que siempre está cerca de Harry, el mejor amigo.
0: Sí, señor. Ron Weasley. Sería en el mundo de las películas.
3: Pero vos sabés que es increíble lo que generó el Bananero, porque cada vez que veo esa película, si alguna vez alguna repetición o lo que sea, porque no soy tan fanático, pero sí reconozco que es una gran película, ni hablar. Pero cada vez que veo ciertas escenas, directamente renacieron con los videos, pero directo.
0: Y me dijeron que Harry tenía un negocio entre manos.
3: Sí, señor. Y el profe.
0: Lo del profe es épico, sencillamente. Ayala con la pelota abriendo la cancha por izquierda, apareciendo Abel Paredes, puede levantar el centro. Sube Emiliano, aguanta el Gallo Norteño en su terreno, transportando y atacando. Romero abre la cancha, Larralde recibe, puede cambiar de frente, apareciendo el polaco, círculo central. Toca y toca Emiliano en campo rival, recibiendo Ronald Peralta. Ahora Vamos a ver si por derecha busca el espacio el equipo de Nani. Viene armando bien la cancha, ya la desborda. Y este tiene que encarar. A ver, Luisito, centro, segundo palo. Fácil para que despeje Pedro Sosa, el zaguero central de Mil Batallas, que sale para el gallo.
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0: ¿Ese es tu palo, Nico?
2: Sí, señor, Múnich original.
0: Pero vos le entras a todo, atacando la Ralde, pero la Múnich original es realmente impresionante, riquísima. Paredes con la pelota, Jesús Abel, balón al medio, Edgar Páez bastante retrasado, jugando para su compañero de saga, Falabella, la Ralde, Valentín, pase filtrado, buenísima la intención, por poquito no pasa, corta bien la inspiración de la Ralde, César Ramírez, sale el gallo norteño. ¿En cuántos minutos, Lucho?
1: Miando, tirro con Popapi, el tiempo de juego, 35 minutos, primera etapa al marcador. Energy, combustible de calidad al precio justo, indica Ángel.
0: 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Saludos para la gente que sigue a full escribiendo en el chat. ¿Eso sería el precio en Paraguay o en Argentina? Pregunta Marcos Lugo. No, acá en el partido que se va a disputar Defensores, ¿verdad, Nico?
2: Sí, señor, el partido de vuelta, martes 18 de agosto a las 19 horas en el Defensores del Chaco. Recordando que en la ida será el martes 11 a las 19 en cancha de Huracán, se estaría jugando ese compromiso.
0: Sí, señor, recordemos que Boca va a jugar sus 3 partidos de local en terreno del Globo por las refacciones en la Bombonera. 2 veces tuvieron para arreglar durante la pausa para el Mundial. ¿Cómo se está criticando la gestión de Riquelme?
3: Imagínate, estamos hablando de Riquelme, quizás el mejor futbolista en toda la historia del club, y hoy en día tranquilamente compitiendo por ser el peor presidente de la historia. Y un Boca que te digo, es el peor también que vi en toda mi vida, así que oportunidad de oro para Recoleta y pasarle la siguiente chance.
0: Yo creo que está para dar el golpe también.
3: Totalmente.
0: Le puede ganar y ataca Meliano, que también puede ganar. Transporta ahora la Ralde, abre la cancha y sube Ayala. Va hasta el fondo y se levanta el centro, está el gol. Hasta el fondo Luisito y no alcanzó esa pelota. Se le pierde por un costado, saque de arco contra Tres Leones, será para Nico Rossi.
1: Tres Leones, Rey de Cañas, Nico.
2: E imágenes en vivo que estamos originando vía nuestro compañero Iván Bogado. La gente que ya va llegando hasta la nueva olla para lo que va a ser el partido de Cerro Porteño. El Ciclón que busca su primera victoria en el campeonato. Recordando que los dos primeros ha perdido. Está un décimo en la tabla sin punto alguno. Imágenes en vivo desde la nueva olla. Gracias a nuestro compañero Iván Bogado.
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0: La gente que va creciendo en el YouTube y espera el saludo de Mario Molinas. Tenés por ahí el YouTube, mi querido Mario, para mandarle saludos a toda la gente, tu público, Mario.
3: Exactamente, acá Alex Romero, hacelo honor, dice, no, tranquilo, no sé a qué se refiere. Marcelo Lugo dice, eso sería el precio en Argentina, que es lo que ya dijo. El saludo, por supuesto, a Gino Factos. Para Marcos Lugo, también siempre presente, Francisco Rotela. Fercho Guerrero dice, toca hacer limpieza milagroso, te dice, no sé a qué se refiere. Pero, por supuesto, también, a ver, Belu Mesa, 7 tragos en ayuna, ya lo habíamos leído. Y, por supuesto, todos los amigos se suman siempre con nosotros.
0: Hasta que los de Mayo Centro, desde la izquierda, sale el arquero. Y atención, que hay un hombre caído en el gallo norteño. Vamos a ver si puede continuar. Salió a cortar bien ese centro de Castro, Ángel Sánchez, ahora sentido, se toma de la zona de la rodilla, muy adolorido el futbolista del gallo norteño, que está tendido en el campo de juego. Se trata de Fariña, justamente, que no tuvo el partido más inspirado, quizás el número 30, y acá reclamamos una falta. ¿Para quién la amarilla? Para Ronald Peralta, Mario.
3: Para el lateral derecho, exactamente, sí, pisotón, fíjate, por encima justamente del talón, porque estaba de espaldas al arco en este caso. Alexis Fariña, el 30, que está recostado a la izquierda, que no está apareciendo, que su equipo lo está necesitando para la generación de fútbol. Amonestado el juvenil Peralta.
0: Saludos para José Vázquez, que tiene un mensaje ahí bastante comprometedor, mi querido Mario. Para Gina, para Alexis Romero, para Marcos Lugo, toda la gente en la fanpage de Bruno Pon, también en la fanpage del Facebook, los amigos del Face, que siempre están presentes. Muy sentido Fariña, a ver si puede continuar ya. Se quemó un cambio en el equipo visitante, justamente por lesión. Se fue el Beto Espínola y ahora a ver quién ingresa en reemplazo de Fariña, calentando el futbolista.
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0: Bueno, se viene un cambio en el Sportivo Ameliano. Se retira sentido Richard Dorales, aparentemente con una molestia también. Ingresa el número 9, Cristiano Campos.
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0: Tocando de un lado para el otro, la Ralde se le queda apareciendo por ese sector. Abel Paredes ahora pisa el balón, bajo la suela, la acomoda. Otra vez para su compañero de saga por ese sector, Lucas Falavela. Jugando para su compañero y en ese sentido, el que toca el balón es Julio el Polaco González. Presiona Alto Farilla. Ya reincorporado, juega largo Meliano, a correr por izquierda con Edgar Páez, que intenta saltar, pierde el duelo físico contra el lateral del Gallo Norteño, a ver si ahora sí Fariña, lindo paso filtrado, hasta el fondo y a ver el centro de Sanguina, espera del Valle, centro de Sanguina, del Valle, atropella ¡Gol!

apareció Sanguina, y ahora sí Alexis, ahora sí Fariña, pase inspirador, clarificó todo, fue hasta el fondo Jorge Sanguina, metió el buscapié y en posición de 9, llevándose por delante la pelota, aparece el 17 Pedro del Valle, para que la fortaleza no sea de Emiliano, sea del Gallo Norteño, el equipo que da la alegría a todos, Pedro Juan Caballero, le ganó Cerro, le gana Emiliano, y en la fortaleza del Piquiserú, en viñeta, el Gallo canta y gana.

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2: Y el gallo que no madruga, pero se hace guapo. En la fortaleza. Apareciendo, por supuesto, el 30 en la mitad de la cancha, en el sector derecho. En posición del clásico número 8. Filtrando el pase con mucha claridad. Ni hablar con la jerarquía, la precisión. Intercambio de roles. Entre Jorge Sanguina, que tenía que estar como centro delantero. Y entre Pedro del Valle, que tendría que estar como extremo. Finalmente el 9, Sanguina, gana línea de fondo como un oficioso extremo derecho, el gran centro con precisión al corazón del área, chica en este caso, y el que termina, hasta sin querer queriendo, les digo, intenta conectar justamente con ese balón, la termina siendo casi un remate desviado, lentamente se va metiendo al arco, y es Pedro del Valle el que decreta el primer golpe para el gallo, que ya gana 1-0.
1: El primero del 2 de mayo.
3: A los 40 minutos, primera etapa, Ángel.
1: Es el gol número 31 del torneo Clausura 2026. Primero en este campeonato de Pedro del Valle. Su segundo tanto con la camiseta del gallo.
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1: Peleamos por Fariña, apareció con todo el número 30, pisando ese balón bajo la suela, con túnel, incluido el pase. Qué buena jugada de Alexis, amonestado Edgar Páez, que vio cómo le pasaba la pelota entre las piernas tras ese pase que clarificó todo, Mario.
2: Exacto, trabajo de plomería para el 30, que en este caso, sí, la pisa y directamente al ver, directamente abierta las piernas, intenta pisarlo también, por supuesto, con toda la intención. Páez la manda, por supuesto, entre las piernas, recibe la falta, la amonestación. Aparición sobre el final del talentoso Alexis Fariña.
1: Oye, pichalo, mitad.
2: Sí, pero ¿cómo no te vas a pichar?
1: Y sí, vos te pichabas cuando te hacían un huevito.
2: Claro, claro, pero yo buscaba la revancha nomás. No, no patear.
1: No, patear es muy de pichado, ¿verdad? Pero si de repente estás perdiendo el partido
2: y vos te tiran un ñoca ahí, claro, no, te da rabia,
1: aunque,
2: claro.
1: Aunque tu rival empieza a pisar porque está ganando, eso pasa en los partidos. Oh.
2: Te hacen el ole y compañía, no.
1: Y en el barrio también pasaba. Yo no niego, Mario, que soy un poquito pichado con los juegos.
2: Y claro, todos queremos ganar. Claro. ¿Para qué jugamos? Para divertirnos. Y no, mentira. A ganar y punto.
1: ¿Te acordás ahora cuando tenías un arco libre y la empujada de cabeza, por ejemplo? Ese era uno de los placeres del fútbol de barrio.
2: ¿Te acordás?
1: O pararte sobre la línea cuando iba goleando y esperar que tu rival llegue
2: para jugar. Exactamente.
1: Sí, eso era hermoso. Solo un futbolero de verdad lo va a entender.
2: Algunos ya eran demasiado, eso de que te hacían rebotar a vos, te hacían hacer el gol en contra a vos, por ejemplo.
1: Sí, 25 jugaste, Mario.
2: Sí, señor, por supuesto.
1: ¿Y comiste muchas culetas?
2: No, para nada. Siempre vivo, siempre atento. Hay algunos que se duermen con el tema de los 5, 10, sí, de cabeza, de chilena. ¿Cuánto valía de chilena?
1: Espérame, Mario, te voy a hacer esa pregunta, porque ataca el Ameliano, pase largo para que ataque Ocampos. Aparece la cobertura oportuna de lateral derecho del gallo norteño, balón en falso. Presiona alto el equipo de Nani, tocando a Rodríguez esa pelota, lo anticipa muy bien, despegando Sosa por el costado lateral. Será para el Sportivo Ameliano en su terreno. Banda izquierda siempre con Onofre.
3: Onofre, la calle auténticamente paraguaya.
1: A ver, ¿cuánto valía chilena?
2: Y vos, para vos, sabes que tengo la duda. Yo creo que 15, ¿eh?
1: Porque el chiste era llegar
2: cabeza
1: a
2: 25. Sí.
1: En 25 era una culeta.
2: Sí, claro.
1: Cabeza 10. Huevito, en mi barrio era una culeta completa.
2: Claro, porque ese ya era los 25.
1: Sí, túnel.
2: Meterle de túnel.
1: 25 completo.
2: Pegarle normal era 5.
1: Taquito 10.
2: Y pegarle normal 5.
1: O sea, meter normal 5. Sí, sí. Generalmente los perros buscaban.
2: Claro, de cabeza como mínimo al centro y.
4: Y podías tocar más de una vez y hacías picadita.
1: Claro.
2: Y algunos eran pisar troncos, te tiraban el centro ahí a la M directamente y se desperdiciaba la chance o iba al arco y eso.
1: Y si cabeceabas afuera, te vas al arco.
2: Sí, tú totalmente.
1: Así es, mi querido Mario. 2 de edición, vamos hasta los 47, gana 1-0 el 2 de mayo.
5: 9 puntos, puntaje perfecto por ahora para el gallo norteño. Trinidense con 6, Libertad también con 6 puntos. Los números, las estadísticas.
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1: Me alegra que los oyentes hayan jugado fútbol por lo menos en el barrio, no como algunos que no jugaron ni en el barrio. Y
2: claro,
1: por lo menos algo alguna vez tuviste que haber tocado una pelota para opinar, Mario. Yo siempre digo eso, ¿eh?
2: No, totalmente,
1: sea bueno o malo, tuviste que haber jugado alguna vez por lo menos al fútbol con los barrios, con el perro, con los
2: claro
1: perros,
2: porque eso barrios demuestra que como mínimo te gusta el fútbol.
1: Claro, el deporte. Hasta que a Castro le pega al arco, toca el arquero, balón por un costado y será corner key para el Sportivo 2 de mayo, una de las últimas seguramente de este primer tiempo. Colabora Francisco Rotela, dice 25, chilena fusil, chilena 20, Miguel Romero dice que 20 valía chilena, en el chat. Y gol del 10 dice 20.
0: 20.
1: Valía taquito.
0: Porque sí, huevito sí era 25. A veces te metían de huevito y ya está.
1: Claro.
0: Ligado, ligado.
1: Esto iba variando conforme las
0: reglas. Por época de frío, chipión.
1: Fuerte.
0: Chipión
1: ataca. Muy. Sí, señor. Ataca Fariña con la pelota tocando bien. Romero va hasta el fondo. A ver si levanta el centro del Valle. Carará la marca. Hasta el fondo. El paso para Alexis. Otra asistencia. Alexis. Va al envío con la zurda. Segundo palo. ¿Quién cabecea? El arquero. Ángel Sánchez. El testazo de Pedro Sosa. Apareció en el segundo palo. Destapado, pero hubo un ángel que salvó a Emiliano, Mario.
2: Y aparece también sobre el final. De vuelta Fariña. Sacando un gran centro con mucha precisión al corazón del área. Por supuesto, la gran intervención de cabeza. Un oficioso por el área. Jorge Sanguina, el cabezazo al palo izquierdo, gran intervención hasta acrobática, les diría, por parte de Ángel Sánchez para evitar que su arco vuelva a caer.
1: Y seguramente fue la última de este primer tiempo aquí en Villeta. Será saque de arco para el Sportivo Emiliano. Y hasta acá llegamos, dice Mario Díaz de Vivar. Final de los primeros 45 minutos en la fortaleza del Piquiseré. El Sportivo 2 de mayo con gol de Pedro del Valle. Le gana 1-0 a Emiliano.
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5: Muy bien, perfecto. Entretiempo en este momento en el estadio de Villeta, donde parcialmente el Gallo Norteño con gol de Pedro del Valle le está ganando 1-0 a Sportivo Emiliano. A partir de las 18:30 en el estadio de la Nueva Olla jugará Cerro Porteño ante Sportivo Luqueño. Transmisión, cobertura del mejor equipo deportivo del país, con los relatos de Bruno Pon, el relator de la mayoría, los comentarios de Federico Arias y Carmen Correa.

La fecha va a continuar el día de mañana a las 4 de la tarde. Del Estadio Defensores del Chaco, Olimpia jugará ante Rubio Ñu. Y por supuesto también mañana domingo en La Arboleda, a partir de las 18:30, el partido, el clásico moderno, Guaraní contra Libertad.

fecha se estará completando y cerrando el día lunes a las 4 de la tarde en el Estadio Martín Torres en Santísima Trinidad. Sportivo Trinidense jugará contra Sportivo San Lorenzo y a las 18:30 en el Estadio Ricardo Gregor se va a bajar el telón de esta tercera fecha del campeonato con el partido entre Recoleta y Nacional.

Distrito de Recoleta, que estará jugando los octavos de final de la Copa Sudamericana con Boca Juniors. El partido de ida el próximo martes 11 de agosto a las 19 horas en Buenos Aires. En principio en el estadio de Huracán. Habrá que ver y confirmar si se juega allí de manera oficial ese compromiso. La vuelta será el martes 18 de agosto a las 19 horas en el estadio Defensores del Chaco en Sajonia. 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Venta de las entradas entonces de Recoleta para el partido que va a estar jugando ante Boca Juniors el martes 18 de agosto a las 19 horas aquí en el Defensores del Chaco.

fútbol internacional, hablemos del fútbol argentino, porque en este preciso momento, minuto 60 de juego, en el fútbol argentino, fecha número 3 del torneo clausura, Gimnasia de Mendoza está jugando contra Unión Santa Fe, victoria de Gimnasia Mendoza por 2-0. Miramos la alineación y reiteramos que arrancó de titular en Gimnasia de Mendoza el paraguayo Juan Franco, lateral derecho con la camiseta 22. Más tarde vamos a tener más partidos en el fútbol argentino, 18 horas, Belgrano ante Argentinos Juniors, mismo horario para Estudiantes de La Plata, Defensa y Justicia, y a las 20:30 estarán jugando Racing contra Tigre, partido correspondientes a la fecha 3 del clausura argentino.

0: lo que es la división intermedia en la fecha número 17 de la división intermedia. Hay que mencionar que el día de ayer se dio el inicio de esta fecha 17 de la división intermedia. General Caballero de Juan León Mallorquín, que le ganó por 2-0 a Benjamín Acebal. En otro compromiso también se dio el resultado, empate 1-1 en el barrio Palomar, Fernando de la Mora y 12 de junio, que han igualado a un gol el día de ayer. Hoy también hay que mencionar que se dio el resultado 0-0 entre Guaireña y Tembetarú, partido que corresponde a la fecha 17 de la división intermedia, y Resistencia, que le ganó por 3-1 a Tacuarú. Esos son los resultados que se han registrado por ahora. La clasificación: 12 de junio de Villayes con 37, General Caballero de Mallorquín con 33, Benjamín Acebal con 32 en las principales posiciones. Mencionando que el día de mañana vamos a tener a las 10 de la mañana en el estadio Juan José Vázquez, Santaní contra Encarnación; a las 10 de la mañana en Villaliza, Luis Alfonso Yang y Sol de América Independiente. También vamos a tener el día lunes ya la continuidad de esta fecha número 17 con dos compromisos. 17 horas en la ciudad de Capiatá, 3 de noviembre contra Carapeguá, y en el estadio municipal de Carapeguá, que estará oficiando de local Paraguarí ante Capiatá el día lunes, entonces, para completar la fecha 17 de la división intermedia. Entre tiempo por ahora, está ganando el 2 de mayo por 1-0 con gol de Pedro del Valle. Le está dando la victoria. Puntaje ideal, puntaje perfecto. Por ahora, siempre mencionando por ahora porque falta la segunda etapa. Comenta, opina Mario Molinas. Victoria parcial del Gallo Norteño ante la B Azulada. 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
2: Y el partido que no arrancó de la mejor forma. Es cierto que aproximaba cierto peligro el equipo de Emiliano con el sector izquierdo. Muy activo con un Edgar Páez que recibe un pelotazo largo desde la derecha, control direccionado ya dentro del área, metiéndose por supuesto de manera diagonal. Control, intentó la gambeta, la gran acción defensiva de Alberto Espínola en ese momento, en esos primeros instantes, y diluía el peligro. Luego tuvimos que esperar muchos minutos, ¿no?, para que llegue ese centro desde el sector izquierdo del mencionado Páez, para que llegue ese zapatazo con la derecha de Luis Ayala, que le pegaba con mucho fin y que tenía una gran intervención de Nicolás Rossi. Previo a eso hubo un par de situaciones también. Hubo un centro por parte del mencionado Edgar Páez, que gana línea de fondo, que tuvo un leve empujón por parte del capitán Pedro Sosa, que parecía lo desequilibraba con eso. Termina rematando el centro y no termina, por supuesto, conectando con el compañero o con los compañeros que se aproximaban. Era justamente eso, ¿no? Intención, era la chance quizás de buscar algún espacio. Si bien fueron buenas tareas defensivas también en esos momentos por parte del equipo del 2 de mayo, liderado en el fondo con Pedro Sosa, el capitán, pero luego de eso realmente el partido estaba a pique, se venía abajo. No era ninguna excusa válida el clima, tampoco el terreno de juego sufrió mucho porque no hubo una lluvia muy intensa o larga. Entonces eso al menos propició de que esté esto apto, que esté en perfecto estado como para que se pueda jugar al fútbol. Y los número 30 estuvieron ausentes, ¿no? Tanto de la B Azulada, del local, del equipo de Roberto Nani, que tenía mejor trato, que la hacía circular de lado a lado, pero que no filtraba mucho, que no era muy vertical por momentos, que no arriesgaba un poquito más. Raúl Cabral, en el caso del de la B Azulada, el que es muchas veces el encargado de generar algo por su cuenta, porque es el que tiene mejor pie, es el mejor que siente a la hora de generar fútbol, se retrasa un poquito para jugar del clásico enganche, pero realmente no pasó mucho, no hizo mucho. Un par de conexiones quizás con el propio Edgar Páez, que fue muy activo por el sector izquierdo para la B Azulada. Un par de pases también, pero en continuidad nada más a sucesión de toques. No es que él arriesgó y conectó, por ejemplo, para alguna que otra subida de Abel Paredes. Realmente muy poco, muy escaso, muy opaco lo de Raúl Cabral, que en otras ocasiones suele ser mucho más determinante. El talentoso, que también pisa bien el área, pero que en esta todavía está en deuda, en este caso con el equipo dirigido por Nani. el visitante que iba acomodándose en el partido también, que le cedía o le cedió todo el, prácticamente todo el terreno y el balón al equipo local, iba saliendo de contra, pero tampoco sorprendía mucho. Tampoco, por ejemplo, se daba la aceleración de un Marcelo González a la derecha o alguna que otra incursión por parte de Pedro del Valle. Sí llegó un pelotazo largo, que la peina previamente Oscar Romero, y ya dentro del área le había pegado en diagonal. Apenas se acomodó, ya dentro del área, a punto del penal, le pega, quería pegarle cruzado, entiendo yo, pero le termina pegando muy al medio, muy al centro. Y gran intervención en ese momento de Sánchez, Ángel, que estuvo muy atento para diluir esa jugada. Luego hubo un par de centros que no pasó mucho. También el 30 del 2 de mayo estaba totalmente ausente en el trámite, porque es también el talentoso, es el que tiene que llevar la batuta del equipo, el que tiene que ser el conductor, el que se tiene que hacer cargo. Pero realmente los 30 estuvieron totalmente ausentes, hasta que finalmente se da, ¿no? Ya un primer tiempo que parecía iba derecho al 0-0, y se dio aquella jugada limpia, aparece, momento de lucidez, para el 30, para Alexis Fariña, justamente en la mitad de la cancha, en posición de 8, metiendo un gran pase filtrado, para, diríamos, para el extremo derecho, en ese momento Pedro del Valle, pero no, era justamente Jorge Sanguina, que se había disfrazado en ese momento en la jugada, ganó línea de fondo, gran pase al medio, gran pase al corazón del área, que terminó en el área chica, por supuesto, y en un remate que parecía casi un blooper, ¿eh? Miren que no es que le da de lleno al balón, Pedro del Valle atropellando. Es más, mira para atrás, no entiende muy bien qué pasa, luego se percata de que se va metiendo lentamente ese balón, y en ese momento claramente gritando con todo el equipo del 2 de mayo, que repito, un equipo que en esta jornada, o al menos en este primer tiempo, fue un equipo económico, un equipo que no hizo el gasto del partido, un equipo que no llegó mucho, un equipo que había tenido esa gran chance, la de Pedro del Valle y la gran atajada por parte de Ángel Sánchez, hasta que llegaba esa conexión, la trilogía, Fariña, Sanguina y el momento del gol para Pedro del Valle, que asesta el primer golpe, el gallo, que en este caso, para mostrar o para refrendar de que el arranque no fue casualidad, los 6 puntos anteriores, quiere puntuar de a 3, quiere puntaje perfecto, quiere la punta, y el final que también lo tuvo activo justamente al partido en cuanto a las situaciones, porque se dio aquel cabezazo, si vamos a hablar del local, del visitante mejor dicho, que termina mejor, hubo un centro, hubo tiempo para un gol más, centro de la izquierda por parte del ya aparecido en ese momento Alexis Fariña, al corazón del área, y ahí aparece, sí, en su posición natural de 9, Jorge Sanguina, gran cabezazo y gran intervención también por parte de Ángel Sánchez, que evitó el segundo. El segundo tiempo uno cree que sí, tiene que haber un par de cambios, más acompañamiento quizás para Cristian Ocampo. Yo no sé si es que si es que continúa con este rendimiento tan bajo Raúl Cabral, si no es motivo de cambio o si no es una opción para salir y para ceder su lugar a algún otro compañero. Revisando un poquito el banco, a ver, algún desequilibrante quizás no hay en sí, pero un Alberto Contreras de repente para darle un poquito más de claridad al fútbol, ya que no está dándole esa claridad el 30 Raúl Cabral, entonces quizás lo pueda hacer Alberto Contreras, con la zurda, con la experiencia, alguien que después de mucho tiempo está volviendo a la actividad. Ya ingresó Cristian Ocampo, que lo había hecho por Torales. Veremos Bruno López también, suele ingresar muy bien, delantero él, quizás algún doble 9 puede ser el cambio que le pueda significar mayores réditos al equipo de Roberto Nani, que no está teniendo una gran jornada. Tuvo un buen inicio, buenas aproximaciones, bien lo de Edgar Páez por la izquierda, porque es lo más incisivo que tiene el equipo del local, el equipo de la B Azulada. Ya es quizás el Elvio Vera que ya está de vuelta en libertad y que deja muy flaco ese sector izquierdo, es cierto, pero sí, bien las incursiones en ataque por parte de Edgar Páez. Y en el caso del visitante, no creo que haya mucho para cambiar. Es cierto la salida por lesión por parte de Espínola, y luego el equipo está funcionando bien. Está Gómez, Alan Gómez, que también suele tener muy buenas incursiones del buen pie también para darle quizás otra válida opción en el segundo tiempo. De momento van ingresando los futbolistas, ya están totalmente acomodados, no se visualizan cambios, así que esperemos que esta segunda fracción nos traiga más emociones, más goles en este partido que sigue prometiendo. La promesa sigue vigente y esperemos que se pueda cumplir del todo en el segundo tiempo.
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3: Todo listo para el arranque del segundo tiempo. Me gustó Paez y coincido contigo, Mario, perteneciente a Cerro Porteño, el extremo picante, vamos a ver cómo lo hace la tabla complementaria. Por ahora no veo cambios en el partido, que lo está ganando el equipo de Pedro Juan Caballero por 1-0 con el gol de Pedro del Valle. Fue gol de Del Valle, porque sí, dio quizás la sensación de que hubo desvío en el camino, pero él es el que hace el gesto de atropellar y direccionar la pelota. Toca el Gallo Norteño, se reanuda el partido, victoria parcial de 2 de mayo, 1-0 sobre Emiliano.
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3: Recuperación alta del equipo que necesita y ataca Emiliano, pelota larga para que corra Yala por derecha, brazo arriba, agradeciendo la intención de su compañero, surge un saque de arco, será para el Gallo Norteño con 3 leones, saque de arco para el arquero Ángel.
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3: Corregimos, corner kick será para el Deportivo Emiliano, desvío en el camino y bien lo hace Mario Díaz de Vivar, que recibe la indicación también a instancias del VAR para este corner que va a ser ejecutado. A continuación, rápida la decisión desde el VAR también. Vendrá el centro, corner para Emiliano, arranque del segundo tiempo, va el envío, segundo palo, quien atropella, Abel para el despreparaba, esa zurda para la volea, insiste Emiliano, rebote en el área, toca Abel, recibe Campos, Cristian le pega y baja la persiana el arquero Nicolás Rossi. Jugada preparada, se estaba relamiendo en el segundo palo para calzar esa pelota de volea Abel Paredes, Mario.
2: Exacto, que terminó participando en el rebote, que terminó conectando con el 9 Cristian Ocampo. Este se acomoda, se perfila, remata cruzado, gran intervención de Nicolás Rossi que evita el empate.
3: Y el segundo turno, Cerro Porteño versus el Sportivo Luqueño. La gente que se sigue sumando al chat al 849-55-000. Salud para Fercho Guerrero, para Francisco Rotela, para Richard, para Ricardo Zárate, para Gina, toda la gente que ingresa al chat, de su like y por supuesto Nico, hoy para el partido del Ciclón, siempre con los premios, mi querido Nico.
0: Hoy tenemos súper regalazos, mi querido Ángel, así que súmense ya al chat de YouTube, la gran jugada en vivo, de seguir dejando los likes correspondientes, una vez que iniciemos la cobertura de Cerro Porteño Luqueño, anuncio todos los premios que tenemos para los amigos.
3: ¿Tendremos algo para mojar la garganta?
0: Para mojar la garganta, para festejar, para celebrar, todo aquí con el mejor equipo deportivo del país.
3: En este día lluvioso, la sonrisa que tiró Mario Molina. Salud para todos en el chat, a seguir creciendo también este partido que lo está ganando 1-0 el Gallo Norteño, atacando el equipo visitante, pelota de emboquillada, presiona alto, Castro intenta parar ese balón, usa el brazo para maniobrar el balón, la presión alta de parte de Ronald Peralta, Castro que sigue al piso número 13, saca esa pelota por el costado lateral, Onofre, el ataque será para el Gallo Norteño, casi un córner, va jugando rápidamente el saque de banda, Castro se junta con Fariña, otra vez recibe el 19, hasta el fondo César, por abajo el envío, saca la defensa y otro corner kick, esta vez será para el Gallo Norteño, banda izquierda, pero siempre, siempre, siempre con la postala.
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3: Rofo, Fabricio Domínguez, Alexis Cayete, Gustavo Velázquez, Matías Pérez, Blas Riveros, Robert Pini, Damota, Jorge Morel, Cecilio, Pablo Vegetti y el Bocón Torres. El probable equipo de Cerro Porteño de Luqueño, según informaba Dani Maciel Cañete, estaría de titular en el equipo de Juana del ex nacional. Corner para el Gallo, centro, segundo palo, cabezazo forzado, que se desvía la defensa, sale Abel Paredes con la contra, comandando la punta de lanza del equipo de Roberto Nani, ahora surcando el sector izquierdo de la cancha, cambio de frente a la derecha, buscando la presencia de Páez, que cabecea, balón a nadie, sale el arquero Rossi a dominar en su jardín.
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3: Y atención, porque hoy también hubo amistoso entre el Brighton y el Racing de Estrasburgo, con presencia paraguaya. 4-3 la victoria del equipo de la Premier League, con Diego Gómez de titular, Enciso estuvo como alternativa en el equipo francés. 4-3 reitero en el amistoso, la victoria del Brighton sobre el Racing de Estrasburgo.
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3: Sector plateísta de la fortaleza del Piquiciri, sale el Gallo Norteño, presiona alto, Páez quiere forzar una salida errónea del Gallo Norteño, que sale a ras del piso de forma prolija, por derecha va subiendo ahora el equipo de Pedro Juan Caballero, a ver cómo levanta el centro, vamos a ver quién espera, ataca el Gallo Norteño, va a encarar la marca ahora, atropellando a Fariña, pasa al medio, devolución de primera y el rebote es del equipo local, saliendo los pies de Abel Paredes en esa jugada muy buena. Recordemos que Rodrigo Gómez, el chino, ingresó en reemplazo de Alberto Espínola por lesión, se retiró el ex Cerro Porteño, ex Olimpia, en el primer primer tiempo ya. Ataca Emiliano, cambio de frente. Páez con el control. Espera Cristiano Campos. Centro, segundo palo, largo. Viene una escalera, va a cabecear ese pelota Campos. Se exhibió un poquitito en el centro. Luis Ayala, saque de arco para Rossi.
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3: Veo el mensaje de Ricardo Pavón en el chat de YouTube también. Saludos desde Luque, dice Miguel Romero, el Chicho, Benítez y Sassi. Francisco Rutela, Miguel Romero, Gina Factos, qué buena salida. Elogia el fútbol del equipo de Ledesma también. Ataca Cristiano Campos, banda izquierda. Muy solo el número 9 ahora que debería estar en el área. A ver Cristiano Campos que está en posición de centrar. Recupera bien la RAL de borde del área. Ataca Valentino, le puede descapotear la pelota. Walter Rodríguez ahora abriendo la cancha. Por derecha esperando para recibir, pegarla al arco los de Mayo, que aguanta y el tiro. De Emiliano que se pierde por un costado. Probó suerte desde media distancia. Ronald Peralta, saque de arco para Rossi. ¿En cuántos minutos, Lucho?
1: Ñandu Tirro Campopo vio el tiempo de juego. 5 minutos. Segunda etapa del marcador. 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Ángel.
3: Rock and Pop, Ñanduti. 1 para el Gallo Norteño, 0 para Emiliano. Arrancó el segundo tiempo con todo el equipo local, queriendo empatar el partido con Valentín Larralde, tocando a la derecha. Apareciendo Julio Polaco González, ahora orienta la cancha. Tándem diestro donde va apareciendo Ronald Peralta. Aparece como eje de la jugada Walter Rodríguez, pierde el duelo físico contra Alexis Fariñas, que ataca. Alexis que colaboró de forma directa con el gol también. Transporta Fariñas, cruza la media cancha, tres cuartos de terreno ya. Área rival, centro, segundo palo. Esperaba Sanguina esa pelota, corta con la dulzura, pero ya había upside. En línea lo hace. Posición adelantada en ataque del Gallo Norteño. Sale Emiliano.
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0: Sigan sumándose al YouTube de la gran jugada en vivo. Ya estamos generando imágenes en vivo y en directo desde la nueva olla. Sol a pleno, mi querido Ángel, después de la tarde lluviosa que tuvimos. 18:30. El ciclón recibe luqueño. En minutos confirmamos al cuadro azulgrana.
3: Sí, señor. Ya esperamos por el equipo de Holland también, el mejor equipo deportivo del país, atacando Cristiano Campos, bajando de cabeza, recuperación alta del Gallo Norteño para que reciba, toque de primera, muy bien esa pelota, Alexis Fariña insistiendo, Emiliano, hacia la izquierda, va atropellando Cristiano Campos, se hace dueño de ese rebote, el corto oportuno de César Ramírez, ahora que sale por abajo, por derecha Fariña con el control, el número 30 que se junta con su compañero y ataca Alexis con la pelota, va hasta el fondo transportando el ataque, se viene el Gallo Norteño, irá hasta el fondo, la tiene Cabral que aguanta la marca, Cabral con la pelota, tiene González ahora que va escapoteando bien el balón, toca y toca el Gallo Norteño en terreno rival, quiere el segundo de Fariña para Marcelito González por izquierda, esperando Castro desbordar ante la marca de Ronald Peralta, balón filtrado, en el área está Fariña, control de Larralde saliendo por abajo el número 20, ahora con su compañero Luis Ayala, se le va largo el control, el Gallo Norteño vuelve a recuperar en campo rival, por izquierda avanza Fariña que toca, Marcelito González y se anima, está, remata al arco arriba y afuera, Marcelo González, buena la intención, mala la ejecución, Mario.
2: Buscando, es cierto, sorprender Marcelo González, que no tuvo mucha participación hasta el momento. Tiene que ser el encargado justamente de

0: de algún rebote, como cómplice de alguna jugada, por ahora respondiendo muy bien, hay que decir la fortaleza del Piquiseré, Mario.
1: Claro, ayudó que no llovió tampoco mucho, fuerte y mucho, o de mucha intensidad y duración, así que de momento bien la fortaleza del Piquiseré, por supuesto la fortaleza de la B Azulada.
0: Brazos a un costado, pensamiento en la red, para esta ejecución está la Sportiva Emiliano, tomará carrera, va al centro de Cabrada, el segundo palo, el envío, quien cabecea y lo hace Pedro Sosa, y el rebote es de la Ralde, tres cuartos de cancha, tiro al arco, al cartel de publicidad, saque de arco para Nicolás Rossi con Tres Leones.
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3: Hoy vamos a tener Copa de Brasil, Ángel Elián, 17:30, juega el rival de Olimpia ante Fluminense. En la Copa Sudamericana, Vasco contra Fluminense, hoy en la Copa de Brasil, 17:30, 19:30, Atlético Mineiro, Juventude que lo fichó Luisito Tiene Amarilla, y 21 horas Santos contra Remo, Copa de Brasil, hoy los partidos.
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0: Fue con todo y a destiempo, llegaste justo, le dijo, varios días de vivar, Algar Paz, que fue a destiempo, Mario.
1: Claro, pero por lo menos muestra actitud, ¿no? Es cierto, buscó virlar el balón, termina haciendo la falta, y por supuesto una salida que termina siendo tranquila para el 2 de mayo, que estaba sufriendo en los primeros instantes de este segundo tiempo.
0: Sale con la pelota el Chino Gómez, ahora cambia de frente, dos ex compañeros en Cerro Porteño, con Fariña la conexión, atacando el Gallo Norteño, pase de Castro, y va a encarar la marca de Abel Paredes del Valle, va Pedrito, a ver si hay doblete, remate al arco, buena la diagonal, buena la gambeta, malísima la definición, a 2 metros por arriba del arco de Ángel Sánchez le pegó.
2: Ñando Tirro Campo Pavio, el tiempo de juego, 10 minutos, segunda etapa al marcador, Energy Combustible de calidad al precio justo, indica Ángel.
0: Rock and Pop, Ñanduti. Con 300 personas a full HD en el chat de YouTube, también dejando su mensaje al 849-55000, Miguel Romero. Saludos para Gina Factor, también para Fercho Guerrero, para Mónica Ortiz, con imágenes a vivo desde la olla, atacando Fariña, director de orquesta número 30 a la derecha, esperando esa conexión con el Chino Gómez, que no podía, recortando y saliendo Lucas Falavela con su compañero. La presión de Fariña al piso, la recuperación alta, Alexis con la pelota, Marcelito González esperando, pase para Del Valle, de Obelete o no, habilitación desde el Valle para Castro, pisa el área lateral izquierdo ante la marca de Edgar Páez, que resiste Páez con la pelota, presión alta de Ameliano en campo rival, tocando de un lado para el otro, lateralización izquierda, derecha, derecha, izquierda, mueve el Gallo Norteño, que está cómodo obviamente con la ventaja de 1-0.
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3: Confirmado Cerro.
0: ¡Cómo arranca el ciclón, Nico!
3: Vía Dani Maciel, confirmado Cerro Porteño, camiseta 1, Manuel Rojo, 8, Fabricio Domínguez, 4 para Alexis Cañete, 23, Gustavo Velázquez, capitán de equipo, 22, Matías Pérez, y con la 15, Blas Riveros, 26 para Piri Damota, 5 para Jorge Morel, 10 para Cecilio Domínguez, 27, Jonathan Torres, 19, Pablo De Getti, equipo titular de Cerro Porteño, y el equipo titular del ciclón, vía Dani Maciel.
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0: Y habría que ver la disposición táctica de Cerro Porteño también, mientras sale Ameliano en los pies de Walter Rodríguez. Ahora ya le consulta a Mario, ¿cómo piensa que va a jugar el ciclón? Si serán dos volantes, si será Cecilio por delante. El doble seis que prepararía el Holland también. Atacando Ameliano, va hasta el fondo. Saca la defensa. Balón por un costado. Terreno del Sportivo Emiliano nuevamente. A mí me parece que será Cecilio jugando por delante del doble 6, Mario, y arriba el Bocón con Vegetti.
1: Claro, no es una mala opción, porque ya a Cecilio le cuesta por los costados, por el costado izquierdo, donde evidentemente alcanzó su mejor nivel. Va a estar jugando como una especie de enganche. No sé si es que alguna vez ya lo hizo, para mí que no, o lo recuerdo muy poco, o de última como segundo punta o como extremo izquierdo, pero veremos cómo se comporta. Particularmente me gusta el dispositivo, pero no sé si es la posición para Cecilio.
0: Ataca Emiliano, pase para Abel Paredes, ahora a ver si levanta el centro, frente al banquillo del pistolero Nani, va al envío a media altura, fácil, para que saque César Ramírez, insistiendo pecho la situación de parte de Abel Paredes, que surge que por el lado izquierdo, centro, cabezazo arriba y afuera, Sara Cazar esa pelota, atesorar bien el balón, el arquero del Sportivo.

0: sábado 2 de mayo, Nicolás Rossi, que abre hacia la izquierda.
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0: Epa, forzado el cambio para Falabella. Presiona alto el gallo norteño. Casi puntea, casi escamotea, casi se pasa de vivo. Sanguínea en esa pelota, error que estuvo al caer en la defensa del Sportivo Emiliano. El riesgo quizás de jugar por abajo. Insistiendo bien el gallo norteño. Y ataca, recupera alto. Balón para Alexis Fariña. Ataca Marcelito González ahora. Rebote para Marcos Gómez. El ex Olimpia. Balón bajo la suela. A ver qué inventa Vampeta. Va Marquitos Gómez. Ahora hasta el fondo. El pase que venga al centro de Castro. El envío. Bueno, para nadie. Para atropellar en el segundo palo. Lateral Onofre será para Emiliano en salida.
1: 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Juntos vamos a crear Nico.
2: Hoy tengo una pinta de árbitro, mi querido Ángel. En cualquier momento te muestro el pito.
0: Poder levantar. Tranquilo, mi querido Nico. Hace falta que seas tan agresivo. A ver, ¿cuántos likes tenemos ahora, Nico?
2: A ver, vamos a actualizar. Tenemos más de 350 personas conectadas. El like, estamos en 68. Hay que llegar a 100 y mostramos la pinta del árbitro.
0: Sí, señor. Llegamos a 100 likes y Nico Alf muestra su pinta de árbitro, de referí. Sí, señor, de colegiado, como dirían los españoles. Ataca Emiliano, centro, segundo palo largo. Cristiano Campos no llega. Saque de arco para Rossi. Llegamos a 100 likes. Tenemos 350 personas en el YouTube. En estos momentos, y Nico Sosa muestra la pincha de árbitro. Saque de arco con tres leones para Rossi.
1: 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Ñandu Tirro, Campo Papi, el tiempo de juego, 15 minutos. Segunda etapa, el marcador Energy, combustible de calidad al precio que usted indica. Ángel.
0: Rock and Pop, Ñanduti. Uno para el 2 de mayo, cero para Emiliano Sorol. Saludos para el querido Coque desde New York. Sí, señor, el querido Coque. ¿Por dónde anda? Seguramente por la zona de White Plains. Sí, señor, siguiendo la gran jugada también. Acá me dice Franco Lambaré. Así mismo, Ángel Cecilio, por delante, porque el burro por delante. Dice, no, Franquito. No, muy fuerte. Franco Lambaré también contra Cecilio. Vamos a ver si hoy aparece Cecilio o Sexilio.
3: Va. Y es que esa siempre es la pregunta. Vamos a ver si aparece. Si hoy aparece, hace 3 años que venimos diciendo lo mismo.
0: Sexilio fue en el 2016, estuvo en su prime. Y no solamente porque haya estado con Ana Laura Chamorro, sino porque hizo goles muy importantes en esa campaña en la Sudamericana, Mario.
3: Sumado lo de Chamorro, definitivamente. Eso no hay que dejarlo atrás. No, pero hablando justamente, tuvo otro buen momento también en ese Guaraní de época de la pandemia, 2020-21, donde también mostró una gran performance, un gran nivel, hasta volver al fútbol internacional, al Austin de la Liga de la MLS.
0: El equipo del actor Matthew McConaughey. Hablando de eso.
3: Sí, señor.
0: Una película que te recomiendo de Matthew McConaughey.
3: Te escucho atentamente.
0: ¿Cómo perder a un hombre en 10 días con la rubia? Una peli romántica hoy para ver con tu chuli, Mario.
3: Bueno, perfecto.
0: Con Kate
3: Hudson.
0: Kate Hudson, me parece. Buena película de Matthew. Sale por abajo el equipo del Sportivo Emiliano con Lucas Falabella.
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0: Hermosa la rubia Kate Hudson también, digo bien, que hizo varias películas importantes y con Matthew McConaughey, que se hizo famoso en Interestelar también, Hizo varias películas, Matthew.
3: Sí, exactamente. Siempre, entonces, anotada la sugerencia, querido Ángel.
0: Siempre le toca con actrices lindas, con Anne Hathaway, por ejemplo, en Interestelar. Ataca Emiliano, centro, segundo palo, quien atropella por ese sector a nadie. El envío, saque de arco con tres leones para Rossi.
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0: Vamos con la gente. Reporte de sintonía 84955000 cuando hay un triple cambio en el Emiliano, Nico.
2: Sí, señor, buenas tardes al equipo de la gran jugada. Guaca la bosta, vamos por otro recoletazo, dice Ramón Ibáñez en el 0984-955-000. Le queremos a Ángel Elian en el partido de Cerro o en los partidos de Cerro, dice el amigo Julio de Luque. Hola Ángel, ¿cómo estás? Saludos para vos, para Mario. Más bien lo quita Ángel, dice otro mensaje. ¿Por qué eso?
3: No, pero más bien. Claro, y esa fue una de las frases recurrentes también.
2: Claro,
3: sí, señor.
2: Totalmente. Del Peluca, ¿verdad?
3: El Peluca que sape.
2: El Peluca que realmente sabía en todos los sentidos. Ataca a los de Mayo, pase largo. Sanguina va a parar contra el cartel de publicidad. Saque de arco para Ángel Sánchez.
4: ¡Peter!
2: ¡No! ¡No, no, no! ¡Cuidado!
3: ¡Eso, mi
2: cuidado, Cristian!
3: ¿Cuándo se vendrá ahí la confesión de nuestro querido relator?
2: Y cuando le preguntaba cómo se quitaba. ¡Sale, Meliano!
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2: Toca y toca peleando en su terreno. Llegaste justo. Le dijo en esa zona Falabella, su compañero de saga, el polaco González, con ese cambio de frente. De hecho, la situación de parte de Steven Moreira, el ex guaraní, que pide apoyo. Vamos a ver quién se le muestra. Tocando de primera el equipo de Ameliano en su terreno, va moviendo de un lado para el otro. Walter Rodríguez intentaba atropellar, corta muy bien el circuito y arranca la contra. El Gallo Norteño con un taco de Sanguina que intenta clarificar. Balón que pega en Páez, lateral. Onofre será para el terreno del Gallo Norteño.
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2: Steven Moreira por Peralta, Ortiz por Páez, Camargo por Larralde. Los cambios en el conjunto deportivo Ameliano. Hay que mencionar, Ángel Elian, que Lucas Gemet jugará en la intermedia. El ofensivo paraguayo que fue clave en el Sudamericano Sub-20 de Venezuela. Lucas Gemet fue presentado como nuevo refuerzo del 12 de junio de Villa Hayes. 21 años para este futbolito, que llega desde Universidad de Concepción del fútbol chileno.
3: Miraos, buen valor que
2: tiene. Zurdo.
3: Sí.
2: Y nos tocó relatarlo en ese sudamericano y la verdad que lo hizo muy bien. De hecho,
3: de Lanús.
2: Muchos le cuestionaban por qué no lo hacía jugar el bueno de Aldo Dussier. Pero bueno, cosa del fútbol. Marcamos el tiempo de juego.
1: Ñandu Tirro tampoco vio el tiempo de juego. Ahora 21 minutos. Segunda etapa, el marcador Energy Combustible de calidad al precio justo indica Ángel.
2: Rock and Pop, Ñanduti. Este partido, que digo partido, partidazo, lo está ganando el Gallo Norteño por 1-0 con el gol de Pedro del Valle. Ataca Meliano, busca el empate, cambio de frente Luis Ortiz, desborda y ataca Luisito, número 18, cerca como apoyo está del Paredes, Opsai, visiblemente adelantado el número 18, será salida para el Gallo Norteño desde el fondo, Miguel Romero, Norma Oviedo, Churro Pon, Aure Point, dice también, escribiendo los mensajes en el chat de YouTube, siguiendo la transmisión de la gran jugada, el mejor equipo deportivo del país, saque de arco, lo va haciendo rápidamente Rossi a campo rival. Qué buen saque de arco tan paupérrimo, regaló un lateral, Mario.
3: DM, alguien prohibía que se estiren centros de M, y en esta era más que ocasión para de refrendar esa frase, totalmente pésima.
2: Está confirmado Cerro Porteño y en la banca también están los hombres de alternativa. Gatito Fernández, Derlis Rodríguez, Ángel Benítez, Lucas Quintana, Iván Ramírez, Ariel Gamarra, Alan Núñez, Carlos Franco, César Bobadilla, Carlos Chena, Freddy Noguera y Mateo Klimovic, los hombres de relevo de Jolán.
3: Epa, y César Bobadilla va al banco. Yo creo que si hoy Cerro Porteño lo gana, va a pasar por dos cuestiones fundamentales la crítica seguramente. Otra cosa es si lo hace, pero el arranque de Rofo y que Bobadilla vaya al banco, cosita se huele, ataca el Gallo Norteño, pase que clarifica, ataca Castro, desborda tras Tabilla, sigue igual, pase para Del Valle, traba y pierde contra la marca de Peralta, fue con todo a dejar la pierna Camargo, no es ese, es Camargo, el futbolista del Sportivo Ameliano, marcando y el 2 de mayo atacando, cambio de frente con Fariña desbordando, pero sale muy bien con la pelota a cortar, esa inspiración Ángel Sánchez.
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0: La gente reportándose en el chat con un negocio entre manos. Dice Blue también. El chat de YouTube, sin gente con cultura. La que escucha la gran jugada con cultura general. Transportando Falabella. Nunca con el balón. Paso para que encare la marca Cabral. Tiene paso filtrado. A ver si lo encuentra su compañero. Abre la cancha por un sprint. Mira el cambio de frente. A media altura. Saca la defensa fácil. Pero vuelve a recuperar a Emiliano.
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0: Cuesta levantar la pelota. Aparece del Sportivo Emiliano. Centro a media altura. Cabezazo defensivo. Remate al arco. Travesaño. Y ese balón picó afuera. Reclaman un gol. Me parece que el balón pegó afuera de la raya de la línea de cal. Mario Molina, es el tiro de Cristiano Campos que reventó el travesaño.
3: Exacto, que le pegó de primera como pedía la jugada. Ahora gran centro de Ayala desde la derecha y ahora le empalma de primera. Se estrella contra el travesaño. Sí, totalmente coincido. Pega afuera totalmente ese balón, ese rebote. Avisa en la situación más clara de gol en este segundo tiempo el equipo de la B Azulada.
0: Saludos para el querido Juanjo también. Me contaron que ayer hubo una noche intensa con los Barnes. Ataca Emiliano, tiro arriba y afuera de Luis Ortiz. Acompaña con la mirada del arquero. Saque de arco contra el Leones. Será para el Sportivo 2 de mayo. Que respira, se viene otro cambio en el partido número 25 para ingresar del elenco local. Vamos a ver de quién se trata. Está para saltar al campo de juego entonces. ¿El reemplazo de quién? Ya veremos. Cambio Emiliano.
2: Luqueño está plenamente confirmado. Arranca con camiseta 1 Nicolás Campisi. 22 para Santiago Campos. 2 Miguel Barreto. 3 Ángel Brizuela. 28 para Axel Balbuena. 4 para Lucas Morales, el Calvo. 8 para Aldo Maíz. 24 para Samuel Beltrán. 37 Lautaro Comas. 11 Oscar Cura y Ruiz. Y con la camiseta 9 Walter González. Equipo titular de Sportivo Luqueño vía nuestro compañero Iván Bogado.
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0: Entra uno que sabe, Ángel Aguilera, número 8, a la cancha. Se retira Pedro del Valle, el autor de gol, que por ahora le está dando la victoria al Sportivo 2 de mayo. A propósito, marcamos el tiempo de juego.
1: Ñandu Tirro Campo Papil, tiempo de juego 25 minutos. Segunda etapa, el marcador. 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Ángel.
0: Rock and Pop, Ñanduti. 1 para el 2, 0 para el Gallo Norteño. Atacando ahora con la pelota, atropellando. 1 para el Gallo Norteño, 0 para Emiliano. Presiona alto, el Sportivo ahora con la pelota. Estamos hablando del equipo local. Tocando Luis Ortiz por derecha, desborda y alcanza esa pelota Moreira. Steven que levanta el centro, que va rebotando en su marcador. Y surge un lateral, Onofre. En ataque cerquita del banderín del córner. Quizás el Alexis Mariña más laborioso, más sacrificado en los últimos tiempos. Colaborando mucho en defensa también. 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
3: Claro, Farina es un talentoso cuando vemos el ingreso oficial al partido por parte de Ángel Aguilera, que va a estar dándole eso, ¿no? Muchas llegadas por el sector izquierdo, derecho. No tiene problema de perfil, este buen extremo. Lo de Alexis Farina, cierto, apareció en el momento de mayor lucidez suya, en aquel pase que inició con la jugada que termina en el gol, en el único gol de este partido de Pedro del Valle. Después sí, prácticamente como un doble seis, muy cercano a Marcos Gómez, recuperando pelotas, salía limpia desde el fondo, haciendo un gran partido, pero desde el lado justamente de lo laborioso, no tanto del talento, donde más se lo espera a él, para filtrar pases en la última línea, algún remate al arco. Hasta el momento realmente se puso el overall el 30 del 2 de mayo.
0: Ataca Emiliano, tocando de un lado para el otro. Abel Paredes, que recibe con la zurda, acomoda el cuerpo, círculo central, un taco que no sale en los de mayo, que intenta resistir. Ataca Emiliano, transporta, se arrima al arco Luis Ortiz, ahora engancha para el medio, intenta filtrar el pase, la maraña de piernas, surge Castro con la zurda, va sacando y ataca contragolpeando. Jorge Sanguina solo contra el mundo, lo atropella y le quita. Viene esa pelota el polaco con falta en ataque de Jorge Sanguina, que cortó la inyección anímica del Sportivo Emiliano. Chat de YouTube en vivo también con la gente interactuando, dejando su mensaje. Imágenes en vivo a pleno desde la olla azulgrana esta noche. Cerro Porteño versus Sportivo Luqueño, con la gente que va llegando. ¿Sabes qué me pasó, Mario?
3: ¿Qué te pasó, mi querido Ángel?
0: Pasa que la semana fue el día de la amistad.
3: Claro, ayer.
0: Sí.
3: Anteayer.
0: Y anteayer. La que me gusta me dijo que iba a ir a la cancha de cero con su amigo. Ataca Emiliano Centro, va al segundo palo. Saca el defensor del Gallo Norteño, manda izquierda a la entrada. Será con Onofre el ataque. Fue hasta el fondo y atención que Mario Díaz de Vivar hace la señal para esperar. En el bar está Edgar Galeano. Reclamó una mano a Emiliano en el área del 2, Mario.
3: Ahora por fin aparece, hablando justamente del 30 de Emiliano, primero se hace con el espacio, el centro. Para mí le pega totalmente hombro. En el hombro, pecho. No termina pegándole directamente en el brazo o por debajo del hombro, que es lo que significaría la mano. Así que una gran llegada que aproximaba peligro y aparición del 30 de Raúl Cabral en este momento.
0: Para nada, penal. Pelota al hombro. Ataca al Sportivo Emiliano. Igual insiste por izquierda con Falabella, el central. Falta en ataque. Lo atropelló con todo. Lo tumbó al piso el pobre Alexis Fariña. Y ese habrá estado el hombre del Sportivo 2 de Mayo, que está en el banco de suplentes por reclamar cerquita a la zona aledaña al campo de juego. Pausa en el fútbol, se va a recomponer el equipo del Gallo Norteño con Fariña otra vez recuperando, poniéndose el overol en el terreno de juego. Lo que te decía, Mario, me dijo que por el Día de la Amistad iba a ir con su amigo a la cancha de Cerro, la que me gusta,
3: y que no iba a estar revisando mucho el celular, por si no te contesta.
0: Yo estoy mirando, quiero ver a pleno la imagen de la olla por un momento,
3: sí,
0: porque quiero ver si está por ahí, no sé si llegan de la mano o algo, pero yo le creo, Mario,
3: ¿Vos le crees?
0: Ahí va llegando la gente a la olla. Para la gente que ingresa al YouTube en estos momentos, dejando su mensaje, a mí me dijo que era un amigo, entonces le dije, sí, no pasa nada.
3: Exactamente, que tiene gustos raros, así te dijo.
0: No, lo raro es que me dijo que su amigo tenía gustos raros, pero sabía de memoria la formación del Real Madrid de Mourinho en el 2012. Bueno. Real Madrid de los 100 puntos.
3: Y puede ser que le guste el fútbol a pleno, como a todos nosotros, pero bueno,
0: y
3: le está resbordando.
0: Y yo sé, por favor, hay que respetar el espacio. Sale para la vela.
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0: Gina Factos, Auren, Miguel Romero, Ricardo Sara, también llamamos con la gente. Ataca al Sportivo Emiliano por izquierda, surcándose Tande, Luis Ortiz, que no podía primero. Se barre con todo y Pedro Sosa la saca por un costado. Surge otro lateral con Onofre, con Abel Paredes.
1: 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Ñandu, Tirre, Fambo, Pabio, el tiempo de juego, 30 minutos. Segunda etapa al marcador, Energy, combustible de calidad al precio justo, indica Ángel.
0: Uno para el Sportivo 2 de Mayo, 0 para Emiliano aquí en la fortaleza del Piquiserí. El reporte de sintonía de la gente que ya espera por el ciclón. Ya se viene Bruno Pona, Federico Arias, Carlini, Correa, sí señor, para el partido entre el ciclón y el Chanchón. En la olla, atacando, ahora cortando el circuito Castro, contra del Gallo Norteño, poniendo con todo el físico Ángel Aguilera, el ángel que la entrega. Gracias, dice Emiliano, y va desbordando con todo Luis Ortiz, hasta el fondo, en que venga el centro, va el envío, segundo palo, quien atropella, no puede el defensor, una pifia que termina beneficiando al arquero, sin dar rebote Nico Rossi. Atesora bien esa pelota sin salir, sin dar ventaja. Casi un puntín y una vivada también de Luis Ortiz, que levantó la pierna. Jugada temeraria. Bien el arquero del
2: 2-0-9-8-4-9-55-30. Saludos a la familia Maki desde Cacupé, fiel oyente y mega oyente, dice también. Por supuesto, soltero en casa con la diosa de Jennifer Aniston, también dice otro oyente. Miguel Duarte en el WhatsApp, Ángel.
0: Sí, señor. Sábado de comedias románticas con la Chuli. De estar abrazados también. Se aceptan sugerencias para Mario Molina.
3: Por supuesto.
0: Tiene un plan así. Aunque salió el sol, Mario. Me parece que la temperatura va a subir, ¿eh? Ataca Emiliano con la pelota. Trazando la diagonal ahora por derecha. Steven Moreira cerca. Está Camargo. A ver si se inspira. Balón que no sale de su casa. Saque de arco será para Nico Rossi. Con tres leones va a respirar el Sportivo 2 de Mayo, que va a mover también el banco de suplentes. Se irá Marcelo González, que no tocó muchas pelotas. Yo contaba
3: absolutamente
0: veces,
3: nada.
0: Lo nombré tres veces seguramente en el partido.
3: No, totalmente magro. A ver, normalmente se espera aceleración, que sea un futbolista punzante, pero nada, absolutamente. Un intento de remate al arco que fue muy desviado, y después realmente poco y nada en el terreno por parte del extremo rápido ex Guaraní y otros equipos en esta jornada.
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0: Tres cambios en el Sportivo 2 de Mayo. Se retiraron Marcelo González, Alexis Fariña y Jorge Sanguina del terreno de juego a la cancha. El 10 Ángel Gómez, ingresó también Cervera y ya confirmamos la tercera variante en el equipo de Eduardo Ledesma. Transportando bien Walter Rodríguez, inclina la cancha en posición de Abel Paredes, ahora que está preparado para levantar el centro. Testazo, desvío en el camino, fácil para Nico Rossi, que sale a cazar esa pelota. Balón en poder del arquero de Gallo Norteño, que respira por supuesto con el balón también. Salida para el equipo visitante, que por ahora está consiguiendo el triunfo. Este triunfo a propósito, Nico Sosa, ¿en qué posición coloca al Gallo Norteño en la tabla de posiciones?
2: Puntaje ideal para el Gallo Norteño, 9 puntos para Sportivo 2 de Mayo, 3 partidos jugados, 3 ganados. Escoltas Trinidense Libertad con 6.
0: Mirá vos, el equipo de Pedro Juan Caballero también saliendo con la pelota. Falabella, cambio de frente por derecha, esperando y esperando esa pelota. Control de parte de López hasta el fondo. Bruno, a ver si levanta el centro. Corta la defensa, devolución de emboquillada de Servián. Quita la defensa, busca la contra por izquierda, transportando Castro, que es un sprint potente el que va metiendo y va cruzando la media cancha. La cobertura con el físico, metiendo el brazo inclusive de parte de Bruno López, colaborando con su equipo. Gana una falta y sale a ras del piso Falabella.
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0: Ataca Emiliano, centro al área. Abel Paredes, que rebota en el defensor. Surge un corner kick. Por izquierda vendrá el envío. Balón que pegan Ángel Aguilera, siempre con la postala.
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0: Vamos a ver quién le pega esta pelota. El 30 acomodando Cabral. Raúl, que tiene que tener su momento de inspiración también. Tomará carrera, va el envío, centro, segundo palo. El arquero que sale a cazar una jugada similar a la que Rofo tuvo que hacer en la fecha pasada contra el Gallo. Solo que en esta salió muy bien Rossi a descolgar, Mario.
3: Y Rossi, que estaba por supuesto cumpliendo como siempre cuando lo llaman el equipo, y él responde justamente. Su área chica es en la que lidera. Sale directamente a cazar ese centro, que tenía mucho peligro, una comba muy venenosa, pero por supuesto mucha seguridad del portero del Gallo.
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0: ¿Y entonces cuánto, Lucho?
1: Ñando Tirro, Campo Papi, el tiempo de juego 35 minutos. Segunda etapa, el marcador Energy, combustible de calidad al presupuesto indica. Ángel.
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0: Rock and Pop, Ñanduti. 1-0 gana el Gallo Norteño. Puntaje ideal para ahora para el equipo de Pedro Juan Caballero, saliendo el 2 de mayo. Ahora intenta encarar por derecha Abel Paredes, zafa de la marca. Intenta Steven Moreira, recibe la falta. Infracción de parte de Ángel Aguilera. Salida para el Gallo Norteño, finalmente para Emiliano. Dice el árbitro, será en terreno rival. Por abajo jugará el equipo de Ledesma.
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0: Luis Ortiz, zafa de la marca, pase para Cabral. Quiso hacer un no-look pass, no miró la pelota, dejó escurrir ese balón y regaló un saque de arco para el arquero Nicolás Rossi, otra vez que va a reponer desde su pórtico. Y el comentario de Mario Molinas a 10 y piquito del final del partido, presentado por
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3: Al igual que el inicio de este segundo tiempo, Emiliano está acelerando, está intentando por el sector principalmente de Bruno López, que ingresó bien, que ingresa un poco tarde. Me parece que el cambio era, ya pedía hace minutos atrás, o cuanto menos en el inicio de este segundo tiempo, un par de centros que lo buscaban a Ocampo, aquel tiro de Ocampo que se estrella contra el travesaño. Tuvo sus llegadas, tuvo sus situaciones, sigue sin aparecer el 30 Raúl Cabral, que es un hombre importante cuando aparece. 2 de mayo va aguantando y uno de los que más estaba recuperando pelota salió del encuentro. encuentro.
0: Ataca Meliano hasta el fondo, va López, desborda, se frena, va derrapando el defensor del Gallo Norteño, centro, segundo palo, balón en el área, piden penal, saca la defensa, domina bien Rossi sin falta, dice el árbitro, reclamó un golpe, Cristiano Campos, caído en el área chica, desbordó con todo, López derrapó el defensor del Gallo Norteño, contra con Aguilera, Ángel que pasa de la marca por el camino, quedó Abel Paredes ahora, transporta Ángel, centro, segundo palo, quien atropella, está el segundo del Gallo, se lleva por delante esa pelota, el atacante y otro saque desde el pórtico, esta vez será para el Sportivo Emiliano en su terreno, ¿fue penal o no, Mario?
3: No, para nada, apenas sintió justamente el contacto en la espalda, Cristiano Campos se deja caer y claro, no le iba a comprar esa situación, Mario Díaz de Vivar, que estaba muy cerca a la acción.
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0: Y a ver qué pasa en las próximas horas con el caso Vinicius Junior también, que está para dejar el Real Madrid. De hecho, informaciones desde Inglaterra señalan que el brasileño ya alcanzó un acuerdo en términos personales con el Arsenal para hacer el fichaje rimbombante del equipo de Arteta la próxima temporada.
3: Imagínate lo que sería eso, Ángel, ¿eh?
0: Mientras que el Real Madrid está cerca de oficializar al marfileño Diomandé por una cifra realmente récord también, pero buen equipo para el de Arteta, ¿verdad? Un equipo también que ha llegado a la final de la Champions, el vigente campeón de la Premier League, que bien le haría Vini a la Premier, ¿no? Es un salto de emoción por su actitud, pero no se puede negar que es un crack.
3: Y aparte es un equipo hecho, el del Arsenal, de Arteta, que sabe perfectamente a lo que juega, que tiene una gran estructura de juego y que le hace falta un distinto. Así que ahí está Vinicius, entonces, que puede calar en el equipo de Mikel Arteta. Quizás es el elemento que necesita para pegar ese salto y, ¿por qué no?, ganar por fin su orejona después de tantos años que lo viene buscando.
0: Tocando y tocando Emiliano en su terreno, Falabella para su compañero, cambia de frente el polaco, a terreno rival esa pelota, atacando y bajando de cabeza Luis Ortiz, se mete en el área atacando Cristiano Campos, la presión de parte del defensor que sale muy bien de forma prolija. Gran partido de César Ramírez, que puntea esa pelota.
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0: Aguilera con la pelota, Ángel intenta un túnel, pasar de entre dos. Aguilera, que es muy bueno en el pie a pie.
3: ¿Sí?
0: ¿Cuánto será que mide Ángel Aguilera? No estará por encima del 1.65. Y por ahí no lo yo. Fíjate, una cabeza y media le saca Mario Díaz de Ibar. Expulsado Roberto Nani. Expulsado Roberto Nani, o es el asistente de Roberto Nani, el que ve la tarjeta roja. Algo tan fuerte le dijo al árbitro del partido.
3: ¿Qué le habrá dicho?
0: Para ganarse la roja en este momento del compromiso. Expulsado el asistente del cuerpo técnico de Nani, la roja directa. Se acercó de forma pacífica a Mario Díaz de Vivar, le mostró la roja y chau Checo.
3: Ahora, ni Roberto Nani, tampoco el expulsado, el asistente, terminan protestando, va directamente cabeza gacha al túnel, a los vestuarios. Entonces, los últimos minutos, pierde una pieza en el banco de los suplentes el equipo de Nani.
0: Atacando Luis Ortiz, levanta el centro con la zurda, se cierra área chica, cabezazo defensivo al corner king, el defensor del Gallo Norteño, banda izquierda, vendrá el envío por ese tándem de la cancha, marcamos el tiempo de juego.
1: Ñandu Tirro Campo Pavio, el tiempo de juego, 40 minutos, segunda etapa, el marcador, energía, combustible de calidad al precio justo, indica Ángel.
0: Rock and Pop, Ñanduti. 1 para el 2 de mayo, 0 para Emiliano. Vendrá el centro de Abel Paredes, ahora que va a tomar carrera con la zurda. Va el envío, primer palo, cabezazo defensivo por un costado, insistiendo en el rebote el equipo de la vez a su lado, a ver cómo levanta el centro. Va el envío con cara interna de Luis Ortiz, el segundo palo, doble cabezazo y es gol, ¡no! ¡Gol! ¡Gol! ¡Ocampos! Sportivo Emiliano, Steven Moreira, gran centro de Luis Ortiz desde la izquierda, Cristiano Campos la metió y apareció en posición de 9 Moreira, Steven para empujar, para marcar, la ley infalible en el fútbol, dos cabezazos en el área igual a gol, y el Sportivo Emiliano, que ya merecía el empate en su fortaleza, en su terreno, en el Piquiserí, para empatar este compromiso, no merecía perder, quiso más y fue con todo, y una bala más le quedaba lleva el equipo del pistolero con el nombre de Steven Morina, que estaba en el banco. Empata Emiliano en Villeta. Sportivo Emiliano 1-2 de mayo.

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1: Y el equipo de Ameliano que se fortaleció en este segundo tiempo. Desde el banco de los suplentes, ahí estaba la clave, la llave, que podía abrir, por supuesto, el arco de Rossi. Arrancando con el buen centro por parte de Luis Ortiz. Viene el cabezazo al área por parte de Cristiano Campo, que fue una tremenda asistencia para su compañero. Lateral derecho él, pero estaba en posición de 9. El 8, Steven Moreira, para empujarla. El cabezazo certero, el testazo bien colocado al palo derecho. No tuvo muchas chances Rossi. Empata de manera justa. El equipo local, la ve azulada, que ya empata 1-1.
0: El empate de la ve azulada.
1: A los 41 minutos. Segunda etapa.
0: Es el gol número 32 del torneo Clausura 2026. Segundo en este campeonato de Steven Moreira. Su quinto tanto en liga con la camiseta de Ameliano.
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0: Puede sangre y quiere más el Sportivo Ameliano, que ataca con todo por derecha. El corto oportuno de parte de Castro. Vamos a ver. Está mejor el equipo de Nani en la parte final. Ahora engancha. Sale Ángel Aguilera carreando ese equipo. Cruza la media cancha por derecha esperando esa pelota. El Chino Gómez ataca a Rodrigo. Otro Ícero Porteño pisando el campo rival. Intenta pivotear bien. Se la lleva hasta el fondo Aguilera y pierde en el duelo físico contra la marca férrea del Paredes, que sale para abajo. Se equivoca la salida. El Sportivo Ameliano presiona alto el Gallo Norteño. Transportando bien esa pelota el Chino Gómez. Balón para Aguilera, Ángel que cubre, lo tumban sin falta, dice Díaz de Vivar, un poquito pliqui Ángel Aguilera, lateral, será para el equipo del Sportivo Ameliano en su terreno, banda izquierda. Saludo para la gente que está a full también, y en especial para el señor Martín Ortega, que siempre nos escucha con su radio, la 95.5. centro del Chino Gómez, segundo palo, quien atropella, balón bajado con el empeine y hasta el fondo va Aguilera, la maraña de pierna, se mete, pierde y saca la defensa.
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0: Hasta el fondo el Gallo está para cualquiera. Filtra bien esa pelota al área. El envío de Gómez. Alan se metió con todo. Salió a cazar bien esa pelota al arquero. Ángel Sánchez, el ángel que tiene el equipo de Piquiserú.
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0: Y es el momento de la basurada, centro, media altura, malo, malísimo el centro, en un momento tan determinante del partido también, mientras vemos ya imágenes desde la olla con el público de Cerro Porteño llegando a full, con la gran jugada con Bruno Pon, Federico Arias y Carlín Correa, segundo turno con este partido ante Luqueño del Ciclón, que arranca a priori con una línea de 5. Corner kick, será para el Deportivo Ameliano por derecha. Cabral le va a pegar esta pelota. Vamos a ver cuánto de edición, solamente 4. Coincido, poco tiempo perdido. Vendrá el centro y está para cualquiera, créanme. Cualquiera lo puede ganar. De ida y vuelta a la transición en el partido. Corner para Cabral. Será de cabeza el segundo de Ameliano. El envío seco, segundo palo, preparada la jugada. Y un error craso de parte de la vez azulada al regalar este córner. Salida para el equipo de Pedro Juan Caballero, que la revienta. Insistiendo, metiéndose al área rival, Ameliano.
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0: 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Cabral con la gambeta, Cabral drila, avanza con todo de 3-2, el cambio de frente, Abel Paredes que recibe y a ver si levanta el centro, 1-1 parcial, va el envío de Abel Paredes, cabezazo arriba y afuera, al cartel de publicidad, saque de arco con Tres Leones, será para el arquero Rossi.
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0: ¿Querés elegir a la figura, Mario, o elegís esperar un chiqui?
3: Podemos esperar un chiqui, pero alguien se va perfilando. Un gran laburante como Cristiano Campo, ¿eh? Intentó de todas las formas. Estrelló una pelota justamente al travesaño. Dio la asistencia para el gol. Así que de momento es Cristiano Campo la figura de este encuentro.
0: Cristiano Campo la figura. 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
0: Va la vela tocando con su compañero de saga. Aparece el polaco por esa zona, moviendo de un lado para el otro. La transición del Sportivo Ameliano, lateralizando el esférico. Ahora cruzando la media cancha. Tocando de primera Steven Moreira y pasando al ataque su compañero, por izquierda esperando a Abel Paredes, a ver si lo ven, pone bien el físico Oscar Romero, recupera alto, el equipo del Gallo, falta táctica de parte de Abel Paredes, corta, lo agarra de la camiseta, Alan Gómez, moverá en su terreno el Gallo Norteño.
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0: Balón perdido por el lateral, será en terreno del equipo de la vez azulada, jugando Abel Paredes ahora por izquierda. Mira campo rival, Sol a pleno en la fortaleza del Piquiceri. Cambio de frente, presiona Anto Sanguina, saca el defensor, rebote que queda en poder del Gallo Norteño y atacando va por derecha. Recuperación alta de parte de Oscar Romero. Alan Gómez con la pelota, cambio de frente, pica Oscar Romero. Cervera que se perfila pasando el ataque a las espaldas, no se dio cuenta el hombre del Gallo y va recuperando a Emiliano hasta el fondo. La inspiración fue con todo, se quedó sin aire, se tiró al piso el futbolista de la más azulada, Steven Moreira. No dio abasto en esta jugada. Hay que decir, un gran partido de Marcos Gómez también, Mario, completando el compromiso, un box to box que está volviendo a hacer, está recuperando su nivel de a poquito.
3: Exacto, recuperando pelotas, muchas veces metiéndose entre los centrales también para cerrar espacios. Mucho oficio, buen rendimiento por parte de Marcos Gómez.
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0: Lateral será para el equipo del Sportivo Emiliano automáticamente. Después vamos hasta La Olla para Cerro Porteño versus Luqueño. Juega el Ciclón ahora que ya tiene equipo confirmado. Saliendo Falabella con la pelota de la izquierda al pase. Por esa zona recibe el Polaco González. Ahora el balón en poder de Steven Moreira. La mueve a Emiliano que va tocando su terreno. Donde Mayo que espera. Solamente uno para presionar. Estamos hablando de Ángel Aguilera. La recuperación alta del Gallo Norteño que sale por abajo en su terreno otra vez, escamotea bien a Abel Paredes esa pelota, toque forzado, llegó justo a tiempo su compañero que la revienta. El balón en poder del arquero Nico Rossi, que la domina en su jardín.
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0: Ataca Cristiano Campos, va hasta el fondo, la guapeada y Pedro Sosa no tiene de otra que sacar al corner king. Esta sí será la última bala para el equipo del pistolero Nani Cabral. Le va a pegar corner a Postala, va el juego por abajo de Cabral, preparada la acción, remata el arco de Paredes, terminó el partido Mario Díaz de Vivar. Pero hay que decir que pecó de verde el hombre del Sportivo Emiliano, porque no tiró un centro directamente al área. No lo puede creer Nani, no lo puede creer Abel Paredes, le cortó la acción Díaz de Vivar. Final del partido en Villeta. Emiliano 1, 2 de mayo 1.
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0: Hasta La Olla vamos, presentación mediante. Se viene Cerro Porteño Luqueño con Bruno Pon, Federico Arias y Carlín Correa.

0: a la audiencia de la Rock and Pop de Ñandutí, la gran jugada al aire, señores. Acaban de empatar 2 de mayo y Ameliano 1-1. Ya estamos para Cerro Porteño, Sportivo Luqueño. Novedades en cuanto al equipo. Va a jugar con 5 en el fondo. El conjunto azulgrana. Ya estamos con Dani Maciel, ya estamos con Iván Bogado. Atención, señores, hacemos el anuncio correspondiente junto a Nico Sosa. Mostramos ya los premios porque se viene toda la gran cobertura de la gran jugada. Hoy haciendo un anuncio muy especial desde hoy, sumándose una nueva emisora, señores, a la gran cadena nacional de deportes en el Chaco paraguayo. Vamos a llegar a partir de este momento, mi querido Nico. Buenas tardes.
1: Buenas tardes, Bruno. El saludo cordial para vos, para los compañeros, para la gran audiencia de la gran jugada del mejor equipo deportivo del país. A partir de hoy con nosotros, Revelación Radio 98.3 FM desde Filadelfia, Chaco paraguayo, con la gran cadena nacional de deportes, la gente que se suma, las emisoras, por supuesto, que se suman a la gran jugada. Y también, Bruno, vamos a estar mencionando que hoy, a través de nuestro YouTube, la gran jugada en vivo, regalamos una camiseta alternativa de Cerro Porteño y 3 packs de Múnich. 3 packs de Múnich. Atención, YouTube, la gran jugada en vivo. Nombre, apellido, 3 últimos de cédula para participar por los premios a través del YouTube.
0: Bueno, Nico, acá me dicen que yo estoy con los colores Deportivo Luqueño. No es así, claro, es color naranja. No sé si se ve bien.
1: Bruno,
0: voy a entrar al YouTube ahora sí, Nico.
1: Vos sabés que mirando acá el monitor que tenemos, la recepción de ustedes, más que luqueño, yo diría que es azulgrana, ¿eh?
0: No, Nico, es color naranja, se ve muy bien, hay por que la... ser el túnico.
1: No, por las luces parece un rojo, Bruno, ¿eh?
0: No, es naranja, Nico, es naranja, por Dios. Es totalmente naranja. Bueno, no importa, o sea, el atuendo que uno tenga,
1: claro.
0: Hacemos el trabajo profesional como corresponde. ¿Cómo arranca el equipo de Cerro Porteño? En la voz de Dani Maciel, así va el ciclón con los suplentes para enfrentar al Sportivo Luqueño. Dani Maciel, Mavi Nueva Amaro V6, prendete ya el YouTube, la gran jugada en vivo, que se vienen los premios. Dale like, dale me gusta, sí señor. Ahora, tenemos 392 personas prendidas. Lógicamente que vamos a tener un pico, yo supongo, más de 2.000, 2.500, 3.000 personas. Seguro estoy que vamos a liderar también con esa tropa extraordinaria que tenemos en el YouTube de la gran jugada. Tenemos la aplicación Rock and Pop, tenemos la aplicación de Ñandutí, estamos con la gran cadena nacional de deportes en Facebook, transmitiendo a través de la fanpage de Bruno Pon. ¿Cómo arranca el ciclón, Dani? Buenas tardes.
2: Buenas tardes, Bruno, el saludo a todos los compañeros en la audiencia de la gran jugada del grupo Ñandutí en el arco, camiseta número 1 para Manuel Rofo. El sector defensivo, 8, Fabricio Domínguez Huertas, carrilero por derecha. Los 3 centrales, 4 para Alexis Cañete, 23, y brazalete de capitán para Gustavo Velázquez, 22 para Matías Pérez, y camiseta número 15, carrilero por izquierda, Blas Riveros. Los 2 volantes de marca en la mitad de la cancha, 26, Robert Pires Damota, 5 para Jorge Morel, 10 para Cecilio Domínguez, 27, Jonathan Torres, y 19, Pablo Vegetti. Los atacantes en este equipo de Holland, los suplentes, Junior Fernández, Denis Rodríguez, Guillermo Benítez, Lucas Quintana, Iván Ramírez, Ariel Gamarra, Alan Núñez, Carlos Franco, César Bobadilla, Carlos Chena, Freddy Noguera y Mateo Klimovic.
0: Muy bien, ahí está ya de entrada. Quiero preguntarle a Federico Arias, a Carlín Correa. A ver, muchachos, buenas tardes, bienvenido a esta cobertura. Lo de Cerro Porteño, línea de 5, Federico.
3: ¿Qué tal, Bruno? Buenas tardes para todos. Línea de 5, decía Dani, puede ser línea de 4. Se pasa Fabricio Domínguez al medio campo. Alexis Cañete podría ser lateral, pero Alexis Cañete es central. Por eso yo decía la otra vez que para mí Iván Ramírez no tuvo buenos rendimientos marcando. Holland habló bien de él en su debut. Yo creo que Holland está buscando ya un equipo sólido para enfrentar a Palmeiras. Por eso ya arranca como con Torres, porque ese fue el equipo, la combinación que ganó puntos importantes en la Copa Libertadores, con Domínguez Huerta dentro de la cancha, con Torres, con Domínguez Huerta precisamente en el medio campo, en algunos partidos, la línea de 5 que hizo, por ejemplo, en San Pablo para ganar a Palmeiras, varias cosas que lleva buscando ante la falta de funcionamiento de un equipo que con dos extremos, como Derlis y Cecilio, no llevaron peligro al arco contrario, con un mediocampo donde me extraña la ausencia de Bobadilla dentro del equipo, porque para mí es el más movedizo. Ahora, por ejemplo, dos de claro corte de manga de marca como son Piris y Morel. Y está el tema de la inclusión de Cañete, ya sea como stopper o como lateral sobre el sector derecho, mirando un poco un equipo más sólido dentro de esa estructura de equipo que hicieron cuatro goles, más allá de la culpa que tuvo Rofo, le llegaron bastante, quedó bastante desprotegido en momentos por cuales ante Trividense y 2 de mayo. Por ahí la búsqueda de Holland con cambios, uno, sí, bastante llamativo, porque va a debutar Cañete de buen pasado en Nacional.
0: Sí, señores, si me dan 200 likes durante la previa y la transmisión del partido, me voy a poner mi capucha y ahí vas a ver que es totalmente naranja, mi querido Nico. A propósito, Nico, ¿cuáles son los premios? R7, ya está con nosotros Cristian Rivarola, señores. Los premios, prendete el YouTube de La Gran Jugada en Vivo, Nico.
4: Sí, señor, reiteramos, a través del YouTube de La Gran Jugada en Vivo, 500 personas que se van conectando solamente a esta previa, a seguir sumándose. Tenemos muchos regalos, la camiseta alternativa del Club Cerro Porteño, y tenemos 3 packs de Múnich, mi querido Bruno, para regalar a la audiencia, que se sume ya nomás la gente a través del YouTube. La Gran Jugada en Vivo, nombre, apellido, 3 últimos de cédula, deja tu like, dejale tu gordito a Carlín Correa, que hoy está de negro.
0: Eso se ve, esto está mostrando, ¿verdad, Nico?
4: Sí, señor.
0: Porque
4: se ve,
0: claro. Nosotros los paraguayos no tocamos, no nos apoyamos y no orinamos entre por lo menos 2 personas, no somos paraguayos, Nico.
4: Exactamente.
0: Bueno, ¿y cuál es tu meta, tu primera, para que se vaya al pack?
4: La primera meta es llegar a los 350 likes y se va un pack de botella, 6 botellas de 600 ml de Múnich, aquí en La Gran Jugada.
0: Qué lindo, Radio Revelación en el Chaco Paraguayo, recordame el dial de Radio Revelación en el Chaco Paraguayo, mi querido Nico.
4: Sí, señor, en el Chaco Paraguayo, Radio Revelación 98.3 en frecuencia modulada, la gran cadena nacional de deportes, emisoras que toman la señal del mejor equipo deportivo del país.
0: Sí, señor, Radio Itapúa para todo el sur del país, Radio Itapirú para la zona del este, Radio Mburucuyá, en Pedro Juan Caballero, todas las emisoras, zona de Misiones, Paraguarí, todas las emisoras que irán siendo saludadas por Nico. Radio Revelación Chaco Paraguayo ahora, 98.3 en Filadelfia, como arranca Sportivo Luqueño. Aguantame, Carlín. Iván Bogado, buenas tardes, suplente también del Cura Luque.
5: Uno, todo para vos, para Federico, para los compañeros del Sportivo Luqueño, que va con Nicolás Campisi, camiseta 1 en el pórtico. Sector defensivo, camiseta 22, Santiago Campos. Adelante. 2, Miguel Barreto. 3, Adrián Brizuela. 28, Axel Balbuena. 4, Lucas Morales. 8, Aldo Maíz. 24, Sebastián Beltrán. 37, capitán de equipo Lautaro Comas arriba. 11, Oscar Cure y Ruiz acompañando al 9, Walter González, plenamente confirmado el conjunto del Sportivo Luqueño. En la banca de expectativa lo va a tener a Ángel Espínola, Jonathan Díaz, Facundo Wesniak, Álvaro Martínez, Giovanni Bogado, Fernando Benítez, Marcelo Ojeda, Tomás Muro, Jonathan Ramos, Kevin Pereira, Marcelo Pérez, Iván Maggi, la planilla de Luqueño. 6 cambios con relación al último partido.
0: Bueno, Juan Gabriel Benítez dirige el partido para Carlos Paul Benítez. ¿Cuántos likes, cuántos deditos gordos tenemos, Nico?
4: En este preciso momento, a través del YouTube, mi querido Bruno, 150 pulgares. Estamos llegando a la meta. 350 necesitamos para que se vaya el primer pack de Múnich en botella. YouTube, La Gran Jugada en Vivo, prendete ya nomás.
0: ¿Y en qué momento muestro mi capucha?
4: Cuando lleguemos a 200 pulgares, yo creo que tenemos que mostrar ya la capucha.
0: 250, no sea tan
4: bueno.
0: Regalo,
4: 250.
0: Me regalás a mí por un. No, no, así no.
4: Bueno, pero usted me preguntó, yo le respondí. No, pero bueno, no, vamos,
0: no,
4: por 250.
0: No me rifé, como dirían los argentinos.
4: Tranquilo.
0: No, me rifes, Nico.
4: Qué linda la capucha, ¿eh? Qué linda esa capucha.
0: Pero ya del mercado 4. Y también estoy inaugurando anteojos, gafas nuevas.
3: Ah, sí. Y el de Niwa que va atrás ya. Ese era muy.
0: No, pero tenía una historia. Como reserva, Federico.
3: Claro, pero tenía una historia muy, muy linda.
0: Pero le tengo un afecto muy especial.
3: Totalmente, totalmente. Con ese de transmitir la final del mundo, hermano.
0: Claro, imagínate. Nada más y nada menos. A ver, recorrido con los compañeros.
3: Quiero una pregunta a Dani Maciel, si me permitís, Bruno.
0: ¿Cómo no? No ayer, quiero escuchar a Carlín sobre no, la línea claro, de 5 de
3: ayer
0: Cerro.
3: Ayer me escribió al TT un oyente, nos decía que sabe que la barra de Cerro no se va a ir por protesta. Y realmente no estoy viendo. No quise ahondar porque no sabía protesta de qué.
0: ¿Protesta por qué?
3: Y por eso no me ahondó tampoco el oyente que escribió a través de WhatsApp. Y le dimos al aire y le pedimos detalle y no me dio. Pero no estoy viendo, ¿eh? Ni una bandera, ni un...
0: ¡Qué felicidad, Federico! Que sigan de protesta, pero por 3 años.
3: Que los luqueños tampoco vinieron,
0: que no vengan nunca más. Y que la que los dirigentes, si es por el tema, ya no le den ninguna entrada a esto.
3: ¿Qué tiene que hacer por algo de entrada? No sé, algún viaje, no sé. Pero que no está, no está, ni tenía razón el oyente que ayer escribía a WhatsApp de la gran jugada.
0: No, mucho mejor. Vamos a ser felices entonces hoy. Los barras de Cerro y todos los barras de todos los clubes. De todos los clubes, si no aparecen, muchísimo mejor. Vamos a estar en familia, la gente va a volver a las canchas. Perfecto, señores. Ojalá se confirme esto de Federico. Aguantame, Carlín. A ver, hoy está de turno, Carlín. Dani, ¿qué sabe de esto que está contando Federico, por favor? Dani.
6: ¿Me copian ahí? Ahora sí.
0: Sí.
6: Justamente les iba a comentar esta situación antes de que Federico comente esto al aire. No hay una sola bandera, no solamente de la barra, de otros grupos que no son parte de la barra. No hay una sola bandera colgada en el estadio y creo que tiene que ver en protesta por los dos resultados negativos que se dieron en los primeros partidos. Esa es la primera información que tenemos.
0: ¿Por los resultados, los barras? No creo, Dani.
6: No, pero
3: aquí no solo de platea, porque platea siempre está lleno de banderas.
6: Los barras, Bruno, eso es lo que estoy
3: diciendo. No hay bandera tampoco. Hay una que la identifico bien en platea, que son de gente de platea.
0: ¿Qué decía Dani de los barras?
6: No, que les estoy explicando justamente eso, que no solamente de la barra, también de otros grupos, por ejemplo, de los hinchas que son de San Lorenzo, que no son de la barra, gente que tiene bandera en preferencia, que tampoco están colgando o colgaron sus banderas para el partido de hoy. Entonces, por los malos resultados en protesta, según nos comentaron en esta previa, contra el plantel, contra el cuerpo técnico, por los malos resultados de los dos primeros partidos.
0: No, pero hoy Cerro le gana a Luqueño, muchachos. Hoy Luqueño no tiene nada. Luqueño es uno de los peores equipos del fútbol paraguayo. Hoy Cerro, no sé, para mí si no le gana hoy a Cerro, y no es que dude de tu información, ¿sabes de qué dudo, Dani? Y compañeros, dudo que la barra esa de Norte, esa que se pelea o invade campos de fútbol, genuinamente por resultado deportivo no venga. Pues a ellos lo que menos les interesa es el resultado, el partido. Si ellos están en la droga, drogándose, alcoholizados, salen a robar, ese es su menester. No debe venir hasta dudo luego que sean cerristas fanáticos. Se tatúan todo, pero para mimetizarse nomás, no, a mí nomás, al menos yo perdí ya la confianza en los barras hace muchísimo tiempo. Los barras de Olimpia, los barras de Cerro, de Luqueño y de todos los clubes habido por haber, porque vos te vas a un equipo de Sport Mandií y ahí está un líder de la barrita, aunque tenga 5 ñatos como seguidores. Disculpame, Carlín.
3: ¿Qué tal, Bruno? Un saludo a todos los compañeros. Bien,
7: Federico, a todos.
3: Hace rato que sí.
7: Vale, mira la ronda de todos los jugadores de Cerro, suplentes y titulares. Sí, la famosa. Ese es cuando se está. Cuando se vive un momento especial, ¿verdad?
3: Totalmente, cuando las cosas no salen, sí. Cuando no hay confianza, porque bien dijiste, está buscando el equipo contra Palmeiras, y Holland pensó que el equipo contra Palmeiras era el que arrancó el campeonato, con los 3 volantes, con los 2 extremos, sentando en el banquillo, como dicen los españoles, a Jonathan Torres, no funcionó, fue superado, por 2 de mayo fue superado, principalmente después del gol de Cerro, paradójicamente, cuando parecía que Cerro tenía que darlo vuelta. El partido ante Trinidense, el segundo tiempo Trinidense, no digo que lo borró, pero sí lo superó notoriamente en este mismo estadio, y eso hace que Holland haga el famoso refresh y buscar un poco por dónde puede encontrar mayor solidez, porque el rival es un peso pesado de América en el Palmeiras. Entonces hoy aparece, yo creo que con la línea de 5, va
8: para ver si es que puede encontrar mayor solidez en defensa. Evidentemente Luqueño no es Palmeiras, pero tenés que probarlo, es el equipo que te toca, es el equipo con quien tenés que jugar, después será Meliano y después el viaje a San Paulo. Es por eso que demuestra un poco que Holland admite de alguna manera que no funcionó el plan inicial, y por eso aparece Alexis Cañete, por eso no más Gamarra, por eso no más Derlis Rodríguez, porque Cerro tiene, como bien contaba Dani, cuatro cambios. Morel por Bobadilla, y estoy con Federico en esta de que Bobadilla me parece que era uno de los que no debió haber salido. Vamos a ver cómo le va a Morel. Morel tiene otra chance hoy. Si Morel no cumple con lo que se le encomendó en el partido de hoy, Bobadilla Pirida Mota va a ser el doble seis seguramente ante Palmeiras. Es decir, están todos a prueba. Y hoy es un rival. Uno estuvo un poco duro con Luqueño, pero accesible, como no, para pensar en la recuperación.
0: No tiene nada Luqueño. Mira, sigue toda su campaña.
8: Rodrigo López ganó uno y perdió uno. Es decir, hizo más, bien, que Cerro.
0: Mira,
8: más
0: que Olimpia. Ganó a Guaraní 2-1. Sí. Pero fue la primera fecha de Guaraní, jugó horrible.
7: No, aparte, Guaraní tiene muy poco también. O sea, ese es quien tiene menos, no sabes.
0: Sí.
7: Si es Luqueño o Guaraní.
0: Totalmente.
7: A mí me está yendo, te oí, Ojeda. Que el que mejor juega es Luqueño, el zurdo, que ya lo vimos en un partido en Itagua contra Cerro justamente, y que le hizo un golazo a Guaraní. No aparece dentro del equipo. Lucas Morales, volante por la derecha. Él es Olimpia. Por ahí Coma, Walter González, le cuesta mucho acertar el arco. O sea, muy diezmado. Tendría que ser otro episodio muy malo para Cerro, pero hoy
0: no va a pasar, ganar.
7: No, no, por eso digo.
8: O no ganar, Federico.
7: O no ganar.
0: No va a pasar, muchachos.
7: Porque Libertad, si pasa Libertad 9. En el caso de Leana Morani, que puede pasar, pues claro, la libertad.
0: Por favor. ¿Eh? Le agarró un ataque de risa que alguien de repente.
8: No, sabes, está complicado. Porque esto es fútbol. Ya te veo ya en todos los medios luqueños con un video ahí.
0: No, es que yo digo lo que pienso, pero escúchame. ¿Vos te crees que Radio Azul y Oro y los hinchas luqueños no dicen lo mismo que yo?
8: Totalmente.
0: Están puteando contra su club, hermano, contra los jugadores, no juegan a nada.
8: Contra el presidente, el tema del estadio.
0: Rodrigo López.
8: El promedio acecha, porque los demás ya están haciendo una buena.

0: Ayú era un volante que corría por todo, que jugaba casi siempre bien. Tenía un central que ahora pasó a Meliano, creo, Monzón, que andaba bastante bien.
1: Recoleta.
0: A Recoleta, bueno, tenía jugadores importantes. Ahí va Luqueño, que tampoco trajo su barra, seguramente va a aparecer en instante con las bombas pertinentes. Pero si me preguntas si hay ambiente en un Cerro Porteño Luqueño,
1: no.
0: Más allá que faltan las barras, ¿no?
1: No.
2: Público,
1: porque sí, la vara se puede enojar.
0: Y lo que plantea Carlín, que es el lugar que más quiere la gente para ver cuando no hay sol. Es el lugar donde mejor se ve, porque vos ves los bancos suplentes, ves todo. Y plantea que siempre tiene un muy buen marco de público a 18 minutos.
1: Y tiene un costo menor también. Y ves bien todo y tiene un costo menor y no hay gente.
3: A la vuelta de Edgar, recorrido con los móviles, señores. Prendete YouTube, la gran jugada en vivo. Vamos con la camiseta alternativa de Cerro Porteño. Llegamos a la primera meta de likes de 350. Se va el pack de Múnich. Sí, señor. Recorrido con los móviles, Edgar. Lechuguita, Valle y González. Buenas tardes.
4: Buenas tardes, Bruno. Saludos a todos, a los compañeros y también a los oyentes de la gran jugada.
3: Edgar, señor. Saludar a la gente de Radio Revelación 98.3 FM, Filadelfia, Chaco, Paraguayo. Llega hasta Pozo Colorado, es una de las radios con mayor fuerza, impresionante una radio. Quiero enviar un saludo muy grande a toda la gente, gracias por la confianza, Radio Revelación del Chaco Paraguayo. Mandale la
0: foto. Gran lugar, Filadelfia.
3: Lo que creció el Chaco Paraguayo.
0: O sea que en Filadelfia hay muchos grupos de heavy metal, porque la raíz alemana le gusta mucho a ellos.
3: Sí.
0: Hay Stengrum, por ejemplo, una banda que está, una de las mejores de hard rock.
3: Podemos hacer
0: que toca en Filadelfia. Totalmente, no, y Filadelfia tiene mucho público y van grupos a tocar allá y mucha sábado, mucha cerveza.
3: Sí.
0: En Filadelfia. Así que gran saludo, un lugar que está lejano, pero que como decís, creció un montón y que tiene una vida aparte respecto al arte y también al fútbol. Mucho fútbol también ahí de competencia, han ido algunos equipos a jugar algún amistoso, me acuerdo, allá en la zona de Filadelfia.
1: Dice que hay una cancha muy linda ahí, Federico. Un estadio muy lindo ahí.
0: Sí.
1: Pequeño, pero para
0: bien iluminado, vida. Campo de juego y con tribunas chiquitas.
3: Coquetito, como se suele decir.
1: Y hay jugadores conocidos, ex jugadores conocidos que han ido a jugar allí, porque hay dinero en esa zona del país.
3: Respetuosamente, ¿podés enviar el beso Revelación Radio 98.3 FM?
4: Saludos para toda la gente de Filadelfia, Loma Plata, Noilan, Mariscal Estigarribia, a toda esa gente, a toda la zona que están recibiendo la frecuencia modulada 98.3 Revelación FM. Saludos para todos y el beso.
3: O sea que venía bien, hombre, con una voz recia, formal, de locutor. Y ese mua, ese le fundó.
1: Se cayó como castillo de naipes.
3: Señores, vamos recorrido con los compañeros 18:30 para el arranque Cerro Porteño Sportivo Luqueño. Manuel Rojo arranca en portería de Cerro Porteño.
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3: No se olviden que también nos pueden seguir en el X, en Twitter, en Ñanduti, en Rock and Pop. Señores, en defensa, Alexis Cañete, Gustavo Velázquez, Matías Pérez, tres en el fondo, Fabricio Domínguez, Huertas Carrillero por derecha, por izquierda, Blas Riveros.
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3: Cecilio Domínguez, 10, 26 para Robert Pineda Mota, 5 para Jorge Morel, 27 para Jonathan Torres y 19 para Pablo, el pirata Vegetti en Cerro Porteño.
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3: Ya vamos con los móviles, Iván Bogado, Dani Maciel, Nicolás Campisi en la portería de Sportivo Luqueño.
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3: 1-1 terminó Meriano, 2 de mayo. Ya voy con la activación de Nico Sosa, YouTube La Gran Jugada en vivo, prendete. Santiago Campos, Ángel Brizuela, Miguel Barreto, Axel Albuena en la zona defensiva.

0: Deportivo Luqueño.
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0: Generando imágenes en vivo, generando imágenes de apoyo, generando todo lo que es streaming, señores. YouTube La Gran Jugada en vivo. Las plataformas también, aplicaciones de Ñandutí Rock and Pop, Facebook Fanpage Bruno Pone, Mitad de Terreno Lucas Morales, Aldo Maíz, Samuel Beltrán y Lautaro Coman.
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0: Walter González, Oscar Cure y Ruiz para completar el equipo deportivo uruqueño. Ameriano 2 de mayo, 1-1 mañana. Olimpia Rubio, año 4 de la tarde, 18 frente para Guaraní Libertad. Ya el día domingo, ya el día lunes en realidad, mañana domingo, Olimpia Rubio, yo repito, 4 de la tarde, 18:30 para Guaraní Libertad. Lunes, Trinidense San Lorenzo, 16 horas, 18:30 para Recoleta Nacional.
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0: Que me voy a poner, voy a mostrar de frente ya los nuevos anteojos modernos que tengo. Señores, Transmitter Fútbol, recorrido con los móviles, Dani Maciel.
6: Sí, señor, gracias Bruno, están llegando los hinchas de Cerro Porteño, nos vamos a acercar a uno de ellos. A ver, Jorge, ¿cómo te va? ¿Cómo estás?
7: ¿Qué tal, Dani? ¿Cómo está, papá?
6: Expectativa para hoy después de los dos primeros malos resultados.
7: Y ojalá una victoria de Dani realmente después de estos dos muy malos resultados para nosotros.
6: Hay varios cambios dentro del...
7: varios cambios. Quería empezar desde abajo, desde el arco, ¿verdad? Pero bueno, hay que seguir. Si Rojo está es por algo también, porque le dé mejor el técnico, creo yo, ¿verdad?
6: ¿Vos confías en
7: y sin querés o querés darle una oportunidad? Hoy, Dani, pero es 50 y 50, mira, como poserrista quiero que salga Tito, el titular, ¿verdad? Porque ya vimos estas dos fechas, la falencia que tiene el arquero. Lo único bueno que tiene Rojo es que es bueno con los pies, pero después ya no. Y creo que tiene gran parte de la culpa de la derrota contra 2 de mayo, él. En la primera, en el primero que no tenía que salir, no sé él por qué salió, y en el segundo que estuvo muy adelantado tampoco. Si vas a salir de tu área, salí bien, pero él salió muy mal para el 1-0 del 2 de mayo, y en el segundo muy adelantado.
6: Ese sí.
7: A él sí le voy a seguir apoyando, Dani. Porque él fue el único que intentó para mí contra 2 de mayo, el único que pedía la pelota, que no se escondía, que trataba de encarar, bien o mal, pero siempre está Dani, ¿verdad? Él y Derlin Rodríguez.
6: Hoy Derlin no arranca.
7: Que hoy Derlin no arranca. El motivo no sé el por qué, ¿verdad? Pero está de suplente.
6: Por último, ¿viajas a San Pablo o no?
7: Estamos en el Dani, me quiero ir. Creo que me voy.
6: Gracias, Jorge, muy amable. Jorge Galeano, hincha de Cerro Porteño. A propósito, lo de San Pablo, compañeros de audiencia. 150 bueno, reales.
0: Perfecto, ahí. Perdón, Dani, discúlpame.
6: 150 reales es el costo para los hinchas visitantes. Ya está habilitada en la web de Palmeiras para que los hinchas de Cerro puedan comprar.
0: Bueno, perdón, se me había ido acá el auricular. ¿Qué pasa, Calinero?
8: Sí, Tomás Aranda nos agrega un tuit en el grupo de una cuenta que se llama Cerro en HD.
4: que dice dirigentes del Club Cerro Porteño deberían de estar al servicio de la hinchada organizada. La hinchada organizada es el motor de la institución, escucharlo fortalece la identidad del club. Dice, así que por lo visto hubo un...
8: Pero viste, al servicio, dice. Más. No hay entrada.
4: No, fíjate el primer comentario que dice. A ver, sí, dice... ¿Cuántos puntos y campeonatos ya perdimos?
9: Por y eso, dice, dos partidos. El clásico y con 2 de mayo, la hinchada por su pelea le hizo perder 6 puntos a Cerro. Aquella con 2 de mayo fue vital para el título y el clásico también. O sea, al servicio de... ya sabemos de qué se trata, ¿verdad? Pero la hinchada le hizo perder puntos al plantel.
4: El clásico descompaginó todo.
9: No, pero lo de mayo fue peor. Lo de 2 de mayo fue peor porque Cerro estaba puntero. Aquel lunes noche en el Defensor del Chaco, que le sacaron los 3 puntos al toque y a partir de ahí comenzó a caer el equipo. Y
4: con Guaireña no fue también algo parecido,
9: pero no le sacaron puntos cuando invadió la cancha acá. Aparte perdió ese partido luego con Guaireña, cuando acá invadió en la cancha los hinchas de Cerro.
8: A 8 minutos, muchachos, qué poco público hay. Vamos, Iván Bogado, brevemente, por favor, señores, ya se preparan el ingreso los equipos en el túnel, ya se preparan los comentaristas. Iván.
10: Gracias, Bruno. Sí, los aficionados de Cerro Porteño llegando aquí lentamente, justamente aquí en la zona preferencial. Voy a acercar aquí cortito a estos caballeros que están aquí. ¿Cómo están, muchachos? Estamos para la Rock and Pop, para Ñanduti. Bueno, la expectativa hoy de Cerro Porteño, de ganar, de lavarse la cara un poquito de estos dos últimos partidos, me imagino.
11: Y esperemos que sí, esperemos hoy ganar para tener los primeros 3 puntos.
10: Qué mal arranque el de Cerro Porteño, no esperaban eso.
11: No, muy mal, una vergüenza en realidad perder esos 6 puntos de inicio. Una vergüenza, pero hoy vamos a ganar, vamos a ver qué pasa.
10: Hay que cambiarlo a Rofo, hay que cambiarle a Cecilio, qué pasa con el plantel.
11: Que salgan todos de una limpieza de cero.
10: Muchas gracias. Ahí está el aficionado de Cerro Porteño, Bruno.
8: Bueno, perfecto. ¿Qué más, Dani, por tu sector?
12: Sí, señor. Aquí estamos. Estoy acá con dos.
8: ¿No hablan ustedes? ¿Eh? ¿De dónde son?
13: De Colombia.
8: ¿De Colombia?
13: De Medellín, sí.
8: De Medellín.
13: Correcto. Vivimos acá un buen fútbol. Creemos que nos han dicho que acá se juega muy bien el fútbol, ¿no?
8: Colombia también se juega un buen fútbol.
13: Bastante, bastante. Entonces venimos a ver un torneo con el Sub-13 y aprovechar la oportunidad para ir a hacerlo.
8: ¿Hincha de?
13: ¿Aquí? Allá somos de la América.
8: ¿Y aquí? De Cerro Porteño.
13: Cerro.
8: ¿Cuánto tiempo se queda?
13: 10 días, estamos 10 días. Cristian.
8: Muy contento, ¿primera vez en el país o no?
13: Primera vez en Paraguay, la verdad muy contento.
8: ¿Le gustó el país?
13: Muy bien, la comida muy buena.
8: Ojalá que se dé un buen fútbol hoy. Gracias, Cristian, muy amable. Los hinchas colombianos que van a ingresar para ver el partido aquí en La Olla. Se viene Cerro, vienen los jugadores del Sportivo Luqueño. Señores, señal full a través de CR7, siguiendo con el ambiente, con toda la transmisión del fútbol. Saludamos a los paraguayos y paraguayas en las distintas plataformas, siguiéndonos en YouTube, La Gran Cuadra en vivo, fanpage, Facebook, Furuno Pona, aplicaciones Rock and Pop Ñanduti, en X, en Twitter, arroba Rock and Pop 955, arroba Ñanduti, por supuesto, la gran cadena nacional de deportes. Saludos para toda la paraguayana que sigue la transmisión del fútbol.
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8: A ver, brevemente, el Cerro Porteño, capitán de la formación del Ciclón de Barrio Obrero, Dani Maciel. Va Velázquez, seguro. Capitán en Sportivo Luqueño, Iván. Señores, arrancará el fútbol, comentarios los previos al fútbol de Cerro Porteño, Sportivo Luqueño, de Federico Arias, lo presenta
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8: Carmín Correa, aquí en La Olla Azulgrana.
9: Por una pena, los colombianos que vienen a ver fútbol, que vean un estadio con tan poca gente. Lindo estadio. Estamos hablando del Cerro Porteño, ya hablamos de su gente, los luqueños que tampoco están en barra, pero son los que alientan ahora en el sector visitante. Para Cerro prohibido empatar, ni hablar perder. Rofo, creo que si tiene una actuación normal se irá. Y anticipo, porque muchas veces uno anticipa algún pensamiento que tiene, pero si tiene un error más, yo creo que ya... Por ahora basta. Por eso juega con esa presión en este instituto de Córdoba. Alexis Cañete en su carta de presentación. Velázquez, que viene un mal partido. Capitán de Cerro. Matías Pérez. Hay que ver línea de 3, línea de 4 o los 5, porque Domínguez Huerta puede ser carrilero, al igual que Blas Riveros. o Cañete, el lateral derecho con más marca en la línea de cuatro, también con Larry Bello, que tirado a la izquierda. Cecilio suelto, Pidida Mota y Morel. Morel resistido, Morel que no tiene el traslado ni la dinámica de Bobadilla. Quizá en la dividida o quizá en el juego aéreo le da más respuesta, pero realmente no tiene un rendimiento como para estar por encima de Bobadilla. Pero Holland es el que hace el equipo y nosotros lo que evaluamos en la marcha. Aparece Piri, si Piri también con los 60 minutos que juega, hay que ver si le pone el lugar para Bobadilla, porque Piris tuvo buen nivel contra Trinidense, ya no contra 2 de mayo, pero en los dos partidos no llegó a los 20 del segundo tiempo. Bocón Torres se hizo justicia para estar cerca de Vegetti, el jugador que todavía tiene la pólvora mojada y bastante en este campeonato. Luqueño modesto, ¿eh? Modesto Luqueño, que le ganó a Guaraní, pero que se estrelló mal contra Trinidense. Campicia no viene en los dos partidos. Santiago Campa, que una vez estuvo por Juventus. Barreto de 2 de mayo. Brizuela y Asier Balbuena en la línea de 4. Maíz y Beltrán doble 6. Lucas Morales abierto a la derecha. Lautaro Coma, que alguna vez le hizo un gol muy valioso, porque le hizo perder un título a Cerro en esta misma cancha. Juega abierto a la izquierda. Ruiz suelto. Y Walter González, usted sabe, Olimpia, Guaraní, otros equipos, un delantero con potencia, pero que le cuesta mucho el gol. Por allí pasan los problemas de Luqueño en un partido que no se juega con un clima acorde a lo que son ambas hinchadas, pero para hacerlo la urgencia de ni siquiera poder empatar, para Luqueño otra derrota ya arrancaría ese clima especial que tiene la ciudad, pero un empate no le vendría mal al equipo de Rodrigo López en el choque que arranca en minutos aquí en La Olla.
17: Un saludo a Carlos Franco, el casapeño, oyente nuestro, llegando a La Olla para ver a su querido Cerro Porteño. Ahí está Luqueño, ahí está Cerro. Cerro que realmente hoy está obligadísimo a ganar, porque es la tercera fecha, tiene 0 puntos, porque el rival no está pasando su mejor momento. A pesar de aquello, tiene más puntos que Cerro Porteño. Y lo que decíamos en la previa, este es el equipo que está probando Holland para que tenga mayor solidez, teniendo en cuenta al gigante que se viene como rival en los octavos de final. Y me dirán, si le ganamos al gigante, ¿qué está diciendo? Sí, pero era un equipo que demostraba otras cosas en el semestre pasado y que tendrá que ratificarlas en este semestre. Por eso la línea de 5, Federico ya les comentaba cómo venía jugando. Y lo de Rojo, este clima, esta cancha, la cancha está en impecables condiciones, pero esta cancha mojada, este clima húmedo, no sé si le va a favorecer. No sé cómo debe estar en cuanto a la seguridad, porque se comió un gol muy notorio ante 2 de mayo, ante Trinidense, nos dejaba las dudas de su capacidad, pero no hubo un error como para señalárselo al arquero del Cerro Porteño. Hoy tendrá su última prueba, y las cosas no le salen bien, tendrá que dar el golpe de timón Holland. Yo lo hubiese dado antes. Hay que tomar el toro por las astas, las cosas no están bien, no hay tiempo para dar chances y más luz, como se dice, a jugadores que no rinden. Hoy de hecho ya salieron unos cuantos, como el caso de Bobadilla, como el caso de Terlis Rodríguez, de jugadores que como Iván Ramírez, que no estaban dando la talla que esperaba Holland, y ya lo sacó. Le da una oportunidad más a Rojo. Línea de 5 segura, parece muy exagerado para enfrentar a Luqueño, pero se supone que los laterales volantes tendrán que subir bastante. Hablo de Domínguez Huertas y Blas Riveros, que Cecilio, Torres, y vamos a ver si Morelo Pirida Mota es el que más se queda. Si nos guiamos por las películas anteriores, Pirida Mota es el que va a jugar más cerca de la línea de 3 y Morel el que más se va a soltar, pero tendrán que acompañar a Vegetti, rodearlo, asistirlo, para que Cerro Porteño tenga las llegadas que uno espera debe tener en casa, y más aún ante un rival que no viene bien, Federico.
9: Carlin, por lo que vemos, pareado inicial va a ser los tres centrales, ¿eh? Como decíamos, Cañete topper a la derecha, libero Velázquez, y aparece Matías Pérez sobre el sector izquierdo.
0: Autoriza el árbitro, movió la pelota Pablo Vegetti, arriba el telón campanada, ya largaron Cerro Porteño, Sportivo Luqueño, tercera fecha del campeonato clausura.
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0: Moviendo la pelota Cerro, Iván Bogado, yo veo un dorsal número 5 en Sportivo Luqueño. Vos venís tranquilo a hacer la anotación de los clubes. Una cosa impresionante ya es lo tuyo, Iván, ¿eh?
19: No, Bruno, pasa que se lesionó sobre la marcha.
0: Y bueno, pero que nos avisen, muchachos, por favor, les pido con mucho respeto y cariño. ¿Quién es el que no juega entonces?
19: Miguel Barreto no juega, Jonathan Díaz, camiseta número 5, juega en
0: Luqueño. Bueno, que nos avise, compañero, por favor. Miguel Barreto no juega. ¿Quién juega?
19: Jonathan Díaz, camiseta número 5.
0: Sí, porque nos encontramos con un jugador que no estaba, ¿eh? Jonathan Díaz. ¿Está bien?
19: Es
0: Lautaro
19: correcto.
0: Comas, camiseta oficial, señora del Sportivo Luqueño, y capitana con el dorsal número 37, Lautaro Comas. Entonces, cuando va, ataca, se mete Cerro Porteño con Vegetti, deja para Cecilio, encara por izquierda, está el primero para Cerro Porteño, Vegetti se mete sobre el costado izquierdo, vuelve a retroceder, Piri le pega de derecha, palo, rebote y afuera, no, Morel. No puede ser el con blanco arriba y afuera, Federico.
9: Ah, no. Este es peor que el de Vegetti. ¿Mano o no? Increíble.

0: que acaba de perderse el conjunto de Cerro Porteño en el pie derecho de Morel Carlin Correa.
1: Sí, realmente, ¿eh? Era poner bien el pie, porque Campisi ya estaba vencido. Se había tirado en busca del remate de Pineda Mota y Morel pateó a cualquier parte, increíble.
0: Lucas Morales intenta seguir para el conjunto deportivo luqueño. Que bien roba el Blas Rivero para Pineda Mota. Este sobre Jonathan. Entrega para Morel. Avanza el equipo del Cerro Porteño. Atención, roba Curey Ruiz. Le vuelven a puntear. Balón extendido. Corre Walter González. Va sobre perfil izquierdo frente a la platea. La tiene deportivo luqueño. Avanza el Cure Luque.
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0: ¿Cómo se para deportivo luqueño? 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
0: Sale Rofo Pérez para Piri de Motos y Carlina.
1: En el arco Campisi, los cinco del fondo, porque también juega con línea de cinco luqueño. Lucas Morales, Jonathan Díaz, Ángel Brizuela y Axel Balbuena. Y por la izquierda está jugando Santiago Campos, que es un lateral derecho, está jugando de lateral, volante por la izquierda. En el medio, Lautaro Comas, Aldo Maíz, Samuel Beltrán y Oscar Curey Ruiz, para dejar solo arriba a Walter González.
0: Sale Gustavo Velázquez, la tiene para Cerro Porteño, pase extendido ahora. En la salida la tiene el conjunto de Cerro Porteño con Alexis Cañete, pierde el control de la pelota Cerro Porteño. Y atención que va a la contra, atención, Walter González se demora demasiado, le queda Curey, espera, cae un hombre, previamente creo que era Beltrán el que estaba subiendo, pica con todo, va Piri Damoto, reclama, acción, cayó Piri, le queda Cecilio, qué buen ataque para Zurro, pica por izquierda, primero en camino, está el primero, créanme, está el primero, Cecilio. Escuchen el público, no gatilló, no reaccionó, no mandó ningún pase, no disparó. Se sirve increíble, Federico.
3: Lo aplaude la gente para darle ánimo, pero es cierto, en el momento que tuvo que haber lanzado la pelota, no lo hizo. Ismael se la punteó, se la pellizcó. Una muy buena contra de Pidi Damota, que está haciendo un gran partido desde arranque. Pidi Damota está corriendo todo.
1: Y le pidió Jonathan Torres la pelota, le había los brazos para que se la dé. Cecilio se siguió metiendo y terminó perdiendo la pelota.
0: Avanza, vamos con Quintón.
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0: Pirida Mota por arriba, por la misma vía. Responde sacando por ahora el ex Olimpia, Lucas Morales. La tiene Walter González para el contragolpe deportivo luqueño. Muy tieso queda el hombre de luqueño, pase fallido. Cuando estaba ya subiendo sobre la zona derecha, estaba intentando el conjunto deportivo luqueño con Lautaro Comas. Habrá salida, Velázquez, lateral o no, prepara Cerro Porteño.
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0: Va Domínguez Huerta sobre carril derecho. Espera, a propósito, ¿cómo se para Cerro Porteño? 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
0: Rivero con el centro. Pelota que cubre mal. Deportivo Luqueño sale. Le va a quedar a Domínguez Huerta. Traslada con Jonathan. Está Jonathan, tiró. Se desvía. Está mal. Otra vez año gol. Atención afuera. Reclaman gol. Y reclaman una mano también, Federico.
3: ¿Qué pasó de todo? De todo. No sé si la pelota no entró, ¿no? Pero qué increíble, era gol en contra, travesaño, después no pudo Vegetti.
0: ¿Sabés qué marca córner, Juan Gabriel?
1: Para sí, mí es gol, sí.
3: Para mí también entró.
1: Para mí es gol de Cerro.
0: Qué jugada para la polémica, entró, hubo mano, pero mirá, se mantiene Juan Gabriel Benítez, pero sigue
1: esto,
0: marcando.
1: Esto es cosa de Mandinga, como diría alguno por allí.
3: Ahora estamos viendo.
1: Pifia Ocampos, Bocón patea de zurda, la pelota se desvía en un hombre, pega en el travesaño cuando Campisi estaba vencido. Vegetti mete un fusil dentro del área chica y pega a un hombre luqueño que después pifia. La pelota le pega entre las piernas. Para mí, la pelota entró.
0: No, en absoluto, por favor, Catín.
1: No, ahora viendo, no.
0: Ponete ante poco, disculpame con todo respeto, te digo, no. ¿Qué va a entrar la pelota? No.
1: Bueno.
0: Que yo te digo que es córner, te has puesto 100.000 guaraníes de chiva.
1: Bueno.
0: ¿Entró o no entró, Nico? ¿Cómo se ve
4: para mí? En televisión, en la última imagen, para mí veo que entró Bruno.
0: Bueno, no, pero tiene que entrar toda, ¿eh?
4: Entró toda.
0: La diferencia tiene que entrar.
1: Y mirá que yo lo dije sin ver la repetición.
0: O si no, yo cambio mi graduación ante Hugo.
1: Sin ver la repetición yo dije, sin ver la tele dije.
0: Federico, para vos. ¿Eh? A ver, Federico.
3: Esta imagen frontal no nos va a permitir nunca saber si
0: es. Esta es de frente.
3: A mí la primera me pareció que sí, la segunda que no. Eso es lo increíble, ¿verdad?
0: Y penal no puede ser, ¿sabe por qué? Porque Jonathan Díaz recoge totalmente los brazos.
3: Ahí está, vamos a ver.

0: El que no es penal, no es penal.
1: Entró.
0: Entró.
1: Para mí, hay una cámara, Bruno.
0: Ahora, no, muchachos, no, no, tiene que ser desde la zona de lateral. Tiene que entrar toda.
2: No, eso estamos
0: entró,
2: de acuerdo.
0: Amigo, te estoy diciendo que no entró.
2: Ahí está el gol. Ahí está el gol.
3: Adentro.

increíble, qué gol insólito, señores, qué gol. Morel, le damos a Morel, estaba cerca Bocón Torres, Morel, el autor del gol, el equipo de la mitad más uno, aquí en la capital del sentimiento, aquí en la catedral de la pasión, Cerro Porteño, señores, en un gol donde voy a cambiar la graduación de mi anteojo, justo que hoy estoy estrenando, tenía razón Carlín, entró plenamente la pelota, después lo dijo Federico también, acuso recibo, señores, cuando uno se equivoca tiene que aceptar, gol de Cerro Porteño, qué comienzo, qué arranque, ya tuvo Morel una clarísima hace rato, la había mandado afuera, ahora no perdona, Jorge Morel lo hizo, el ciclón a Cerro por su repuntada, por su reinvención, mirando la Libertadores ante el Palmeiras, Cerro 1, Luqueño 0.

0: Bob Gianduti.
1: Federico Arias.
2: Habíamos dicho que Cerro entró con furia. Que entró a los ciclones y así atacó, Y mientras Cerro está en esa, Luqueño parece que su jugador, en vez de tener botines, tienen jabones. Porque lo del gol es increíble. La pifiada de Ocampo es increíble. El gol en contra que casi se hace es increíble. Pega en el travesaño. Después patea Morel. Una pelota con muy poca potencia. Y Jonathan Díaz pifia también. Pifia con la zurda. Y le pega en la canilla, en la pierna derecha. Y allí se veía que estaba adentro por poco, pero adentro toda la pelota. Por eso la duda. Tardó Juan Gabriel Benítez. El VAR certificó. Cerro pura potencia. Luqueño pura duda. Y si sigue así puede aumentar el equipo de Holland.
1: Carlín Correa.
3: Bueno, tendrá que cambiar la graduación el señor Pong de sus anteojos. Porque desde aquí, sin ver la tele, le decía, para mí que entró una pelota. Qué manera de sufrir para marcar un gol. Increíble. La que se pierde Vegetti bajo el arco tras el remate de Torres, que parecía gol porque el balón se había desviado. Campisi estaba vencido, el travesaño le dijo que no. Y después Vegetti lo fusila a Balbuena, que estaba sobre la línea de sentencia. La pelota le pega en el brazo, pero un brazo pegado al cuerpo. Después Morel allí poniendo la cabeza tímidamente. Un balón que era totalmente rechazable. Sobre la línea de sentencia no pudo Díaz porque pifia la pelota y le pega en la pierna que estaba adentro. Todo se inició con la pifia de Ocampo al inicio de la jugada. Una serie de errores de Luqueño. Una falta de eficacia de Cerro increíble hasta que esa pelota se mete. Cerro Porteño dice, no importa cómo logramos el gol. El ciclón gana desde muy temprano en su olla.
1: El primero de Cerro Porteño.
0: A los 5 minutos.
1: Primera etapa, Bruno.
4: Es el gol número 33 del torneo Clausura 2026. Primero en este campeonato de Jorge Morel. Su décimo tanto en liga con la camiseta de Cerro.
1: Sí,
4: de
1: parece, con todo. 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
1: Vos sabés que tuve duda porque no mostraban desde el lateral la jugada, pero entró definitivamente. El VAR ni lo llamó. O sea, el árbitro Juan Gabriel ni fue al VAR, Carga Vegetti, muchas veces su recostado izquierdo, levanta el centro para la pelota, la pelota que se desvía, va al balón, línea de fondo, vuelve, ya salió la pelota, saque de meta y se ejecuta rápidamente, intenta la contra con Walter González, el conjunto de Sportivo Luqueño. Decíamos cómo se parece Cerro Porteño, comentó Pina, Federico lo presenta.
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2: No digo para los que están en contra del VAR, el VAR sirve para esto, ¿eh? Era gol y si no había VAR acá, el tema seguía 0-0. 3 en el fondo, los centrales, el chico Alexis Cañete sobre el sector derecho como topper, Líbero Velázquez, Matías Pérez como topper a la izquierda, Domínguez Huerta abierto como lateral carrilero a la derecha, Blas Rivero de mucha participación a la izquierda, Cecilio parte a la izquierda, Mocón Torres parte a la derecha, doble 6 entre Pini da Mota y Morel, y Vegetti como punta a punta, el esquema de Holland.
1: Pérez retrocede, Matías Pérez para el arquero Rofo. 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
1: ¿Cómo vamos en YouTube? La gran jugada en vivo, ¿cuántos likes para que se vaya el primer pack de Municínico?
4: 1100 personas que se conectan al YouTube de la gran jugada en vivo, 206 vulgares tenemos, hay que llegar a 350 likes y se va el primer pack de Munich.
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1: ¿Cómo está la tropa del Facebook, fanpage de Facebook, Bruno Poncínico?
4: 200 personas que se conectan al Facebook, en la fanpage de Bruno Pon. Saludos a todos los compañeros, también dice el oyente que está haciendo reporte a través de Revelación Radio, 98.3 FM en el Chaco Paraguayo.
1: Sí señor, desde hoy Radio Revelación tomando nuestra señal del fútbol, gracias por la confianza. Lautaro Comas, pica por derecha, gana Cerro, gol de Jorge Morel. Atención, 1-1 terminó. Averiano, 2 de mayo. Morales sube, centro. Desvía Morel. ¿Por qué la silbatina, Federico?
2: Cecilio. Porque hasta ahora perdió toda la pelota que quiso tocar. Antes con Maíz, ahora le robó Comas. Toda preferencia lo silbó al número 10.
1: Decíamos para las estadísticas, Ameliano 2 de mayo abriendo la segunda fecha del torneo clausura. 1-1.
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1: Señores, habrá pelota que va a corresponder al conjunto deportivo roqueño. Comas para acomodar. 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
1: Atención, tiro libre para Sportivo Uruqueño. Lautaro Comas acomoda con la pierna derecha. Gana Cerro 1-0. Se guarece bien en el fondo el equipo de Cerro Porteño con varios hombres en el área chica. Está atento Rojo. Comas para pegarle. Punto derecha. El estadio que hoy no se escucha la barra. Está ausente la barra, señores, del conjunto azulgrana. Protesta, vaya a saber por qué. Seguro por el tema de las entradas. Balón, aunque hay otra facción que indica que es por el tema de los resultados de Cerro Porteño en la primera y segunda fecha del torneo. Lautaro Comas por el saque lateral. Onofre para el conjunto deportivo luqueño.
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1: Tiro libre para Sportivo Luqueño. Comas está para pegarle. Vamos a ver otro candidato también en Sportivo Luqueño. Va al remate de Walter González. Desvío. No, le pega muy mal al Domain. Sacrimiento para el ciclón.
5: 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Nico,
4: se va la camiseta de Cerro Porteño en alternativa a través del YouTube. Se va el pack de Múnich, 350 pulgares, y se va el primero que vamos a estar regalando. Nombre, apellido, tres últimos de cédula. 1100 personas conectadas a través del YouTube, 200 personas en el Facebook. 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
1: Sí, señor, generando imágenes, se hizo el relato, cabina, toda la transmisión del fútbol en streaming. YouTube, la gran jugada. Pirida Mota con Vegetti, traslada a mitad del torneo, deja para Morel. Atención, apertura que va sobre la presencia del juvenil Alexis Cañete, que está jugando de titular en Cerro Porteño. Dame cuenta de la hoja de ruta de Cerro Porteño, el ciclón de Barrendero, tanto a nivel local como también a la Copa Libertadores. Nico, pelota al vacío de Morel, que viene Domínguez Huerta, levanta, corner, saca Balbuena, tiro libre de esquina, será para Cerro Porteño.
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1: Cecilio Lito, corner, tiro libre de esquina para Cerro Porteño. Y si llega segunda hora de Vegetti o de Velázquez, vamos a ver. Morel va, se echa contra el punto penal. El centro que va, pasado, marca Lucas Morales para el conjunto deportivo uruqueño.
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1: Pérez con Blas Riveros, bien para atacar. Atención, se mete Blas Riveros. Centro, pelota para Vegetti con el pecho. Reclama el mano, pero para mí no toca. Atención, sigue avanzando. Pirida Mota lo baja. Walter, falta contra González. No dice el árbitro, me gusta esto. No cobró, señores. Iba a tirar del público. Y avanza el equipo de Cerro Porteño con Domínguez Huertas. Lo está ganando Ciclón por 1-0. Ya no se van a cobrar faltitas. Tienen que acostumbrarse los jugadores paraguayos y extranjeros. Hay un nuevo fútbol paraguayo y una nueva forma de dirigir. Va Pirida Mota, ahora Maíz. Le da un pequeño golpe, va al piso. Ataca el equipo de Cerro Porteño cuando hay marca. rompe líneas, señores, y colabora Jonathan Díaz, busca a Morales, marca desde el fondo, bien Blas Rivero para el conjunto, Pérez marcaba, Pérez, Matías Pérez, Carmen Correa.
8: Bien, Matías Pérez, cuando Luqueño se disponía a contragolpear, lo que creo que le pasó a González es que no recibió la falta, pero lo habrá golpeado el zaguero de cero en el famoso, por la secuencia del juego. Yo no creo que Walter González esté fingiendo, encima su equipo está perdiendo.
1: Y ahora va a tener que esperar un minuto si es que va a ingresar.
8: Va a esperar un minuto, sí.
1: Sí, no, pero importante lo que me decía Carlín, que cuando entra o no el balón, el árbitro no tiene que ir al VAR, es el VAR el que le avisa directamente a todos los reglamentarios, ¿no?
8: Así mismo es. Solamente la jugada de interpretación de algún. Es que Walter González.
1: Pero atender la boludez que hace Walter González. Mira, mira al árbitro y ¿sabes qué? Ya está repuesto y ahora va a tener que esperar un minuto porque no es grave lo que le pasó.
8: Pero pisó mal al caer.
1: Ya sé, pero va a entrar. Mira cómo camina bien. Ahora va a querer entrar y un minuto
8: se va a quedar.
1: Le va a dejar con 10. Mira. Está bien como está arbitrando, está protestando. No fue falta, Bruno.
8: Pero tampoco finge Walter González, eso es lo que voy.
1: No, ya sé, pero se podía levantar. Mira cómo ya está parado.
8: Eso sí.
1: A ver, tuvieron que entrar lo de la sanidad, inclusive, por eso se detuvo el partido. Eso es lo que no se quiere con este reglamento.
8: Claro.
1: Correctísimo lo de Juan Gabriel. Esta es la línea de seguir. Ojalá que se mantengan con el puño fuerte. Los árbitros del fútbol paraguayo. La tiene Bocón Torres, tirado por izquierda para Piris de Mota con Gustavo Velázquez.
5: Y en Dotirro, cambiaba el tiempo de juego, 20 minutos. En esta primera etapa y el marcador Energy, combustible de calidad del precio justo, indica Bruno.
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5: Rock and Pop, Mianduti.
1: Sigue puertas, pelota al vacío para él, no alcanza, señores. Saca primero, es que hay que decir, un pelotazo demasiado largo. Saca Campisi, a ver cómo está Sportivo Luqueño. Tema del descenso, ya nos cuenta Nico en un momento. Ahora saliendo sobre costado izquierdo, Axel Valbuena. Pelotazo levantado, corta a Gustavo Velázquez con el pecho. Colabora Morel, va retrocediendo bastante con Rofo. Rofo la tiene, sí, señor. 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
1: Esperaremos la figura Bristol del partido.
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1: Buscando Cecilio, baja bastante, le roban atención la contra, Maíz. Otra vez Silvatina, se tiró por derecha y perdió el control de la pelota. Va Pérez, bien, buen trabajo otra vez de Pérez para Torres. El pelotazo abierto para Domínguez Huerta, logra bajar, ataca el equipo de Cerro Porteño. Qué lindo balón, va por derecha, fue de Cecilio para Domínguez Huerta. Se equivoca Domínguez Huerta, Federico.
2: Hasta cuando le sale bien una Cecilio, no tiene éxito porque Domínguez Huerta le tiró una muy mala devolución al número 10, que como decís, ahora pasó a jugar sobre la zona derecha.
1: Mica Curey, banda izquierda, frente a la platea, se agarrón de Lessi Cañete. Alta, tiro libre para Cuneluque.
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1: Señores, sale Cerro Porteño, recibe Jonathan Díaz, se va la alternativa de Cerro Porteño. Estamos con los premios y premios de Múnich. Prendete, YouTube, la gran jugada en vivo, mi querido Nico.
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1: ¿Cuántas personas? A ver, en YouTube y en el Facebook, sí, Nico.
11: 1250 personas a través del YouTube de la gran jugada en vivo. 250 personas en el Facebook, en la fanpage de Bruno Pon, juntando las aplicaciones, liderando en streaming.
1: Perfecto, va con todo, Cecilio. Eso me gusta. ¿Cómo diría bien Cecilio? A ver.
2: No puede ser. No puede ser, Cecilio.
1: Otra vez a Cecilio. Esa pero... ya una frase remanida. ¿Qué le pasa a Cecilio?
2: No, pero un partido malísimo, porque en los anteriores, por ejemplo, era otra cosa, pero ahora le sale todo mal. La quiere parar, la tira lateral, jugando por la derecha.
1: Comas, metiéndose en campo de Cerro Porteño, deja para Morales, traslada por derecha, vuelve el pase para Comas, corta Pérez, bien para trabajar con Blas Rivero, sete para Piri de Mota, traslada el conjunto de Cerro Porteño, gana el Ciclón. Cerro está ganando por ahora su primer partido. ¿Cómo está Sportivo Luqueño? Tema del descenso. Los números números, las estadísticas.
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11: Cerro Porteño está sumando sus primeros 3 puntos en este campeonato clausura. Hay que mencionar que Luqueño está fuera de la zona roja del descenso por ahora. 131 puntos en 112 partidos jugados sin computar esta derrota parcial del conjunto auriazul.
1: 23 minutos, primera etapa, señores. Gana Cerro, gana el Ciclón por 1-0.
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1: Balón de Walter, baja para Rudy, Curey que se lleva. Atención, atropella todo lo que hay. Walter se lleva, esperando Curey, Ruiz, va otra vez Ruiz. Ruiz que fue el que corrió y metió. Ahora balón por derecha cuando le estaba por izquierda. Curey, Ruiz aguanta. Él se supera a sí mismo. Es tan rápido que llega la pelota, una especie de paturuzúe, Oscar Ruiz. El centro para Walter, pica el balón, atención. Marca de cabeza, sacando a Lexi, Cañete. ¿Te gusta el trámite del partido, Carlín?
8: No, realmente, muchas imprecisiones, ¿eh? Juan Gabriel deja jugar, pero se equivocan mucho los protagonistas en pases simples. Principalmente los de Cerro, que son los que más tienen la pelota. Vegetti recién bajó un balón, maldado. Pide a Mota, ahí está, regalándole la pelota a Morales. Un partido impreciso en estos 25 minutos con un trámite que le favorece a Cerro porque Luqueño es totalmente inofensivo.
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1: Le pedimos a los compañeros cronistas más apoyo, por favor, para el streaming. Estamos en el grupo de La Gran Jugada en WhatsApp. La tiene Jonathan Torres. Torres con la pelota. Avanza Torres lentamente. Va sobre el costado izquierdo. Para Blas Riveros. Avanza, cruza mitad del terreno. Tengo la mechita corta hoy, ¿eh? La tiene. Avanza con todo. Blas Riveros. Morales saca un costado. Lateral para Cerro Porteño.
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1: Está ganando el Ciclón, señores. Gol de Morel que se merecía. Cerro estaba jugando mucho mejor. Disparó antes un remate al palo travesaño. Después la jugada para el gol. Una cosa insólita, ¿verdad, Federico?
2: Sí, 4 pifiadas en una jugada y 4 pifiadas dentro del área. Es muy difícil que no sea gol. Y tuvo que terminar en gol. Lo que estoy viendo es que Cerro Porteño aflojó. Parecía que estaba para comérselo vivo a Luqueño. Luqueño tiene cierta posesión de balón. Está un poco más relajado que aquel equipo que en los primeros 15 minutos estaba contra las cuerdas. Cerro no debe permitirse eso. Otra vez 20 minutos intenso y después jugar a poco ritmo.
1: Merecido por ahora triunfo de Cerro Porteño para mí. Atención, miramos el reloj, el cronómetro cuando hay un jugador caído. Es Maíz en Cerro Porteño. Siguen jugando igual. Maíz está en el piso. A ver, retrocedió Vegetti. Deja para Domínguez. Huerta traslada por medio para Morel. Se levanta ahora Maíz. Sigue la acción. Va para Jonathan Torres. Dispara de derecha. Campinzi va sacando con los puños.
5: Miendo tiro, campamba, el tiempo de juego. 26 minutos de esta primera etapa y el marcador NRG. 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
1: Rock and Pop, Miandutí. Gana el Ciclón 1-0, gol de Jorge Morel. 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Seguimos en YouTube, streaming, Facebook y Nico.
11: La Gran Jugada en vivo liderando, sumando YouTube, Facebook en streaming. 1.300 personas conectadas al YouTube. 240 pulgares tenemos. Hay que llegar a 350 y se va el primer pack de Múnich que regalamos a la audiencia. Saludos para Carlos, para el amigo Héctor, todos los que hacen reportes de sintonía a través del YouTube.
1: Sí, señor, más nadie me saludó a la gente hecha de YouTube, así como lo estás haciendo ahora. Va Curey Ruiz, pelota por izquierda, el pelotazo abierto, vamos a ver. Beltrán lo busca, Walter mal, corta bien Cerro Porteño, Cecilio de espaldas el arco, recibió de la salida de Blas Rivero, sete para Pini Damota, trasladando bien por ahora para Jonathan Torres, lo toca levemente Maíz a Pini Damota, sigue la acción, atrás para Alexis Cañete, señores, lo está ganando el conjunto de Cerro por 1-0.
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1: Trámite del partido en 5 segundos. Referencia, comento Pina. Le pone lupa al partido. Cerro 1 por Tiburón Caño 0. 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
1: Claro, Guantame con Morales. Ya se rehizo la defensa de Cerro Porteño. Va sobre el fondo ahora Jonathan Díaz. Retrocede, toca por Tiburón Caño. Silva Tina de los hinchas de Cerro y Carlin.
8: Y el trámite sigue parecido a lo que habíamos comentado hace algunos minutos. Jonathan Torres regalándole una pelota a Luqueño y Luqueño hace todo mal. Cerro no se encuentra con un equipo de mayor jerarquía porque, y tiene suerte, ¿eh? Porque Luqueño está muy impreciso.
1: Cecilio 1. Escuchen. Cecilio
12: quiso bajar una pelota sobre la izquierda y lo que termina haciendo es mandando él al saque lateral a favor Deportivo Luqueño, Federico.
2: Parece a propósito, pero no lo es. Picaba solo. La quiso acompañar con el pie izquierdo, la tiró afuera. Volvió a la izquierda, es decir, no le miento si le digo que cada quien ganó, un rival perdió, pero ahora pierde la pelota solo, sin marcación. Ya pasó a la derecha donde la tiró al lateral, ahora afuera. Estamos en casi media hora y escucharon los servidos, son muy elocuentes.
12: 28 y medio, gana Cerro Porteño por un gol contra cero. Vayan con los deditos gordos, atención, primer pack de Múnich en botella, ¿eh? Y la camiseta alternativa de Cerro Porteño, YouTube en vivo, Nico.
4: Sí, señor, YouTube, la gran jugada en vivo, 270 likes, tenemos, hay que llegar a 350, 1300 personas que se conectan al YouTube, la gran jugada en vivo.
12: Morales, Lautaro, posición adelantada de Morales, tiro libre que va a corresponder al conjunto de Cerro Porteño, suplentes en el conjunto del Ciclón, suplentes en el conjunto Deportivo Luqueño. 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
13: Sí, señor, los suplentes en el equipo de Cerro Porteño, Junior Fernández, Yalis Rodríguez, Guillermo Benítez, Lucas Quintana, Iván Ramírez, Pablo Ariel Gamarra, Alan Núñez, Carlos Franco, César Bobadilla, Carlos Chena, Freddy Noguera y Mateo Klimovic.
12: Suplentes en el Deportivo Luqueño, Iván.
14: Los suplentes en el Deportivo Luqueño, Ángel Espino, la Facundo Huesti, Kevin Pereira, Giovanni Bogado, Fernando Benítez, Marcelo Pérez, Iván Maggi, Marcelo Queda, Jonathan Ramos y Tomás Muro.
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12: Federico, ¿tenés un 100.000?
2: No.
12: Carlín, ¿tenés un 100.000?
2: Tengo.
12: Va, Vegetti, pelotazo adelantado, Campisi no, sale sobre el costado. ¿Cómo que no tiene 100.000, Federico?
2: Federico,
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2: Lo mío plástico, no, te quería decir más que Walter González le invitó a alguien del público luqueño y el público le reponemos todo.
12: Sí.
2: Viste que cuando hay poca gente se escucha todo, si te llaman por tu nombre se escucha.
12: Claro.
2: Le insultaron y le hizo un gesto así y toda la gente le gritó de todo al 9.
15: Walter no está para responder a nadie.
12: Buscando, no, totalmente, está haciendo mal partido. Buscando Cecilio, señores, pelota en costado.
2: Otra referencia tengo.
12: Morales.
2: Sí, se puede.
12: No, efectivo. ¿Y qué tiene que hacer?
2: No.
12: ¿Vos tenés los 100.000, Carlín?
2: Sí.
12: Vamos a regalarle 100.000 a los oyentes. ¿Viste que Wilson y los compañeros, los con Fabi, esos relatos regalan 100.000? Abraham regaló 100.000 a los amigos de WhatsApp.
2: Sí.
12: ¿Vos te animás, Carlín?
2: No.
12: ¿Cómo?
2: No, porque tengo justo para pagar una cuenta ahora. Justito tengo. Mañana voy a.
12: Carlín, antes yo.
2: Sí, espérate.
12: No,
2: tiene que pasar una persona a cobrar mañana y tengo el efectivo para esa persona, ¿en serio?
12: 50 likes y 100.000 guaraníes que da Carlín en vivo y eso ya lo llevamos a estudios. Señores, la tiene Velázquez. Dale, 100.000 guaraníes, Carlín, te pido por favor, inventa golpe de cabeza, sacando el de Rizuela. Le queda el rebote, Cerro Porteño que gana por 1-0 Cecilio. Qué linda pelota filtrada. Va con todo, Blas Rivero levanta el centro. Le va a quedar Vegetti, punto para disparar atrás para Piri da Mota. Toca Cerro, recibe Cecilio. Para la derecha, las manos de
2: Campisi. La gente es justa y ahora lo aplaude, es decir, no es que todo el silbido, acertó el arco, había tenido un buen pase con Blas Rivero, se cambió silbido por aplauso por ahora para el 10.
15: Lo que pasa es que con tantos errores, acertar el arco para él es algo meritorio, porque realmente le pegó al medio, a las manos de Campisi, igual la gente lo reconoció en esta.
12: No puede quejarse Cecilio, porque cuando Maíz cabecea mal, saque lateral, costado izquierdo frente a la preferencia para Cerro Porteño, no puede quejarse, digo, porque cuando hizo un buen pase, la gente le reconoció y le está apoyando de esta manera, ojalá que no se equivoque más. Señores, está triunfando el equipo de Cerro, 1-0, trabajando acá con David Isaias y Juan Carlos Mercado, con Cristian Riverola en puesta al aire en los estudios, Beñan Dutirro Campo. Vamos a YouTube, entra YouTube, la gran jugada en vivo, Nico.
4: Sí, señor, porque tenemos regalos para la audiencia, 1400 personas, vamos subiendo, apretemos por favor, 2800 personas también, que están reportando a través de las aplicaciones de la Roca Pominian Dutir Bruno.
12: Morales, retrocediendo sobre la presencia de Díaz, levanta el pelotazo, vamos a ver para Curey, golpe de cabeza, marca bien Alexis Cañete, me está gustando este muchacho, fírmate ahora, tranquilo, Morales, círculo central, desparrama, pase para Cecilio, cambia por izquierda, para Riveros, y se viene, tiene panorama para avanzar, a ver Riveros, le falta velocidad, no es el mismo Rivero de antes, a ver Riveros, pero tiene la técnica, a ver, se mete con todo, lucha frente a Lautaro, toca Comas, lateral para Cerro Porteño.
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12: Caballito de Cecilio contra Lucas Morales en su territorio. Tiro libre para Deportivo Luqueño.
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12: Demasiado, ya quiero que se vaya el pack Nico de Múnich en botella y de paso ponerme ya la capucha para que vea que es color naranja y que no es de Cerro Porteño ni de Luqueño.
4: Ponete ya la capucha, mi querido Bruno, ya estamos llegando a los 300 pulgares arriba, YouTube.
12: Bueno, va a Cerro Vegetti de espaldas al arco, ataca el equipo de Cerro Porteño, roba bien, marcando para sacar, corre con todo, va Beltrán, está Curey Ruiz, espera Beltrán, va Ruiz, toca ahora sí, por fin, va a la escala sobre el medio, con Aldo Maíz, traslada por derecha para Lautaro Comas, se viene Deportivo Luqueño, gana Cerro Porteño sobre 34 minutos de la primera etapa, el centro que va González de cabeza, muy abierto, pero lo dejan cabecear, Federico.
2: Y eso que está en el fondo, ¿eh? Ahí le hace la seña Velázquez al chico Cañete, que no tiene nada que ver, pero sí le gana a él, Walter González, un buen centro de Comas, que está corriendo montones en la llegada más importante Deportivo Luqueño.
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18: Como que dice, bueno, este inofensivo luqueño nos puede complicar. Vino la contra, Vegetti la saca el hombre de Luqueño al córner. Va de vuelta Cecilio para hacerse cargo del tiro de esquina.
12: Corner, tiro libre de esquina para Ciclón.
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12: Creo que Cerro está cerca del segundo. Gana Cerro 1-0, gol de Jorge Morel. Ahora, 35 minutos de fútbol de la primera etapa. Se viene el centro, Velázquez va al segundo palo. Atención con esto, Cecilio para levantar. Va la pelota, costado derecho, centro. Palo, rebote, está el gol. Soy yo, sí señores, en esta noche, el pirata, Pablo Vegetti marca, hace su gesto tradicional, es el buque insignia goleador de Cerro Porteño, es el barco que estaba ahí señores, ondeando las olas de la ciudad deportivo luqueño, y ahora en pleno territorio azulgrana, aquí en la catedral del sentimiento, en la catedral de la pasión, en la capital del sentimiento Cerro, con el tanto de Vegetti, que día endereza este barco, marca el pirata Pablo Vegetti, Cerro Porteño ahora le gana a Deportivo Luqueño 2-0. Qué lindo momento para el gol azulgrana. Qué lindo momento para que el hincha de Cerro se quede tranquilo, se relaje. Va por su primera victoria Cerro Porteño, el equipo más popular, la mitad más uno del país. Cerro Porteño 2, Deportivo Luqueño 0.

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1: Federico Arias da finalmente el gol. Se revisó lentamente la posición de tres hombres de Cerro que estaban a la pesca cuando la pelota pegó en el travesaño. El centro de Cecilio, el cabezazo es del número 27, el Bocón, que cabecea muy bien esa pelota. La llega a tocar apenas Campisi, dan el travesaño y allí otra vez Cerro parece que se peleaban por fallar los goles. Primero Cañete, la pelota pegó en la cintura de su compañero y Vegetti no estaba dispuesto a perdonar. Esta vez la mete adentro del arco, la diferencia exacta entre uno y otro equipo, porque Cerro se relajó un poco, Luqueño tuvo la de Walter González, pero ahora tira dos la diferencia del equipo de Holland.
2: Charlín Correa.
3: Qué manera de sufrir de Cerro de vuelta para marcar un gol, ¿eh? Porque Campisi mete un tapadón luego del cabezazo. Esa pelota pega en el travesaño, el rebote allí, vuelve a pegar en un hombre de Cerro y después ve gente y dice, bueno, acá ya no puedo fallar más. Le rompe el arco a Campisi, que estaba atendido, que no tiene ayuda de sus defensores, que están muy distraídos los luqueños. Cerro se aprovecha de este inofensivo rival. Apareció el pirata para empezar a liquidar la historia.
2: El segundo, el Cerro Porteño.
4: A los 36 minutos.
5: Primera etapa, Bruno.
4: Es el gol 34 del Clausura 2026. Primero en este campeonato de Pablo Vegetti. Su cuarto tanto en liga con la camiseta de Cerro.
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2: Morales para Curey Ruiz. Corre. Desordenado Ruiz, ¿eh? Vos lo ves por derecha, por izquierda, por el medio. Pierde el control de la pelota. Ruiz no cambió nunca, ¿eh?
1: No, aunque antes tenía un poco más de velocidad, ¿no? Ahora confía en la velocidad que ya no la tiene, por eso pasa dos números, pero el segundo no puede. Y su compañero Maíz hizo un gesto con la mano como diciendo, yo atravé este, porque es la tercera vez que intenta la jugada de ir contra todos y termina perdiendo el balón.
2: 39, señores, va reponiéndose Piri La Mota por el tiro libre, va reponiéndose Pablo Vegetti, la torna al segundo, gana el ciclón, señores, y gana Cerro Porteño, hoja de ruta de Cerro Porteño, cínico.
4: Fecha 4 del torneo clausura, próximo sábado contra Meliano, en Villeta a las 4 de la tarde. Copa Libertadores, octavo de final, partido de ida, miércoles 12 de agosto contra Palmeiras a las 19 en Brasil. Fecha 5, torneo clausura, domingo 16 de agosto, Cerro Porteño, San Lorenzo. En La Olla a las 10 de la mañana, Copa Libertadores, octavos de final, vuelta, miércoles 19 de agosto, Cerro Palmeiras, 19 horas en La Olla, y el clásico estará jugando el fin de semana del 22 y el 23 de agosto.
2: Habrá salida para Cerro Porteño, rumbo a los 40 minutos de Terán Onofre. A ver, Nico, ¿cómo estamos con el YouTube? ¿Cuántos likes, cuántos deditos gordos la gente que se prende a la transmisión del fútbol YouTube? Jugada, la gran jugada en vivo, Chinico.
4: Sí, señor, la gran jugada en vivo. 1450 personas conectadas, 330 pulgares tenemos, 20 likes más y se va el primer pack de Múnich, y el primer pack de Múnich en botella, 6 botellas de 600 ml para disfrutar de esta noche de sábado.
2: ¿Ya me tengo que poner mi capucha?
4: Sí, póngase la capucha, señor Pont.
2: No, no, llegamos a 350 me gusta y me pongo la capucha.
4: Ok.
2: Se va también el pack de Múnich, ¿te parece?
4: Correcto.
2: Están los 100.000 de Carline, vamos a debatir al terminar el primer tiempo con Carlín, hay que inventar algo, señores, ¿eh? Hay que sacarlo en 100.000 a Carlín. Avanza Cerro Porteño, la tiene Cañete, qué linda pelota, va sobre la punta derecha, el pase por el medio para Jonathan Torres, mira, trabajando casi como un volante Jonathan Torres. Ahora Cecilio, de espaldas el arco, gira y arremete con todo, va sobre la zona izquierda, cruza el

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2: Mañana para las estadísticas, 4 de Carlos Ríos, Olimpia Rubio Ñu. Mañana, 18:30, Guaraní, Libertad.
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2: Va con todo Deportivo Luqueño, intenta la salida, le cuesta mucho a Luqueño, hay falta, Pérez cayó, el árbitro deja seguir a ver si marca o no un hombre caído Deportivo Luqueño. Federico.
4: Sí, Morales, que había luchado antes con Cecilio, amonestado Jonathan Díaz. Nos decía, primer aplauso para el chico Cañete, que había tenido una buena salida a la derecha y que ahora salvó una pifiada de Velázquez de palomita cerrando porque podía quedar mano a mano algún hombre del equipo rival.
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2: Pausa, señores, la tiene Dalías. A ver, vamos, lectura de mensajes, la tropa. ¿Quiénes están en el YouTube de la Gran Juana, amigo Nico?
6: Está Luz Fretes, Cerro de mi vida, nos estamos levantando. Vamos, ¿qué dice Luz? Está también Natalie Copari, está Antonio Riquelme, están todos los amigos que están dejando sus mensajes a través del chat de YouTube. Emoji de Cerro Porteño, todos apoyando al Ciclón, que está logrando su primera victoria en este campeonato. 1.400 personas conectadas. Estamos, por supuesto, llegando ya a los 350 pulgares arriba. Ya se pone su capucha Bruno. Ya se va el primer pack de Múnich. 5 pulgares más y llegamos a la meta. YouTube, la gran jugada, amigo.
2: Olvídate de la tropa en Facebook, Nico. ¿Cómo estamos ahí?
6: En el Facebook tenemos 250 personas. Lo veo a Bernardo Benítez, Juan Carlos Gil, Liz Romero, que dice, vamos, Cerro Porteño, carajo. Saludos también para el amigo Cristian Esquivel, que está celebrando el gol de Cerro Porteño.
2: 43 y medio, se va a reponer el fútbol. Gana Cerro Porteño por 2-0. Con los tantos de Jorge Morel y Pablo, el pirata Vegetti, tu pirata soy yo, señores. Pelota para Sportivo Luqueño.
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2: Aguanta la embestida, señores, de Aldo Maíz, retrocede con Rofo. A Rofo prácticamente no le llegaron, ¿verdad? No. Un cabezazo errático de Walter González, pues nada, ¿eh?
7: Afuera, es decir, Rofo no tocó la pelota todavía, no podemos ver si mejoró en algo o si sigue inseguro.
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2: Va la salida de Jonathan Díaz. ¿Cómo le cuesta la salida a la defensa Deportivo Luqueño? Corre Vegetti y va a Díaz. El pelotazo vacío, la corrida de Walter González. Pica, tranquilito, balón para Rofo, el arquero azulgrana.
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5: Viendo tierra, Campo Pop, el tiempo de juego. 45 minutos en esta primera etapa en el marcador. 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
2: Coma, pasa al vacío, va el balón Rofo, uy, le pasó, le queda Morales, choca con Walter, le hicieron un túnel, Carlina Rofo, ¿qué pasó Federico con el arquero?
4: Maíz, gran pase de Comas, Maíz atropelló y hizo un túnel, era gol, cerró el palo izquierdo de un blooper a Rofo.
2: Sí,
4: pero túnel limpito, entre las piernas.
2: Mira, justo en el momento en el que estábamos diciendo que no tuvo una sola pelota peligrosa, mira, no, Rofo. Mamá querida, ¿qué le pasó a Rofo? Explica, Carlín.
7: Y él tenía que salir a cortar, sacarla con los pies, con determinación. Se quedó parado, la pelota le pasa, que pega del poste izquierdo. Si era gol, iba a ser un blooper de novela, ¿eh? Un arquero, en la primera intervención, ya nos muestra que está lleno de inseguridad.
2: Claro, porque él cierra las piernas, pero deja el espacio, el famoso hombo. Ah, dicen los muchachos en el interior del país.
7: Sí, le
2: como
7: pasa.
2: Como la gallina que ponen huevo.
7: No, es por
2: dejan un espacio.
7: Es como en el barrio te puede pasar esto, pero en primera no.
4: No, porque él sale a cerrar como un defensor y no como un arquero. ¿Se entiende lo que digo?
3: Sí,
4: él sale parado.
3: Pero viste que
4: el arquero ya inclina el cuerpo para achicar ángulo.
3: Claro.
4: Él sale parado.

0: mano a mano y por eso la pelota le pasa limpiamente entre las piernas.
1: No movió las piernas contra el piso.
2: No, no hizo ningún movimiento. No, pasó de largo.
1: El gesto
2: de
1: largo. Del arquero ese que...
2: No. Él pasa de largo y la pelota pega en el palo.
1: Se quedó recto, ¿verdad?
0: Exactamente.
1: Qué increíble, señores. Velázquez, por ahora, va levantándose. Tenemos tiempo cumplido. ¿Cuánto tenés en tu cronómetro, Diana?
3: 47 minutos por uno.
1: YouTube, la gran jugada en vivo. ¿Cuántos likes? ¿Cuántas personas en streaming, Nico?
4: 1450 personas en el YouTube de la gran jugada en vivo. 381 pulgares. Ahí está la capucha. El hombre azul. Impresionante nuestro pitufo. Ahí estamos viendo a través del YouTube de la gran jugada en vivo. Prendete, seguí dejando el like correspondiente. Y el primer ganador del pack de Múnich, Pedro Rolón, con terminación de cédula 867. Pedro Rolón 867 se lleva el primer pack de Múnich.
1: Ahí te envié abundante material para tus emojis. Ya me quedo con la capucha. Las Morales, prendete al YouTube de Gran Jugada en vivo. Fanpage Facebook Bruno Pona. Si lo tiene por aquí, muchachos, ¿qué pasó, Dani Maciel, móvil nueva Amaro B6?
5: ¿Perdón?
1: ¿Qué pasó? ¿Por qué las silbatinas?
5: No, al jugador deportivo luqueño que tiró mal la pelota, Bruno.
1: Ah, sí, no, Morales, ¿verdad?
0: Con pasado tan mal que la tiró al lado de Madrid el córner.
6: Y el pasado olimpista que pesó también, ¿verdad? Porque parece que están ensañados con él, pero es más por el pasado olimpista reciente de Morales.
1: Bueno, pero tú ya tienes yo ya, Carlin, demasiado
6: eso
1: grande
6: sí,
1: mayor.
6: Eso sí.
1: Va final de la primera etapa. Lo marca Juan Gabriel Benítez. Final de la primera fracción, señores. Cerró por señor equipo de la mitad más uno. Aquí en la capital del sentimiento. Gana la mitad más uno el equipo del pueblo. Cerro Porteño 2, Deportivo Luqueño 0.
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4: Móvil, Amaro que se dice, Dani Maciel.
1: Gracias, Nico. Le protesta en estos momentos Vegetti al árbitro por esa última jugada donde recibió un golpe. Ahora se acerca también Gustavo Velázquez, capitán de Cerro Porteño, para hablar con el árbitro mientras sus compañeros se juntan cerca de la mitad de la cancha para ir todos juntos a vestuarios. Ya el técnico Holland rumbo a vestuarios, los suplentes que están trabajando con balones. Los que están en la banca, Roberto Junior Fernández, Denis Rodríguez, Guillermo Benítez, Lucas Quintana, Iván Ramírez, Ariel Gamarra, Alan Núñez, Carlos Franco, César Bobadilla, Carlos Chena, Freddy Noguera y Mateo Klimowicz. Cerro Porteño no tiene amonestados en esta primera etapa, Nico.
4: Iván Bogado, móvil, Amaro Greseis. Gracias, Dani Maciel. Adelante, Iván, contigo.
8: Gracias, Nico. Y le están protestando los futbolistas del Sportivo Luqueño a Juan Gabriel Benítez en estos momentos, seguramente por el primer gol que le otorga el juez principal al conjunto local. La banca de expectativa del conjunto de Luqueño la conforman Ángel Espínola, Facundo Wojciak, Kevin Pereira, Giovanni Bogado, Fernando Benítez, Marcelo Pérez, Iván Maggi, Marcelo Ojeda, Jonathan Ramos, Tomás Muro y Álvaro Martínez, el único amonestado en el conjunto visitante, Jonathan Díaz, el central, cuando ya los futbolistas del Sportivo Luqueño se van retirando lentamente del campo de juego.
4: Impresionante esa garganta golpeadita. Pedro Rolón 867, el ganador del primer pack de Múnich en botella. Sigan participando a través del YouTube de la gran jugada en vivo. Se va la camiseta alternativa del ciclón. Se van dos packs más de Múnich. Uno en botella, otro en lata. Nombre, apellido, tres últimos de cédula para participar a través del YouTube de la gran jugada en vivo. Reiterando que con goles de Jorge Morel al minuto 6 y de Pablo Vegetti al minuto 36, Cerro Porteño le está ganando parcialmente por 2-0 al Sportivo Luqueño. Del undécimo lugar, del penúltimo lugar de la tabla, Cerro Porteño está escalando al quinto en la tabla de posiciones. 3 puntos para el ciclón de Barrio Obrero. Comentario entre tiempo de Federico Arias, de Carlín Correa. Gana el ciclón en su casa parcialmente por 2-0. Comentan, opinan Federico Arias, Carlín Correa lo presenta.
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0: Bueno, no voy a decir de trámite porque tampoco le sobró mucho a Cerro, es más, le costó hacer los 2 goles en jugadas puntuales, pero realmente cuando decíamos prohibido empatar para Cerro, y si miramos el nivel del rival, ese prohibido empatar tiene que ir en mayúscula, porque legalmente Cerro enfrentó a Trinidense, que es un buen equipo, enfrentó a 2 de mayo, que es un equipo fuerte, pero Luqueño Qué mal te veo, Luqueño, lamentablemente. Recordaba recién algunos equipos de antes, no mucho tiempo atrás, porque ahora esos 120 hinchas que están en la Juan Bettengil le gritaron de todos a sus jugadores cuando iban a vestuario, detrás del arco de novena. Y ya hablamos del episodio entre Walter González y esa hinchada que no es la barra, es la hinchada genuina, la que va siempre, la que mira el partido, la que se da cuenta de los rendimientos. Y realmente el primer gol ya de Cerro es algo de equipo de ascenso. No pueden ser cuatro pifiadas dentro del área tras un centro y que Cerro no podía empujar y termina esa pelota que después le dictan a Juan Gabriel Benítez que es gol, que había entrado. La pelota impulsada por Morel, porque el asistente que cubría o que cubre esa zona, la de plateas, había formulado que era córner. Fue un momento de duda, pero estaba la certeza que esa pelota entró sobre el poste izquierdo. Repito, tras pifiada de Ocampo, tras un casi gol en contra que pega en el travesaño, tras la pifiada de la última de Jonathan Díaz, que quiere rechazar de zurda, y una gran pifiada dentro del área y termina pegando en su pie derecho o en su pierna derecha y se va adentro y es gol. 1-0, de un Cerro que había salido bien, Prida Mota tuvo 15 minutos encendido, Blas Rivero estaba bien, Vegetti en el área peligroso, Domínguez Huerta no tanto por la derecha, pero eran tres jugadores que salían y los tres del fondo cortaban rápido cualquier intento Deportivo Luqueño. Pero realmente no sostuvo otra vez el nivel Cerro. No sé si era inconsciente de saber que no tenía mucha oposición, hizo que con el 1-0 ya esté bien. Lo cierto es que después se dio la situación donde Luqueño tuvo la pelota, donde tuvo la de Walter González, y Cerro se recuperó y otra vez aprovechando errores de Luqueño, porque quedaron tres jugadores para el rebote del cabezazo de Jonathan Torres, que contó con la tapada de Campisi, un manotazo muy bueno, la pelota pegó en el travesaño, y otra vez los que llegaron primero fueron los de Cerro. Un debut importante de Cañete, no tuvo fisuras, Velázquez pifió alguna, Matías Pérez siempre juega bien, Huerta le falta todavía, pero la debilidad del rival hizo que no se note mucho eso. Lo de Morel y Pidamota falló después de muchos pases. Y Morel tiene tranco muy lento, pero acompaña. En este tipo de partidos no deluce. Con un rival de más velocidad, sí, va a quedar pagando. Jonathan Torres siempre importante, trabajando, marcando y de cabeza generando la jugada del segundo gol. Cecilio con una noche impresionante, donde casi todo le salió mal, se repuso, hizo un par de acciones que le salieron o la terminó bien y se ganó el aplauso del público después de ser abucheado durante todo el primer tiempo. Mucha diferencia, mucha distancia. Hasta así proponérselo, Cerro está ganando por 2-0. Pero aún así no tiene motivo para no preocuparse. Lo de Rojo preocupa. Esa pelota en el palo, la manera de salir, sin inclinar el cuerpo como arquero. Salir sin reacción y iba a ser un problema porque el túnel que le hizo Maíz fue totalmente limpio. Vamos al principio. Cuando Cerro parecía que se lo comía crudo a Luqueño, el gol otorgado después por la imagen desde el VAR, el gol que entró, el gol de Morel, 1-0, en el relato de Bruno Pompa para la audiencia de La Roca Pompa, la gran jugada, el grupo Ñanotí.
10: Le va a quedar a Domínguez Huerta, traslada con Jonathan, está Jonathan, tiró, se desvía, está, palo, travesaño, gol,

Rosa Morel, estaba cerca Bocón Torres Morel, el autor del gol, el equipo de la mitad más uno, aquí en la capital del sentimiento, aquí en la catedral de las pasiones, Cerro Porteño, señores, en un gol donde voy a cambiar la graduación de mi anteojo, justo que hoy estoy estrenando. Tenía razón Carlín, entró plenamente la pelota, después lo dijo Federico también, acuso recibo, señores, cuando uno se equivoca tiene que aceptar. Gol de Cerro Porteño, que comienzo, que arranque, ya tuvo Morel una clarísima hace rato, la había mandado afuera, ahora no perdona, Jorge Morel lo hizo, el ciclón Cerro por su reinvención, mirando la Libertadores ante el Palmeiras, Cerro 1, Luqueño 0.

0: Fabián Dutín.
1: Y así Cerro Porteño marcaba el primero, después el segundo de Vegetti. Y a pesar de estar haciendo un partido impreciso, le basta para ganar por 2 goles, porque el rival no pone resistencia. Un luqueño muy errático, un luqueño que, bien le decía Federico, un concierto de pisadas, de pifiadas, digo bien, para el primer gol. Errores demasiado notorios, un equipo que no tiene la capacidad de inventar una contra como para hacer daño. Fueron la única jugada elaborada que tuvo Luqueño fue la de Walter González, que cabeceó afuera, y después esa carambola que pegó en el palo, que fue más error de Rofo que mérito de Luqueño. Pero después le cuesta mucho, mucha tarea tiene que hacer Hernán Rodrigo López para que las cosas salgan bien. Es decir, Rubio Ñu y San Lorenzo están tan mal que eso salva ahora a Luqueño de estar peor en el promedio. Y Cerro Porteño, jugando un partido chato, un partido en donde va hacia el frente con errores, con imprecisiones. Ya escuchaban ustedes durante el relato de Bruno los silbidos a Cecilio. El Bocón no está haciendo el partido que sí nos mostró en el Río Parapití cuando fue el mejor de Cerro. Le está costando, empezó bien y después se fue quedando. A Vegetti le cuesta a pesar del gol. Le cuesta. Mauricio Domínguez Huertas no está pesando por su andarivel, lo propio ocurre con Blas Rivero, pero igual alcanza. Igual alcanza para ganarle a un equipo demasiado limitado. Y uno se explica por qué perdió de la manera en que perdió ante Trinidense, por ejemplo, que no le perdonó. Un equipo serio, le hizo 4 a Luqueño en la fecha pasada. Y ahora con 6 cambios, no sé si tiene Luqueño plantel para hacer tantas modificaciones y lo está pagando caro. Es un partido que Cerro, si mantiene la calma, no digo que ni que mejore en su rendimiento, le va a bastar para ganarlo, a no ser que haya una mejoría sustancial en Luqueño, algo que realmente no uno no espera por lo pobre que ha sido el equipo de Hernán Rodrigo López en el primer tiempo. Y un Cerro que gana porque el equipo es muy limitado, porque realmente no está teniendo las jugadas que uno esperaba, principalmente después del gol de Morel en el minuto 5. Se lo entró bien los primeros 10-15 minutos y después se quedó y se empezaron a equivocar todos. Hasta Piri Damota daba cambios de frente malo, y cuando digo hasta Piri Damota, porque él era de lo mejor de Cerro a pesar de las derrotas, pero le alcanza para ganar. Le alcanza para ganar, tiene una diferencia importante que no es determinante todavía porque queda todo un segundo tiempo, pero le da la tranquilidad a Cerro de manejar de otra manera el partido sin tantos sobresaltos ante un rival que prácticamente no lo ha dañado, ante un rival que decíamos es inofensivo para el equipo de Holland, que está preparando el elenco para enfrentar a Palmeiras, pero se enfrenta contra un equipo que realmente tiene demasiadas limitaciones. Curey Ruiz intentando la patriada, él solo contra el mundo, ya no tiene la velocidad de otros tiempos, pierde la pelota rápido. Walter González le rebotan las pelotas, le cuesta una enormidad a Luqueño generar. Santiago Campos, después de la pifiada del gol, desapareció, no subió nunca. Es cierto, hay que decir que le cambiaron el perfil al lateral volante que suele jugar más por la derecha que por la izquierda. Hoy, ante las variantes, me imagino el enojo de Rodrigo López, porque cambiar 6 jugadores es porque se enojó con varios de ellos. Lo pone a un lateral derecho con limitaciones jugando por izquierda. He aquí la pifiada en la jugada del primer gol. Entonces Cerro tiene, dentro de todo, dentro de lo pálido que es su exhibición futbolística, o pálida mejor dicho, tiene la tranquilidad de estar ganando 2-0, una diferencia importante que si la mantiene y por las concesiones que da el fondo de Luqueño probablemente crezca esa diferencia y lo termine liquidando muy rápido en el segundo tiempo, sin convencer futbolísticamente todavía, pero el triunfo siempre vale. El triunfo siempre vale para salir de la mala racha, para entrenar de otra manera, con vistas a lo que se viene, un rival mucho más importante en cuanto a lo futbolístico, como lo es sin dudas el equipo de Roberto Nani Emiliano, partido que se va a disputar en la siguiente fecha, en la previa a lo que será el duelo ante Palmeiras. Hay que ver si mantiene esta línea de 5. Ha mostrado poca mejoría, sin más seguridad en el fondo. más seguridad en el fondo respecto a los dos primeros partidos, pero tampoco el rival exige demasiado. Entonces, es la disyuntiva que va a tener Haaland para armar el equipo ante Ameliano. Ya vuelve Cerro. Veo que va a haber una modificación o un par de modificaciones. Ya no va a contar Dani Maciel para la vuelta en este segundo tiempo. Luqueño todavía no asoma por el verde césped de la nueva olla.
0: Darlene, antes del gol, el segundo que vamos a recordar, se nos jugó de vuelta Rodrigo. Tres cambios. Vi tres jugadores que fueron, practicaron un poquito y fueron a vestuario para meter tres cambios. Y en Cerro, pues estamos viendo noche, ¿eh?
2: Guillermo Benítez, camiseta número 13. Y Derlis Rodríguez, camiseta número 7.
0: ¿Se va a Rivero, Dani?
2: A ver, no lo estoy viendo a Blas. Sí, señor, uno de ellos. Ya te confirmo el otro. Está Alexis Pérez.
0: Vegetti.
2: Vegetti está.
0: Está.
2: Está Jonathan.
0: Sí, está, Torres, está. Domínguez Huerta.
2: No lo veo a Fabricio, sí.
0: Domínguez Huerta, sí. Y va a poner a Riveros. Los manda a decirle a la izquierda. Domínguez Huerta va a jugar a la. Derby a la derecha. Y los cambios que decía. Se viene Luqueño. Vamos, segundo gol de Luqueño. De Cerro. Adelante.
3: Se viene el centro. Verá que va el segundo palo. Atención con esto. Se sigue para levantar. Va la pelota acostado derecho. Centro. Palo, rebote. Está el gol. Soy yo, sí señores, en esta noche el pirata Pablo Vegetti marca, hace su gesto tradicional, es el buque insignia goleador de Cerro Porteño, es el barco que estaba ahí, señores, ondeando las olas de la ciudad deportivo luqueño y ahora en pleno territorio azulgrana, aquí en la catedral del sentimiento, en la catedral de la pasión, en la capital del sentimiento Cerro, con el tanto de Vegetti, que día endereza este barco, marca el pirata Pablo Vegetti, Cerro Porteño ahora le gana a Sportivo Luqueño 2-0. Qué lindo momento para el gol azulgrana. Qué lindo momento para que el hincha de Cerro se quede tranquilo, se relaje. Va por su primera victoria Cerro Porteño, el equipo más popular, la mitad más uno del país. Cerro Porteño 2, Sportivo Luqueño 0.

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1: Señores, mueve la pelota al conjunto deportivo luqueño. Arriba el telón. Campanada. Ya largaron. Cerro 2 Deportivo Luqueño, segundo tiempo.
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1: Los cambios ya tenemos en Cerro Porteño. Se fueron Fabricio Domínguez, Huertas y Blas Riveros. Ingresaron Derli Rodríguez, Guillermo Benítez. Los cambios en Sportivo Luqueño, Iván.
4: Dos variantes quedaron en vestuario: Santiago Campos y Samuel Beltrán. Ingresó con la camiseta número 10 Giovanni Bogado. Ingresó con la camiseta 20 Iván Maggi. Dos cambios en Luqueño.
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1: Bueno, Iván Maggi número 20. Se fueron Miguel. Santiago Campos y Beltrán. Iván Maggi y el número 22.
6: Se fue Santiago Campos, entró Maggi, se fue Beltrán, el chico Beltrán, entró Giovanni Bogado.
1: Giovanni Bogado. Bueno, él es Olimpia, ¿no?
6: Exacto.
1: Arrancó el segundo tiempo. Cuando va la pelota, Rofo. A ver, Rofo Federico.
7: Aplauso para Rofo. Se animó Morales, bien agresivo. Remató de derecha, controló sin dar rebote una pelota que no era muy difícil, pero tampoco era una masita por parte del uruguayo. Por eso la preferencia apoya a Rofo.
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1: Tiene esa pelota para que deposite. Maíz está esperando. Avanza sobre la punta derecha ahora. Lucas Morales muy activo. Prefiere jugar por el medio ahora. El conjunto deportivo luqueño. Pelotazo para Cureir Ruiz. Marca, despeja de cabeza. Viene el juvenil Cañete para el conjunto de Cerro Porteño. Insiste tras el rebote. Se queda con el balón Maggi. Ingresó en este segundo tiempo Iván Maggi. Maggi. Va, corre entre tres hombres de Cerro. Centro que va a las manos del arquero Rojo.
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1: Prendete a YouTube, la gran jugada en vivo, señores. ¿Con cuántos likes para el siguiente premio? Sí, mi querido Nico.
11: Hay que llegar a 500 pulgares, Bruno, en el YouTube de la gran jugada en vivo para que se vaya otro pack de Múnich. Recordando que Pedro Rolón 867 se llevó el primer pack de Múnich. 425 pulgares ahora. 1100 personas, YouTube la gran jugada en vivo, a llegar a 500.
1: Bueno, creo que llegamos rápido, ¿eh? Atención, se va al otro pack de Múnich. Está la camiseta alternativa de Cerro Porteño. Ponés en el YouTube la gran jugada en vivo, ya seguís la Terasmi. Hoy viene de papá Pitufo o de Pitufo Gruñón. A ver, lateral Onofre para Cerro Porteño, será sobre el costado izquierdo, cerca del banderín de esquina. Onofre, sí, Edgar.
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1: El pie izquierdo estaba tirado sobre la zona izquierda para recibir el tiro libre de esquina. Pelota que manda con todo el conjunto de Luqueño para Cureir Ruiz. Pérez adelanta con el pie derecho. ¡Uy, Rofo! ¡Rofo saca! ¡Lo manda al río Carrín!
6: Bueno, era para tranquilizarse, para tocar a un compañero. Sacó la pelota al lateral.
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1: Bien, Axel Balbuena, nuevo centro. Le pega tan mal que va desde la andariguera izquierda a la orilla derecha, Federico.
7: Sí, como Morales en el primer tiempo. Otra de la gente contra Cecilio. ¿Por qué? Porque Balbuena le puso cuerpo y Cecilio le pidió falta. No siguió la jugada. Ahí lo está percibiendo Juan Gabriel Benítez como en los partidos anteriores. Quiere cobrar falta él. Hay un árbitro que no lo hace.
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1: Centro que va peligroso, atención, a golpe de cabeza de Morel. Marca Morel. Cuando venía Magui, hubo posición adelantada, Carlín.
6: Clarita la posición adelantada de Walter González, que metió el centro ante la atropellada de Ruiz. Morel se anticipa, la saca al córner, pero la jugada ya estaba anulada por offside.
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1: Vamos a marcar todos, dice el rebote, le va a Campisi. Toca levemente sobre Brizuela. La salida para el conjunto de Sportivo Luqueño. Maneja la pelota por ahora, señores, el conjunto auriazul, pero sin definición, sin ser eficaz en los pases. Se equivoca Giovanni Bogado, el número 10. Carmen Correa.
6: Sí, le quiso hacer picar a Ruiz, pero le dio una pelota a 20 metros por delante. Por ahí se quedó clavado, una desaveniencia allí entre los dos, una discusión, mal Luqueño, no levanta.
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1: Panal.
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1: Fuerte abrazo, Radio Revelación se suma con nosotros hoy, señores, en el Chaco Paraguayo, en Filadelfia. Filadelfia 98.3, repito, Radio Filadelfia, bajando Magui, en campo de el Sportivo Luqueño, pase para Maíz, lucha con Morel, gana, muy bien para poner el físico, le va a quedar a Cerro Porteño, Babo con Torres, cayó falta, sí, señor, nada que discutir ahora, ya está la tarjeta amarilla, va a ser exhibida, Federico.
7: Exactamente, va a esperar que se levante el hombre seguramente porque le dio duro a Bocón, el defensa deportivo Luqueño, estamos hablando del número 3, Brizuela, que ve la tarjeta amarilla. Luqueño se adelanta un poco, confía en el juego de Bogado, la peligrosidad de Maggi, pero hasta ahora, salvo aquel remate que controló Rofo, no generó algo para el descuento.
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1: Buscando la salida Cañete, colabora Velázquez, impulsa el pelotazo, va Vegetti, va a correr Vegetti, va mano a mano, atención con Brizuela, gana Vegetti, tras la salida, primero día, marca, le va a quedar ese señor Domingo, cabecera del área, bien. Cecilio, encara Domínguez, un pelotazo en ras del piso, pero no puede llegar nadie, Carlín Correa.
6: No, Brizuela, realmente no se puede, inconcebible. Tenés a Vegetti detrás tuyo y deja picar la pelota. Después lo cuerpea Vegetti, cae Brizuela y Cecilio recupera el balón. Luqueño no puede salir.
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1: Rodríguez para Vegetti, pase extendido, largo. Igual alcanza el pirata, señores. El autor del segundo gol para el conjunto de Cerro Porteño. Prendete el chuchu, una gran jugada, amigo. Dale like, dale el me gusta al dedito gordo. A la Trasmi porque tenemos los premios. Camiseta alternativa de Cerro Porteño. Tenemos el segundo pack de Múnich que se va a ver. Banderín arriba. Es una señorita la que está sobre la zona plateada, muchachos.
6: Sí, Nadia Weiler. La asistente
1: Nadia.
6: Sí, señor.
1: Y marca lateral para la gente luqueño. Protesta. Vamos, con Torres va a salir del partido.
12: Sí, señor, se retira Jonathan Torres, ingresa con el número 18, Ariel Gamarra, tercer cambio en Cerro.
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11: Al llegar a los 500 pulgares, tenemos 440, 500 likes, 1200 personas que se conectan al YouTube de la Gran Cuadra en vivo, Francisco Cardoso, Cristian González, lo veo a Ana Guanes, también una señorita. Chat de YouTube, la Gran Jugada en vivo, a seguir dejando los likes correspondientes.
1: Dales de cabeza, corta Gamarra en su primera intervención. Ahí está, atrás el pase que intentaba dar Morales. Corre Rodríguez, no hay falta. Bien para proteger la pelota Díaz. Ya será para Sportivo Luqueño. 9 de la segunda etapa. Gana Cerro Porteño, gana el Ciclón por 2-0.
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1: ¿Nunca te fuiste al Chaco, Nico?
11: No, señor, nunca.
1: Te voy a llevar a Picada 500 para que conozca lo que es la vida. Yo ya estuve por ahí, Nico.
11: Bueno.
1: Cronista de rally.
11: Bueno. Está bien.
1: Pelotazo que va, tipo Tarzán se vive ahí, Nico.
11: No hay problema.
1: Está cerca de frontera con Bolivia.
11: Saludos.
1: Morales, ahí no vas a tener tu pack de cervecita, tu ticket suele tomar.
11: Vamos
1: ahí
11: a
1: el balón, ni tu mamá te va a cocinar. Atención, señores, cuando corre Rodríguez. ¿Por qué te reí, Carlin?
7: Sí, porque me imagino que debe ser así realmente en esa zona. Toda la historia escuché lo que fueron como cronistas, mano. Cargamento militar tiene cerveza.
11: Si el lobby se va, yo me voy.
7: La cerveza.
1: No, pero la marca que tiene que llevar.
7: Ya otra cosa, pero
1: si le falta, no
7: lleva. Llévalo, muchachos.
1: No, es que va a pedir el Iber y Nico. Es que
7: no, no, eso es otra cosa.
1: Que le va a lavar la ropa, cuero mía. No, ahí es carpa y de por y tu tía, Nico.
11: Vamos con lobby. Si él se va, yo me voy.
1: Pelotazo que va. No, lobby va a aguantar todo. Sí, en Estados Unidos era un capo. Atención, señores, roba la pelota Rodríguez. Está el tercero, Vegetti, dale, Vegetti. Lo tocan, puede ser penal, Federico Carlini.
7: Pasa que Vegetti se frena y se lo lleva por delante el hombre luqueño. El que gana Domínguez, el lateral, Guillermo Benítez, el lateral izquierdo que va a entrar en la segunda. También con la duda si no salió la pelota. Me pareció, pero la recuperó, el asistente no dijo nada. Tiró el centro, toda una jugada muy accidental como cada cosa del partido. Allí le protestan los hombres de Luqueño. Lo que decíamos de Benítez, si no se fue esa pelota antes de enviar el centro corto.
14: Bueno, a ver, viendo acá el monitor que tenemos en la cabina de la gran jugada, lo toca Giovanni Bogado, Getty, lo toca en el pie. Juan Gabriel estaba muy solo, muy cerca, digo, bien de la jugada, dijo, levántese. Hay que ver si el VAR considera que hubo intensidad como para algún penal, pero de que hubo un contacto.
1: Es el pie izquierdo que iba a terminar siendo el de apoyo, ¿verdad?
14: Sí, señor, y como bien dijo Federico, Vegetti se queda para conseguir ese contacto. El contacto se da, pero ahora el VAR dirá,
1: para mí
14: ¿tiene
1: para
14: intensidad para penal o no?
1: La pelota quedó frente a la pierna izquierda, no sé.
7: Está dolorido Vegetti, por el final.
1: Para mí es penal, ¿eh?
14: Hay otro detalle.
1: Para mí es penal, muchachos.
14: Cuando Guillermo Benítez gana la pelota, hay que ver si salió la pelota.
7: Sí, esa me quedó en duda a mí.
14: Pero
7: yo creo que si no salió, debe ser penal, ¿eh?
1: No, si no salió
7: de
1: penal.
7: No, pero no quiere complicación. ¿Quién está en el bar?
1: Carlos Paul Benítez.
7: Carlos Paul.
14: Lo va a llamar Carlos Paul, ¿eh?
7: Sí.
14: Lo llama, sí.
1: Claro.
14: Va a contar penal.
1: Qué penal, muchacho. Bajó con la izquierda. Era su pie de apoyo, pero yo creo que...
14: Yo te iba a decir algo, ¿no?
1: Sí, ahí ya lo toca.
14: Como ahí fue la jugada. Si Maíz puntea la pelota, no es penal. Si no la puntea, es penal.
1: No, para
14: Carlos
1: mí no
14: Paul, Carlos Paul dice, es penal, por eso lo llama.
1: Le toca primero al pie Carlini y Federico.
14: Ahí está la jugada, Bruno.
1: Le toca primero al pie ese amigo.
7: Sí.
14: Qué difícil.
1: Yo ya realmente voy a comer el segundo tiempo, Carlin.
7: Se frena Vegetti, se frena justo y ahí se lo lleva puesto Maíz. Y Juan Gabriel no debe discutir, ¿vale?
1: El árbitro ya le dio la indicación a Juan Gabriel Benítez. Va.
14: Lateral.
1: Atención.
14: Claro, porque esto lo la pelota.
1: No,
14: y después la pierna de Vegetti. Es lateral para Cerro. No, es penal.
1: No,
14: ¿vos sabes
1: no,
14: que
1: no
14: concuerdo con Juan Gabriel? Porque ustedes estaban concentrados en lo que pasaba abajo. Yo estaba mirando la repetición. Y Maíz toca primero la pelota y después la pierna de Vegetti.
1: No, si toca primero la pelota, está correcta la decisión.
14: Sí, señor.
7: Pero es lo que vio,
14: es muy justa, ¿eh?
7: Es lo que vio Juan Gabriel, entonces, Carlin.
14: Juan Gabriel estuvo correctísimo.
7: Esa última.
14: Estuvo correctísimo.
7: Mira que no muchas veces le dicen que no al VAR.
14: Bueno,
15: pero...
7: Y Vegetti dice, mira, estoy lesionado, le dice, encima te salió un minuto de vuelta.
16: No, no, porque lo toca Vegetti.
15: Claro que
16: no, pero
15: toca.
16: Ahora, ahora se acordó de hacerle salir por aquella jugada que quedó tendido.
15: Pero...
16: ¿Entendés?
15: Pero claro. Muchacho, entonces, ¿por qué Carlos Paul le llamó? Carlos Paul le llamó porque consideró que era penal.
16: Claro, claro, Carlos Paul le llamó porque consideró que llegó primero a la pierna y después a la pelota, porque mira toca que, la pelota maíz.
15: Mira que muy pocas veces el árbitro no lo sigue al del VAR. O sea, no sigue su indicación.
7: Y si hará estadística, yo transmití unos 4 partidos donde Juan Gabriel Benítez cobró penal VAR. O sea, el VAR lo llamó y terminó sancionando penal. Por eso dije que generalmente no discute.
16: En el famoso video que ellos dan, pero yo estoy con Juan Gabriel.
7: ¿Qué tiene que estar mostrando el
15: 4 de abril? Acá Díaz manda un remate, pero a la zona del campanario de la iglesia, señores. A ver, Vegetti sigue dolorido.
7: Perfecto Socorro está
15: acá, Perfecto Socorro, sí.
7: Exactamente, la misma.
15: Ahí fue la pelota de Díaz. Qué mal luqueño, señores. Gana ese reporte y viene el ciclón. Viene el ciclón, señores. Gana el ciclón. Descargar ante Petrosur.
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15: Y exigido va Rodríguez. Lucha contra Morales. Cecilio se quiere meter. Es que la Vegetti está el remate. ¡Golazo!

Dios, qué golazo fuera del área. Morel inspirado, Morel en su prime, Morel en la cima, señores, en este partido. Doblete extraordinario, gol fuera del área. Un bombazo desenfundado en el momento menos esperado. Era la posición quizá de Vegetti, pero no aparece Morel. Tremendo gol aquí en la capital del sentimiento. Aquí en la capital del sentimiento. Aquí en la catedral de la pasión. Se rogolea. Sí, señores, para plantarse de nuevo, para ponerse de pie, para que no vuelva esa duda de que Cerro no va a pelear de clausura. Aún falta un tramo demasiado largo, pero Cerro no podía perder este partido. Cerro no podía encadenar una tercera sin victoria. Aquí, con su público, con la gente, señores, Cerro y todo el pueblo, todo el país, la mitad más uno, Cerro, el gigante azulgrana, Cerro.

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1: Dale el me gusta, dale el dedito gordo, like, si te gustó el gol de Morel. Carlín Correa.
2: Emily Rodríguez encarando por la izquierda. La pelota le queda a Cecilio, que trata de meterse al área y la vuelve a perder. Y ese rebote le queda a Morel, que con qué decisión toma el esférico, hace una cortísima diagonal y saca un bombazo tremendo al ángulo de Campisi. El ciclón aplasta a Luqueño en la nueva olla. Ya le gana 3-0.
1: Federico Arias.
3: En un resultado anunciado, ¿no? Porque realmente la diferencia entre uno y otro equipo es muy grande. Fíjese que Jonathan Díaz, el luqueño, hace un par de minutos había tirado una pelota, decíamos, exagerando al campanario de la iglesia. Y en la contra, como acierta Morel, resistido por la gente, pero con un par de goles importantes, de esos lindos, de esos de remate. Y hoy marcando nada más y nada menos que dos goles, ¿eh? En el mismo partido, Morel, el remate al ángulo superior derecho de Campisi, que voló, no pudo. Cerro ya golea y creo que va por más.
1: El tercero de Cerro Porteño.
4: A los 16 minutos. Segunda etapa, Bruno.
5: Es el gol 35 del Clausura 2026. Primer doblete de Jorge Morel en este campeonato. Un décimo en liga con la camiseta de Cerro.
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1: Nico, que se vayan los packs a ver cómo estamos en YouTube, la Gran Jugada en Vivo.
5: La Gran Jugada en Vivo, 1450 personas conectadas al YouTube en este preciso momento. Se fue el otro pack de Múnich, Javier Noguera, 159, es el ganador, mi querido Bruno. Vamos ahora por 650, se va el último pack de Múnich, y para el final la camiseta alternativa de Cerro. YouTube, la Gran Jugada en Vivo.
1: Qué rápido, 650, 650 deditos gordos, señores. Necesitamos aproximadamente, ¿cuánto? ¿150?
5: Sí, señor, 150.
1: Cambios en el Sportivo Luqueño. Marcelo Pérez y Marcelo Gera. Se fueron Lautaro Comas y Walter González. Ahora en Cerro Porteño. Se va Cecilio Cuchen. ¿Qué tal la reacción del público, Dani?
7: Aplausos en su mayoría. Silbidos también para el número 10. Ya está Carlos Franco con el número 28, 18 años, 1.71, el juvenil de Cerro.
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1: Domínguez.
3: Muy malo. Mucho silbido, mucha reacción increíble de un jugador que pareciera no juega hace mucho tiempo, porque la pelota le rebotaban, se iban afuera. Legalmente le está costando cada vez más a Cecilio Domínguez. Y el público tuvo un manto piadoso, aplaudiendo ahora, como decía Dani, en gran parte de la preferencia.
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1: Franco, dos por el camino, mete un túnel, se recupera Morales, y va para Sportivo Luqueño, que bien entró, y con todo Franco tirado por izquierda, Carlina.
2: Bien, Franco, para eso tienen que estar ellos, jugadores desequilibrantes, tienen que animarse, porque son distintos en ese aspecto, pero si no se animan, pasan desapercibidos.
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1: Con Atrami del Fútbol, atención, revelación radio, emisora que toma nuestra señal. Olimpia Rubio Ñu, repito, 4 de la tarde, 18:30, partida su Guaraní Libertad.
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1: Pirida Mota, da mal un pase. Corre Pérez, atención para marcar el disparo rojo. Por fin aparece Rofo. Disparo, señores, a quemarropa de Ojeda, Carlín Correa, Federico Arias.
2: Qué horror de Pili da Mota. Un horror. Quiso darle la pelota a su compañero y le regaló a Ojeda. Qué rápido, qué veloz. Pérez lo aguantó en la corrida, pero Ojeda amagó dar un pase que no hizo. Pateó fuerte al primer palo, bien Rofo, para sacarla al córner.
1: Tiro libre de esquina. Aguantame, Federico. Va al centro de zurda, pelota. Desvía, mirá, Gamarra, más chiquitín de Cerro Porteño. Sí, Federico.
3: No, la que necesitaba Rojo, ¿no? Como luqueño no es capaz de crear por sí mismo. Tuvo ese error tan grande Pili da Mota. Y esta vez hizo bien porque esperó el remate fuerte por parte de Dembá Pérez y arqueó el cuerpo. Esta vez sí se movió como arquero, sacando con las manos. Segunda catarata de aplausos de preferencia para el arquero argentino.
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1: Zona, dos de Cerro contra tres de Ventura de Luqueño, centro a media altura. Recoge Brizuela y termina sacando pollo, don Juan.
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1: ¡Atrás! ¡Y va sacando Brizuela, Federico!
3: Era el hat-trick de Morel, ¿eh? Imagínense a Morel con un hat-trick, que bien... Cañete, repito, otra vez para pasar al ataque, sabe, con la pelota al centro atrás, quiso combinar con el taco, le sacó a su compañero, Cerro mucho más cerca de un nuevo gol.
1: YouTube, la gran jugada en vivo, dale like, dale el dedito gordo cínico.
5: Sí, señor, hay que dar el pulgar arriba, hay que llegar a 650 pulgares para que se vaya otro, el último pack de Múnich. Estamos con 1480 personas y subiendo. YouTube, la gran jugada en vivo, saludos para Mónica Ortiz, para Jorge González, todos cerristas en el chat de YouTube.
1: Gamarra, Morel, le robaron, justo le picotearon un poquito la pelota y terminó sacando como puede. Curey Ruiz va por derecha ahora, Sportivo Uruguay. Gana el Ciclón por 3-0. Lo está ganando muy bien Cerro Porteño, ¿eh? Próxima fecha, decía, ¿contra quién va Cerro Porteño? ¿A qué hora y dónde?
5: Cerro Porteño, que estará visitando a Sportivo Ameliano sábado 4 de la tarde en Villeta. Será el partido del Ciclón.
1: ¿Y cuándo se viene Palmeiras, el famoso Palmeiras, que va de visitante primero Cerro? Ya me contás, Curey Ruiz. Va subiendo por izquierda. Levanta el centro, pelota que va Pérez, firme, de cabeza, va sacando para el conjunto Subrana.
5: Miércoles 12 de agosto, el Ciclón de Barrio Obrero visita Palmeiras, Allianz Parque, 19 horas, a partido de ida, octavos de final de la Copa Libertadores.
1: Miramos el reloj de cronómetro, marcamos el tiempo de juego.
4: Viendo tierra, Campo Pop, el tiempo de juego, 25 minutos, en esta segunda etapa y el marcador Energy, combustible de calidad del precio justo, indica Bruno.
1: Rock and Pop, Ñanduti. Lo gana el Ciclón, lo gana Cerro por 3-0, contundencia azulgrana. 2 goles de Morel, 1 de Vegetti, porque gana Cerro. 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Carmen Correa lo presenta.
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1: liderando
4: país.
1: Liderando en streaming, YouTube, más Facebook, 5.
5: Sí, señor, YouTube más Facebook, liderando en streaming, la gran jugada, el mejor equipo deportivo del país. También las aplicaciones de la Rock and Pop y Ñanduti, sumando todo, mi querido Bruno, 5.813 personas.
1: Mico, gracias. Carmen Correa.
2: Bueno, el Cerro lo gana porque tiene un rival muy limitado, a lo que hemos hablado en el primer tiempo. Mejoró con relación a la primera mitad en cuanto a la tenencia de la pelota, no se equivoca tanto en los pases. Solidificó Holland metiendo un volante más y Luqueño es inofensivo. Y Cerro se aprovecha de esto y no descartes un cuarto gol.
1: Ruiz tocándola muy atrás. A ver, señores, poco tiene Sportivo Luqueño, señores. Creo más en un cuarto gol que un descuento. Velázquez para sacar. Y ahora va la corrida de Derlin Rodríguez, que si no sale el balón va a tener problemas Luqueño en el fondo. Corre, va con todo. Atención, pelotazo abierto de Amarra de primera para Vegetti. Vegetti para bajar con el pecho. Adelanta, está muy solo, va corriendo. Enloquecido Morales. Puntea y se le va a Vegetti. La tienen para Sportivo Luqueño.
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1: A vender, hay poca.
3: No, eso no es mundial, acá no es mundial.
1: Infantino, cuela y eso.
3: No, acuérdate que ahora está nuestra Michael.
7: Se viene César Bobadilla, camiseta 32, último cambio.
1: Bobadilla para ingresar en Cerro Porteño. Va el pelotazo sobre la zona derecha. A ver, Sportivo Luqueño, pelota al punto penal. No pasa nada. Viene la cobertura para sacar otra vez Cerro Porteño desde el fondo. Franco ahora, Pirida Mota corre, vamos a ver. Mete presión Vegetti, va Vegetti mano a mano. Llega primero Jonathan Díaz sacando para el arquero Campeche.
2: ¿Cómo corre Vegetti, eh? Un pleito totalmente liquidado. Se sigue exigiendo el argentino, demostrando su muy buena entereza física.
5: 18 grados la temperatura, agradabilísimo está en esta noche de sábado.
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5: ¿Algo único? No sé, señor, no tengo nada por ahora, no tengo planes.
1: Bueno, pero en tu casa te puedo sentar a tu mano.
3: Oh, estaba viendo la radio, escuché otra cosa, ¿eh? Todos le consultaron por el primer turno.
5: No, pero cambié de opinión, Federico.
3: Ah, ¿el fresquito, Dorico?
5: Sí, y como que estoy un poco caigüe.
1: Bueno, ¿y sabes qué hace Nico? Ataca Luqueño Guantame, pelota para Maggie. Bien, verás que resta, va sacando para el conjunto azulgrana. Impecable, señores. En la salida pintura, Bami.
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1: Y no, no, hasta tu boca, no, hasta tu cuello. 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
5: No, no, no. Puede ser que me vaya al cine. Me diste una buena idea.
1: Pero Solari te vas a ir.
5: Y de por ahí sale alguien por ahí.
1: Veremos. Rodríguez, ¿cómo que sale alguien por ahí, de por ahí? No sé.
2: Y en la facto se quería ir al cine hoy, Nico.
5: Usted
2: hoy
5: tiene que tirar.
1: Gina estaba pidiendo acompañamiento para ir al cine.
5: Pero con Mario Molinas.
1: Va sobre la izquierda. Pelota, señores. En el fondo con Giovanni Bogado. Va la salida de Sportivo Luqueño a esta altura. Trámite del partido porque gana Ciclón. Comenta Federico Arias, lo presenta.
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3: Porque tuvo la ambición de ganar y se dio cuenta que el rival en cualquier momento se quedaría, como pasó con los dos goles de primer tiempo, con este de segundo tiempo, a ver si marca otro, porque sí, así está para el 4-0, cerró.
1: Rodríguez va a Derlis, Rodríguez atrás para el centro, Vegetti espera, vamos a ver segundo palo, va el disparo, el arquero Campisi, Campisi termina sacando Franco, casi mete el cuarto para Cerro Porteño, Carlín.
2: Es que Vegetti se le acercó a Franco, porque Franco quiso bajársela a él. Y Campisi hizo lo que tiene que hacer el arquero, ¿no? Salir en la chica a cortar.
1: Pero Gamarra no fue del centro, muchachos.
2: Gamarra metió el centro.
3: Sí. Y una pelota buena.
2: En vez de esperar.
3: Lo encimó a Franco, ¿no?
2: Claro, lo encimó a Franco.
3: Mirá que al único que lo hicimos de Luqueño a Campisi, ¿eh? Le hicieron tres goles, pero tuvo algunas tapadas importantes. Esta última fue importante, manotazo de vuelta.
1: Va por derecha, ataca con todos, señores, metiéndose. Marcelo Mbappé Pérez, vamos a ver, esperan. Mbappé, ahí está en el local, a ver, en la zona donde está Velázquez, lo encima, justo va pegado a él, cae el hombre de Luqueño cuando buscaba el centro, falta Benítez, amonestado Guillermo Benítez, tiro libre para Sportivo Luqueño.
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1: Rock and Pop, Ñanduti. 3-3-3-3-3-3-3-3 aquí en la capital del sentimiento, en la catedral de la pasión. Cerro Porteño 3, Sportivo Luqueño 0. Se va Pirida Mota, Cucho.
7: Sí, señor, ya está con el 32 César Bobadilla. Se retiró Pirida Mota. Último cambio en Cerro.
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1: La cara, Cañete, que él ha sentido, se toma de la cabeza, atención con esto, ¿quién ingresó en Deportivo Luqueño?
9: Tomás Muro, camiseta 29 para él, argentino de 24 años, mediocampista. Se retiró Oscar Ruiz.
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1: No, Muro, Muro.
9: Sí, mediocampista argentino, 24 años, llegó al Deportivo Luqueño en condición de préstamo.
1: ¿Qué es lo que te pasa, Iván? ¿Vos estás enamorado?
9: Parece que me voy a engrifar, mi querido Bruno.
1: Ah, cuídate, Iván, ponele ya un mental... ¿cómo se llama? Mental latín.
3: No, ese usa Edgar para su gripe. No. Para un poquito más fuerte.
1: Un antigrifado.
3: Hay otra cosa mejor para la noche. Dice día, noche.
1: Franco con la pelota. Retrocede, atención. Pelota abierta por derecha para Deli Rodríguez. Ataca, prendete chutura, gran jugada en vivo. Ataca el ciclón. Dale el me gusta correspondiente. Balón que va a Bobadilla. Está, pero no puede otra vez. Franco Federico por izquierda.
3: La tercera buena de Gamarra, que entró, claro, ante un rival que ya está destruido hace bastante tiempo, anímicamente, futbolísticamente, pero esta vez no fueron pelotas largas, sí fue un centro corto, ideal para Franco, en otra llegada de Cerro que, repito, en todo momento hace que el partido vuela a 4-0 en esta parte final.
1: La salida para Axel Barbuena. Campisi revienta con la zurda. Gana Cerro por 3-0. ¿Cuántos likes? ¿Cuántos me gusta tenés, Nico?
5: En este preciso momento, 533 pulgares, 1500 personas que se conectan al YouTube de La Gran Jugada en Vivo. Hay que llegar a 650 y se va el otro pack de Múnich.
1: Ataca Franco por el cuarto. Carga Cerro Porteño. Pelota que le queda un poco distante cuando enganchó. Sale Giovanni Bogado con dificultad. Falta de Franco. Sí, señor, en ofensiva. Tiro libre para el Deportivo Luqueño.
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1: Rodríguez amarilla, falta desde atrás, agarrón contra Tomás Muro, infracción del terreno campo de Luqueño. Tiro libre para Curiluque.
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1: Juvenil azulgrana, pelota que gira y se va llevando Franco con todo, espera sobre el costado izquierdo. Vamos a ver si puede ganar esta posición Bobadilla. Lo hace, gana Bobadilla, se mete Rodríguez. Atención, prefiere atrás porque estaba en posición adelantada Bobadilla. Está para Gamarra, Gamarra dispara de derecha. Arriba y afuera, Carlín.
2: Este partido está en el momento en donde todos prueban, en donde todos quieren su gol, porque si estaba 0-0, Gamarra no le iba a pegar desde allí. Tenía 5 compañeros por delante de él. Probó la pelota afuera.
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4: Y Andutio Rocambop, el tiempo de juego, 35 minutos de esta segunda etapa, y el marcador Energy, combustible de calidad al precio justo, indica Bruno.
1: Muro muy arriba, mal Tomás Muro, que ingresó en este segundo tiempo en Deportivo Luqueño, casi hacia el campanario de la iglesia también. Nuevo saque de meta que va a corresponder a Cerro Porteño. Va a sacar Manuel Rojo. Vamos a YouTube. ¿Quiénes están prendidos en YouTube, Nico?
5: YouTube, La Gran Jugada en Vivo, 1500 personas que se van conectando. Lo veo Diego Arturo, lo veo Jorge González, Francisco Cardoso también. Todos se van anotando. Pedro Alegre también, que deja su dato por la camiseta y los packs de Múnich. La Gran Jugada en Vivo en YouTube.
1: Tenemos que cerrar antes que se vaya el partido, señores. 650 likes para que se vaya también el premio con las botellas de Múnich. A ver, Muro toca, deja bien. A ver, sobre el costado izquierdo pedía Balbuena la devolución. La tiene Deportivo Luqueño, Federico.
3: Da la impresión que ya está de más todo, ¿no? Que el partido es como que Luqueño quiere que se termine. Cerro tampoco pone mucho riesgo en las marcas, se acerca a la posibilidad, como decía Carlín, de probar cada uno a ver si hace un cuarto gol, pero es como que ya terminó hace rato esto.
1: Morales con el centro.

0: nivel local, se viene el Palmeiras. Cuando va Magui, saca Guillermo Benítez de zurda, va a Campisi. Partido se está volviendo casi aburrido, Carolina.
1: Sí, pleito definido. Luqueño ya sin ganas. Magui, muro discreto hasta el momento. Como decía Federico recién, da la impresión de que Luqueño quiere que el partido se termine lo antes posible. Y los cerristas, algunos de ellos también, aquellos que ya iniciaron desde el vamos, pero los que ingresaron en el segundo tiempo quieren más.
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0: Guadilla, pelota en costado, toca el hombre de Luqueño.
5: No te voy, ella le hizo túnel encima. Y muro, como muro, ¿verdad? Como buen argentino, bien pichadito, no bancó eso el Ole y le pegó un empujón. Era un partido que, insisto, ya tendría que terminar y se van todos contentos.
0: Ataca al conjunto de Cerro Porteño. Pelotazo para Guillermo Benítez. Levanta con Vegetti. ¿Cómo quiere un gol más del Pirata? Gira. Uy, levantó muy arriba Carlin.
1: Sí, quiso hacer una jugada de otro partido, de otra galaxia. Hacerle el sombrerito al rival y marcar un golazo. Pero cuando intentó hacerlo, la pelota se le fue muy arriba.
0: 38 y medio para las estadísticas. Mañana 4 de la tarde. Olimpia Rubio Ñu, 18 frente Guaraní Libertad.
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0: A ver, a ver, a ver. A ver, Nico, estamos cerca de la meta.
6: Estamos muy cerca de la meta, Bruno. YouTube, la gran jugada en vivo. 1500 personas conectadas. Sigan dejando like correspondiente. Hay que llegar a 650.
0: ¿Cuánto tenés ahora?
6: En este preciso momento, 580 pulgares.
0: A ver, hay que llegar, muchachos, a los 650 deditos gordos para que se vaya el Bayern de Múnich. A ver, se escucha Lole. Cierro placer, golea. Pelotazo al vacío. ¿Te imaginabas un Ole esta noche acá, Federico?
5: Ahora, ¿sabes quién cortó el Ole? Cortamamos, como le dicen, Guillermo Benítez. La perdió, la tiró larga. Pero fue simpático, la gente luqueño también comenzó a cantar Ole. Y la de Cerro respondió más. Pero está bien para Cerro. Nadie tiene la culpa del adversario frágil. Esto sirve para ir pensando en otra cosa ya, cuando estamos a 14 días del partido con Palmeiras.
0: A ver, Luqueño, ¿cuántos puntos tiene en el campeonato ahora?
6: En este preciso momento, mirando la tabla de posiciones, Sportivo Luqueño con 3, sexta posición.
0: O sea, 3 de 9, igual que Cerro, entonces.
6: Exactamente.
0: Bueno, en la zona, recordemos que mañana juega Libertad ante Guaraní, mañana juega Olimpia. Sí. Ameliano 2 de mayo terminó empatado 1-1 y se cierra el lunes, ¿verdad? O Trinidense, San Lorenzo, 4 de la tarde, Recoleta Nacional, 18-30.
6: Exactamente, en el tema del promedio, 131 puntos en 113 partidos jugados, 1,159. Es el promedio de Luqueño que por ahora está fuera de la zona roja del descenso.
0: Velázquez, Gamarra, va tocando Cerro Marcamos, el tiempo de juego.
2: Yendo tiro, el tiempo de juego, 41 minutos de esta segunda etapa y el marcador Energy, combustible de calidad del precio justo indica.
0: Bruno.
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0: Gana, golea, Cerro en la capital del sentimiento, la catedral de la pasión. La mitad más uno. El pueblo, señores. El club de la mayoría. Cerro 3, Luqueño 0.
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5: No, primero que se vayan todos, que no quede ni uno solo. Y ahora, andate, Rodríguez, andate. Cantaron también la gente luqueño, que recordemos, no son los barras. Son hinchas genuinas, seguramente algunos socios. Allí también están mal, porque la policía los quiere sacarte ahora. Y no quieren abandonar hasta que termine el partido. Faltan 4 para el tiempo reglamentario.
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0: Ahora hay que decir, aparte de que Cerro hoy se puso el hombro, se puso el atuendo de trabajo
6: desde

0: minuto cero buscar aquel remate, ¿te acordás de Morel? Con el arco casi vacío después del palo, ya Cerro venía un travesaño, había avisado. Pero Luqueño, qué pobre, ¿eh?
1: Pobrísimo.
0: Es más pobre de lo que yo pensaba. Te dije yo que alguien le iba a ganar a Cerro Luqueño. Sí, sí, no sí, había sí. forma
1: pobrísimo,
0: que...
1: Pobrísimo, muy pobre. Pero no lo esperaba de esta exhibición.
0: Vos sabés que raya lo paupérrimo, ¿eh?
1: Sí, horrible. Horrible Luqueño. Y me, mirando desde Cerro te digo, tenemos que ganarle con mayor razón y con contundencia. Y Cerro lo está haciendo. Como decía Federico, Cerro no tiene la culpa de lo malo que sea Luqueño. Le tiene que ganar con autoridad y lo está haciendo. Con creces.
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0: Sí, va. Sportivo Luqueño tocando, espera Magui, avanza sobre la izquierda, extiende el pase Tomás Muro, Morel para cortar, tu figura Bristol del partido, Federico Arias.
1: Morel,
0: tu figura Bristol del partido, Carmín.
1: Morel,
0: Morel, la figura Bristol del partido.
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0: Bobadilla en cara para el conjunto de Cerro Porteño, va metiéndose con todo, marca Brizuela con vehemencia, lateral, o no, prepara Sportivo Luqueño.
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0: Estos gordos, a ver, ¿llegamos o no a la meta, Nico?
4: YouTube, la gran jugada en vivo, a seguir presionando el like correspondiente, chat de YouTube, 590 pulgares, a seguir dejando que se tiene que ir la camiseta de Cerro, se tiene que ir el pack de Muni, YouTube, la gran jugada en vivo.
0: Bueno, tenemos que llegar a 650, muchachos, chicas, quedan pocos minutos para que lleguemos a la meta. Atención, señores. Tiro libre para Cerro Porteño. Morel se va a encargar. 44 de fútbol.
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0: Está ganando el ciclón por 3 goles contra 0. Doblete de Morel. 1 de Vegetti. El centro contra el área. 44 y segundos. Velázquez le pega de derecha. Muy arriba y afuera. Saque de meta para Campisi.
2: Saque de meta, 3 leones. 3 leones.
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0: 4 minutos de edición, se va el partido.
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0: El pelotazo corta de nuevo Gamarra, responde Derli Rodríguez, sacó lateral para Sportivo Luqueño, se ejecuta rápidamente, bajando Giovanni Bogado, conexión para Balbuena, ahora centro de Muro, remate, uy, maíz. Mal, horrible. Afuera. Marcamos el tiempo de juego.
2: Yendo tiro, campapá, el tiempo de juego. 46 minutos de esta segunda etapa y el marcador Energy. 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
0: Señores, que lo está ganando Cerro, que golea por 3-0. Derli Rodríguez buscando el cuarto, 2 de Morel, 1 del pirata Pablo Vegetti. Centro contra el área de Alexis Cañete. ¿Qué tal le vieron al chico Cañete, Federico?
7: Yo lo vi muy bien, ¿eh? Tanto como tope a la derecha como lateral. En el segundo tiempo, buen manejo, poca equivocación, desinhibido. La verdad que un buen debut para Cañete.
1: Cumplió. ¿Cuántos? Cumplió Cañete bien, ¿eh? Le ganó esa vuelta a González Federico, que si terminaba en gol, digamos.
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4: Está más y llegamos a la meta, 1500 personas conectadas, YouTube, la gran jugada en vivo.
0: Inmediatamente se va la camiseta más el pago, ¿cómo es el tema?
4: Sí, señor, se va la camiseta y también se va el pack. Un ganador para la camiseta, un ganador para el pack.
0: Bien, perfecto. Franco con la pelota. Buen balón extendido y va al ataque, se mete Cerro, Bobadilla. Bobadilla pide, Vegetti quiere un gol más de pirata. Balón para Franco. corta Brizuela, Carlín.
1: Sí, era buena la intención, pero un poco largo el pase de Bobadilla para Franco. Vegetti esperaba cerca del punto del penal, terminó sacando Brizuela afuera.
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0: Se va a ir el partido, va a terminar los últimos pulgares para que se vayan. La camiseta alternativa la cerró la de Múnich, el paga, toca Brizuela, deja para Campisi. ¿Contra quién va Sportivo Luqueño en la próxima fecha, Nico?
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0: Morales para Magui, este va, aguanta entre tres, puntea, pero se equivoca, es que no había paso en esa zona. Le cerraron la zona de ataque, Valeni Rodríguez. Esta infracción, tiro libre para el Ciclón.
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0: Los cuatro se adicionaron, se va el partido, va a ganar el Ciclón. Que suene la porca azulgrana. Sí, señores, porque se viene la primera victoria de Cerro Porteño. Este está consumado, esto está liquidado. ¿Cuántos me gusta tener, Nico?
4: En este preciso momento, YouTube, la gran jugada, amigo, 625 pulgares.
0: Bueno, 650 y llegamos, tiro libre para Cerro Porteño. Atención, sube Gamarra, levanta el centro para Vegetti, está el cuarto, pelota retrocedida por Velázquez, le queda Cañete, ataca Cerro, no puede cerrar, que cerca el cuarto Federico.
7: Sobre el segundo palo, si otra pelota ganada por Cerro, otra pelota parada, a ver Luqueño con esta, no, ni esta.
0: Va Pérez, no, va Pérez, no está, hasta le cuesta el giro, qué locura, ¿eh? Orco en final, no va más. Gran triunfo azulgrana, gran triunfo de Cerro Porteño, señores. Primera victoria de Cerro en este torneo con su tercera fecha. Cerro Porteño 13, Sportivo Luqueño 0.
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0: ¿Cuántos likes tenemos, Nico?
4: YouTube, la gran jugada en vivo, con 1500 personas conectadas. Ya llegamos a 645, 5 pulgares más. Like, like, like, correspondiente a YouTube de la gran jugada.
0: Reacciones, Dani Maciel, móvil nueva, Maro B6.
11: Bruno, están saliendo los hinchas, por fin, ¿eh?
12: Por fin, por fin, por fin, Cecilio. Malísimo, Cecilio, tienen que ir ya, Cecilio.
13: ¿Qué te pareció?
12: Y ahora ya hay que hacerlo. Ahora.
11: Dani, espectacular. Cecilio, no me digas el cambio, pues que venga Palmira.
14: Bueno, ahí están. Están ya confiados los muchachos después de esta victoria. Señor.
15: Buen partido, buen partido. Buen partido. Por fin corrigió la defensa. Era lo importante, sí, empezar defendiendo bien.
16: Dani, arrancamos, arrancamos, arrancamos. Cuídate, Palmira, ¿eh? Cuídate.
14: Qué confianza se tienen los muchachos.
17: Doctor, ¿cómo le va?
18: Bien, feliz por el resultado, pero preocupado por el equipo. Muchas imprecisiones, no sé, hay muchas fallas. Contra Palmeiras esto nos pasa y chao. Pero todos se equivocan, increíble, estamos en una racha, ¿no? Vamos a salir adelante.
14: Pero esta victoria...
18: No, un bálsamo, por lo menos va a seguir, porque estábamos cero, ahora estamos tres, vamos paso a paso. Vamos a ver qué pasa.
14: Decían los muchachos, dicen que venga Palmeiras, ya están muy confiados.
18: No, tanto así. Yo le tengo miedo todavía, que esperamos, ojalá que en estos 15 días algo más del equipo, porque arriba no tenemos sorpresa, me preocupa.
14: Gracias. Dale. Bien, siguen saliendo los hinchas, nos trasladamos de vuelta hacia la salida del sector preferencial. Señor, ¿cómo le va?
15: Bien, contentísimo. Y...
7: Habla Morales, Nico, momentito, Dani.
4: Lo escuchamos, Morales.
19: Pudimos hacer pie el partido anterior y este. Creo que son detalles, el fútbol, un gol te cambia todo lo que teníamos planificado. Creo que no entramos bien en el partido y después nos costó un montón remontar. Nos exige mucho en lo físico y la verdad no dimos bien el partido.
20: Bueno, justamente eso, ¿qué le falta o qué pasa también en algunas situaciones? Digo, porque son dos partidos que recibió muchos goles Luqueño, también está lo del promedio, o sea que también me preocupa un poco.
19: Sí, o sea, todas esas circunstancias que me estás comentando las tenemos muy claras. A veces entramos en la desesperación y creo que eso nos jugó una mala pasada estos últimos dos partidos. Hacer mucha autocrítica, estamos en el debe con nosotros mismos, en primer lugar, con el club. Y la verdad que solo trabajo y así lo vamos a sacar adelante.
20: Hoy tuviste la ocasión para iniciar de titular, el profe también que indicó, porque realizó muchos cambios, algunos que debutaron en el caso de Beltrán, por ejemplo, ¿a qué se debió estas modificaciones? Bueno, lo que le dijo el profe, lo que les pidió hoy también.
19: Hicimos muchos cambios por la seguidilla de los partidos, tuvimos 3 partidos en 6 días y eso nos juega en lo físico. Hicimos un cambio táctico también, hacer con línea de 3 o de 5, ahí se me dio la oportunidad de arrancar de titular. Pero como te digo, tenemos que trabajar muchísimo, sabemos que estamos en el debe, primero con nosotros mismos, después con el club, y nada, es trabajo y seguir adelante. Gracias a usted.
4: Morales, futbolista de Luqueño. Dani, seguimos contigo, reacciones.
17: Gracias. Nivaldo, ¿qué te parece?
21: Y la realidad que fueron los 3 puntos, pero le ganamos al peor equipo del torneo. O sea, yo creo que Cerro tiene que mejorar muchísimo, muchísimo aún. Yo personalmente no estoy de acuerdo que le haya sacado al chico Bobadilla para este partido, debía haberle dado la confianza y haberlo puesto al principio. Lo importante es que hoy ganamos.
4: Con las disculpas del caso a Dani, habla Jorge Morel, futbolista de Cerro.
22: Empezar a sumar a 3, hoy lo hizo y me parece que fue totalmente superior de inicio a fin en lo que fue esta victoria contundente a favor de ustedes.
23: Hola, sí, muchas gracias por elegirme la figura. Sí, la verdad que sí, hablamos mucho estos días después del partido en 2 de mayo. Yo creo que mejoramos muchas cosas hoy, se vio muchas cosas, pero nos falta mucho por mejorar. Yo creo que esto es el comienzo recién y tenemos que seguir trabajando para seguir mejorando.
22: Te mando a saludar a los compañeros.
4: Futbolista Jorge Morel de Cerro Porteño. Dani, seguimos contigo.
24: Gracias, mi querido Nico. A ver, están saliendo por el otro lado, voy a tratar de darme la vuelta rápidamente. Como hoy no vino mucha gente, la evacuación se está haciendo mucho más rápida. Uno de los accesos a preferencias todavía no se habilitó para los hinchas, están todos en un pasillo esperando por orden de la mando también y observando desde lejos esta situación que no se está habilitando todavía el portón de salida de la preferencia que da hacia el sector de Novena para los hinchas de Cerro Porteño. A ver, me voy a acercar. Señor, ¿cómo le va?
25: ¿Qué tal? Buenas noches. Y creo que el rival tampoco peleó demasiado, Cerro estuvo bien, aprovechó las situaciones que le tocó, ¿verdad? Y bueno, dentro de todo, igual creo que lo de Cecilio por ahora es bastante lamentable, digamos, porque el único que es compaginado tal vez, pero bueno, no se notó tanto porque Cerro goleó y bueno, cumplió, ¿verdad?
24: Necesita un descanso, despejar un poco la mente, porque pelota que toca, los hinchas no le perdonan una.
25: Y no le perdonan porque todas las veces que encara pierde pelota, o sea que es una máquina de perder pelota a Cecilio. Y bueno, para mí que se tiene que poner un poco las pilas de bajar de peso, esforzarse un poco más porque no da como para ser titular todos los partidos.
24: Gracias, muy amable. Dale. Gracias. A ver, me voy a acercar. Señor, ¿cómo le va?
26: Bien. Gracias, papá. Excelente Cerro. Este es el Cerro que queremos ver, este es el Cerro que quiere el cerrista, el equipo, el planteamiento. Levantó cabeza, así que estamos muy contentos. Esta victoria para Cerro, sumar 3 puntos, es algo tan anhelado por el hincha, así que el equipo se portó, planteó, puso garra, puso corazón, el planteamiento al técnico también, así que este es el Cerro que quiere ver el hincha.
24: Muchas gracias, muy amable. Vamos, gracias. A ver, ahí está. ¿Cómo está, señor? Doctor, ¿le puedo molestar? ¿Qué le pareció? ¿Cómo le va, Dani Correa?
27: Primero saludame, ¿cómo andás?
24: No, estoy saludando, como estamos al aire, no, porque sabe la dinámica de la radio.
27: No, bien, vi bien, rendimiento que... O sea, funcionamiento que empezó a andar, ¿verdad? Que operar bien, algunos jugadores también levantaron, me gustó lo que vi. Y que somos contundentes, eso es lo importante, ¿verdad? Que cuando vos tengas, en los partidos anteriores eso es lo que nos pasó, ¿verdad? Nos metimos 1-2 y después nos complicamos, nos empezamos a replegar y ahí se nos complicaba. Vi, a mí me gustaron algunos rendimientos, sobre todo los chicos que también puedes contar con ellos, ¿verdad? Amarra, Franco, entró bien otra vez Bobadilla, en el primer tiempo me gustaron los carrileros, ¿verdad? Ojalá que hayan salido por precaución, ¿verdad?
24: Decía eso el otro día, que ellos deben ganar minutos todavía para que estén a punto.
27: No, eso me gustó eso, que los carrileros les vi bien. Ojalá que sumen minutos como para que los partidos venideros ya estén, digamos, porque al final la copa es lo que nos interesa, ¿verdad? Eso es lo que
1: Y ojalá, bueno, esto suma para generar confianza, pues la verdad, los primeros partidos estábamos... Yo estaba complicado, yo veía, Dios mío, lo que nos espera. O sea, y encima veía el calendario, la... Bueno, pero no, bien. Ojalá que esto le dé confianza al profe también. Ya vayan encontrando de a poco el equipo, y bueno, lo que los nuevos se vayan asentando, ¿verdad? El arquero hoy estuvo bien, ¿verdad? El arquero estuvo bien, así que bueno, ojalá sigan sumando confianza y el próximo volvamos a ganar, ¿verdad?
24: Gracias, doctor, muy amable. Gracias. El doctor Daniel Correa, recién lo veía a Lucas Barrios, pero salió muy, muy rápido del sector preferencial. Ahí está saliendo Héctor, a ver si es... El ingeniero Jorge Campercholi también. Acá lo veo a Roberto Cáceres. A ver, está hablando con Héctor Matador Núñez. A ver si le podemos molestar brevemente al ingeniero Jorge. Ahí viene. Vamos a molestarle al ingeniero Jorge Campercholi brevemente. ¿Cómo está, ingeniero? ¿Cómo le va?
2: Todo bien, Dani. Todo bien. Acá con Héctor, que está para ponerse. Si Vegetti duda, Héctor está para entrar, ¿eh?
24: Presión editorial,
2: Bien, ¿verdad? Una alegría primero que se merecía todo este plantel, también los directivos que hicieron mucho esfuerzo, el cuerpo técnico y todos los hinchas de Cerro, ¿verdad? Y bueno, esperemos que esto sea el inicio de poder ir partido a partido, ganar confianza y poder consolidarse.
24: Dentro de lo que vio, es cierto, hay mucho todavía por mejorar, buscar ese funcionamiento de equipo, pero este triunfo es importante para lo que se viene y en poco tiempo el primer partido de Copa.
2: Correcto, Dani, como dijimos, lo anímico, ¿verdad? Por ejemplo, le vimos a Ariel Gamarra, yo ya lo ubico de Argentino Junior, con mucha movilidad, un volante muy interesante, y en los dos primeros partidos no pudo demostrar eso. En este partido empezó a mostrar ya esa polifuncionalidad que tiene, el buen disparo afuera. Entonces, sería lindo de a poco ir construyendo esa confianza. Y también los dos extremos que tuvimos, o sea, los dos abiertos, tanto Rivero como el uruguayo, que hablando con un directivo me dice que estaba hablado que salieron por precaución, ojalá que sea así, y era otra la manera como se atacaba, con mucha fuerza, con mucha se pisaba distinto. Entonces eso da gusto ver, y bueno, que todos vayan creciendo. Cecilio también, que se esfuerza, y
24: Morel muy bien, los dos goles para él personalmente.
2: Morel sabemos, Piris también, o sea, hay parejas que tienen que convivir, ¿verdad? Y bueno, y ahí de vuelta Bobadilla, Ariel Gamarra tienen mismo juego, y también hay que destacar cuando entró Bobadilla. Bien todo en general.
24: Muchas gracias, ingeniero. Muy bien.
2: Gracias, Dani.
24: Gracias. El ingeniero Jorge Campercholi, ex vicepresidente del club. Ahí lo veo también a Sasa. ¿Tenemos tiempo todavía?
7: Dale, Dani.
24: Sí, señor, gracias. Está saliendo Santiago Salcedo. Ahí se da un fuerte abrazo con Héctor Matador Núñez. Los dos están iguales, le diría.
7: ¿Cómo
24: va? Se saluda. Es que el ingeniero Campercholi le dice, pónganse a punto los dos. Si Vegetti puede, ustedes también, le dice Campercholi a Sasa y a Héctor Matador Núñez. Está con la hijita.
3: Bueno, espera, entre los tres.
24: Bueno, se está dando la charla ahora entre Sasa y Matador Núñez.
3: ¿Eh? ¿Cuántos goles hay ahí?
24: Y hay bastante.
3: ¿Eh?
24: Bastante. En Cerro Porteño hay muchos goles en esa.
3: Flaco y ya están todos ahí.
24: A ver, me voy a acercar brevemente a Sasa. Una vez que se despida de Matador, ahora lo está haciendo.
3: Una nota a mi amigo brasilero que es de San Pablo. Vení. Está confiadísimo de que vamos a ganar contra Palmeiras.
24: Por ser torcedor de San Pablo.
5: San Pablo. Y va a ganar Cerro de Palmeiras.
24: ¿Va a ganar?
5: Va a pasar Palmeiras. Va a pasar Cerro.
24: ¿Qué pasa?
3: ¿Qué pasa?
5: Va a pasar Cerro. Acaba de ser 2-0 Cerro y allá va a ser empate.
3: O sea, empate y después ganamos.
5: El primero ya.
3: Primero allá.
5: Entonces 0-0 y acá ganamos 2-0.
24: Muy bien, gracias. Obrigado, meu amigo.
3: Gracias,
24: muy tupo. A ver, acá está Sasa. Le van a pedir fotos los muchachos. ¿Cómo te vas?
7: ¿Qué haces, Dani? ¿Cómo andamos? Bien, todo tranquilo. Muy bien. Re bien, Cerro.
24: Quiero hacer una pregunta por la experiencia que tenés. Gracias, Azar. Esta situación que está pasando Cecilio Domínguez con la hinchada, yo sé que vos no lo pasaste, pero muchos jugadores, ¿pasaste?
0: Sí, pasé.
24: ¿Pero a tanto así? Yo no recuerdo, ¿eh?
0: Sí, yo sí me recuerdo. Me recuerdo el 2012, más que nada.
24: ¿Y cómo se supera?
0: No, aparte...
24: Aparte, sí, sé que me vas a decir jugando bien, marcando la diferencia.
0: Bien, o sea, eso ya está en uno ya. Ya está en uno, ¿verdad? O sea, obviamente no pasa desapercibido, ¿verdad? Porque mejor pues hay que... Que estén para adelante, que por ahí haya ciertos murmullos. Pero nada, o sea, se jugó bien hoy, o sea, súper bien. Y por el momento se entiende. El fútbol es, en general en sí, es demasiado de poca memoria, ¿no es cierto? Pero, a ver, o sea, nosotros los hinchas reconfiamos en Cecilio, reconfiamos en el equipo y venimos y vamos a seguir viniendo a apoyar al equipo como siempre.
24: Para lo que se viene, después de esta victoria.
0: Manda ya. No, a ver. Cerro demasiado grande, ¿verdad? Y después de dos partidos seguidos, a la pucha, no sé si me pasó en su momento, ¿verdad? Pienso, pues no me recuerdo que me haya pasado perder dos partidos seguidos así en inicio de un torneo, y demasiado es, demasiado repercusión que tiene a nivel nacional, no es acá en Miami Club, o sea, imagínate eso. Y por eso me creo que se habló demasiado, o sea, se dijo muchas cosas, creo que a veces ya... Por el lugar, por el tema de la familia, de que, porque hay gente también trae uno, ¿verdad? Pero bueno, es lo que toca. Pero después de la historia, hoy, a ver, este es lo que conocemos y que queremos seguir viendo.
24: Confías 100%.
0: Sí, como siempre. Sí,
24: gracias, Azar. Saludos, amigo.
0: Le digo, gracias.
24: Ahí está, Santiago Salcedo, ya uno de los últimos en este lugar, en el sector preferencial, ya retirándose de la olla. Fede, Carlín, compañeros.
6: Bueno, esto necesitaba hacer, Carlín, el ánimo. Recuperar el ánimo. Escuchamos varios hinchas, algunos dirigentes, opiniones también de repente muy acertadas dentro de la pasión. Se está contento por el resultado, pero apuntar a muchos errores. Pidiamota, por ejemplo, que hizo 15 minutos muy buenos, se equivocó mucho con la pelota. Velázquez sigue teniendo algunos ajustes a la hora de salir jugando. Lo que vamos pensando en el gol que pudo haber hecho Luqueño al final del primer tiempo, la pelota entre las piernas de Rofo. La gente dispuesta a apoyar a Rofo, y me parece bien, porque cuando tuvo un par de tapadas en el segundo tiempo, hubo aplausos. Eso habla que no se le hizo la cruz al arquero todavía, como pasa con Cecilio, que realmente hoy le salió todo mal y buscó, no se borró, pero buscó y le ha salido todo mal a Cecilio, salvo un remate que acertó el arco y después un centro. Lo de Riveros y Domínguez Huerta por precaución, al uruguayo le sigue faltando lo físico, le quedan un par de semanas para recuperar uno de sus fuertes, que era el despliegue. Uno de los que siempre valoró Domínguez Huerta, el gran despliegue que tenía, y de vuelta aparecía a veces por el medio, y realmente ahora parece livianito, no trasciende mucho.
8: Federico.
6: Me gustó el debut de González, de Cañete, perdón, sí.
8: Sí, lo salvó a Gustavo Velázquez en una.
6: En el primer tiempo.
8: Si era línea de cuatro, si iba solo.
6: Cuando si iba Walter González solo, ¿no? Sí, Iván.
8: Está Hernán Rodrigo López, arranca la conferencia de prensa.
6: Lo escuchamos.
9: Más allá de este resultado, directamente por los cambios que hoy se realizó, del por qué, ya que al menos durante el partido, a mi percepción, no llegó a compactarse el equipo, fueron otros jugadores totalmente diferentes. ¿Cómo vio también eso y el rendimiento?
10: Buenas noches. Bueno, básicamente vamos a hablar un poquito de lo que fue la semana. Básicamente vamos a hablar un poquito de lo que fue la semana, pasar raya de estos tres partidos. Claramente iniciamos la semana con una victoria contra Guaraní y terminamos hoy con una derrota. Repito, en una semana que fue muy corta y conseguimos tres puntos de los nueve. Por supuesto que nos hubiese gustado conseguir algún punto más, alguna victoria más. Y del partido no en realidad mucho no voy a comentar, simplemente que sí lo planificamos, que sí intentamos plantarnos ante un rival que no iba a salir a buscar. Y bueno, claramente se vio reflejado, sobre todo en el primer tiempo, que lo que intentamos, que lo que planificamos no nos salió. y por eso hablo un poquito de eso de pasar raya, de lo que fue la semana, que la iniciamos el domingo y la terminamos hoy. Pero sí con el ánimo bien arriba, tranquilos de que estamos en el inicio de un campeonato que sabíamos que iba a ser muy difícil, pero bueno, es muy largo también. Así que en ese sentido le terminé diciendo un poquito ahí a los jugadores que bueno, que aprovechemos, que descansemos, que nos liberemos un poquito de lo que fue la semana. Y seguramente el martes ya iniciaremos los trabajos para en una semana larga enfrentar el domingo. Tengo entendido que ya está confirmado el domingo jugar contra o enfrentarnos contra San Lorenzo. No sé si te respondí lo del partido de hoy y las dudas. Sí, lo de los cambios creo que un poco producto de normal, después de salir de una pretemporada, sabíamos que la competencia no es lo mismo que tres partidos amistosos como tuvimos cuando jugamos con Trinidense, Olimpia, y la competencia es distinta, y pensábamos que también iniciar hoy con un equipo fresco y con jugadores que tenían ya mucho rodaje, el caso de, bueno, arranco por Iván Maggi, por Bogado, por los laterales y algún otro jugador más. Pensábamos que era conveniente hacer un mix, pero que no tiene, para mí no tiene nada que ver, porque la balanza se tuerce en una situación ahí de un error nuestro, si no me equivoco, una pelota que queremos despejar y queda ahí bollando, y bueno, después en el entrevero creo que ellos convierten, y bueno, ahí a partir de ahí ya se nos hizo más cuesta arriba. ¿Está bien?
11: Hernán, acá Tony Rodríguez para la tribu Super Deport. Después de aquel primer partido que le ganaron a Guaraní, me señalamos de que Luqueño estaba solucionando ese déficit que vimos en el campeonato de apertura, que era el tema defensivo, los laterales. Vimos una defensa bastante sólida aquella noche, con buenas coberturas por los laterales. Pero sin embargo, en estas dos últimas fechas estamos viendo que le hicieron muchos goles a Luqueño. Son 7 goles en 2 partidos prácticamente. Seguro que estarás preocupado por ese tema y tendrás que trabajar bastante para tratar de solucionar ese inconveniente, que para mí es un inconveniente que te hagan muchos goles mirando la parte de afuera. Ahora me llamó la atención también la ausencia de Alexis Cantero. ¿Él por qué no estuvo convocado para este partido? ¿Si tuvo alguna molestia o una sobrecarga? No tuvimos ningún reporte sobre él.
10: Bueno, claramente sí, nos convirtieron muchos goles en estos últimos 2 partidos. Es una situación que nos tenemos que ocupar, claramente. Y nada, seguiremos en búsqueda de solucionar las fallas o los sectores que creamos que tenemos que hacer algún cambio o ver la manera. El plantel ya está completo. Y bueno, hoy con respecto a Alexis, también producto de que jugó 2 partidos seguidos en 4 días, ¿no? Si no me equivoco, jugamos el domingo y miércoles. Y hoy si jugaba iban 3 partidos en 6 días. Tratamos de preservar, de cuidar, de que esta semana sea una semana con pocas bajas por la sobrecarga de partido. Creo que hubo equipos que jugaron 3 partidos en 11 días y otros equipos jugamos, el caso nuestro, 3 partidos en 6. Creo que lo dije hace un par de días. Ojalá que en el próximo adelanto no nos toque a nosotros, porque de esa manera uno o el jugador, y conociendo lo que son las recuperaciones, no solamente acá en este campeonato, en todo el mundo, un día más, créeme que es mucho para una recuperación. Y un día o 2 días menos, como el caso de algunos jugadores que habían completado 2 partidos 90 minutos, era un riesgo importante. Vi algunos partidos antes de venir para acá, el partido de Libertad, y no es por mencionar, pero salieron algunos con algunas molestias, algunos tirones, algunos desgarros. No es fácil salir después de una pretemporada. y ya encontrarte con tres partidos seguidos. Por supuesto que nosotros somos los responsables de toda esa parte, de manejar los cambios, de manejar el plantel, de manejar la parte física, las cargas, pero indudablemente, como dije al principio, vamos a pasar raya, vamos a quedarnos con los tres puntos de los nueve conseguidos y vamos a seguir metiendo en la semana para, bueno, ya el próximo partido sumar tres puntos. Esa es un poco la mentalidad que tenemos, y dejar de lado esta semana de competencia, que fue dura, que fue difícil, y que seguramente vamos a tener que corregir todos esos aspectos que nos mencionaste.
12: ¿Qué tal, profe Hernán Rodrigo López, Arnaldo Ríos de Azul y Oro FM? ¿Cómo está? Te noto un poco bajoneado, profe. Me imagino que por el resultado que se dio en estos dos últimos...
10: ¿Por qué bajoneado?
12: Te noto así nomás, o sea...
10: ¿El semblante?
12: Sí.
10: Y no me voy a estar riendo después de un 3-0, pero tampoco...
12: No, digo, me imagino que preocupado porque...
10: No, a ver, te repito lo mismo, sí. Nosotros acá pasamos raya y conseguimos tres puntos. Los mismos tres puntos que tiene Cerro Porteño hoy en el campeonato, ¿no?
12: Sí,
10: y... El tema son las formas, déjame completarte, son las formas. Lo dije al principio, arrancamos bien, terminamos mal. Es un trabajo que nosotros tenemos que hacer. No estoy para nada bajoneado. Estoy tranquilo, sí preocupado por algunos aspectos que bueno, que me dejaron la sensación en el partido que podríamos haber solucionado. Pero fue distinto a lo que planificamos. Y bueno, arrancamos, te dije cómo arrancamos el partido en el primer tiempo. No nos pudimos reponer en el segundo gol, que bueno, fue una situación rara ahí también. Y después, bueno, el fútbol tiene eso, la parte anímica. Arrancamos con un 2-0 abajo, ¿tá? Y después se hizo difícil remontarlo. Pero bajoneado no, bajoneado de ninguna manera.
12: ¿Te puedo preguntar ahora,
10: ¿sí?
12: Profe?
10: Sí.
12: ¿Hasta ahora cómo evaluás los jugadores que vinieron como refuerzos? Porque hasta aquí ya le diste oportunidad a Muro, también ya jugó Beltrán. Hoy Marcelo Pérez también ingresó. ¿Cómo lo vas evaluando? Y si ya están en su plenitud para jugar, Hernán.
10: ¿Cómo los evalúo en la llegada de Luqueño o cómo los evalúo en estos dos, tres partidos?
12: En estos dos, tres partidos.
10: Como todo en el fútbol, son jugadores que se van incorporando. No voy a hablar puntual de cada uno. Simplemente te voy a decir llegaron, se acoplaron bien al grupo, están teniendo sus primeros minutos. Si voy a hacer una evaluación de estos dos o tres partidos, bueno, Marcelo Pérez jugó un ratito hoy, Muro jugó unos minutos en medio tiempo el partido pasado y unos minutos hoy, Samuel Beltrán jugó medio tiempo. Me parece que es muy pronto para tomar una evaluación del rendimiento en general. Después, si queremos, capaz que cuando termine el campeonato veremos cómo rindieron, cómo estuvieron a lo largo de un torneo. Así que bueno, todo hoy se corre con mucha ansiedad. En otros equipos también llegaron jugadores que un delantero que llegó a Olimpia y no hizo un gol y ya se lo estaba evaluando que es un desastre, o cosas que se escuchan, ¿no? Digo, por ahí todo se vive con mucha inmediatez en el fútbol, y nosotros somos un poco los que tenemos que bajar la pelota, como le dije recién en el vestuario, calmar la ansiedad y enfocarnos en que, bueno, que va a ser un campeonato largo, difícil, y que todos los equipos, todos los entrenadores, todos los jugadores estamos en ese trabajo del día a día de mejorar, de ganar. Todos queremos ganar. Y bueno, ojalá que el esfuerzo que venimos haciendo a lo largo de lo que fue el inicio de la pretemporada nos premie al final del campeonato, que esa es un poco la ilusión que tenemos. Y bajoneado de ninguna manera, ni yo personalmente, ni el vestuario, ni los jugadores. Sí dolido por la derrota, que es normal. A 10 minutos después de terminar un partido, es normal que el semblante de repente no sea el mejor y no tenga ganas de reírme en una conferencia o contestar de alguna manera diferente. Pero seguramente tenemos esos rasgos de bueno que nos duele la derrota, como le duele al hincha, como le duele en este caso al hincha de Luqueño, y seguramente no estén nada contentos, pero bueno, a nosotros nos va a quedar toda la semana para prepararnos bien y darle una alegría a la gente la semana que viene.
13: Profe, ¿cómo le va? Estamos en vivo para la Rock and Pop, Gruponeando. Te quiero consultar justamente por eso que mencionabas, justamente esos pequeños errores futbolísticos que te preocupa, me imagino que también te ocupa. ¿Cuáles son, profesor? Y también te quiero preguntar por el nivel futbolístico del Sportivo Luqueño en estos últimos dos partidos. Nivel futbolístico, profe.
10: Nivel. Bueno, los errores puntuales me gusta más hablarlo siempre con... Si son puntuales es porque son de una situación de juego de algún jugador puntual y por ahí me gusta hablarlo con ellos. Por eso te digo, recuerdo lo que fue la primera acción ahí, un despeje que no pudimos completar y bueno, ahí viene el gol. Y de los últimos dos partidos, bueno, la evaluación de que el primer tiempo contra Trinidad fue aceptable, fue parejo, y en el segundo tiempo fue distinto. Tomamos los goles, ya hablé en la conferencia anterior del partido pasado, y en este un poco parecido. Lo que habíamos planificado, lo que habíamos preparado para este partido, claramente no nos salió, y esa es un poco la evaluación de estos dos partidos.
13: Profesor. Se empezó bien, pero luego ocurrió la semana, los últimos partidos. ¿Qué es lo que...?
14: Impresionante, ahí está. ¿Qué es lo que necesita y o qué es lo que falta para el Sportivo Luqueño para tratar de remontar quizás esta mala seguidilla de partidos puntualmente? ¿Qué es lo que hay que mejorar?
10: Bueno, muchas cosas. Indudablemente nos presentamos contra un rival hoy que venía en la misma situación, complicado, y ellos sí aprovecharon las oportunidades que tuvieron y salieron de esa mala racha que tuvo en estos dos partidos Cerro Porteño. Intentaremos lo mismo, no quedarnos simplemente con los errores, pero sí tenerlos en cuenta para corregirlo. Pero también se hicieron cosas buenas a lo largo de la semana y bueno, nos enfocaremos en eso, tratar de salir de estos dos partidos perdidos, tener una semana larga. Repito, el jugador muchas veces necesita salir un poco de lo que nos costó estos últimos dos partidos y de los dos resultados negativos para encontrar la regularidad y poder tener eso en un campeonato, regularidad. Siempre va de la mano de los resultados, ¿no? El nivel futbolístico a veces puede ser muy bueno y de repente te quedas con la mano vacía. Indudablemente no fue el caso hoy. Nuestro nivel no estuvo ni cerca de lo que podemos dar, y creo que por eso Cerro Porteño fue un justo ganador. Aprovechó sus situaciones, después manejó el resto del partido, y bueno, nosotros no nos quedamos con esa sensación que, como digo, ¿no? Tratar de salir rápido, pasar la raya y quedarnos con una semana larga de preparación para el próximo partido.
15: Profesor Hernán Rodrigo, ¿cómo estás? Emanuel Cardoso, RCC. Me viene a la memoria y yo rememoro un poco el Hernán Rodrigo López, goleador en Luqueño, esa buena campaña, que casi fue un gol por partido prácticamente. Yo digo, profe, con toda la experiencia que tenés ya de haber recorrido por Luqueño, de haber sido jugador hoy día en tu puesto de entrenador, ¿qué de por ahí le vas a decir a los jugadores esta semana para reencauzar el barco de Luqueño?
10: Bueno, ahora soy técnico y esa fue una etapa de mi carrera como futbolista. Como cabeza, como somos todos, ¿no? Porque me considero también parte de un grupo. Más que soy el director técnico y bueno, llevo eso que decís vos, que es estar al frente. Me considero parte del grupo. Entiendo perfectamente cómo se puede sentir hoy el jugador de Luqueño, un poquito golpeado. Pero repito, estamos convencidos, o estoy convencido, si querés, de parte personal te lo digo, que el esfuerzo nos va a premiar. que estamos bien y que bueno, que esa situación, estas situaciones que todos hemos pasado, se salen adelante con un poquito de tranquilidad también y manejar la ansiedad que a veces el jugador termina un partido y ya le quedan las sensaciones feas de lo que fue el partido. Así que bueno, eso fue lo que le transmití en el vestuario. Bajar la pelota y pasar raya y bueno, que puedan aprovechar con la familia, descansar y vernos el martes para tomar una semana de buen trabajo. Y bueno, como todo, ¿no? Preparar una semana larga con un partido muy complicado y muy difícil como lo va a hacer San Lorenzo.
16: Última pregunta.
10: Creo que te respondí un poco el semblante de los jugadores, ¿no? De tratar de que de esa manera se puede salir adelante.
17: Rodrigo, buenas noches para Fútbol a lo Grande.
10: ¿Qué tal?
17: Sobre la lesión de Miguel Barreto, primero, ¿qué le pasó? Y segundo, ¿cuánto complicó haber perdido minutos antes a un jugador que transmite personalidad, determinación en la cancha?
10: Bueno, eso es lo que justamente tiene los riesgos de empezar el torneo con esta seguidilla de partido. Por ahí uno ve la sensación del o el semblante del jugador. Se toman las precauciones, tenemos el departamento médico, las recuperaciones y demás, y bueno, por ahí pensábamos que iba a arrancar y que estaba bien, pero bueno, en el calentamiento sintió una pequeña molestia, quería arrancar, pero bueno, la verdad que no estamos en condiciones y preferimos que bueno, que se quedara, que se tranquilizara un poquito y que se quedara en fuera de lo que iba a ser el partido. Así que fue eso nomás, tratando de preservarlo y de cuidarlo, como hicimos lo mismo, como me preguntaron por Cantero, por otros que no arrancaron hoy. Fue un poco eso, ¿no? Tratar de balancear un poco el plantel para no sufrir molestias o lesiones un poquito más graves, que viste que capaz que un desgarro así sea chiquito te lleva casi un mes, y eso es mucho para lo que tenemos que afrontar en el campeonato.
8: Bien, así pasaba la conferencia de prensa de Hernán Rodrigo López, compañeros.
6: Gracias, Iván. Bueno, larga conferencia de Rodrigo,
18: Sí, señor, extensa, muy autocrítico, Hernán Rodrigo, dándole el mérito a Cerro. Decía fuera de micrófonos, hasta ese penal que le podía dar a Cerro el cuarto iba a ser una especie de pretexto para de dónde agarrarse. Nos hicieron el penal, nos liquidaron. Sin embargo, Juan Gabriel, con buen tino para mi gusto, no lo cobra, no le hace caso al VAR, y Luqueño no tiene ni una excusa.
6: No, aparte Luqueño de mirarse a sí mismo, y desde aquel primer gol fue un facilitador de oportunidades para el rival, las cuatro pifiadas dentro del área. Vamos cerrando de acá nosotros, ya lo escuchamos a Holland, estamos con ustedes, Nico, en lo personal nos encontramos mañana Defensores del Chaco, tempranito.
18: Desde las 2 de la tarde.
6: Exactamente. Sí, señor. Quedamos con ustedes, Nico, y escuchamos a Holland en la parte final, ¿sí?
19: Perfecto, gracias Federico, ahí está el trabajo, comentario final de los compañeros, victoria de Cerro Porteño, la primera de este campeonato clausura 2026, ya va a llegar Ariel Holland, Dani Maciel. A ver, con Dani Maciel vamos a estar.
20: Hola, hola. Ahora sí, desde la sala de conferencias, mi querido Nico, estamos ya atentos a la llegada de Ariel Holland, el técnico de Cerro Porteño.
19: Primera victoria de Cerro Porteño, la gente que ya puede opinar en el 0984-955-000. Crítico momento deportivo luqueño. Hoy está fuera de la zona roja del descenso, pero muy cerca de ingresar allí. Así que también está habilitado para el hincha de Luqueño. Cerro Porteño, con su primera victoria, sumó sus primeros 3 puntos. Recaudación 54.523.000 guaraníes por 6.654 ingresantes. En este sábado 1 de agosto en La Olla, la recaudación del partido entre el Ciclón de Barrio Obrero y Sportivo Luqueño. Ganó Cerro Porteño su primera victoria en el campeonato. La gente que dice. A ver. Vamos a escuchar a la audiencia, al hincha de Cerro. Primera victoria, gran triunfo del Ciclón, 3-0. Muy positiva salió la gente, Dani, de La Olla Azulgrana.
20: Sí, Orama. ¿Entendiste, Verónico?
19: Sí, eso responde todo.
20: No, vos sabés que así me respondió un directivo cuando salía del palco para ir a zona de vestuarios.
24: porque me dijo que le gustó mucho lo que comentó Federico, que Cerro necesitaba esto, esta victoria, este ambiente, y más todavía de la forma como se dio, ¿verdad? Con una goleada. Entonces estaban escuchando y me transmitió eso, y cuando me vio me dijo, ora más. Entonces por eso te respondí de la misma manera. Pero sí, el hincha de Cerro.